0: asegura que no puede verse como un hecho aislado. Cambio del calendario electoral no está en agenda del Senado. Tras reunión con consejeros del INE, el coordinador de Morena en la Cámara de Diputados, Ricardo Monreal, consideró viable aplazar la elección oficial de 2027 a 2028.
1: Ya le corresponde al Congreso, a la Cámara, a las dos cámaras. Creo que tenemos un término fatal para definir. Debe de ser de aquí al miércoles, porque los tiempos se agotan y tenemos que hacerlo antes del 3 de junio.
0: Sin embargo, el senador Óscar Cantón, presidente de la Comisión de Puntos Constitucionales de la Cámara Alta, dice que no está contemplada por ahora.
2: Y entonces también estaríamos atentos a esa propuesta. Pero no hay nada todavía en concreto de ningún periodo extraordinario y tampoco de legislar sobre ese tema en este momento.
0: Confundió la gimnasia con la magnesia. La senadora de Morena por el estado de Hidalgo, Ximei Olvera, aprovechó el uso de la palabra en tribuna para citar la frase célebre de Benito Juárez. Se equivocó y la dijo al revés.
3: Nosotros sí nos la sabemos. Ellos, yo creo que la necesitan leer. Entre los individuos como entre las naciones, el derecho al respeto ajeno es la paz. Por eso, aquí en la Cuarta Transformación lo tenemos como máxima.
0: Es eléctrico, innovador y mexicano. Se trata de Olinia, el primer auto eléctrico diseñado y fabricado en México. Hoy la presidenta Sheinbaum presentó los avances.
4: Y este prototipo se va a presentar el 7 de junio. Ahí se van a poner, o se van a dar mucho más detalles de Olinia, de sus características, a partir de septiembre, más o menos. El objetivo es iniciar ya la construcción a gran escala.
0: Roberto Capuano, director del proyecto Olinia, explicó que a partir de los primeros días de junio se podrá ver y tocar el auto.
5: Puede cargarse en un enchufe convencional de cualquier casa o comercio. Es amplio y espacioso, es cómodo, el mismo que en junio podrán ver y tocar en su primer prototipo y que estará en producción en el 2027.
0: Después de casi 40 horas, ejidatarios de Tonanitla retiraron los bloqueos que mantenían en la vía libre hacia la IFA. Y el presidente de los Estados Unidos, Donald Trump, llegó el día de hoy a China para sus esperadas conversaciones con el presidente de aquel país, con Xi Jinping, sobre la guerra con Irán, el comercio y las ventas de armas estadounidenses a Taiwán. La parte central de la cumbre será mañana jueves. Ahí se van a reunir los líderes. Esto y más. Regresando a una pausa, no se vaya. Volvemos.
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12: Helena Bonham Carter salió de la nueva temporada de The White Lotus por diferencias creativas. La cuarta entrega estará ambientada en Cannes, Francia, pero su personaje será reescrito y asignado a otra actriz. Mike White continuará con el proyecto, porque en televisión, incluso antes de grabar, las historias también cambian de rumbo.
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12: The White Lotus arranca una nueva etapa. Ahora en la Riviera Francesa. La serie creada por Mike White inició el rodaje de su cuarta temporada, trasladando su sátira al sur de Francia con locaciones en Cannes, Saint-Tropez y Mónaco. La historia seguirá un nuevo grupo de huéspedes durante una semana marcada por el caos. Esta vez en el contexto del Festival de Cannes. El elenco incluye nombres como Helena Bonham Carter, Vincent Cassel y Kumail Nanjiani. manteniendo su tradición de grandes repartos. La producción vuelve a estar respaldada por HBO, consolidando uno de sus mayores éxitos recientes. Porque en The White Lotus, el lujo siempre esconde algo más.
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12: Madonna se asoció con Grindr para lanzar una edición especial en vinilo de Confessions 2. La cantante incluso tomará la app con contenido exclusivo previo al estreno del 3 de julio. En la cuadrícula de perfiles de la aplicación aparecerá un espacio dedicado a Madonna y al seleccionarlo, los usuarios recibirán un mensaje exclusivo de la cantante.
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0: Son las 6 de la tarde con 8 minutos. Gracias por continuar con nosotros aquí en Fórmula Noticias. Miércoles, mitad de semana, hay muchísimo tráfico en la Ciudad de México. Llegue o intente llegar a tiempo a su destino. Oficial Fernando García, de la Secretaría de Seguridad Ciudadana de la capital del país. Me enlazo contigo y tu reporte vial. Buenas tardes.
14: Muy buenas tardes. Como ves, te informo, así es como se encuentran algunas partes de la ciudad. Se restablece la circulación en ambos sentidos de Avenida Constituyentes a la altura de la Avenida de las Torres, luego de la presencia de manifestantes. No se descarta que posiblemente vuelvan a bloquear y que continúan en el lugar, así que mantenernos pendientes. Por otro lado, también continúa cerrada la circulación en Paseo de la Reforma, al cruce con la Avenida Insurgentes. Como alternativa, yo le recomiendo utilizar México Tenochtitlán, Avenida Chapultepec y el circuito interior les serán de gran utilidad. Tenemos buenas noticias, se restablece la circulación en Abraham González entre General Prim y Atenas. Luego de la presencia de manifestantes, encontraremos carga vehicular en la calzada de Ignacio Zaragoza entre el circuito interior y el metro Peñón Viejo. Si necesitan conocer más información acerca de estas noticias y otras recomendaciones, consulten nuestras redes sociales. Hasta aquí el reporte por parte del Centro de Orientación Vial. Te mando un fuerte abrazo, Juan.
0: Gracias, oficial García. Muchas gracias por tu reporte. Y bueno, vamos a la zona oriente de la Ciudad de México. Fíjese usted que desde hace varias horas se registra una mega fuga de agua. Estamos hablando de los límites entre Iztapalapa y Tláhuac en Avenida Los Reyes, Culhuacán. Estamos hablando de una fuga de agua que ha pues desperdiciado miles y miles de litros. Vamos contigo, Ulises Soriano, nos tienes el reporte.
15: Juan, muy buenas tardes, qué gusto saludarte. Pues nos encontramos en esta Avenida 5 de Mayo y Avenida Tláhuac, donde en estos momentos, pues, personal de Protección Civil de la Alcaldía de Iztapalapa, así como de Obras de la Ciudad de México, pues están haciendo todo lo posible para lograr hacer el corte de agua y terminar con esta emergencia que empezó desde muy temprana hora el día de hoy. En estos momentos, pues también las afectaciones sobre esta calle son bastantes, sobre todo porque el agua fluyó durante más de 3 horas, de acuerdo con los vecinos de la zona. Muchos casas, comercios, pues terminaron cubiertos de lodo. Déjame decirte, Juan, también que en estos momentos pues está intentando desasolvar el boquete que dejó este tubo de 48 milímetros que se tuvo que quitar para poder hacer todo lo necesario y desfogar todo el agua. Esta pues agua recorrió más de 4 calles hacia abajo y en este recorrido pues afectó varias casas. También la alcaldía de Iztapalapa hizo lo propio con diversas cuadrillas que caminaron sobre estas vialidades de esta colonia y que preguntaron casa por casa qué era lo que se necesitaba para todos los vecinos. En estos momentos, Juan, la afectación vial solamente se encuentra en esta parte de la avenida 5 de Mayo, donde se ha instalado el puesto de mando para poder hacer todo lo necesario con respecto a esta fuga. En tanto, la circulación sobre Avenida Tláhuac está totalmente libre para quienes deseen llegar por esta zona. Déjame decirte, Juan, que continuaremos pendientes sobre todo lo que suceda en esta zona oriente de la Ciudad de México. Es el reporte que te tengo a bordo de la motocicleta del Grupo Fórmula.
0: Gracias, Ulises. Nada más para rematar este tema. Entonces, dicen las autoridades que más o menos tardaron unas 18 horas en terminar de controlar el derrame y sellar el ducto, ¿verdad? Para que no se siga desperdiciando pues, esta enorme cantidad de agua. Es una fuerte baja de presión y desabasto también lo que ha ocasionado esta fuga en la zona, Ulises. No solo es el derrame y el desperdicio de agua, sino lo que ocasiona en cuanto a la presión para poder suministrar el líquido a muchas colonias.
15: Efectivamente, Juan, pues serán varias horas, sobre todo por el trabajo titánico que se están llevando a cabo, el espacio que hay en esta calle para llevar a cabo todos estos trabajos y la maquinaria tan pesada que ha llegado desde distintas partes de esta capital. Y como tú puedes ver, pues los tubos ya están en esta zona, listos para sustituir a los que se han roto, y pues también este socavón que se ha abierto para poder trabajar y que los expertos ingresen y reparen esta fuga. Y además, pues también puedes ver al fondo el puesto de mando, quienes están coordinando todas las acciones que se están llevando a cabo en esta zona de la alcaldía Iztapalapa.
0: Bueno, nosotros pendientes, pues ahí el llamado, por supuesto, a las autoridades. Estamos hablando de un tubo de 58 milímetros y de una enorme cantidad de agua que se desperdicia en la Ciudad de México debido a las fugas. Y bueno, pues miles de litros por segundo se perdieron en esta. Muchas gracias, Ulises. Pendientes de que se lleven a cabo los trabajos que se requieren.
15: Continuamos pendientes, Juan. Muy buena tarde.
0: Bueno, ayer le di a conocer justo en estos micrófonos, más o menos a esta hora, la información que difundió la cadena estadounidense CNN, en la que, bueno, hablaría sobre una supuesta operación de la CIA en nuestro país para eliminar a Francisco Beltrán, el Pallín, un operador del cártel de Sinaloa. Recuerda usted, también se lo informé puntualmente, murió el pasado 28 de marzo a bordo de una camioneta en la que se registró una explosión. Venía saliendo esta persona del Aeropuerto Internacional Felipe Ángeles. Y bueno, pues ayer da a conocer esta versión CNN en la que asegura, dice que tiene fuentes que señalan que esta muerte, la del Pallín, la de Francisco Beltrán, se habría dado debido a una operación de agentes de la CIA en territorio mexicano. Inmediatamente el secretario de Seguridad, Omar García Harfuch, respondió, rechazó cualquier versión que pretenda normalizar, justificar o sugerir la existencia de operaciones letales encubiertas o unilaterales por parte de agencias extranjeras en nuestro territorio. Y la misma vocería de la CIA pues desmintió esta información al poco tiempo de que CNN la publicó. Hoy la presidenta de México, la doctora Claudia Sheinbaum, pues calificó esta versión de CNN como pues sensacionalista, negó que haya operaciones de agentes extranjeros en territorio de nuestro país y menos para llevar a cabo acciones para eliminar a un generador de violencia. Escuche usted.
4: CNN, supuestamente un medio reconocido internacionalmente, publica una nota realmente sensacionalista, cuyo objetivo, ¿cuál es? Decir, imagínense nada más, que hay agentes de la CIA operando en territorio nacional, inclusive para
16: matar,
4: eliminar a una persona.
0: Bueno, eso dijo la presidenta Claudia Sheinbaum. Cuestionó también el objetivo de la publicación difundida el día de ayer por CNN y afirmó que, bueno, este tipo de información que busca, pues alentar a grupos políticos en México y en Estados Unidos que apuestan por deteriorar la relación entre ambas naciones.
4: ¿Cuál es el interés? Yo ayer dije, y lo he estado diciendo, que hay grupos en Estados Unidos y grupos en México que quieren que haya una mala relación entre el gobierno de Estados Unidos y el gobierno de México. Le están apostando a eso. ¿Para qué? Pues para dañar al gobierno de México y al pueblo de México.
0: Bueno, hoy el diario The New York Times publicó un texto en el que señala que la CIA habría proporcionado información al gobierno mexicano para localizar este sujeto que murió el 28 de marzo a bordo de una camioneta allá en Tecama, que estaba en México, el Pallín, pues lo que contradice la versión de CNN. Pero en ese sentido, y es muy importante, escuche usted, la presidenta Sheinbaum negó categóricamente esta afirmación del diario estadounidense, la calificó como ficción, así como usted escucha.
4: Es pero absurdo. Como si hubiera un área especial del gobierno de México dedicado a poner bombas para eliminar grupos delictivos. Es una ficción del tamaño del universo. New York Times acostumbra unas cuantas ficciones. CNN, pues, ahora también. No sacaron cómo se cocinaba fentanilo en una cocina.
0: Bueno, y aprovechó la presidenta Claudia Sheinbaum para pues señalar que la información difundida por CNN no está sustentada al grado de que, como yo le mencionaba, la vocera de la CIA, Liz Lyon, rechazó esta versión de CNN. Escuche usted.
4: Pero imagínense el tamaño de la mentira que la propia CIA tiene que salir a desmentirlo. Entonces, el objetivo, decía, es la presidenta no está

0: La secretaria de Gobernación, Rosa Isela Rodríguez, acompañada de la gobernadora del estado, Evelyn Salgado, y además de integrantes de la Mesa de Paz Estatal, recorrieron las comunidades de Alcozacán y Coatzinco para atender la situación que se vive en Chilapa de Álvarez, atender a las personas que tuvieron pues, que verse en la necesidad de dejar sus viviendas, que fueron desplazadas por los conflictos que hay con dos grupos delictivos que se enfrentan en esta zona, los Tlacos y los Ardillos. Voy contigo y el reporte, Enrique Hernández, buenas tardes.
1: ¿Qué tal, Juan? Buenas tardes, te saludo con gusto. Y en efecto, la secretaria de Gobernación, Rosa Isela Rodríguez, señaló que durante estos recorridos, bueno, es de destacar la resolución de los conflictos entre personas, comunidades, autoridades, debe construirse siempre a través de la concretación, el entendimiento y la búsqueda de acuerdos, concertación sobre todo, y es que a través de un documento la secretaria de Gobernación, bueno, dijo que esto debe ser los principios rectores para la atención a la ciudadanía y la construcción de la paz. Al reunirse con las familias desplazadas, se les ofrecieron condiciones de seguridad con el establecimiento de un corredor seguro que les permita acceder a víveres, así como atención médica, alimentación e insumos de primera necesidad. También se hizo el compromiso de restablecer las bases de operaciones interinstitucionales por parte de la Secretaría de la Defensa Nacional, Guardia Nacional y Policía Estatal y brigadas para el acceso a los programas sociales del bienestar. Pues finalmente se propuso una mesa de diálogo entre los comisarios ejidales y los gobiernos estatales, federal, para que permita firmar un acuerdo para construir las condiciones duraderas de paz y convivencia en esta región. El reporte.
0: Y pendientes de lo que suceda allá en el estado de Guerrero, en Chilapa de Álvarez. Gracias por tu reporte, Enrique Hernández.
1: Buenas tardes, Juan.
0: Nos vamos a una pausa, no se vaya, volvemos con más, pero mucho más que darle a conocer hoy aquí en Fórmula Noticias.
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14: Thomas Van Galter prepara un nuevo giro solista con Mirage, álbum que llegará este verano. El proyecto funciona como soundtrack del ballet estrenado en el Grand Theatre de Geneve y fue creado junto a Damien Jallet y Koei Nawa. Porque algunos artistas no regresan al pasado, prefieren reinventar el futuro.
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2: Juan Becerra Acosta.
3: Son las 6:23 PM. Muchas gracias por continuar con nosotros aquí en Fórmula Noticias. Hoy la presidenta Sheinbaum presentó el prototipo del mini vehículo eléctrico mexicano Línea. Está, escuche usted, diseñado para las necesidades de las ciudades, para las necesidades de las poblaciones del país. Es accesible para la población, no contamina. Y bueno, los detalles completos se van a dar a conocer el próximo 7 de junio, cuando inicia su producción en 2027. La presidenta destacó que aquí el objetivo del lanzamiento de este vehículo de Olínea es que nuestro país tenga una marca propia que esté pensada, que esté adecuada para pues la gente, para las calles de México. Así lo dijo.
4: Estados Unidos, Alemania, India, China, Corea, Japón tienen marcas propias. México no. México solamente arma los vehículos. Entonces el objetivo es tener una marca propia. ¿Qué tipo de vehículo? Un vehículo accesible para la población mexicana. Un vehículo que sea más barato, un vehículo eléctrico que no contamine y un vehículo que permita ir por cualquier pueblo con calles angostas en nuestro país. Entonces está diseñado para México, para las ciudades o para los pueblos. Es eléctrico porque va a costar mucho menos su operación que un vehículo de combustión interna.
3: Ahora, ¿en qué se basa el diseño de este mini vehículo mexicano eléctrico de Olínea? Hubo preguntas, hubo consultas a la ciudadanía, a las personas que se mueven en estos mototaxis, incluso a los conductores de estos mismos vehículos. Así lo dijo la presidenta.
4: Y además fue diseñado. Todo su diseño se basó en preguntas, consultas a mexicanas y mexicanos que se transportan en mototaxis o al chofer del mototaxi, de tal manera que sea accesible tanto para transporte público, es decir, un pequeño taxi, puede subir una silla de ruedas, puede haber paquetes que se lleven en el lugar y que caben dentro del vehículo, y sobre todo está diseñado para México.
3: Pues ahí lo tiene usted. Fíjese que el director del proyecto Línea, Roberto Capuano, dio a conocer que el 7 de junio, en el marco del Mundial de Fútbol FIFA 2026, se va a presentar oficialmente el prototipo. Escuche.
5: Línea se presenta en la inauguración del Mundial. Hoy, con mucho gusto y con cuatro días antes de lo prometido, les anunciamos que el 7 de junio Línea abrirá un nuevo capítulo en la transformación de México.
3: Y bueno, agradezco mucho que nos acompañe la secretaria de Ciencia, Humanidades, Tecnología e Innovación del gobierno de nuestro país, Rosaura Ruiz Gutiérrez, para hablar de este proyecto. ¿Cómo estás, secretaria? Siempre me da mucho gusto escucharte.
6: Igualmente, Juan.
3: Ahí está. Oye, está este prototipo del mini vehículo eléctrico mexicano Línea, es tener una marca propia. Ahora, ¿de qué tipo de vehículo estamos hablando, secretaria? ¿Qué capacidad va a tener? ¿Qué autonomía? ¿Va a funcionar perfectamente en subidas, en bajadas, en empedrados?
6: Sí, mira, precisamente hay calles en las ciudades o en pueblos que son empedradas o que son no tan parejitas como algunas de la ciudad. Entonces, claro que sí, pero es un auto donde pueden caber hasta 6 personas, por ejemplo. Uh-huh. Si tú tienes atrás, va a llevar el lugar de chofer y el lugar de un pasajero. Y luego atrás son 2 asientos que están de frente, pero esas banquitas las puedes subir y entonces ahí puedes meter una silla de ruedas o el súper o lo que tú compraste, ¿me entiendes? Uh-huh. O sea, ese es para transporte público, pero transporte de personas, quiero decir, como el equivalente de un taxi, de tu coche, donde tú vas a dejar a los niños a la escuela y luego pasas al súper y al mercado y compras y los paquetes pueden ir en ese lugar.
3: No, pues suena re bien. Ahora, ¿qué autonomía, secretaria, se considera que tenga este vehículo? ¿Será eléctrico? ¿Uno lo podrá cargar si tiene la manera de hacerlo en su casa, si no en los muchísimos lugares que hay?
6: Lo puedes conectar en tu casa, es una gran ventaja, con una mínima instalación. Y también puedes cargarlo en lugares donde vamos a tener para que haya hay dos estilos, o que puedas cargar tu pila, tu batería en un lugar, o puedas cambiarla también, o sea, que haya un número de baterías, tú llegas, entregas la tuya y te dan una que está recientemente cargada, ¿no?
3: Claro, y sobre la autonomía, más o menos.
6: Lo más, pues son como yo creo que para un día de no sé cuántos kilómetros se recorran, pero más o menos, no sé, serán, pues en la Ciudad de México puedes recorrer 80 kilómetros, ¿no?
3: Sí,
6: en
3: sí,
6: un
3: sí.
6: día.
3: Sin problemas.
6: En la escuela, lo que van.
3: Sin problemas.
6: O sea, sí, todo eso lo estamos calculando para que sea pues un auto normal en un día, y lo conectas normalmente en la noche y en la mañana ya lo tienes. Pero también tiene que haber lugares fuera de la casa, en la calle, donde haya la posibilidad ya sea de cargar batería o de cambiarla, ¿no? De intercambiarla.
3: Sí, ¿se sabe ya más o menos cuánto tiempo tardaría entonces en cargar completamente esta batería? 80 kilómetros, decía secretaria, pues es de lo que se hace de Catepec a Polanco y de regreso. 80 kilómetros ida y vuelta, por ejemplo, que esto es una muy buena distancia.
6: Sí. Sí, yo creo que eso sería lo de una carga completa. Y ya, bueno, depende, yo decía, si lo conectaste toda la noche en tu casa, no sé, 6 horas, o si no, pues lo puedes cargar 2 horas no sé, la gasolinera, pero sería un lugar de baterías, ¿no?
3: Secretaria Rosaura, ¿dónde se va a poder adquirir este vehículo? ¿Se va a fabricar a partir de 2027? ¿Se va a vender? ¿Va a tener agencias, alguna dependencia? No sé.
6: Mira, esa parte es la que sigue. Yo quise insistir en la mañana era que lo presentamos, en que ya está el prototipo. ¿Qué sigue? La industrialización, Juan. Uh-huh. Que es otro tema. Hay que tener una empresa, o a lo mejor varias, en las que tú puedas producir un determinado número de autos y entonces puede ser en diferentes estados. No tenemos todavía definido el lugar. Las baterías, por ejemplo, sí se van a hacer en Puebla. Ya tenemos el lugar, el gobernador, que le agradezco mucho todo el apoyo que nos ha dado, va a dar un lugar para que se haga la fábrica de baterías. Pero el propio coche, el coche sí tiene todavía que decidirse dónde se va a fabricar, dónde se va a armar, y si va a haber una sola fábrica o puede haber fábricas en varios estados, ¿no?
3: Ahí está.
6: Entonces,
3: para ensamblar.
6: No lo hemos definido. Todo esto se tiene que definir, evidentemente, con la presidenta y con la colaboración de otras secretarías,
3: sí,
6: ¿no? Que tengan una experticia mayor que ese Citi en la industrialización, en la comercialización, etcétera, ¿no?
3: 50 kilómetros por hora será su velocidad, ¿no? La velocidad de Olinia.
6: Sí. Es una velocidad muy razonable, porque bueno, es un coche pequeño y entonces tampoco queremos que se pueda correr con él, ¿no? Sino una velocidad que en la ciudad o sea, en los pueblos es suficiente para avanzar con seguridad, ¿no?
3: Así es. Rosaura, secretaria de Ciencia, Humanidades, Tecnología e Innovación del Gobierno de nuestro país, el logo de Olinia es una liebre, es un alebrije, ¿qué significa?
6: Es una liebre, sí, un poco como alebrije, pero es una liebre. Una liebre, pues, que está representando el movimiento, ¿no? Que es lo que quiere decir Olinia. Y es un animal mexicano, la especie es una liebre mexicana. Entonces, ese escogimos entre muchos y particularmente también la presidenta, ¿no?
3: Pues, secretaria.
6: Pero mira, yo lo que te quisiera, nomás para.
3: Por favor.
6: Mira, lo que yo te quisiera decir es: a ver, ¿qué estamos proponiendo? ¿Qué propuso la doctora? Yo en la mañana explicaba que ya teníamos una experticia en SECTEI, en el gobierno de la Ciudad de México, con ella misma, con la doctora Sheinbaum, y que hicimos Taruk. Acuérdate que también ese autobús que está precioso, que está ya muy, que ya nos están comprando y demás, lo hicimos entre la SECTEI, que es la Secretaría de la Ciudad, el CONACYT de momento, la UNAM, y una empresa también. Entonces, ya hay experiencia con autobuses, que no es simple. Pero ahora lo que queremos, lo que quiso la doctora Sheinbaum es un auto que sea accesible para las familias mexicanas, que responda a las necesidades de la vida en una ciudad, en un pueblo, no para andar en carretera, no para salir, sino la vida cotidiana de llevar, de ir al trabajo, de llevar a los niños y niñas a la escuela, de ir a comprar el súper. Ese es el auto que estamos presentando ahora. Pero va a haber una línea de coches. Va a haber, tenemos también para el 26 de julio, presentaremos un auto de carga, un auto chiquito de carga para la gente que vende, que pueda ir a comprar a Central de Abastos una serie de productos que va a vender en alguna tienda, o que sea para repartir medicamentos o para repartir el correo, ¿me entiendes? Que va a ser muy funcional también. Eso lo presentaremos el 26. Entonces, el 26 de julio. Pero este sí, es para la familia. Para la familia que haga una vida normal, como si te fueras en un taxi. Pero que no sea un mototaxi, que sea un taxi, que sea un coche muy seguro, que tenga esa velocidad, que tenga la protección que no tiene una motocicleta, y que te dije que tengan espacios para 6 personas o para 2 personas y una silla de ruedas atrás, o atrás pueden ir 4 pasajeros. Sí. Es lo que te digo, un auto pequeño. No tan chiquitito, ¿eh? O sea, porque te estoy diciendo que sí, caben 6 personas.
3: No, pues es bastante.
6: Y entonces lo usarás, sí, lo usarás como usas actualmente un algún coche de ese tamaño. Claro.
3: Será propio porque es muy accesible los precios. Y nosotros sí, pendientes, nos cerró la pausa. Rosaura, Secretaria de Ciencia, Humanidades, Tecnología e Innovación del Gobierno de México, Rosaura Ruiz Gutiérrez. En verdad, como siempre, muchas gracias por acompañarnos.
6: Gracias, Juan. Hasta luego.
3: Hasta luego. Y con eso nos vamos a una pausa. No se vaya. Volvemos con más aquí en Fórmula Noticias.

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3: Cumplir 100 años es una gran celebración. Corría el año de 1958. En una visita a los icónicos estudios de la BBC de Londres, David Attenborough conoció a los pequeños príncipes Carlos y Ana y aprovechó para presentarles a su cacatúa llamada Cookie. A lo largo de décadas, el ambientalista e historiador, además de ser amigo de la reina Isabel II, ha convivido con el resto de la familia real, porque si algo les une es su amor por la naturaleza, por el planeta. Desde rey Carlos, que es una de sus prioridades el cambio climático, lo mismo ha sido para el futuro rey, el príncipe William, quien entrevistó en Davos a Sir David Attenborough sobre los desafíos venideros en materia de ecología. Y no solo eso, el reconocido ambientalista grabó un video hace años con los hijos de los príncipes de Gales, George, Charlotte y Louis. No son cuentos de hadas, son historias reales.
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4: Cartagena de Indias es una ciudad en Colombia ubicada a orillas del Mar Caribe, también llamada La Heroica. Contempla a su alrededor varios archipiélagos e islas que son paraísos para un verdadero descanso. Cartagena se caracteriza además también por su vida nocturna, festivales culturales y paisajes exuberantes. La temperatura durante todo el año es de 27 grados centígrados en promedio. Un clima ideal para conocer la ciudad, su oferta gastronómica y su importante infraestructura hotelera y turística la hacen única. Cartagena de Indias es una de las ciudades más bellas y mejor conservadas de América, un tesoro que hoy en día es uno de los destinos turísticos más visitados de Colombia.
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5: La Fiscalía General de la República abrió una nueva línea de investigación por posibles delitos en materia de seguridad nacional por la supuesta presencia de 4 agentes de la CIA en un operativo encabezado por la Agencia Estatal de Investigación de Chihuahua en la Sierra de Pinal. El Partido Verde Ecologista de México destacó la importancia de la reforma que impulsa la creación de las fiscalías especializadas en todas las entidades federativas. Esta medida busca fortalecer la atención a las víctimas de violencia, garantizar la igualdad sustantiva y mejorar el acceso a la justicia. Como parte de la Operación Goya, autoridades federales y de Colima detuvieron a José Luis N., alias Billy Boy, presunto jefe de sicarios del Cártel de Colima o Los Mezcales, quien está relacionado con diversos delitos de alto impacto como homicidio. Informó Itzel Vanegas. 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
8: Son las 6 de la tarde con 38 minutos. Gracias por continuar con nosotros aquí en Fórmula Noticias. La Fiscalía General de la República inició una carpeta de investigación en contra de la Fiscalía del Estado de Chihuahua por invasión de facultades exclusivas de la Federación. Esto derivado del desmantelamiento de un laboratorio clandestino de drogas sintéticas, te recordará, en el municipio de Morelos, allí en Chihuahua, a mediados del mes pasado de abril, participaron 2 agentes de la CIA en este operativo. Juan Antonio Jiménez, compró el reporte, tú lo tienes, voy contigo.
9: Gracias, Juan. Respecto a los avances tras la localización de un narcolaboratorio ubicado en Chihuahua, la Fiscalía General de la República informó que las entrevistas de las personas citadas concluyeron satisfactoriamente, salvo 7 que no asistieron y que ya han sido convocadas para que lleven a cabo en los próximos días esta entrevista, al igual que también con otros servidores públicos estatales que se consideran pertinentes para las líneas de investigación que se desarrollan. A través de un comunicado, precisan que la carpeta de investigación fue iniciada el 18 de abril, luego de una llamada telefónica realizada por autoridades de la Fiscalía Estatal una vez que el operativo ya había sido planeado y hasta ejecutado. La FGR explicó que al llegar al lugar, elementos ministeriales, federales y peritos de la Agencia de Investigación Criminal detectaron diversas anomalías. Entre ellas, señalaron que las autoridades estatales no entregaron formalmente la cadena de custodia ni los indicios y sustancias encontradas en el sitio, por lo que esta irregularidad ya fue registrada dentro de la carpeta federal mediante un acta circunstanciada. La dependencia aclaró que el sitio no ha sido desmantelado y continúa bajo resguardo de fuerzas federales mientras se desarrolla el proceso de destrucción y traslado de sustancias químicas y objetos asegurados. La autoridad señaló que estas acciones se realizan bajo protocolos de seguridad conforme al marco normativo aplicable debido al riesgo que representan estos materiales. Asimismo, reiteró que las investigaciones continúan para identificar a las personas responsables de participar en las actividades ilícitas relacionadas con este laboratorio clandestino. La Fiscalía también informó que abrió una línea de investigación para determinar si la Fiscalía de Chihuahua invadió facultades exclusivas de la Federación durante el operativo y dejó en claro que corresponde únicamente al FGR investigar y perseguir y sancionar delitos relacionados como delincuencia organizada y estos de laboratorios clandestinos de drogas sintéticas. Además, sí, subrayaron que temas vinculados con seguridad nacional y política exterior son atribuciones exclusivas del gobierno de México. Juan, el reporte.
8: Muchas gracias por el reporte, Juan Antonio Jiménez. No me despido, me enlazo contigo más adelante con otros temas. Muchísimas gracias.
9: Gracias, buenas tardes.
8: Y ya que estamos en temas de Chihuahua, pues lamento informarle que Lucía Guadalupe Mora Ábalos, ella era coordinadora de Morena, allá en Chihuahua, en el municipio de Valle de Allende, fue asesinada el día de ayer. ¿Qué se sabe? ¿Qué dice la fiscalía? Mara Almeida, me enlazo contigo a Chihuahua y el reporte, compañera. Muy buenas tardes.
0: Juan, muy buenas tardes. Pues triste la noticia que te tengo que dar. Como bien adelantabas, pues asesinan la noche del 12 de mayo, es decir, la noche de anoche, como dice la canción, a Lucía Guadalupe Mora, quien era la dirigente de Morena de Valle de Allende, es en el municipio de Allende, es muy cerca de la ciudad de Parral, la capital del mundo, como dicen por acá. Ella fue victimada con un arma de fuego. Ella iba llegando junto con su marido en su vehículo a un domicilio, a su domicilio, y al bajar del automóvil recibe los impactos y ella ya no puede hacer nada por salvar la vida, queda fallecida, muerta en el vehículo. El marido quedó pues bastante herido y se encuentra delicado en un hospital. La fiscalía pues ha abierto la carpeta de investigación, se encontraron casquillos percutidos calibre 9 milímetros y .38 y bueno, hasta el momento, Juan, no ha habido algún dato de quiénes pudieran haber sido los que cometieron este terrible homicidio y también, bueno, el móvil, si era alguna situación de su trabajo, ella era maestra de preescolar, o si tenía que ver pues con el tema de ser dirigente de Morena. Se desplegó obviamente pues una esquela por parte de la presidenta nacional de Morena, Ariadna Montiel, quien había estado visitando Chihuahua un día antes. Así es que complicada la información, Juan, que te tengo que compartir nuevamente con violencia desde el estado de Chihuahua, Juan.
8: Lamentable, lamentable, y por supuesto vamos a estar pendientes de que se avance en este tema, de que se dé a conocer cuál fue el móvil, de que se detenga a los responsables, tanto materiales como intelectuales. Mientras tanto, Mar, muchas gracias por tu reporte, Mar Almeida, y seguimos pendientes allá en Chihuahua.
0: Abrazo, hasta la próxima ocasión, buena tarde.
8: Hasta luego, Mar. Y bueno, la presentación sobre este tema pues dejó en manos de las autoridades correspondientes las investigaciones por este lamentable asesinato de Lucía Guadalupe Mora Ábalos, de esta morenista allá en Chihuahua. Pidió la presidenta que no se especule, que no se relacione el caso con el conflicto político entre el PAN y Morena ya en Chihuahua, derivado de la solicitud de desafuero que ayer le informé sobre ella, presentada contra la gobernadora Maru Campos. Dijo que este caso de ninguna manera tiene que quedar impune. Así lo dijo.
1: Sobre el caso de la compañera que falleció, tiene que hacerse la investigación. Sería muy aventurado decir que tiene que ver con el contexto que estás planteando. Hay que hacer la investigación y saber por qué y actuar en ese caso responsablemente y también con cero impunidad.
8: Y bueno, la presidenta nacional de Morena, Ariadna Montiel, condenó el asesinato de Lucía Guadalupe, señaló que no puede tratarse un hecho aislado, dijo que es reflejo de un Estado abandonado por un gobierno que dijo se niega a asistir de manera regular a las mesas de construcción de la paz, esto a través de redes sociales. Opinó que mientras Chihuahua se convierte en la entidad más violenta del país, la gobernadora del Estado, pues Maru Campos, dice que parece más preocupada por sus relaciones con la extrema derecha y sus visitas al extranjero que por asumir su responsabilidad con el pueblo. Y bueno, más allá de especulaciones, y tal como lo dijo la presidenta Claudia Sheinbaum en la mañana, hay que estar esperando resultados por parte de las autoridades correspondientes para que se pueda dar con los responsables de este artero asesinato y conocer al móvil. Y con esto vamos con más información. Y agradezco mucho que nos acompañe como cada semana Claudia Ruiz Massieu, diputada federal por Movimiento Ciudadano. ¿Cómo estás, Claudia?
10: Muy bien, ¿y tú, Juan?
8: Bien, oye, así con como curiosidad, pero hasta morbo, tú que has participado en este tipo de viajes y de cumbres y de encuentros entre grandes presidentes, cuando era secretaria de Relaciones Exteriores, aunque no exclusivamente, también en otros encargos. Solo el presidente de los Estados Unidos está en China, se reunirá mañana con el presidente de China, con Xi Jinping, está con algunos colaboradores, con algunos empresarios, el representante de Apple, está Elon Musk allá en China. Hijos, suena que se puede poner interesante.
10: Pues más nos vale que salgan cosas, ¿no? Porque... realmente este estado de la economía mundial pues está un poquito precario para todos, ¿no? Entre la competencia y la guerra arancelaria y la guerra comercial entre China y Estados Unidos, la guerra de Irán, pues todos estamos pagando las consecuencias, ¿no? De lo que esto ha implicado en inflación, en aumento de precios, en escasez de productos, etcétera. Yo creo que toda esta realineación geopolítica del mundo, primero por esta rivalidad China-Estados Unidos y luego por la guerra de Irán, pues ya estuvo, Juan. Yo creo que a todos nos conviene que salgan pues resultados o entendimientos cuando menos, ¿no? ¿Qué es lo que se anticipa que va a estar dominando estas conversaciones? Pues el tema, justamente los temas comerciales. Hay otros temas, tensión en la agenda, pero digamos que el tema comercial yo creo que va a ser lo más importante y la comitiva del presidente Trump pues apunta que estos son los temas.
8: No, ¿sí? Ya lo dijo Trump, o sea, tal cual. Que hablen de lo que quieran, yo voy por el asunto económico y del asunto económico están los aranceles.
10: Porque él necesita traerse un poco de resultados en ese frente para mandar mejores señales y tener un mejor desempeño económico en este año electoral tan importante para el Partido Republicano y pues para su gobierno, ¿no? Que no está teniendo tan buenas mediciones después de, sobre todo, de todo el enredo en Irán y los efectos que está teniendo, pues, en la economía mundial, por supuesto, como decíamos, pero en la economía de las familias de Estados Unidos.
8: Oye, Trump se trompieza, diríamos, con sus propias palabras, Claudio Rizzo, porque te acuerdas que hubo ahí alguna negociación en donde Trump dejó ver que disminuiría los aranceles a China de un 20, un 10%, pero entonces está tropezando con sus propias palabras porque, pues, ¿qué respuesta va a dar en Estados Unidos con respecto, pues, precisamente a que no se afecte la industria estadounidense? Porque Trump ha acusado a China, pues, de ser la peor amenaza que existe para la industria de los Estados Unidos. Entonces, ahora sí que como la chimoltrufia, ¿no? Como dice una cosa, dice la otra.
10: Pero fíjate que en esta danza tan particular del presidente Trump, donde dice una cosa, hace otra y luego dice todo lo contrario, ¿no? Ni redondo ni cuadrado. La verdad es que ya lo ha hecho con anterioridad. Dándole, por ejemplo, la posibilidad a China de adquirir algunos semiconductores de NVIDIA, por ejemplo. No es casual tampoco que esté ahí, ¿no? El presidente de NVIDIA, en fin, toda la parte tecnológica. Pues, ¿qué creemos que quiere lograr Trump? Pues, que China vuelva a comprar y compre más productos estadounidenses, particularmente el tema de productos agrícolas, donde han tenido un castigo brutal, ¿no? El tema de semiconductores seguramente va a ser un tema importante para China, el tener más acceso a semiconductores, el tema de acceso de las empresas americanas a China y por parte de China, pues que no se sancione a las empresas chinas que compran petróleo iraní. Entonces, hay todo ahí un caldo de cultivo interesante en donde hay temas muy complejos en la agenda, pero yo creo que a ambos países les interesa lograr algunos resultados en materia comercial, algunos entendimientos en materia económica que permitan a ambos líderes como mostrar que tuvieron buenos resultados, salvar cara y generar una estabilidad un poquito pues más permanente. Temas complicados en la mesa que no sabemos si vayan a salir, pues el tema de Taiwán.
8: Corea del Norte
10: y el propio tema de Irán, ¿no? China es el mayor comprador de petróleo de Irán y y pues quizá Estados Unidos pueda pedirle que ayude y que interceda un poco para lograr pues que Irán, que hoy controla el estrecho de Hormuz, pues que haya una especie de flexibilización en ese tema. Uh-huh. En fin, yo creo que va a estar interesante, y además es interesante ver la diferencia entre Trump 2016, Trump 2026. Bueno, desde sí mismo, ningún otro presidente americano había tenido esta relación tan compleja con China, y claramente pues es, no es casual que vaya acompañado esta comitiva, pero a China también le interesa. Ahora, claramente, Donald Trump pues tiene objetivos de cortísimo plazo.
11: Sí.
10: Y presiones de cortísimo plazo, ¿no? Y China tiene una visión pues muchísimo más larga.
11: A ver, sobre esto, y me parece fundamental lo que estás diciendo, ¿cómo buscará el gobierno de Donald Trump vender al interior de Estados Unidos esta reunión como un éxito? Porque me parece
10: que ese es su tema, ¿no?
11: Esa es la razón principal. No el asunto nuclear en Corea del Norte. No. Vender la reunión a Estados
10: Unidos. Por los dólares, ¿no?
11: Así es.
10: Pues realmente yo creo que es esto. China nos va a comprar más. Uh-huh. China nos va a comprar más y nosotros no le vamos a dar prácticamente nada, ¿no? Así es como el presidente Trump un poco enmarca sus cuestiones. Pero el tema es dinero, el tema es mayor compra por parte de China de productos norteamericanos, mayor acceso de las empresas norteamericanas a el mercado chino y que parezca que China gana poco en esa transacción, ¿no? El mensaje es económico, la necesidad es económica, del mensaje es económico para el presidente de Estados Unidos, con una visión, como te decía, de cortísimo plazo, que es la elección de noviembre. Ese es su interés ahorita. No le está yendo bien en los números por todo el tema de Irán y el impacto económico de estas dos guerras, la comercial y la militar. Y China pues tiene una visión de muchísimo más largo plazo. China hoy pues se ha convertido extrañamente en el paladín de libre comercio, en la voz que llama a la estabilidad, a comportarse con responsabilidad frente al mundo, en el mayor productor de energías renovables, ¿no? Toda la agenda que históricamente fue de Estados Unidos, hoy parece que es la agenda que enarbola China, pero en una visión de 30 años de consolidarse pues como el país económicamente más relevante, tecnológicamente más relevante, ya no tanto en términos militares, sino en términos de poder, digamos, de influencia y de incidencia en relación al mundo. Mira, en el año 2000, China apenas comerciaba, era el principal socio comercial de apenas 30 países y hoy lo es de 140 países. Así es decir, es el país comercialmente más potente del mundo y está en esa ruta desarrollando energía, desarrollando tecnología, desarrollándose en todas las industrias, y Estados Unidos ha perdido mucha de la primacía que tenía en muchos de estos campos. Y con las políticas del presidente Trump en esta administración, con su guerra comercial, pues ha impuesto aranceles a todo el mundo, se ha distanciado de aliados que incluso militarmente eran muy importantes en la región, ¿no? Como Japón, Australia, Corea del Sur. Y
11: porque nada más estamos hablando de la región.
10: Nada más de esa región, nada más de la región, ¿no?
11: Porque también trae conflictos con otras regiones.
10: Exactamente. Entonces,
11: ¿le va a ir bien a Donald Trump? Es lo que nos preguntamos. ¿Le va a ir bien después de esta reunión?
10: Mira, la verdad es que yo creo que sí es muy probable que logren algunos acuerdos en materia comercial. Creo que es de interés de ambas partes y que serán lo suficientemente reconocibles como éxitos para ambos, para que tanto el presidente Xi Jinping como el presidente Donald Trump puedan decir: no salí con las manos vacías y salí con el mejor, como diría Donald Trump, el mejor deal. Así me lo llevé yo, ¿no? Entonces, interesante, nunca es menor cuando se reúne el presidente de Estados Unidos con el presidente de China, y en este contexto mundial, en términos económicos, en términos de pues de desestabilización, de guerras, de conflictos, pues yo creo que es más importante que nunca.
11: Bueno, y vamos a estar pendientes de mañana los encuentros, la cumbre, las reuniones y lo que de ellas se dé a conocer. Hablamos de ello y de otros temas la próxima semana, Claudia.
10: Así será, Juan, aquí nos vemos.
11: Gracias. Claudia Ruiz Machén, diputada federal por Movimiento Ciudadano. Y rápidamente voy contigo, Jenny Valencia, porque se confirma lamentablemente el fallecimiento de una persona en la explosión hace un par de días que se registró en Oaxaca, en la refinería de Salina Cruz. Estamos hablando, pues, de un trabajador de Pemex. El reporte tú lo tienes.
12: Así es, ¿qué tal, Juan? Efectivamente, Petróleos Mexicanos informó que falleció uno de los 6 trabajadores que resultaron lesionados en el incendio que se registró el lunes pasado en la planta Hidros 2 de la refinería Salinas Cruz. El deceso ocurrió mientras recibía atención médica especializada durante su traslado al Hospital Central Sur de la Alta Especialidad, esto en la Ciudad de México. Pemex aseguró que brindará, Juan, a los deudos todo el apoyo necesario conforme a los protocolos de asistencia institucionales. Y con relación al resto de los trabajadores que también sufrieron este tipo de afectaciones, la institución manifestó que está garantizada la continuidad de la atención médica en unidades sí. de alta especialidad y centros hospitalarios locales. Es la información, Juan, estamos atentos.
11: Gracias, por supuesto que estamos atentos, nuestras condolencias a sus familiares, a sus compañeros, y bueno, pues Jenny, en otro tema, México y la Unión Europea van a firmar el acuerdo comercial interino, ¿no? ¿Qué permite lo firman? ¿Cuáles son las implicaciones? Tú tienes el reporte.
12: Comentate que, Juan, que será el día 27 de mayo que se va a firmar este acuerdo comercial, el cual permitirá a las empresas y agricultores mexicanos acceder de manera preferencial, prácticamente sin aranceles, a un mercado de 450 millones de personas de estos 27 países que conforman la Unión Europea. Y el secretario de Economía, Marcelo Ebrard, pues afirmó que es una gran noticia para el país. Vamos a escuchar.
13: Yo creo que es una gran noticia para México. ¿Qué te permite? Pues te reduce los aranceles casi en todo. El problema es que estamos resintiendo aranceles. Se logra un acuerdo en donde te quitan aranceles. Entonces, yo creo que es muy buena noticia para México. Todo lo que es agropecuario, pero también industria automotriz y autopartes que nos importan muchísimo ahorita a nosotros. Todos esos tres campos en particular, sin aranceles. Nos quitan los aranceles.
12: Informa, Juan, que los productos que entren a la Unión Europea van a entrar sin arancel y en mejores condiciones arancelarias a varios países, 27 en total de este continente. Es la información, estamos atentos, Juan.
11: Pues importante abrir puentes con otras naciones y qué mejor que sea con la Comunidad Europea. Gracias, Jenny Valencia, por tu reporte.
12: Buenas noches, hasta pronto.
11: Con esto nos vamos a una pausa, no se vayas breve, al volver mucho, pero muchísimo que darle a conocer aquí esta tarde de miércoles en Fórmula Noticias.
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18: Spotify da un giro estratégico, ahora hacia el mundo físico. La plataforma lanzó una tienda de libros impresos en alianza con bookshop.org, permitiendo a usuarios comprar ediciones físicas directamente desde los audiolibros. El sistema integra inventario y envíos, mientras funciones como Page Match sincronizan la lectura física con el audio, ampliando la experiencia en más de 30 idiomas. Además, Spotify suma herramientas como resúmenes en audio y rankings locales, reforzando su apuesta por el formato híbrido. Por ahora la función está disponible en Android con llegada a iOS en camino. Porque en el futuro del contenido, lo digital y lo físico ya no compiten, se complementan.
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18: The Rolling Stones vuelven a encender rumores sobre su próximo álbum. Tras misteriosos anuncios en varios países, todo apunta a que el nuevo disco se llamará Foreign Tongues. La campaña global llega después del lanzamiento secreto de Rock and Twist. Porque cuando los Stones susurran, el mundo entero escucha.
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19: Un hombre en Singapur fue arrestado por presuntamente filtrar The Legend of Aang, The Last Airbender, en internet. Autoridades aseguran que accedió ilegalmente a un servidor, descargó la película y la distribuyó en línea. Si es declarado culpable, podría enfrentar hasta 7 años de prisión o una multa de hasta $50,000 por acceso ilegal a material informático.
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21: Las abejas pueden reconocer rostros humanos individuales, asociándolos con experiencias positivas o negativas, según el trato recibido anteriormente por ellas.
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8: Son las 7 de la tarde, soy Juan Becerra Costa, estamos en Fórmula Noticias y le va a dar a conocer los sucesos más importantes, más destacados del país y del mundo, ocurridos hoy miércoles 13 de mayo. Continuamos con este espacio informativo, nos sumamos a la señal de Telefórmula, ampliamos nuestra cobertura y estas son las noticias.
24: Mentirosa y sensacionalista. Sobre la versión difundida por CNN de una presunta operación de la CIA en México relacionada con la muerte de El Pallín, la presidenta Sheinbaum sostuvo que se trata de información falsa, el propósito de deteriorar la relación entre México y Estados Unidos.
1: Imagínense el tamaño de la construcción mentirosa de una nota de este tamaño. Bueno, hasta me sorprendió porque resulta que hasta la vocera de la CIA salió a decir que era falso. Yo ni sabía que había voceros de la CIA.
24: Era competencia federal. La Fiscalía General de la República abrió una investigación en contra de la Fiscalía de Chihuahua por invasión de competencias federales tras el operativo en un narcolaboratorio en el municipio de Morelos. Las pesquisas no se detuvieron. La Fiscalía General de la República aclara que la investigación relacionada con el homicidio de Héctor Melesio Cuen, exrector de la Universidad Autónoma de Sinaloa, no se encuentra ni archivada ni suspendida. Ha seguido su integración. Petróleos Mexicanos confirma muerte. Un ingeniero de Pemex murió tras la explosión e incendio registrada la noche del lunes pasado en la refinería Antonio Dovalí Jaime en Salina Cruz, Oaxaca. Morena condena homicidio. Lucía Guadalupe Mora, coordinadora municipal de Morena en el Valle de Allende, Chihuahua, fue asesinada la noche de ayer. Ariadna Montiel, presidenta nacional del partido, condena el delito y asegura que no puede verse como un hecho aislado. Cambio del calendario electoral no está en agenda del Senado. Tras reunión con consejeros del INE, el coordinador de Morena en la Cámara de Diputados, Ricardo Monreal, consideró viable aplazar la elección judicial de 2027 a 2028.
25: Ya le corresponde al Congreso, a la Cámara, a las dos cámaras. Creo que tenemos un término fatal para definir. Debe de ser de aquí al miércoles, porque los tiempos se agotan. Tenemos que hacerlo antes del 3 de junio.
24: Sin embargo, el senador Óscar Cantón, presidente de la Comisión de Puntos Constitucionales de la Cámara Alta, dice que no está contemplada por ahora.
26: Y entonces también estaríamos atentos a esa propuesta. Pero no hay nada todavía en concreto de ningún periodo extraordinario y tampoco de legislar sobre ese tema en este momento.
24: Confundió la gimnasia con la magnesia. La senadora de Morena por el estado de Hidalgo, Simei Olvera, aprovechó el uso de la palabra en tribuna para citar la frase célebre de Benito Juárez. Se equivocó y la dijo al revés.
27: Nosotros sí nos la sabemos. Ellos, yo creo que la necesitan leer. Entre los individuos como entre las naciones, el derecho al respeto ajeno es la paz. Por eso, aquí en la Cuarta Transformación lo tenemos como máxima.
8: Y me enlazo al estado de Guerrero con mi compañero Enrique Hernández, la información sobre las acciones que el gobierno de México emprende en Chilapa. Ahí está la secretaria de Gobernación, distintas acciones para pacificar la zona.
0: Es correcto, Juan, ¿qué tal? Muy buenas tardes. La secretaria de Gobernación, Rosicela Rodríguez, y la gobernadora de Guerrero, Evelyn Salgado, junto con integrantes de la Mesa de Paz Estatal, recorrieron las comunidades de Acolozacón y Cuatzingo para atender situaciones que sirven, bueno, que en la que se vive allá en Chilapa de Álvarez. Durante los recorridos se destacó que la resolución de los conflictos entre personas y comunidades y autoridades debe continuarse siempre a través de la concertación, el entendimiento y la búsqueda de acuerdos. A través de un documento, la secretaria de Gobernación, bueno, dijo que esto debe ser los principios rectores para la atención a la ciudadanía y la construcción de la paz. Juan, el reporte.
24: Muchísimas gracias, Enrique Hernández. Vamos a estar pendientes de esta situación allá en el estado de Guerrero. Entonces me dices que estaba con la gobernadora del estado, con Evelyn Salgado, entre otras personas, ¿verdad?
0: Justamente para buscar el establecimiento de un corredor de seguridad donde se les pueda otorgar no solamente servicios médicos y atención, sino que también pueda llegar las autoridades federales para mantenerse ahí.
24: Y nosotros pendientes, muchísimas gracias, Enrique Hernández. Con esta información nos vamos a una muy breve pausa, no se vaya, al volver de ella mucho, pero muchísimo que darle a conocer aquí en mitad de semana, miércoles, en Fórmula Noticias. Volvemos.
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44: Thom Yorke y Stanley Donewood presentarán No Go Elevator, Not Without No Keycard durante la Bienal 2026 en Venecia. La exposición explora paisajes oscuros y estructuras surrealistas. Su colaboración comenzó con The Bends y ahora llega al arte contemporáneo, porque algunas alianzas creativas nunca dejan de transformarse.
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44: Helena Bonham Carter salió de la nueva temporada de The White Lotus por diferencias creativas. La cuarta entrega estará ambientada en Cannes, Francia, pero su personaje será reescrito y asignado a otra actriz. Mike White continuará con el proyecto, porque en televisión, incluso antes de grabar, las historias también cambian de rumbo.
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24: Dirigente del Partido Verde Ecologista de México, y por supuesto Alberto Anaya, el dirigente del Partido del Trabajo. Coinciden en que refrendan su alianza electoral con rumbo al 2027. Hay alianza, quedó clarísimo. Sara Pablo, el reporte, tú lo tienes, voy contigo, te encuentras en el lugar.
0: ¿Cómo estás, Juan? Muy buenas tardes. Sí, aquí las dirigente del Partido del Trabajo, Ariadna Montiel de Morena y Karen Castrejón del Partido Verde, pues han refrendado la intención de continuar con esta coalición electoral de cara al 2027 en esta rueda de prensa, donde se encuentra también Citlali Hernández, la presidenta de la Comisión de Elecciones. Y bueno, pues se instalan las mesas para comenzar, por supuesto, estas pláticas e irse poniendo de acuerdo, por ejemplo, en la elección de los candidatos que garantizan van a ser personas honestas, no solamente se van a ceñir a lo que dice la ley que tienen que presentar las y los candidatos de cara al proceso electoral, sino incluso pues irán más allá, adelantan que, por ejemplo, pues pedirán información a la fiscalía, a diferentes autoridades, todo con el fin de garantizar que haya justamente pues estos candidatos que sean honestos y honestas, por supuesto. Continúa esta rueda de prensa, pero por lo pronto también han respaldado a la presidenta Claudia Sheinbaum, perdón, en medio pues de esta campaña que ellos consideran ha emprendido la derecha y también este conflicto que hay con el gobierno de Estados Unidos. Se le preguntó, por supuesto, por el tema de Rocha Moya, del gobernador con licencia de Sinaloa, y estas imputaciones que le hace el Departamento de Justicia por delitos relacionados con el narcotráfico. La presidenta de Morena, Ariadna Montiel, dice que, respaldan lo que ha señalado la mandataria, que no van a defender a nadie, pero lo que están pidiendo son las pruebas y han, por supuesto, criticado que desde la oposición se intente mezclar y equiparar este caso con el de la gobernadora de Chihuahua, Maru Campos, que sostienen incurrió claramente en violaciones a la Constitución al permitir la actuación de agentes del extranjero, en este caso de la CIA, en territorio mexicano. Y bueno, pues continúa esta rueda de prensa, Juan.
24: Ahora, Pablo, entonces podemos decir que va a haber alianza, el trabajo, el Partido Verde y el Partido Morena, a través de sus dirigencias, pues ya lo están confirmando en esta conferencia en un hotel en la zona de Revolución. Anunciaron las tres dirigencias, también muy importante, que habrá una mesa nacional, independientemente, hay que decirlo aquí, de las fricciones que se dan de manera local en algunos estados, en donde un posible acuerdo en los estados, dependiendo de cómo esté ahí la jugada, podría ser no ir juntos, pero respetando las reglas de cada partido. Es decir, aquí todo se centra en sí o no al nepotismo, en donde hay un par de estados en donde partidos aliados de Morena buscan colocar a algún familiar directo de quien hoy gobierna. Y bueno, pues Karen Castrejón, Sara Pablo, la dirigente del Partido Verde Ecologista de México, dijo que es evidente que Morena tiene la mayoría de los liderazgos en el país, ¿no?
0: Sí, justo estaba en este momento contestando eso y que, bueno, pues van a seguir platicando en los próximos días para ver en qué sí se llega a algún acuerdo, que es, dice, en la mayoría de los casos.
24: Aspiran a ir juntos en la mayoría de los casos, entonces me dice Sara Pablo, se tiene que ver también el esquema local, dice Karen Castrejón allá, el Partido Verde Ecologista de México. Vamos a estar pendientes, Sara, me enlazo contigo más adelante porque esto sigue. Lleva horas y seguramente durará algunas más. Gracias, Sara Pablo.
0: Buenas tardes.
24: Bueno, ahí está. Entonces, desde el 22 de junio ya van a entrar los aspirantes del Partido del Trabajo, del Partido Verde. ¿Cómo van a frenar el proselitismo que ya existe, porque ya lo está existiendo? La Comisión de Honestidad del Partido Morena actuará de oficio en estos casos. Por supuesto que vamos a estar pendientes, este tema no lo soltamos el día de hoy. Y con esto, Juan Antonio Jiménez, voy contigo y una aclaración. Ayer, de alguna manera, la Fiscalía General de la República dio a entender, porque salió en varios medios, incluyendo, por supuesto, este, que se reactivaba investigación por la muerte del exrector de la Universidad Autónoma de Sinaloa. Pues no se pudo haber reabierto porque nunca se cerró. Sigue abierta sigue su cauce, ¿verdad, Juan Antonio?
1: Sí, lo que habíamos comentado, Juan, era precisamente que continuaba, ¿no? Y que, bueno, pues en esta ocasión la Fiscalía General de la República aclaró que la investigación relacionada con el fallecimiento del exrector de la Universidad Autónoma de Sinaloa, Héctor Melesio Cuen Ojeda, ocurrido en julio del 2024, esta indagatoria no se encuentra ni archivada ni suspendida, sino que ha continuado con su integración. Al respecto, la institución también precisa que las líneas de investigación de la indagatoria que integra la Fiscalía Especial de Investigación y Litigación de Casos Complejos de la Fiscalía Especializada de Control Regional no tienen ninguna relación con los hechos que han sido denunciados con motivo de la acusación presentada ante la Corte del Distrito Sur de Nueva York en contra de 10 funcionarios y ex servidores públicos, en donde destaca el gobernador de Sinaloa con licencia, Rubén Rocha Moya. A través de un comunicado señalan que en este, como en todos los casos, la FGR trabaja para esclarecer los hechos, de dar con las personas responsables que participaron en los mismos y con ello que el delito no quede impune. Juan, el reporte.
24: Ahí está la aclaración y, por supuesto, lo más importante, estaremos pendientes de las diligencias para dar a conocer realmente lo que sucedió y que se deslinden responsabilidades. Gracias, Juan Antonio. Muchísimas, como siempre.
1: Gracias, buenas noches.
24: Y vamos con otro tema, porque había amenaza por parte de taxistas del aeropuerto de paros, de movilizaciones y de bloqueos. Afortunadamente, autoridades del aeropuerto, a través de su director general, Juan José Padilla, del Grupo Aeroportuario Marina, bueno, llegaron a un acuerdo con los taxistas. Me parece que el principal, pues, es aumentar la vigilancia para que no operen dentro del aeropuerto, pues, automóviles de renta de aplicación. David Galván, tú tienes el reporte, voy contigo y los detalles.
2: Así es, Juan, y precisamente este Grupo Aeroportuario Marina, así como las autoridades del Aeropuerto Internacional de la Ciudad de México, permitieron, como bien señalabas, desactivar este amago de paros y bloqueos a las instalaciones, debido a lo que reclaman como que no ha habido cumplimiento a los acuerdos que se han alcanzado para evitar la carga de pasaje que realizan algunos choferes de aplicaciones que, bueno, se supone no está contemplado en la legislación federal, o está prohibido más bien que se realicen esas actividades. En este diálogo abierto, informó la Secretaría de Marina, se expresó el compromiso de incorporar a la brevedad más elementos de la Guardia Nacional para fortalecer los operativos dentro del ámbito de su competencia en la jurisdicción federal y la instalación de oficinas para el pago de multas, donde se realizará el cobro de las sanciones aplicables a los servicios por aplicación móvil que recojan pasaje en áreas no permitidas. Hay que recordar que según la normativa de la Secretaría de Infraestructura, Comunicaciones y Transporte, pues las multas pueden alcanzar hasta 60,000 pesos por no cumplir con esta disposición. Tras el encuentro, donde estuvieron presentes los titulares de Transportación Terrestre Nueva Imagen y de la Asociación Nacional de Empresas Transportistas en Aeropuertos, se acordó emitir una circular donde se refrendan los acuerdos alcanzados con anterioridad, como la rehabilitación de bahías de ascenso y descenso en las áreas adyacentes de las terminales 1 y 2 para que los pasajeros puedan tener una alternativa segura para abordar servicios de transporte por aplicación, las cuales no cuentan con autorización de acceso a la zona federal. Y finalmente, el Grupo Aeroportuario también recordó que no están en atribuciones de intervenir en las decisiones del Poder Legislativo respecto a las posturas orientadas a regular el transporte federal y las propuestas que hay en el Congreso Federal. Es la información que tenemos, Juan, para el auditorio, y bueno, pues la buena noticia de que no habrá bloqueos por lo pronto de transportistas en el aeropuerto.
24: Muy buena noticia, sin duda alguna, David Galván, muchas gracias por tu reporte. Pendientes.
2: Seguimos pendiente. Buena tarde.
24: Y vamos con temas de la Ciudad de México, porque policías capitalinos, a través de una persecución, lograron detener a unos sujetos que habían asaltado a un hombre en su vehículo. Le habrían robado dinero, un reloj de alta gama. Fueron detenidas estas personas, fue recuperado el reloj, también el de dinero, fueron asegurados dos vehículos y 5 personas, me parece, ¿no? Ulises Soriano, de ellas al menos 2, pues ya tienen ingresos al sistema penitenciario de la capital, ¿es correcto?
3: Efectivamente, Juan, muy buenas tardes, qué gusto saludarte de nuevo. Pues se dio a conocer el día de hoy que 5 hombres fueron detenidos por policías de la Secretaría de Seguridad Ciudadana tras el robo de este reloj de alta gama a un automovilista en las calles de la alcaldía Álvaro Obregón. Estos hechos ocurrieron en

0: implicados, como bien lo comentabas, cuentan con antecedentes penales e ingresos previos al sistema penitenciario capitalino por delitos como robo, narcomenudeo y abuso sexual agravado. Incluso los dos detenidos de 18 años están relacionados con otro robo a conductor ocurrido apenas el 11 de mayo. Mientras tanto, todos ellos ya están a disposición del Ministerio Público, quien determinará su situación jurídica. Es el reporte que te tengo, Juan.
1: Gracias, Ulises Soriano. Rápidamente, Oscar Zúñiga, voy contigo. La jefe de gobierno de la Ciudad de México se reunió con los integrantes de la banda irlandesa U2.
2: Gracias, Juan. ¿Qué tal? Muy buenas tardes. Efectivamente, este miércoles la jefa de gobierno de la Ciudad de México, Clara Brugada, extendió una invitación pública a la legendaria banda irlandesa U2 para ofrecerle un concierto gratuito en el Zócalo capitalino. A través de sus canales oficiales, la mandataria local destacó el papel de la capital mexicana como un epicentro global del arte, la cultura, subrayando que la Plaza de la Constitución es el escenario ideal para que se presente esta banda. Juan, el reporte.
1: Muchísimas gracias, Oscar Zúñiga. Bueno, nosotros nos vamos a una pausa, no se vaya, volvemos con más, mucho más que darle a conocer hoy aquí en Fórmula Noticias. Volvemos.
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9: Spotify da un giro estratégico. Ahora, hacia el mundo físico. La plataforma lanzó una tienda de libros impresos en alianza con Bookshop.org, permitiendo a usuarios comprar ediciones físicas directamente desde los audiolibros. El sistema integra inventario y envíos, mientras funciones como Page Match sincronizan la lectura física con el audio, ampliando la experiencia en más de 30 idiomas. Además, Spotify suma herramientas como resúmenes en audio y rankings locales, reforzando su apuesta por el formato híbrido. Por ahora la función está disponible en Android con llegada a iOS en camino. Porque en el futuro del contenido, lo digital y lo físico ya no compiten, se complementan.
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1: Son las 7 de la tarde con 23 minutos. Muchas gracias por continuar con nosotros aquí en Fórmula Noticias. Hoy se llevó a cabo una reunión en la Cámara de Diputados, una reunión de la Junta de Coordinación Política de la Cámara Baja, en la que estuvieron presentes Ricardo Monreal y las y los consejeros del Instituto Nacional Electoral. Una reunión, el tema importante: la propuesta de aplazar la elección judicial para el año.

0: 2028. Ahí pendiente mi compañera Maru Rojas, con quien me enlazo. Maru, buenas tardes.
1: ¿Qué tal, Juan? Muy buenas tardes. Y es que en este aplazamiento están todos de acuerdo, todos menos los senadores, donde no hay consenso para un periodo extraordinario que pudiera cambiar la fecha de esta elección del Poder Judicial. Ya con el tiempo encima, por los tiempos electorales que vencen en junio de este año, ahora sí, visiblemente preocupados en la Junta de Coordinación Política, solo Ricardo Monreal, presidente de esta instancia, recibió al Consejo General del INE, a todo el pleno, los 9 consejeros, su presidenta, Guadalupe Tadei, para hablar de único tema, ventajas y contras de aplazar la elección judicial del 27 a junio de 2028. El costo se duplicaría en casillas, número de casillas sería el doble si se hace de manera concurrente, es decir, con el resto de las elecciones en junio de 2027. El costo total, haciendo todo junto, serían 21,000 millones de pesos, y solo separando la elección judicial para 2028, 6,000 millones de pesos. Es la consejera presidenta Guadalupe Tadei.
2: Casi 21,000 millones de pesos. Es el estimado que acabamos de entregar ahorita. Este estimado se hace con el costo del proceso recientemente concluido, más la inflación correspondiente. No hay más incremento.
3: Pero eso se refiere a los dos procesos, tanto el federal como el judicial. Solamente del judicial, ¿cuánto? ¿No tienen un cálculo de cuál
2: sí,
3: sería?
2: Sí, 8,000.5. Ajá. Y si lo trasladamos son 6,000. Si para el 3 de junio no tenemos nosotros esta respuesta, habremos de preparar operativamente todo como está ahorita en la ley.
1: Decisión de llevar este tema o no a un periodo extraordinario, se minimiza la iniciativa que ha presentado parte de su grupo parlamentario, que hoy lo urgente es únicamente aplazar esta elección, y eso se tiene que ver y decidir ya para un extraordinario la próxima semana. De ello vamos a estar pendientes, pero él lo dijo así.
4: Uno de los temas fundamentales, Maxi, uno de los temas fundamentales donde todos coincidieron fue la no concurrencia, es decir, no llevar a cabo el mismo día de junio del 27 la elección de diputados, senadores, gobernadores con la elección del Poder Judicial, jueces y magistrados. En eso, todos los consejeros, incluyendo la presidenta, fue una petición unánime.
1: Juan, vamos a estar pendientes de esto. La próxima semana se tiene que concretar.
0: Así es, por supuesto que vamos a estar pendientes. Gracias, Maru.
1: Buenas noches.
0: Buenas noches. Ahora, ¿qué sucede en la Cámara de Senadores? Agradezco mucho al senador Óscar Cantón Cetina, que nos acompaña aquí esta tarde justo para hablar de esta propuesta que hace el Instituto Nacional Electoral de aplazar la elección judicial. ¿Cómo estás, senador? Qué gusto saludarte.
5: Me da gusto saludarte también. Y bueno, nosotros tenemos que considerar muy seriamente los planteamientos que hace el Instituto Nacional Electoral a través de sus consejeros, porque no es cosa menor la logística, la organización, la preparación y también, por supuesto, el costo económico. Entonces, estaremos muy atentos, yo como presidente de la Comisión de Puntos Constitucionales y todo el Senado en su conjunto, porque también hay la idea de que el Poder Ejecutivo pueda mandar una iniciativa de ley en algún sentido.
0: A ver, senador, ¿consideras que iría en contra del interés popular el aplazar esta elección del Poder Judicial al año 2028, que sería en detrimento de las y los mexicanos?
5: No, de ninguna manera. No, de ninguna manera. Uh-huh. Yo creo que hay que considerar que esta experiencia es novedosa, de lo que es una elección judicial, y no iría. Está funcionando la Suprema Corte de Justicia de la Nación, todo el Poder Judicial, y hay que considerar todo esto, no solo los planteamientos que hace el INE, sino los que está haciendo ya de sí el Poder Judicial Federal, que es el que está viendo ya en la práctica las dificultades a las que se está enfrentando. Porque en este momento solo se trataría de diferir una elección, pero también hay un interés de de plantear una revisión preliminar, aunque sea, de cómo está funcionando la reforma judicial.
0: Ok, pues ahí está. Vamos a estar pendientes, sin duda alguna, senador Óscar Cantón, senador de Morena por el estado de Tabasco, pues sobre esta solicitud que se hace por parte de las y los consejeros del Instituto Nacional Electoral. Y dentro de esta propuesta, ya para concluir, el factor económico y el costo de aplazar esta elección, estamos hablando de miles de millones de pesos, ¿no?
5: Sí, pero no es tanta la cantidad, ¿eh? No es tanta la cantidad. Creo que hay que revisar muy bien las cifras. Parece ser que el aplazarla llevaría un gasto adicional de 2,000 millones de pesos. Uh-huh. Pero bueno, es lo que se está revisando, sobre todo que se garantice el derecho de los mexicanos de poder elegir a los miembros del Poder Judicial en de la mejor manera, que es la democrática, a través del voto popular. Seguramente la otra semana ya tenemos como fecha fatal para poder determinar lo de un periodo extraordinario y poder ver llevar la fecha de la elección hasta el 2028.
0: Okay. ¿Consideras que de celebrarse como pues está planteado el día de hoy, habría riesgo de abstencionismo, de confusión o incluso, como algunos consejeros del INE han dicho, fatiga por parte de los electores al encontrarse pues con tantas boletas?
5: Sí, lo vimos que en la anterior elección sí hubo una abstención más acentuada porque en algunos casos no les dio tiempo de votar. Ese es uno de los temas que se está considerando con toda seriedad. Hay que recordar que en algunos casos la votación fue de solamente el 12% del padrón electoral. Y fue mucho por la dificultad de tantas boletas. Entonces, es uno de los factores que se está analizando y yo no tengo duda que se va a resolver lo mejor y que si hay que llevar la elección al año 28, hay que llevarla y también habrá que invertir algo de dinero, pero será en bien de la democracia.
0: Okay, Óscar, senador. Finalmente, si se aplaza la elección judicial al 2028, antes de que vengan los señalamientos y los discursos, que ya ves que muchas veces salen del tema, para eso muy, muy a lo político, ¿sería enviar un mensaje de debilidad por parte de la Cuarta Transformación? ¿Sería decir que pues esta reforma judicial resultó inaplicable en la práctica?
5: No, sería un mensaje de la realidad que está viviendo el país y de que sobre la marcha se van viendo muchos problemas porque hay que recordar que esta es una forma inédita en todo el mundo de elegir a los miembros del Poder Judicial. En ningún lado del mundo se da una elección ni de este tamaño ni de esta, diremos, forma de elegir al Poder Judicial. Así que todavía tendremos que ir ajustando durante algún buen tiempo esta reforma judicial, pero yo no tengo duda que sí fue un acierto y que se tiene que ir ajustando, como todo en la vida.
0: Pues por supuesto que se tiene que ir ajustando como todo en la vida y eso es el funcionamiento de las cosas. Ya para concluir, ahora sí, Óscar, perdóname, sí, senador, pero
5: no,
0: es que
5: hombre, al contrario,
0: son muchas preguntas.
5: No, hombre, encantado.
0: Se ha cuestionado el por qué el INE presenta este diagnóstico tan detallado hasta ahora y no durante los foros del Parlamento abierto, cuando se discutía la reforma original. Y con esto, pues viene la pregunta sumada a que si esto garantizaría, en caso de que se lleve a cabo la elección judicial en 2028, que fuera impecable o solo estaría posponiendo un problema técnico que no dijeron que habrían observado desde un principio.
5: No, yo creo que esto obedece a ya la experiencia de una elección que se tuvo, pero también a la composición del INE. Hay que recordar que ya hay tres nuevos consejeros, que había una disputa al interior del Instituto Nacional Electoral, y que ahora ya están caminando de mejor manera las cosas hacia ese interior del Consejo. Por lo tanto, estoy seguro que esto va a llevar a mejor camino de entendimiento y de diálogo dentro del propio INE.
0: Pues vamos a estar pendientes, y yo, como siempre, senador Óscar Cantón Cetina, senador de Morena por el estado de Tabasco, del EDEN, te agradezco mucho que nos hayas acompañado. Te mando un abrazo.
5: Gracias, igualmente, muy fuerte. Hasta luego.
0: Conversamos pronto, senador. Y con esto rápidamente, fíjese usted que la Suprema Corte de Justicia de la Nación rechazó traer el caso de la saxofonista, de la activista María Elena Ríos. Ella sobrevivió a un ataque con ácido en 2019. El reporte, Juan Antonio Jiménez, tú lo tienes.
6: Gracias, Juan. La Suprema Corte de Justicia de la Nación rechazó conocer el caso de la saxofonista María Elena Ríos, quien fue atacada con ácido, asunto por el que hay varias personas detenidas que buscan echar abajo los procesos que enfrentan, entre ellos el exdiputado priista Juan Antonio Vera Carrizal, quien era pareja de la mujer. Sin discusión alguna y por mayoría de 5 votos, el Pleno determinó no ejercer su facultad de atracción para estudiar 5 amparos directos interpuestos por los probables responsables. Las ministras del Ortiz, así como el presidente Hugo Aguilar Ortiz, votaron a favor de atraer el asunto, mientras que Sara Irene Herrerías se declaró impedida para poder participar. De esta manera, este asunto regresa a una segunda en el estado de Oaxaca. Juan, el reporte.
0: Y pendientes. Gracias, Juan Antonio Jiménez. Con esto nos vamos a una pausa. No se vaya, volvemos con más aquí en Fórmula Noticias.
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8: Muchos nos preguntamos de dónde viene ese signito, que se llama el signo de interrogación, que nadie pone al principio, algunos ponen al final, pero en el WhatsApp se lo comen todos. Bueno, pues viene de que los copistas en la Edad Media ponían una Q de quaestio, quaestio, que quiere decir pregunta en latín, y se ponía una Q al final de una oración para que se supiera que esa oración era una pregunta. Esa Q se fue, obviamente, con el tiempo degradando o condicionando para hacerla más corta y para hacerla más fácil de escribir en un signo que parecía una Q con un punto abajo. Y ahora ya saben ustedes por qué lo tienen que poner, para que todo el mundo sepa que es pregunta.
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16: Un tribunal federal de Washington suspendió cautelarmente las sanciones impuestas en 2025 por la administración de Donald Trump contra la relatora especial de Naciones Unidas para los territorios palestinos ocupados, al considerar que pueden construir una restricción inconstitucional a la libertad de expresión. El secretario de Estado de Estados Unidos, Marco Rubio, afirmó que Washington espera convencer a China para que asuma un papel más activo para frenar las acciones de Irán en el Golfo Pérsico, al considerar que la crisis amenaza directamente los intereses comerciales de Asia. La expresidenta chilena Michelle Bachelet advirtió sobre el preocupante retroceso de los derechos de las mujeres en el mundo, impulsado por el auge de proyectos políticos autoritarios y de ultraderecha que, bajo una retórica populista, buscan erosionar la igualdad y la democracia desde dentro. Informó Cintia Dávalos. 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
0: Son las 7 de la tarde con 38 minutos. Muchas gracias por continuar con nosotros aquí en Fórmula Noticias. Importante, se lo daba a conocer hace unos minutos, los partidos Morena, del Trabajo, Verde Ecologista de México, refrendaron su alianza para ir en coalición a las elecciones intermedias rumbo al 2027 en un hotel en la zona de Revolución. Las dirigencias de los tres partidos pues dieron una conferencia de prensa en donde se da pues a conocer esto. En algunos estados pues dependerá del contexto del estado si van solos, pero bueno, pues se habla sobre seguir ciertas reglas, emitir reglas con detalle desde la Comisión Nacional de Elecciones por parte del Partido Morena para que cada partido haga sus procesos internos y de ahí que sometan propuestas. Habrá, dijo la presidenta nacional del Partido Morena, Ariadna Montiel, que mucha atención de la Comisión de Honestidad. Hay seguimiento de varios asuntos que, bueno, pues ya le pidió a la Comisión que le den diligencia. Incluso Ariadna Montiel pidió iniciar un proceso en contra de un alcalde que actuó con frivolidad. Estamos hablando, pues, del alcalde de Chignahuapan, en Puebla. Usted recordará, ni más ni menos, que Juan Rivera Trejo, él hizo una fiesta de 15 años el año este año, me parece, sí, ¿no? Apenas ya llegó Hamlet Almaguer de Morena. $1,000,000 pagó por la fiesta de 15 años de su hija en una población de 70,000 personas. Y bueno, pues esto no va con la figura de austeridad republicana, que tanto hay que cuidar dentro del movimiento de la Cuarta Transformación.
18: Es correcto.
0: En sí, ya hay debate, usted ya oye las risas ahí, Santiago Torreblanca, el PAN, Hamlet Almaguer de Morena, buenas, también Braulio López Ochoa Mijares de Movimiento Ciudadano, pero qué bueno que se estén llevando a cabo estos acuerdos, ya anunciaron que van en coalición, y sobre todo que se van a atender pues situaciones que podrían poner en entredicho pues la honestidad de los miembros del partido y con ello pues el principio de no robar, no engañar y no mentirle al pueblo. También tendrían que atender otros asuntos como, por ejemplo, andar dando clases de historia sin conocer la historia, ¿no, Hamlet Almaguer?
18: Sí.
0: Te lo digo porque no sé si supiste lo que la senadora de Morena por Hidalgo acaba de decir en tribuna. Se llama Simei Olvera. Vamos a escucharla, cómo les quiere dar clases de historia a todos.
18: Fue un error, ¿no?, de una palabra, nada
0: así,
18: más.
0: Así, mira, así.
19: Benito Juárez, ¿qué dice? Compañeras y compañeros, nosotros sí nos la sabemos. Ellos, yo creo que la necesitan leer. Entre los individuos como entre las naciones, el derecho al respeto ajeno es la paz. Por eso, aquí en la Cuarta Transformación lo tenemos como...
0: Ya sé que se equivocó una palabra, pero no puedo salir a decir, les voy a dar clases, nosotros sí lo sabemos. Oye, pero bueno, esto como anécdota. Algo que no me parece anécdota y no sé qué opinen los tres que nos acompañan en esta mesa de debate, es lo que acabo de ver, yo no acabo de creer que sea real. Natalia Suárez del Real es delegada del Bienestar en el Estado de Puebla, sí, y aspirante a una diputación federal. No nos vamos a meter con temas de que si no, no, eso no nos interesa. Acá quien hace con su vida lo que quiere y lo resuelve. No. Fíjese usted que hizo una estrategia de promoción muy extraña y hay que ver el marco jurídico aquí porque tiene una hermana gemela que son gemelas monocigóticas, es decir, son idénticas, y entonces publica un espectacular con la foto de su hermana gemela, pero es evidentemente, la tiene para que nos acompañe a la señal de Telefórmula, usted que está en radio se lo cuento, pues es evidentemente con fines electorales, esta es su imagen, pues es ella, no es ella, es su hermana gemela, son idénticas, y dice Suárez del Real, prueba lo nuevo, y luego arriba pone Majo, ¿no?, que es la hermana gemela. ¿De veras, Hamlet? Sí está muy chafa, ¿no?
18: Jurídicamente es un caso muy interesante. Y
0: claro, porque no está cometiendo ningún delito electoral, porque no es ella, es su hermana.
18: Hay que ir, soy partidario de ir siempre a algo que se
0: las
18: denomina
0: gemelas a cuadro, mira,
18: bien jurídico tutelado, que es la equidad en la contienda. Entonces, en una interpretación, digamos, un poquito más extensa, sí se podrían tomar medidas respecto de estas
0: publicaciones.
18: ¿Qué? Se podrían. Yo no diría que se tendrían.
0: ¿Tú qué
18: opinas? Yo estoy a favor de que se tomen medidas y que no se abuse, digamos, de esa ventaja que tiene por una cuestión biológica o genética. Y voy a otro caso.
0: Pero rápido en este. ¿No te parece que más allá de cualquier otra cosa es una práctica que no comulga con un principio de honestidad, de ser claro, de no ser tramposo?
18: Hoy Ariadna,
0: que es muy de la Cuarta Transformación, ¿no?
18: Hoy la presidenta nacional de Morena, Ariadna Montiel, en esta conferencia que acaba de terminar hace media hora, manifestó de manera muy tajante que en el proceso interno no puede haber espectaculares. Entonces, a mí me parece que también encaja en esa prohibición. La Comisión de Honestidad pues ya tomó estas medidas que comentabas respecto del alcalde y otras cautelares. Me hace recordar otro caso que utilizó la oposición en un spot. Está prohibido, conforme a nuestra legislación, utilizar la imagen de infantes sin contar con muchas autorizaciones y con muchas autorizaciones por parte de los padres o tutores que salvaguarden su imagen, ¿no? Lo que hizo la oposición fue crear mediante inteligencia artificial la imagen de una persona, de un niño, de una niña, y pues no son niños reales, no son de carne y hueso, no son personas, es la imagen. Lo que interpretaron ahí las autoridades es cuidar el bien jurídico tutelado, lo prohibieron porque es una representación de la infancia, entonces ahí tampoco se permitió.
20: Ahí
18: entonces,
20: está.
18: Yo soy partidario de cuidar el bien jurídico tutelado.
20: Qué bueno. Mauricio Torreblanca, del Partido Acción Nacional, pues ya está ahí la coalición de Morena, Partido del Trabajo y Partido Verde Ecologista de México. ¿Ustedes van a ir solos a la intermedia?
21: Vamos a ir a ver, a nivel federal es un hecho que vamos solos y lo más probable es que en la gran mayoría de las entidades vayamos solos.
20: Uh-huh. ¿Cuál verías tú que posiblemente no irían tan solitos? ¿Y con quién
21: irían? Habrá que ver lo particular. La idea es, en todo lo federal vamos completamente solos, y en lo local será de manera excepcional casos aislados y en torno a una persona, no un partido, que pudiéramos, en el caso, ir en candidatura común, donde la legislación local lo permita, y o en coalición. Pero pues ya cambiamos el tema de los espectaculares, yo creo que porque la que inventó la sobreexposición es Claudia Sheinbaum y al rato dijo, no es que yo no los puse, los pusieron de manera espontánea ciudadanos que apoyan esta aspiración al cargo interno. Pero bueno, en todos lados se cuecen habas, yo creo que sin importar el color, coincido con Hamlet. Hay que cuidar que no exista sobreexposición de la persona, actos anticipados de precampaña o de campaña, ni mucho menos uso de recursos públicos o de personas prohibidas.
20: Gracias, Santiago. Con este tema rápidamente, Braulio, la misma pregunta, Braulio Psicha de Movimiento Ciudadano. ¿Van solos o habrá coaliciones, tal vez con personas, no necesariamente con el partido, a nivel muy local?
22: La decisión del Consejo Nacional de Movimiento Ciudadano, que se mantiene firme, es que Movimiento Ciudadano va en alianza solo con las y los ciudadanos, Juan. Es decir, con ningún otro partido político, y eso ha sido consistente desde el 2021, entonces nos vamos a mantener en eso. Y sobre el caso que decías de Puebla, creo que también hay que sumarle otra acusación, que es la de plagio, porque se prueba lo nuevo, que es muy frase de Movimiento Ciudadano, entonces le suma adicionalmente, y vi que está en naranja por lo que se ve en la imagen, entonces me imagino que también habrá otra acusación.
23: O sea, ¿ustedes estaban de acuerdo? ¿Cómo?
22: No, es lo que estoy viendo.
23: Si usa tu color y tu frase.
20: Pues ahí está. Vamos contigo rápidamente con el tema que también nos convoca el día de hoy, que es la investigación que lleva a cabo la Fiscalía General de la República, pues allá a la Fiscalía del Estado de Chihuahua por la participación de agentes extranjeros en un operativo allá en este estado.
22: La acusación que le hace. Primero que decir que lo más importante de las condiciones fundamentales de un país es la soberanía nacional y también la seguridad nacional. Son ahora sí bienes jurídicos que se tienen que tutelar en su máxima potencia. Es una violación a la ley de la seguridad nacional, es sin duda grave, ¿no? Y en este caso, pues se acusa de que agentes especiales pues hicieron funciones que le competieran a las autoridades mexicanas sin dar el aviso correspondiente, sin la autorización correspondiente de la Secretaría de Relaciones Exteriores. Si ese fuera el caso, es un caso grave y hay que señalarlo con esa claridad. A mí lo que me preocupan adicionalmente son otras cosas. Primero, hay facultades de contrainteligencia en la misma ley. A mí me preocupa que haya, como en el caso de Chihuahua, otros estados en los cuales el gobierno federal no tenga conocimiento que hay agentes. Y si hay un aparato de inteligencia para ello, de hecho la misma ley en el artículo 30 habla de contrainteligencia porque es importante. Segundo, hay un tema de reclamo selectivo. ¿Y por qué digo de reclamo selectivo? Las mismas embajadas tienen que dar a conocer si hay agentes especiales trabajando en México. También hay facultades de la Secretaría de Seguridad Pública y de la Defensa en estos esquemas de contrainteligencia que nunca se les ha invitado a participar en el Senado, como se hizo con la gobernadora de Chihuahua, para ver por qué no estaban enterados de esta situación cuando tienen facultades de contrainteligencia, entre otras que ahorita
20: abordaré. Ahí está, ya seguirá aportando más Braulio a lo largo de este debate. Hamlet Almaguer de Morena, vamos contigo.
18: Desde el sexenio del presidente López Obrador, él exigía firmemente y en conferencias matutinas que las agencias extranjeras pudieran transparentar cuál era el papel real que desempeñaban las personas que estaban bajo su mando y coordinación. Yo diría, es valioso lo que menciona Braulio.
22: Está en la ley de seguridad nacional.
18: Sí, sí, es valioso lo que estás mencionando. Yo iría un paso atrás. Ya estás hablando del papel que desempeñan en territorio nacional, pero hay que cuidar desde la entrada a territorio nacional. Y eso es algo que el gobierno de la República apuntó sobre estas personas que lamentablemente fallecieron en el operativo, que no estaban registrados como agentes para realizar esos trabajos, ni habían ingresado al territorio con esa función, porque la categoría existe y es jurídicamente exigible que con toda transparencia así lo hagan. Hay una manifestación este sábado a las 4 de la tarde en el monumento a Francisco Villa. Habrá una marcha pues, hacia el centro, está cerca, hacia el centro de la ciudad de Chihuahua, para exigir precisamente pues la licencia por parte de la gobernadora Maru Campos. Hoy Ariadna Montiel, en esta conferencia que ocurrió hace una hora, también exigió que se separara del cargo en lo que se realizan las investigaciones.
20: Ahí está. Vamos contigo, Santiago Torreblanca, por supuesto, con este tema. Y nada más una pregunta. Si en las mismas condiciones en otro estado de la República, con un gobernador o gobernadora de Morena u otro partido que no fuera el PAN, hubiese sucedido lo que sucedió en este operativo en Chihuahua, ¿solicitarías o no la licencia al gobernador para que aclare?
21: No. ¿Por? A ver, déjenme explicar. Yo estoy completamente...
20: Minuto y medio todo
21: tuyo. Sí. Yo estoy completamente de acuerdo con la investigación, tanto de la Fiscalía General de la República como de la Fiscalía Local, que está abriendo su propia investigación con la que va a colaborar. Lo que sí me parece una torpeza política y un ridículo es juicio político, declaración de procedencia, convocar una marcha y decir que no tiene motivos políticos. Mientras se te está incendiando el país por el narco, tienes un narcogobernador con fuertes indicios acusado por una corte de Estados Unidos, y tienes a tres gobernadores más con fuertes indicios de vínculo con el crimen organizado, ya que inclusive, por ejemplo, el Cacho de Michoacán dijo claramente el Tribunal Electoral que había participado en el crimen organizado en 4 municipios, simplemente no había sido determinante y generalizado. Y mientras eso ocurre, la Fiscalía no investiga a los narcogobernadores y a los narcopolíticos en general. A ver, este escándalo de las dos mujeres, un partido en Puebla, el escándalo no es su vida personal o la naquez de que ponen todo eso en redes sociales. El escándalo es como un funcionario que gana 40,000 pesos tiene para regalar a sus dos mujeres collares Tiffany. La duda es dónde sale el dinero para que José Ramón López Beltrán compre en Cartier y Loro Piana la cantidad que ha gastado.
18: De su esposa.
21: Ah, la señora tiene dinero. Sí, eso ya entonces... Sabía. Y entonces nos podemos seguir con la supuesta autoridad, con la supuesta seguimiento de las reglas, y nos damos cuenta que Morena es hipocresía.
20: Bueno, te pasaste el tiempo, pero te lo permitimos porque siempre utilizas menos, Santiago Torreblanca.
21: Muchas
20: lo
21: gracias.
20: Lo reclama porque el del PAN no lo dejas hablar mal. Pues él concluye su participación y vamos contigo. Braulio López Ochoa, bueno, pues lo que señala Santiago Torreblanca y pues la solicitud que hacen de juicio político a la gobernadora de Chihuahua.
22: Una cosa que es importante, Juan. El Senado de la República ha sido omiso.
20: Un minuto.
22: Ahí está la Comisión Nacional, Comisión Bicameral de Seguridad Nacional, que no se ha instalado desde que inició la legislatura.
21: Uno por uno.
22: Y es la que debería estar justo solicitando esta información, entendiendo cuál es el problema. No la quieren instalar. Hemos sido insistentes desde el Movimiento Ciudadano desde el inicio de la legislatura y no se ha logrado. Y otra cuestión, mira, en este caso, la defensa de la gobernadora, por lo que he escuchado, es que ella no estaba enterada. Y esa misma razón se la escuchamos a Dan Augusto, se la escuchamos a Rafael Ojeda, se la escuchamos a Calderón respecto de García Luna, y pareciera que en algunos casos dicen sí sabía y en otros no sabía, y actúan distinto. Y creo que en eso el gobierno mexicano está dando muy malas señales inclusive internamente, pero externamente. Otra contradicción importantísima es en el tema de Rocha Moya, sí piden que se cumpla el tratado de extradición, pero en los 92 acusados de delincuencia organizada los expulsaron sin seguir ningún tipo de normativa. Entonces, esto, la señal clara que envía, o lo que la gente sospecha, es por qué en unos casos sí y en los días, o lo que la gente sospecha es por qué en unos casos sí y en los casos de Morena no. Y creo que ahí sí, pues dejan mucha sospecha de un velo de impunidad evidente.
20: ¿Ves tú que haya selectividad en distintos asuntos que son similares, pero cuyo tratamiento sea distinto dependiendo de la afinidad política del sujeto, Hamlet?
18: Hay claridad en el movimiento, en la dirección de la presidenta Sheinbaum.

0: Y en los propios comentarios.
1: Los ejemplos que propuso,
0: sí,
1: Braulio.
0: Y en los propios, sí, comentarios que hizo la presidenta nacional del partido en esta conferencia, cuando manifestó, la salida siempre es la ley y pues no va a haber impunidad en ninguno de los casos. Para facilitar las investigaciones, se separa del cargo el gobernador de Sinaloa, solicita licencia.
2: ¿Por qué en estos
0: licencia?
2: Casos complicados no se ha pedido ni juicio político por parte de Morena, que tiene mayoría, ni sabes, un desafuero, ni una, inclusive una convocatoria para efectos de entender cómo está la situación?
0: Tú sabes,
2: porque
0: espero,
2: sí es diferenciada. Sí.
0: Tú sabes, o espero que sepas, que la demanda de juicio político la puede presentar cualquier ciudadano. Eso está en la Constitución. Entonces, que un diputado de tu partido lo podría solicitar, tu compañero Gibran Ramírez solicitó la desaparición de
2: pero
0: poderes.
2: Pero quitando la ingenuidad política, o sea, la presión de una mayoría.
0: A Gibran ingenuo.
2: No, lo que me refiero, no, ¿en qué sentido? Es mucho más difícil que un juicio político proceda desde la oposición que desde el oficialismo que tiene mayorías para llevar a cabo un juicio.
3: Iba a ser más difícil que procediera la...
2: Ese es el esquema de ingenuidad. No, pero lo que voy es por qué
0: yo
2: no lo piden cuando tienen la fuerza para ello.
0: Yo coincido contigo en que Gibran es un ingenuo.
2: Yo no dije eso.
0: Es más fácil un juicio político que una desaparición de todos los poderes de un Estado.
2: Pero no escapes a la pregunta.
0: Oiga, ¿tú crees? No, yo no estoy escapando. A ver, son procesos constitucionales.
4: A ver, ¿este proceso constitucional es de naturaleza política? Su nombre bien lo indica.
1: Uno por uno.
4: Lo cual, no, una política administrativa. Sí. Su propio nombre lo dice. Cosas. Lo cual no significa, como bien dice Hamlet, que no tengan que llenarse los requisitos de ley. Es decir, que la violación sea grave, que se acredite la responsabilidad de la persona o su omisión grave y que se realmente se haya redundando los intereses públicos fundamentales.
0: Del buen despacho.
4: Del buen despacho. O su buen despacho. Sí. En el caso no ocurre. Ahora, ¿quieren hacerle juicio político a la gobernadora Maru Campos? Que se expongan y que digan quién apoya al narco y quién no. ¿Quieren, quieren que haya juicio político? ¿Queremos que haya juicio contra Rocha Moya y lo quieren frenar? Vamos a ver quién lo frena. Y vamos a ver entonces quiénes son las y los aliados de México y quiénes son las y los aliados del narcotráfico.
1: Braulio López Ochoa, un minuto.
2: Pues Juan, creo que sí, digamos, estamos perdiendo tiempo. Creo que es un momento importantísimo, histórico para el país. Y creo que la respuesta del gobierno federal, sobre todo en el caso de Rocha, porque han salido muchos casos que se les tratan de establecer similitudes, y creo que sí hay cuestiones que se tienen que investigar, evidentemente. Pero sí hemos visto un gobierno pues lento, contradictorio, y eso nos preocupa, porque justo de haber sido omisos en el 2021 con Rocha Moya, en el 2024 nuevamente,
0: lento, si ya solicitó licencia.
2: Y ahorita nuevamente, pues sí lleva a quedarnos en situaciones de vulnerabilidad cada vez más evidentes, Juan. Y yo creo que sí es un llamado a la seriedad en ese sentido de entender en qué dimensión estamos y dar, digamos, las respuestas concretas en un entendimiento inclusive plural de hacia dónde tiene que ir el país, porque es grave el esquema, tanto externo, la amenaza externa, como la amenaza interna de la delincuencia organizada.
0: Yo no veo lentitud alguna, ya solicitó licencia, ojalá que la gobernadora de Chihuahua también solicite licencia.
1: 5 segundos.
4: Ni certeza ni seguridad jurídica da Morena, los hechos de Rocha Moya se conocen desde 2021.
3: Gracias, lo espero mañana, temprano.
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7: Una tarjeta autografiada de Michael Jordan rompió récord al venderse por $4.25 millones. La pieza incluye un fragmento de jersey usado en el NBA All-Star Game de 1992 y fue vendida por Golden Auctions. El monto supera ampliamente el récord anterior de $2.928 millones.
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7: Universal Pictures dio luz verde a Miami Vice 85. Michael B. Jordan y Austin Butler interpretarán a Tubbs y Crockett. A diferencia de la adaptación de 2006, esta nueva versión será una historia ambientada completamente en los años 80 y tomará inspiración directa del episodio piloto de 1984.
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7: The Rolling Stones vuelven a encender rumores sobre su próximo álbum. Tras misteriosos anuncios en varios países, todo apunta a que el nuevo disco se llamará Foreign Tongues. La campaña global llega después del lanzamiento secreto de Rock and Twist. Porque cuando los Stones susurran, el mundo entero escucha.
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7: Thom Yorke y Stanley Donewood presentarán No Go Elevator, Not Without No Keycard, durante la Bienal 2026 en Venecia. La exposición explora paisajes oscuros y estructuras surrealistas. Su colaboración comenzó con The Bends y ahora llega al arte contemporáneo, porque algunas alianzas creativas nunca dejan de transformarse.
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4: Agosto 2024. Un comunicado de prensa de 67 palabras rompe el internet. Liam y Noel Gallagher anuncian que Oasis regresa después de 15 años. Las entradas se agotan en horas. El mundo recuerda por qué una vez creyó que el rock and roll podía conquistar galaxias. La historia comenzó en 1991, cuando Liam formó The Rain. Su hermano mayor Noel llegó a un ensayo, escuchando 4 acordes mal tocados y dijo: esto podría funcionar si me dejen escribir las canciones y controlar todo lo demás. En 2 años, esos chicos de Manchester que se peleaban por quién lavaba los platos, estaba vendiendo millones de discos. El Britpop había encontrado a sus reyes. Aunque estos reyes no pararán de amenazarse con matarse mutuamente en público. Pero entre las peleas épicas y las declaraciones grandilocuentes, algo mágico sucedía. Escribían himnos que toda una generación cantaría en estadios, en pubs y en ceremonias de graduación. Oasis Live 25 no fue solo una gira de reunión. Nos dio la oportunidad a una generación entera de volver a sentir que el rock puede ser épico, que las canciones pueden cambiar tu vida y que a veces, solo a veces, los hermanos que se odian pueden crear algo hermoso juntos.
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5: Una tarjeta autografiada de Michael Jordan rompió récord al venderse por $4.25 millones. La pieza incluye un fragmento de jersey usado en el NBA All-Star Game de 1992 y fue vendida por Golden Auctions. El monto supera ampliamente el récord anterior de $2.928 millones.
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4: La importancia del saber.
5: Los delfines se llaman entre sí por nombres específicos mediante silbidos únicos que desarrollan desde que son crías muy pequeñas.
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3: Paramount Pictures confirma el despegue. Top Gun 3 ya está en desarrollo.
4: Welcome back, Mr. Maverick.
3: El anuncio se realizó en CinemaCon, donde se reveló que el guion ya está en proceso y Tom Cruise volverá como Pete Maverick Mitchell. Tras el éxito de Top Gun Maverick, la nueva entrega busca elevar la historia hacia un enfoque más ambicioso, incluso con una dimensión más filosófica para su protagonista. El productor Jerry Bruckheimer también regresa, mientras crece la posibilidad de ver nuevamente a Miles Teller y Glenn Powell. Aunque la trama sigue en secreto, el objetivo es claro: repetir el impacto global de la saga.
4: ¿Was that part of the plan?
3: Porque Maverick no ha terminado de volar, apenas se prepara para su misión más grande.
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que no se puede bailar volando? En 2001, Fatboy Slim nos regaló Weapon of Choice, con una voz del legendario Bootsy Collins. Pero seamos honestos, esta canción es leyenda por su video. Dirigido por Spike Jonze, nos muestra al imponente actor Christopher Walken bailando y volando por un hotel vacío. Walken, que fue bailarín en su juventud, pidió específicamente hacer esto y lo grabó sin dobles. Aunque la canción no fue un mega éxito en radio, el video ganó 6 premios MTV cuando todavía existía. Movamos el piecito a ritmo de Weapon of Choice de Fatboy Slim.

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3: La ópera más larga jamás escrita dura más de 24 horas y se representa en varios días.

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2: Universal Pictures dio luz verde a Miami Vice 85. Michael B. Jordan y Austin Butler interpretarán a Tubbs y Crockett. A diferencia de la adaptación de 2006, esta nueva versión será una historia ambientada completamente en los años 80 y tomará inspiración directa del episodio piloto de 1984.
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2: Madonna se asoció con Grindr para lanzar una edición especial en vinilo de Confessions 2. La cantante incluso tomará la app con contenido exclusivo previo al estreno del 3 de julio. En la cuadrícula de perfiles de la aplicación aparecerá un espacio dedicado a Madonna y al seleccionarlo, los usuarios recibirán un mensaje exclusivo de la cantante.
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2: Drake lleva su admiración por Sade a otro nivel, literalmente monumental. El artista encargó una escultura personalizada de casi 3 metros, inspirada en la icónica etapa del álbum Love Deluxe. La pieza fue creada por la artista Rebecca Maria, quien dedicó 6 meses a moldearla completamente a mano, utilizando distintos tipos de arcilla para capturar la estética elegante y atemporal de esa era. El resultado es una obra que traslada la esencia sonora de Sade al plano visual, con una presencia imponente y emocional. Para Drake, el tributo va más allá del fanatismo. Es una declaración de respeto artístico. Porque cuando la música deja huella, también se convierte en arte tangible.
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2: El fenómeno de Project Hail Mary suma un giro inesperado. James Ortiz podría competir al Oscar como mejor actor de reparto por dar vida a Rocky, el alienígena que acompaña a Ryan Gosling. Su trabajo mezcla voz y manipulación de títeres. ¿Por qué Hollywood? Hasta los personajes más improbables pueden robarse el show.
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7: Lo que no sabías.
8: Los bebés nacen con 300 huesos, pero de adultos solo tenemos 206 porque algunos se fusionan al crecer naturalmente.

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3: Información sorprendente.
4: Los caballitos de mar son monógamos y los machos son los que llevan los huevos en una bolsa hasta que nacen.
3: Conoce más.
4: Un grupo de peces se llama banco y uno de langostas se llama enjambre.
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19: Thomas Van Galter prepara un nuevo giro solista con Mirage, álbum que llegará este verano. El proyecto funciona como soundtrack del ballet estrenado en el Grand Theatre de Geneve y fue creado junto a Damien Jallet y Koei Nawa. Porque algunos artistas no regresan al pasado, prefieren reinventar el futuro.
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25: Territorio animal.
26: El pez dorado. Tener peces en casa aporta una sensación de tranquilidad inigualable. El pez dorado es la especie más popular gracias a su resistencia y brillantes colores. Observar su nado pausado en un acuario bien cuidado ayuda a reducir el estrés y embellece cualquier rincón.

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0: Un hombre en Singapur fue arrestado por presuntamente filtrar The Legend of Aang, The Last Airbender, en internet. Autoridades aseguran que accedió ilegalmente a un servidor, descargó la película y la distribuyó en línea. Si es declarado culpable, podría enfrentar hasta 7 años de prisión o una multa de hasta $50,000 por acceso ilegal a material informático.
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0: Paul McCartney confirmó que Ringo Starr aparecerá en su próximo álbum The Boys of Dungeon Lane. Starr grabó batería y un dueto vocal en Home to Us, tema inspirado en Liverpool. Tras algunos malentendidos en el estudio, ambos lograron cerrar la colaboración, porque cuando los Beatles se reencuentran, la historia vuelve a sonar.
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1: Una vuelta al mundo.
9: Etiopía se ubica en el Cuerno de África. Es el segundo país más poblado de África, solo después de Nigeria. Su capital es Addis Abeba. Es el único país africano que nunca ha sido colonizado, excepto de 1936 a 1941, cuando fue ocupado por fuerzas italianas. El amárico es su idioma oficial. La Iglesia Ortodoxa y el Islam son las principales religiones en el país. Su forma de gobierno es la República Federal Parlamentaria. Su gastronomía se caracteriza por las verduras, las carnes y las especies.
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1: El negocio del siglo que los hoteleros creyeron que iban a hacer durante este mundial resulta que es todo lo contrario. Hace unos días la Asociación Americana de Hoteles declaró que el 80% de sus agremiados tiene menos reservaciones que las que habían proyectado para el verano. Y en México la cosa está igual, lo peor, porque las ocupaciones andan incluso debajo del 40%. Y aquí hay tres culpables, pero por razones diferentes. En Estados Unidos, en primer lugar la FIFA, que llegó a bloquear cientos de habitaciones para después solo cancelarlas, que generando una demanda ficticia. Por otro lado, la situación migratoria en Estados Unidos, que ha ahuyentado a decenas de miles de fanáticos que prefieren ni siquiera acercarse al país. Y en el caso de México, creo que la culpa es de los hoteleros mismos, que han presentado incrementos en tarifas de hasta un 961%, lo cual es un abuso. Aquí la pregunta es, ¿dónde se quedarán los supuestos 5 millones de fans que en efecto compraron boleto?
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3: 30 de julio de 1966, la final de la Copa del Mundo se disputa en el mítico Wembley Stadium de Londres, en donde nace una de las jugadas más polémicas en la historia del fútbol. Con el tiempo extra en marcha, el inglés Geoff Hurst envía un disparo que pegó en el travesaño y posteriormente la pelota botó sobre la línea de gol. El árbitro validó la anotación pese a las protestas de la selección de Alemania Occidental. ¿Entró o no completamente el balón? La limitada evidencia de la época sugiere que no, y el debate continúa hasta hoy. Pero ese gol fantasma encaminó el triunfo 4-2 de Inglaterra, con el que conquistó su único título mundial, en una final que quedó marcada para siempre por la controversia.
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0: Revista del Consumidor Radio.
1: ¿Te has preguntado qué contienen los productos que consumes a diario? Conocer los ingredientes es el primer paso para elegir mejor.
2: ¡Exacto! Por eso, una gran alternativa es preparar tus propios productos en casa.
1: Hoy te contaremos sobre las tecnologías domésticas, una opción para cuidar tu salud y tu bolsillo al mismo tiempo.
2: Por eso, te enseñaremos a preparar una crema de cacahuate para toda la familia.
1: Presta atención y quédate con nosotras.
0: Revista del Consumidor.
2: Desde hace más de 4 décadas, en la Profeco brindamos opciones para elaborar productos útiles, seguros, económicos y con excelente calidad.
1: Se trata de las tecnologías domésticas, una pieza clave de nuestras actividades de educación para el consumo.
2: Con ingredientes que se encuentran fácilmente y procedimientos simples, buscamos que las infancias y las familias tengan alternativas para elaborar lo que necesitan a un menor costo, comparado con los precios que ofrece el mercado.
1: Todo este esfuerzo tiene el respaldo del Laboratorio Nacional de Protección al Consumidor, donde se encargan de validar cada receta.
2: Con la meta de cuidar el bolsillo de los hogares y ofrecer nuevas alternativas, la Profeco organiza talleres en toda la República a través de sus oficinas de defensa del consumidor.
1: Tan solo en 2025 se realizaron 10.983 talleres de tecnologías domésticas, logrando apoyar a 347.500 personas en todo el país.
2: Esta labor ayuda directamente al ahorro familiar, fomenta un consumo más consciente y desarrolla habilidades que impulsan la autonomía económica.
1: Incluso, estas tecnologías han servido para quienes desean emprender y generar algo de dinero extra. Bajo este modelo hemos hecho, por ejemplo, limpiador de piso, pasta dental, gel para el cabello, protector solar y productos de confitería y panificación.
2: Hoy toca el turno de la crema de cacahuate.
1: ¡Comenzamos!
2: Con pocos ingredientes podemos hacer algo muy rico. Prueba de ello es que para hacer crema de cacahuate necesitaremos solamente
1: una taza de cacahuates pelados sin sal, una cucharada de piloncillo molido y una cucharadita de extracto de vainilla.
2: Seguro tienes en casa alguno de los ingredientes. De cualquier forma, se consiguen en el mercado más cercano.
1: De utensilios necesitaremos un procesador de alimentos o licuadora, taza medidora, cuchara sopera, cuchara cafetera, espátula de plástico y para envasar, un frasco de vidrio con tapa hermética.
2: Y esto me encanta, Nat. Una ventaja más de esta tecnología doméstica es que solo toma 30 minutos hacer la crema de cacahuate y en cambio se conserva por mucho tiempo. Su caducidad es de 1 año.
1: Pues manos a la obra. Para empezar, molemos los cacahuates en el procesador de alimentos hasta formar una pasta. Es importante que lo hagamos en intervalos cortos y al mismo tiempo ir reduciendo la velocidad mientras se va moliendo. Ya que tengamos la pasta de cacahuate y sin apagar el procesador, agregamos el piloncillo y la vainilla.
2: Mientras integramos todo muy bien, quiero comentarles que la crema de cacahuate es rica en proteína vegetal, tiene grasas saludables y mucha fibra.
1: Volviendo a la receta, hemos seguido mezclando en el procesador. Continuamos hasta obtener una crema suave y homogénea.
2: Ojo, si queda muy seca, podemos agregar media cucharadita de aceite vegetal. Se va agregando poco a poco en el procesador para que se incorpore correctamente.
1: Ahora, a envasar. Con ayuda de la espátula, vertemos la crema de cacahuate en el frasco de vidrio y lo etiquetamos con la fecha de elaboración y caducidad.
2: Esto es primordial para que luego no estemos comiendo algo ya caducado que nos pueda hacer daño. Finalmente, recuerda que hay que mantenerla en refrigeración.
1: Además, toma en cuenta que si con el tiempo percibes un aroma rancio, debes desecharla de inmediato, independientemente de la fecha de caducidad.
2: Da ese paso hacia un consumo informado e inteligente y anímate a elaborar esta tecnología doméstica.
1: No olviden que pueden ver más procedimientos de diferentes tecnologías en el canal de YouTube Profeco TV.
2: ¡Hasta la próxima!
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0: Amigo, ¿puedes creer que se cumplen 9 años?
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4: Helena Bonham Carter salió de la nueva temporada de The White Lotus por diferencias creativas. La cuarta entrega estará ambientada en Cannes, Francia, pero su personaje será reescrito y asignado a otra actriz. Mike White continuará con el proyecto, porque en televisión, incluso antes de grabar, las historias también cambian de rumbo.

0: esencia sonora de Xavé al plano visual, con una presencia imponente y emocional. Para Drake, el tributo va más allá del fanatismo. Es una declaración de respeto artístico. Porque cuando la música deja huella, también se convierte en arte tangible.
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0: Madonna se asoció con Grindr para lanzar una edición especial en vinilo de Confessions 2. La cantante incluso tomará la app con contenido exclusivo previo al estreno del 3 de julio. En la cuadrícula de perfiles de la aplicación aparecerá un espacio dedicado a Madonna y al seleccionarlo, los usuarios recibirán un mensaje exclusivo de la cantante.
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0: Revista del Consumidor Radio.
1: ¿Te has preguntado qué contienen los productos que consumes a diario? Conocer los ingredientes es el primer paso para elegir mejor.
2: ¡Exacto! Por eso, una gran alternativa es preparar tus propios productos en casa.
1: Hoy te contaremos sobre las tecnologías domésticas, una opción para cuidar tu salud y tu bolsillo al mismo tiempo.
2: Por eso, te enseñaremos a preparar una crema de cacahuate para toda la familia.
1: Presta atención y quédate con nosotras.
0: Revista del Consumidor.
2: Desde hace más de 4 décadas, en la Profeco brindamos opciones para elaborar productos útiles, seguros, económicos y con excelente calidad.
1: Se trata de las tecnologías domésticas, una pieza clave de nuestras actividades de educación para el consumo.
2: Con ingredientes que se encuentran fácilmente y procedimientos simples, buscamos que las infancias y las familias tengan alternativas para elaborar lo que necesitan a un menor costo, comparado con los precios que ofrece el mercado.
1: Todo este esfuerzo tiene el respaldo del Laboratorio Nacional de Protección al Consumidor, donde se encargan de validar cada receta.
2: Con la meta de cuidar el bolsillo de los hogares y ofrecer nuevas alternativas, la Profeco organiza talleres en toda la República a través de sus oficinas de defensa del consumidor.
1: Tan solo en 2025 se realizaron 10.983 talleres de tecnologías domésticas, logrando apoyar a 347.500 personas en todo el país.
2: Esta labor ayuda directamente al ahorro familiar, fomenta un consumo más consciente y desarrolla habilidades que impulsan la autonomía económica.
1: Incluso, estas tecnologías han servido para quienes desean emprender y generar algo de dinero extra. Bajo este modelo hemos hecho, por ejemplo, limpiador de piso, pasta dental, gel para el cabello, protector solar y productos de confitería y panificación.
2: Hoy toca el turno de la crema de cacahuate.
1: ¡Comenzamos!
2: Con pocos ingredientes podemos hacer algo muy rico. Prueba de ello es que para hacer crema de cacahuate necesitaremos solamente
1: una taza de cacahuates pelados sin sal, una cucharada de piloncillo molido y una cucharadita de extracto de vainilla.
2: Seguro tienes en casa alguno de los ingredientes. De cualquier forma, se consiguen en el mercado más cercano.
1: De utensilios necesitaremos un procesador de alimentos o licuadora, taza medidora, cuchara sopera, cuchara cafetera, espátula de plástico y para envasar, un frasco de vidrio con tapa hermética.
2: Y esto me encanta, Nat. Una ventaja más de esta tecnología doméstica es que solo toma 30 minutos hacer la crema de cacahuate y en cambio se conserva por mucho tiempo. Su caducidad es de 1 año.
1: Pues manos a la obra. Para empezar, molemos los cacahuates en el procesador de alimentos hasta formar una pasta. Es importante que lo hagamos en intervalos cortos y al mismo tiempo ir reduciendo la velocidad mientras se va moliendo. Ya que tengamos la pasta de cacahuate y sin apagar el procesador, agregamos el piloncillo y la vainilla.
2: Mientras integramos todo muy bien, quiero comentarles que la crema de cacahuate es rica en proteína vegetal, tiene grasas saludables y mucha fibra.
1: Volviendo a la receta, hemos seguido mezclando en el procesador. Continuamos hasta obtener una crema suave y homogénea.
2: Ojo, si queda muy seca, podemos agregar media cucharadita de aceite vegetal. Se va agregando poco a poco en el procesador para que se incorpore correctamente.
1: Ahora, a envasar. Con ayuda de la espátula, vertemos la crema de cacahuate en el frasco de vidrio y lo etiquetamos con la fecha de elaboración y caducidad.
2: Esto es primordial para que luego no estemos comiendo algo ya caducado que nos pueda hacer daño. Finalmente, recuerda que hay que mantenerla en refrigeración.
1: Además, toma en cuenta que si con el tiempo percibes un aroma rancio, debes desecharla de inmediato, independientemente de la fecha de caducidad.
2: Da ese paso hacia un consumo informado e inteligente y anímate a elaborar esta tecnología doméstica.
1: No olviden que pueden ver más procedimientos de diferentes tecnologías en el canal de YouTube Profeco TV.
2: ¡Hasta la próxima!
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4: Madonna se asoció con Grindr para lanzar una edición especial en vinilo de Confessions 2. La cantante incluso tomará la app con contenido exclusivo previo al estreno del 3 de julio. En la cuadrícula de perfiles de la aplicación aparecerá un espacio dedicado a Madonna y al seleccionarlo, los usuarios recibirán un mensaje exclusivo de la cantante.
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4: Thom Yorke y Stanley Dunwood presentarán No Go Elevator, Not Without No Keycard, durante la Bienal 2026 en Venecia. La exposición explora paisajes oscuros y estructuras surrealistas. Su colaboración comenzó con The Bends y ahora llega al arte contemporáneo, porque algunas alianzas creativas nunca dejan de transformarse.
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0: Familiar Machines and Magic presentó Familiar, su mascota robot con inteligencia artificial para hacer compañía a personas que no tienen tiempo de cuidar a un gato o un perro. Este robot de peluche con inteligencia artificial generativa es capaz de adaptarse a los hábitos de los usuarios debido a que aprende cada día de la interacción con ellos. Familiar fue diseñado para generar empatía con sus usuarios. Tiene la forma de un cuadrúpedo de tamaño similar a un bulldog. Tiene ojos grandes, orejas suaves y su pelo es sensible al tacto para responder a las caricias. Al igual que una mascota real, lo seguirá por la casa. Emitirá sonidos emotivos similares a los de un animal, pero eso sí, no hablará. Estas mascotas robots fueron pensadas para personas que no tienen tiempo de tener animales de compañía, pero que se quieren sentir acompañadas, por lo que podrían ser útiles en residencias de ancianos o para brindar apoyo emocional en salud mental. Informó Aide Rivera. 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
2: El Monte Vesubio, Italia. Famoso por destruir Pompeya en el año 79 d.C., el Vesubio es uno de los volcanes más peligrosos actualmente. Se ubica cerca de Nápoles, una zona densamente poblada. Su historia nos recuerda el inmenso poder destructivo que puede ocultarse bajo una apariencia de calma absoluta.
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2: The White Lotus arranca una nueva etapa. Ahora en la Riviera Francesa. La serie creada por Mike White inició el rodaje de su cuarta temporada, trasladando su sátira al sur de Francia con locaciones en Cannes, Saint-Tropez y Mónaco. La historia seguirá un nuevo grupo de huéspedes durante una semana marcada por el caos, esta vez en el contexto del Festival de Cannes. El elenco incluye nombres como Helena Bonham Carter, Vincent Cassel y Kumail Nanjiani, manteniendo su tradición de grandes repartos. La producción vuelve a estar respaldada por HBO, consolidando uno de sus mayores éxitos recientes. Porque en The White Lotus, el lujo siempre esconde algo más.
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2: Thomas Van Galter prepara un nuevo giro solista con Mirage, álbum que llegará este verano. El proyecto funciona como soundtrack del ballet estrenado en el Grand Theatre de Geneve y fue creado junto a Damien Jallet y Koei Nawa. Porque algunos artistas no regresan al pasado, prefieren reinventar el futuro.
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2: Drake lleva su admiración por Sade a otro nivel, literalmente monumental. El artista encargó una escultura personalizada de casi 3 metros, inspirada en la icónica etapa del álbum Love Deluxe. La pieza fue creada por la artista Rebecca Maria, quien dedicó 6 meses a moldearla completamente a mano, utilizando distintos tipos de arcilla para capturar la estética elegante y atemporal de esa era. El resultado es una obra que traslada la esencia sonora de Sade al plano visual, con una presencia imponente y emocional. Para Drake, el tributo va más allá del fanatismo. Es una declaración de respeto artístico, porque cuando la música deja huella, también se convierte en arte tangible.
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6: Cuida lo que comes.
7: El arroz es un cereal que se consume en gran parte del mundo. La planta del arroz es originaria del sureste de Asia. El arroz aporta muy poca cantidad de grasa y contiene magnesio, fósforo, potasio y ácido fólico, así como vitaminas del grupo B.

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0: La instalación de una tienda del Dr. Simi en Tokio durante un mes tiene un objetivo místico: unir a los pueblos de Japón y México a través del Dr. Simi. Comercialmente no fue un negocio. Lo invertido no se va a recuperar. Lo que buscamos es que el pueblo japonés conozca al Dr. Simi y lo ame, como pasa con el mexicano. Eso lo vamos a lograr con nuestra embajadora Karina, una mujer de origen japonés, distinguida y con fuertes valores sobre su cultura, que tiene 9 años de llevar al Dr. Simi por diferentes partes del mundo. Si logramos que el pueblo japonés ame al Dr. Simi, entonces iniciaremos el negocio comercial, que es vender artículos del Dr. Simi en una tienda importante.
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1: Una tarjeta autografiada de Michael Jordan rompió récord al venderse por $4.25 millones. La pieza incluye un fragmento de jersey usado en el NBA All-Star Game de 1992 y fue vendida por Golden Auctions. El monto supera ampliamente el récord anterior de $2.928 millones.
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1: Un hombre en Singapur fue arrestado por presuntamente filtrar The Legend of Aang, The Last Airbender, en internet. Autoridades aseguran que accedió ilegalmente a un servidor, descargó la película y la distribuyó en línea. Si es declarado culpable, podría enfrentar hasta 7 años de prisión o una multa de hasta $50,000 por acceso ilegal a material informático.
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0: tal? Muy buenos días, un gusto estar con ustedes este jueves 14 de mayo. Los saludamos con el gusto de todas las mañanas. La Fiscalía General de la República, en un documento, informó que está investigando si la Fiscalía de Chihuahua violó las competencias federales, las leyes federales, al no avisar sobre la participación de agentes extranjeros. Dijo que entrevistó ya 43 de 50 funcionarios de Chihuahua requeridos y que va a insistir en hablar con los otros 7. Vamos a hablar en unos momentos con el presidente del Congreso de Chihuahua, con Guillermo Ramírez, para preguntarle quién podría y quién no podría quitarle el fuero, desaforar a la gobernadora de Chihuahua, Maru Campos, como ha dicho Morena, la presidencia de Morena y los candidatos más visibles de Morena al gobierno del estado, que buscarán hacerlo a partir del fin de semana. Vamos a hablar con él, Guillermo Ramírez, presidente del Congreso de Chihuahua. Por cierto, el fiscal de Operaciones Estratégicas y Antisecuestro de la Fiscalía de Chihuahua, el señor Guillermo Arturo Suani Portillo, renunció al cargo por su probable responsabilidad en este operativo de la CIA, el operativo antidrogas. Ayer, por tercera ocasión, el senador por Sinaloa, Enrique Insunza, no acudió a la sesión de la Comisión Permanente. En su lugar llegó Alejandro Murat. Se cumplen 15 días desde que el señor está escondido. Él dice que está en su casa, tranquilo, que el que nada debe, nada teme, etcétera, etcétera. Lo cierto es que ya no va a trabajar. Es un senador que no se presenta a trabajar. Ayer ya, de plano, mandaron a alguien que lo supliera en la sesión de la Comisión Permanente. La gobernadora interina de Sinaloa, Geraldine Bonilla, confirmó que el gobernador con licencia, Rubén Rocha, está en su casa en Sinaloa, pues vaya usted a saber, y dijo que no era cierto que estuviera viviendo en el Palacio de Gobierno allá en Culiacán. Ayer fueron asesinadas 39 personas en el país. Guanajuato, con 6 homicidios dolosos, registró la cifra más alta. Las negociaciones del tratado comercial con Estados Unidos y Canadá no tendrán un desenlace definitivo el 1 de julio. Todo apunta a que se aplicará un esquema anual de reactivación. Esto lo dijo el secretario de Economía, Marcelo Ebrard, después de escuchar al representante comercial de Estados Unidos, quien afirmó que la revisión va a tomar más tiempo del previsto. Eso tampoco afecta al dólar interbancario, que se vende en estos momentos en 17 pesos con 20 centavos. La presidenta de la Comunidad de Madrid, Isabel Díaz Ayuso, volvió a arremeter contra la presidenta Sheinbaum y pregunta que qué hay en la calle, el Centro Histórico de la Ciudad de México, en la calle de Guatemala número 24, que hay bajo tierra. Pues vamos a ver que primero a qué se refiere con el domicilio de Guatemala 24. En fin, retomando la controversia con la presidenta Sheinbaum, Isabel Ayuso. Parte de lo que tendremos hoy, quédese con nosotros, estamos por la mañana, hacemos una pausa y comenzamos.
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4: The White Lotus arranca una nueva etapa. Ahora en la Riviera Francesa. La serie creada por Mike White inició el rodaje de su cuarta temporada, trasladando su sátira al sur de Francia con locaciones en Cannes, Saint-Tropez y Mónaco. La historia seguirá un nuevo grupo de huéspedes durante una semana marcada por el caos. Esta vez en el contexto del Festival de Cannes. El elenco incluye nombres como Helena Bonham Carter, Vincent Cassel y Kumail Nanjiani, manteniendo su tradición de grandes repartos. La producción vuelve a estar respaldada por HBO, consolidando uno de sus mayores éxitos recientes. Porque en The White Lotus, el lujo siempre esconde algo más.
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4: Helena Bonham Carter salió de la nueva temporada de The White Lotus por diferencias creativas. La cuarta entrega estará ambientada en Cannes, Francia, pero su personaje será reescrito y asignado a otra actriz. Mike White continuará con el proyecto, porque en televisión, incluso antes de grabar, las historias también cambian de rumbo.
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4: Universal Pictures dio luz verde a Miami Vice 85. Michael B. Jordan y Austin Butler interpretarán a Tubbs y Crockett. A diferencia de la adaptación de 2006, esta nueva versión será una historia ambientada completamente en los años 80 y tomará inspiración directa del episodio piloto de 1984.
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0: Bueno, vamos a ajustar bien nuestra comunicación. Y pasó otro miércoles, tercer miércoles, Manuel, sí. Y el senador Enrique Insunza no se presentó a trabajar, no se presentó a la sesión de la Comisión Permanente. Dice que nada debe, que nada teme, que está en su casa, que nadie lo busca, que no tiene ninguna cuenta con la ley, que es un hombre tranquilo, se toma fotos con su familia, pero no viene a hacer su trabajo como senador, Manuel. No, los hechos es, el señor está escondido, diga lo que diga.
1: El señor está escondido, Ciro, efectivamente, buen día para todos, Ciro, buen día allá en Madrid. Está escondido y efectivamente creo que no va a haber manera de que salga por ahí, pero está escondido no solamente en su propiedad, sino además está escondido en el fuero que le permite tener el hecho de ser un legislador con fuero. Con impunidad, Ciro, porque finalmente el fuero para una circunstancia de estas significa impunidad. Dicho sea de paso, Ciro, lo que no sabemos es si alguien lo está investigando, porque la Fiscalía de la República, investigando lo que sea, Ciro, lo que ya sabemos que nos dijo Estados Unidos en relación con la delincuencia organizada, que operaron, que orquestaron, todo esto que dice la presidenta Sheinbaum, que no hay pruebas y que sabemos que había exposición de temas y que nadie se animó a encabezar una defensa legal por estos hechos. Bueno, ¿quién investiga al señor Insunza? ¿Alguien investiga al señor Insunza siquiera? El señor Rochamoya, pues dicen que no está escondido en el Palacio de Gobierno, que está en su casa, que además está de buena salud, con algún padecimiento de vías respiratorias, pero que todo está bien, Ciro, ¿no? Y de los otros 8, pues tampoco sabemos absolutamente nada. 10 personas escondidas
0: pero
1: en Sinaloa.
0: Todo tranquilo, todo tranquilo, Ciro, tranquilo. Protegidos. Y mientras tanto, volteen a ver a Chihuahua, porque ahí sí hubo traición a la patria. Sí. Ahí sí se violó la soberanía. La 4T no se investiga a sí mismo, lo hemos dicho en mil ocasiones. Hay dos marinos acusados por huachicol fiscal, presos, uno en México, uno en Argentina. Supuestamente hay una investigación en curso, supuestamente hay acciones contra otras 15 personas. Creo que no son marinos. Hasta ahí llega esa investigación. En el caso de Sinaloa, dicen ahora que van a investigar, imagínate la elección del 2021 y la muerte del señor Héctor Melesio Cuen, ex rector de la Universidad de Sinaloa, dicen que lo van a investigar y mientras tanto ya llamaron a declarar a los que no son de la 4T, a 43 de 50 personas requeridas de, no sé si todas son de la Fiscalía de Chihuahua o también del gobierno de Chihuahua. Con Chihuahua vamos a ir al tema Chihuahua, vamos a ir un poco más adelante. Nada más para cerrar el caso un día más. Son ya dos semanas y dos días. Y las 10 personas señaladas por Estados Unidos están escondidas, están metidas debajo de la tierra. No se atreve ninguno de ellos a sacar la cabeza. Y yo creo que el gobierno federal es el primero en decirles no se les vaya a ocurrir, no vaya a ser el diablo, Manuel.
1: Es correcto.
0: Y alguien pase, y ahora sí, pase el diablo y se los lleve a
1: Estados Unidos.
0: ¿Cómo se llama? Al juzgado de
1: Nueva York.
0: De Brooklyn.
1: De Brooklyn.
0: No,
1: de Brooklyn.
0: De Nueva York. No vaya a ser la de malas si eso ocurre. Así que, señor Rocha, si está en un refugio antiaéreo, métase un refugio antinuclear ahí en Culiacán o en Badiraguato. Señor Insunza, guárdese muy bien. Y eso de que tiene que ir a, usted es senador y tiene que ir a las sesiones, olvídese, pongan ahí. ¿A quién tenemos a la mano, Manuel? ¿A quién tienen a la mano?
1: A Murat.
0: Pongan a Murat, ¿no? Y ya, y usted, señor Insunza, quédese bien escondido en Sinaloa por lo pronto. Esos los hechos, ¿eh? Dicen que los va a investigar, vamos a ver. Y vamos a ver qué investigación les hace la Fiscalía General de la República. Especulaciones, conjeturas, hay muchísimas. Vean la prensa, que lo que más le conviene al gobierno mexicano es acusarlos de asesinato por el caso de Melesio Cuen, con eso ya los tenían que juzgar en México y no se los llevaran a Estados Unidos, bla, bla, bla. Lo cierto es que lleva 10 días los 10 funcionarios escondidos, Manuel.
1: Es correcto, Ciro. La presidenta ha dejado de pedir pruebas porque está entretenida en otras cosas, pero pues cuando sea necesario regresará al tema y dirá, necesito pruebas por parte de los Estados Unidos, pero para ir pateando el bote, Ciro, creo que no sé si piensan que se va desgastando la idea o que se nos va olvidando la idea a todo mundo, ¿no? Porque finalmente lo que Estados Unidos lo que nos ha dicho es clarísimo, estos señores se aliaron con grupos delincuenciales, con el narcotráfico, con narcotraficantes, trabajaron con ellos, una vez que acordaron cómo llegar al gobierno, en el gobierno trabajaron precisamente para que la droga de Sinaloa llegara a los Estados Unidos, precisamente para que fuera comercializada. Esa es la línea de la acusación, Ciro. No sé si piensen que al paso del tiempo se nos va a olvidar, ¿no? Se nos va a olvidar y que esto es un show más, es un show más. Y como tenemos memoria corta en México, pues a lo mejor en una de esas se nos olvida.
0: Bueno, tenemos lo que dijo ayer
1: la gobernadora. Geraldine Bonilla.
0: Geraldine Bonilla sobre Rubén Rocha. Vamos a escuchar.
1: Sí, señor.
2: Hay medios nacionales que afirman que el gobernador está en Palacio y que está muy resguardado.
3: No, es falsa la información.
2: ¿Qué le responde a los medios nacionales?
3: ¿Qué es falso? ¿En dónde es falsa está la información? Pues él se encuentra en su casa.
4: ¿Y el estado de salud?
3: Él se encuentra muy bien.
5: No,
3: el gobernador en licencia se encuentra muy bien.
0: Ojo, ¿eh? No está en Palacio. ¿De quién era la versión de que estaba en Palacio?
1: En proceso,
0: en Palacio. En Palacio de gobierno, en proceso. Y de otros medios. Y eran versiones que retoma proceso. Entonces dice la gobernadora, eso es falso. Bueno, seguramente lo dirá. Si lo dice hoy la máxima autoridad de Sinaloa, pues seguramente lo será. Y luego dice, está en su casa. Pues no creo que sea muy difícil dar con la casa de Rubén Rocha. Para tener una idea de si se encuentra ahí o no se encuentra. Y si se encuentra ahí, qué tan custodiado está. Pero bueno, dos semanas, fue un martes, fue hace dos martes, dos semanas, dos días. Y hay 10 funcionarios y exfuncionarios mexicanos escondidos, desaparecidos de la visibilidad pública. 10 días, son 14, 16 días, Manuel.
1: Es correcto, Ciro, y estamos, ahora sí que estamos en la segunda semana, te digo, pero pues con esa misma información, y la Fiscalía de la República, pues de a poco, como bien reportabas hace un rato, de a poco vamos a ir al tema Chihuahua por separado, pero pues ahí diciendo, sí hubo un operativo, sí fue exitoso, sí, ahí en la Sierra de Chihuahua, sí se encontró todo lo que dijeron, sí es cierto, para una semana después decir, pero no tenían facultades, ¿eh? Ojo, pero no tenían facultades de hacer ese tipo de operativos y en una de esas vamos a investigar si tenían o no capacidad de poder hacerlo. Pues sí, pues la Fiscalía de la República, ¿qué esperábamos que hiciera?
0: Vamos a pausa.
1: Y regresamos, estamos por la mañana. Gracias por todo, por todos sus comentarios. Los recibimos, @CiroGomezL en nuestra cuenta de X, por Facebook, Instagram y Twitter. Ciro Gómez Leiva por X y por TikTok, @radio_fórmula por Facebook, Fórmula por Instagram y Threads Radio Fórmula MX, nuestro sitio para que nos visite radioformula.com.mx. Si nos quiere llamar también, por supuesto, lo puede hacer al 5552-7922-91. Nuestros canales de YouTube vigentes, precisamente por ahí le estamos saludando, Ciro Gómez Leiva Oficial, y por YouTube, Grupo Fórmula. Así que estamos por la mañana, hacemos una pausa y volvemos.

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9: El fenómeno de Project Hail Mary suma un giro inesperado. James Ortiz podría competir al Oscar como mejor actor de reparto por dar vida a Rocky, el alienígena que acompaña a Ryan Gosling. Su trabajo mezcla voz y manipulación de títeres. ¿Por qué Hollywood, hasta los personajes más improbables, pueden robarse el show?
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9: The Rolling Stones vuelven a encender rumores sobre su próximo álbum. Tras misteriosos anuncios en varios países, todo apunta a que el nuevo disco se llamará Foreign Tongues. La campaña global llega después del lanzamiento secreto de Rock and Twist. Porque cuando los Stones susurran, el mundo entero escucha.
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20: Continuamos con Ciro Gómez Leyva por la mañana.
0: El martes, fue el martes, la presidenta de Morena, la presidenta Ariadna Montiel, flanqueada por los que
1: pues al parecer son los dos principales candidatos de Morena a la gubernatura de Chihuahua, dijo esencialmente Manuel que iniciarán una serie de movilizaciones en protesta por la traición a la patria, la gobernadora Maru Campos, y para que pues, el país viera, ¿no?, la molestia, el enojo tan fuerte que hay con esa acción. No lo veo, no lo sé, pero qué bueno. Y que iniciarían con esas protestas el sábado. Y hablaron también de llevar a juicio político a la gobernadora. A grandes rasgos, pues, ¿para qué llevas a alguien a juicio político? Para poder quitarle el fuero que tienen todos los gobernadores del país. Y una vez que le has quitado el fuero, tenga que comparecer ante pues, las instancias de Procuración de Justicia, Ministerios Públicos, eventualmente jueces, etcétera. Pero surge la pregunta, ¿quién le podría quitar el fuero a la gobernadora de Chihuahua, Manuel?
21: Es correcto, Ciro, porque lo que hemos estado entendiendo es que el gobierno federal pues estaría pensando, mejor dicho, el poder legislativo, Ciro, el poder federal legislativo,

0: Del estado de Chihuahua, el que debería valorar eso que dicen
1: Bueno.
0: que van a pedir desde Morena.
1: Saludamos al presidente del Congreso de Chihuahua, al diputado Guillermo Ramírez. Diputado, gusto en saludarlo. Buenos días.
2: ¿Qué tal? Muy buenos días, Ciro. Lo saludo con aprecio a usted, a todo su auditorio.
1: Y Morena sigue adelante con lo que anunció que quiere hacer, es decir, llevar a juicio político a la gobernadora Maru Campos. El juicio
2: Bueno,
1: político tendría que pasar por el Congreso de Chihuahua.
2: Sí, claro que sí. Mira, ustedes saben que la Constitución en el 110 marca el procedimiento para el juicio político y declaración de procedencia, en su caso, como conocemos nosotros, como desafuero. Y lo que marca la Constitución es que lo que resuelva el Congreso de la Unión sería meramente declaratorio. Se tendría que ir a respetar la soberanía estatal y sería aquí en el Congreso local donde se pudiera llevar este procedimiento correspondiente, ya sea declaración de procedencia o juicio político.
1: Lo dice usted con mucha seguridad, diputado, con todo respeto.
2: Bueno, es lo que marca la Constitución y es lo que marca nuestro marco jurídico estatal. Nosotros tenemos una ley que se llama Juicio Político y Declaración de Procedencia y marca perfectamente bien los lineamientos y los procedimientos para los cuales una u otra figura deben de llevarse a cabo.
0: Entonces, para que quede claro, diputado, ¿quién exactamente y cómo se debe llevar a cabo esa figura si es que la pide Morena?
2: Pues mire, yo creo que se puede iniciar en el Congreso de la Unión, pero también se puede iniciar en el Congreso local. Pero el Congreso de la Unión, la Constitución es muy clara. Dice que la resolución que emite el Congreso o la Cámara de Diputados es meramente declaratoria. Tendría que venirse al Congreso local a analizarse por la Comisión Jurisdiccional y en su caso llevar todo el procedimiento que establece nuestro marco jurídico.
0: O sea, ellos pueden hacer todo, digamos, toda la argumentación política, todo el ruido político que quieran en el Congreso Federal, en el Senado, por ejemplo, en la Cámara de Diputados, pero finalmente tendría que caerles a ustedes.
2: Exactamente.
0: Y ustedes son los que tendrían que determinar si sí o si no procede lo que están pidiendo, en todo caso allá o en todo caso acá en la Comisión Jurisdiccional. Es un asunto de Chihuahua, del poder Legislativo de Chihuahua.
2: Claro que sí. Yo soy de esa opinión. Es un procedimiento que se tendría que llevar aquí en el Congreso local, un procedimiento en base a la Ley de Juicio Político y Declaración de Procedencia, en donde la Comisión Jurisdiccional analizará la admisión de dicha solicitud y analizará si tiene fundamentos legales. Yo creo que tenemos que ser muy respetuosos de la ley y cualquier solicitud pues debe analizarse con objetividad y con apego estricto a la ley y sobre todo lejos de intereses electorales o cálculos políticos.
1: ¿Cabe la posibilidad de que ante una controversia entre el Congreso de la Unión con el Congreso de Chihuahua se recurriera a la opinión de la Suprema Corte de Justicia?
2: Pues pudiera darse el caso, claro que sí.
1: Eso se puede dar.
2: Sí, claro que sí, Ciro.
1: Y ahí esperar a ver qué resuelve la Suprema Corte de Justicia.
2: Así es. Digo, ustedes saben que nosotros somos muy respetuosos de las leyes y sobre todo de los principios fundamentales como el principio de la división de poderes. Legislativo le toca lo que marca la ley, al judicial lo que también le comanda la Constitución y al Ejecutivo pues lo del Ejecutivo.
1: Bueno, entonces nos está diciendo el presidente del Congreso de Chihuahua que con la legislación vigente existente podría el Congreso de la Unión llevar a juicio político a la gobernadora de Chihuahua, pero su resolución sería declaratoria. No sería una resolución vinculante. Esa tendría que ser una resolución del Congreso de Chihuahua, si es que el Congreso de Chihuahua decidiera o tuviera que llevar también el tema, analizar la procedencia o no del juicio en contra de la gobernadora Maru Campos. Habría que ver concretamente por qué. Gobernador, porque en conferencias de prensa dicen que por traición a la patria y que por violar leyes de seguridad nacional, pero bueno, habrá que ver específicamente de qué se le acusa, si es que se le llega a acusar.
2: Así es, Ciro. Yo lo dije en tribuna y la postura de un servidor

0: ya no tanto como presidente del Congreso, sino como diputado local del Partido Revolucionario Institucional, ha sido clara. Yo creo que México no puede usar la soberanía nacional como un escudo a la impunidad, porque también en la Constitución Política y en nuestra Carta Magna tenemos, sí, la soberanía nacional, pero también tenemos derechos fundamentales como la seguridad pública y el derecho a la salud. Entonces tendríamos que privilegiar, en este caso un servidor siempre ha sido muy claro, sí defendemos nuestra soberanía, pero también defendemos nuestra seguridad y nuestro derecho a la salud.
1: Y aprovechando el vuelo, presidente, ¿cómo es la composición del Congreso allá en Chihuahua?
0: Somos 33 diputados, 12 diputados de la fracción parlamentaria de Morena, 13 diputados de la fracción parlamentaria del Partido Acción Nacional, 3 diputados del Partido Revolucionario Institucional, 2 diputados del Partido del Trabajo, 1 diputado del Partido Verde y 2 diputados de MC.
2: Estarían empatados.
1: Prácticamente empatados.
2: Morena, ¿verdad?, con PRI-PAN, ¿no? Serían 16-16 y quedarían 2, nos dijo, de Movimiento Ciudadano, ¿no?
0: Así es.
2: Bueno, pues le agradecemos mucho, ojalá podamos mantener comunicación con ustedes. Vamos a ver qué pasa, vamos a ver si esto no queda en una mera declaración de una conferencia de prensa de la dirigencia de Morena, pero pues atentos a ver qué pasa el fin de semana, a ver si después de la movilización que anuncian lo acompañan ya con acciones jurídicas. Y ojalá podamos seguir hablando con usted, Guillermo Ramírez, presidente del Congreso de Chihuahua.
0: Claro que sí, con gusto. Gracias, sigo a la orden. Muchas y abrazo gracias. Y saludos a todos.
1: Saludos, diputado. Saludos, muchas presidente.
2: Y parecería muy claro, ¿no? Y más después de la experiencia de Cabeza de Vaca, de Francisco García Cabeza de Vaca, en Tamaulipas, que la ley es clarísima. El fuero a un gobernador solo se lo puede quitar el Congreso local del Estado.
1: Es correcto.
2: Pero siempre se podrá interponer un recurso, una controversia, no sé, algún recurso.
1: Algo para que reabran el tema, ¿no?
2: Que termine en la Suprema Corte de Justicia. Y esta Suprema Corte de Justicia, ya la quisiera ver en un tema así, presionada todas las mañanas, ¿no?, por Palacio Nacional. Vamos a ver, por lo pronto hay una declaración de la presidenta Morena, acompañada por los candidatos al gobierno de Chihuahua, los candidatos de precandidatos de Morena, que aplaudieron la información que dio la presidenta Morena de que van a la movilización en las calles y van a buscar el juicio político contra la gobernadora Maru Campos, porque según esto traicionó a la patria, violó la soberanía y violó leyes de seguridad nacional. Y por lo mismo no merece o no merecería seguir gobernando Chihuahua y tendría que enfrentar a la justicia. Así las cosas. Vamos a pausa.
1: Y regresamos. Estamos por la mañana. Gracias por sus mensajes. @ Ciro Gómez L en nuestra cuenta de X. Facebook, Instagram y Thread Ciro Gómez Leiva por X y por TikTok. @ Radio Guión Bajo Fórmula por Instagram y Threads Radio Fórmula MX. Hacemos una pausa. Volvemos.
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25: El presidente Donald Trump sostuvo una reunión con su homólogo chino Xi Jinping en el Gran Salón del Pueblo en Beijing. Las conversaciones se llevan a cabo durante un ambiente de tensión entre ambas naciones en materia comercial. La jefa de gobierno Clara Brugada presentó la estrategia Tlaloque 2.0 durante la sesión del Gabinete del Agua capitalino. La mandataria local precisó que el programa busca prevenir y responder inmediatamente a la temporada pluvial en la Ciudad de México. La Fiscalía General del Estado de Guanajuato informó sobre la vinculación a proceso de 2 elementos de las Fuerzas de Seguridad Pública del Estado por retener a un trailero que fue privado de la libertad. Los efectivos son acusados de abuso de autoridad al retener irregularmente al camionero. 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
29: Continuamos con Ciro Gómez Leiva por la mañana.
2: Manuel, antes de continuar con la información del jueves, dos notas que están registradas en las primeras planas de los diarios. Una de ellas la veo en la parte baja de la portada del Reforma. Dice: matan a dirigente morenista en Chihuahua. ¿Qué dice la nota?
1: La nota, Ciro, lo que dice es, fechada en Chihuahua, Lucía Guadalupe Mora Ábalos, dirigente de Morena en Valle de Allende, a unos 255 kilómetros de la capital estatal, fue asesinada en un ataque armado. La morenista de 53 años, quien también era maestra de una escuela de preescolar, fue atacada la noche del martes cuando llegaba a su casa en la colonia Nicolás Fernández de esa localidad. Su esposo, Manuel Bailón Cáceres, resultó gravemente herido durante el atentado y fue trasladado de urgencia a un hospital. El municipio de Valle de Allende es gobernado por el morenista Rafael Payán. Tras el ataque, la presidenta nacional de Morena, Ariadna Montiel, lamentó el crimen y criticó la inseguridad en Chihuahua.
2: Bueno, dos cosas aquí. Primero, qué lamentable. Qué lamentable porque sigue la violencia, ¿no? A ver si surge hoy más información, si los compañeros periodistas de Chihuahua pueden aportar un poco más de información sobre este asesinato. Y segundo, pues la velocidad con la que Morena sale a politizar el hecho, ¿no?
0: ¿Mm?
2: Criticó la inseguridad en Chihuahua. Cuando esto ocurre en Michoacán, como ha ocurrido, o en Sinaloa, como ha ocurrido, o en Guerrero, como ha ocurrido, o en Tabasco, como ha ocurrido, o en Veracruz, o Tamaulipas, como ha ocurrido, no dicen nada. En Chihuahua rápidamente salen a criticar la inseguridad en Chihuahua. Pero bueno, lo relevante es que ayer mataron a otra mexicana, además una aquí no sé si puedo decir servidora pública, pero una persona ligada a un partido político, dirigente de un partido político en una zona de Chihuahua. Lamentable, ¿no? Ayer, otra vez, un día de más de 45 personas asesinadas. Veíamos el dato, informábamos el dato al comenzar el programa. Fueron 44, 45...
0: No, 39, Ciro, ¿no?
2: 39, ayer 39 personas. Guanajuato tuvo la cifra más alta. Y bueno, pues vamos a ver si surge información, a ver qué informa aquí la Fiscalía de Chihuahua. También habría que exigirles también y pedirles más información sobre este homicidio. Qué pena, y descanse en paz esta dirigente de Morena en Chihuahua. La otra nota, que Excelsior la lleva como principal, dice: aplazar elección judicial ahorraría 2,000 millones de pesos, 2 puntos el INE. Pues, y yo pienso que la nota no es tanto eso, porque el INE, pues, desde antes de la elección del año pasado hablaba de que iba a ser muy caro, pero yo me quedo con la declaración. Lo recibió ayer el líder de los diputados de Morena, Ricardo Monreal, recibió a... Fueron todos los consejeros.
0: Fueron todos, sí, sí, la consejera presidenta, bueno, y el resto, sí.
2: Cabezados por Guadalupe Tadei, y fueron a hablar del tema de la elección con Ricardo Monreal, y a, según lo que pude ver, Manuel, seguir de información, estarían pidiendo aplazar la elección para el 2028.
0: En todo caso, Ciro, sí, porque incluso, bueno, no solamente sería complicado para las personas de la votación, para las personas que organizan la votación, sino que además podría tener, incluso dice la presidenta del INE, un ahorro, ¿no? Como ya bien dices, ahí lo señala el periódico Excelsior, entonces habría una mejor logística para la votación del año que entra, y además un ahorro económico, ¿no? Esas serían, me parece que lo que están dando es el contexto para que en algún momento los diputados pues corrijan lo que está en la Constitución, como dice, ¿no? El tema de que se tiene que llevar a cabo la elección complementaria de jueces y magistrados para el año que viene.
2: Pregunto, ¿cuándo se decidió? Te pregunto a ti.
0: Sí, señor.
2: Que sigues la información todos los días. ¿Cuándo se decidió que se renovaría a la mitad de jueces y magistrados del país? En junio del 2025, y a la otra mitad en junio de 2027. ¿Cuándo se decidió, Manuel?
0: Pues debe de ser precisamente principios del 25, Ciro, cuando se hizo la modificación constitucional.
2: Principios del 25. Bueno, pregunta, ¿no sabían entonces los legisladores que a toda velocidad aprobaron esa reforma al Poder Judicial, la reforma que iba a quitar la podredumbre del Poder Judicial mexicano, porque te acuerdas que decían que
0: era un
2: poder podrido? No sabían que en junio de 2027 se celebrarían en el país elecciones de diputados federales, de gobernadores en 17 estados y de alcaldes en 1,000 y tantos municipios. ¿No lo sabían, Manuel?
0: Pues tan sí que sabían que era concurrente, Ciro. Nos dijeron, va a ser elección
2: pues
0: concurrente. Por supuesto que sí,
2: hombre,
0: lo sabían.
2: Pues, si cada 3 años hay elecciones federales en el país. Y ahora resulta que no había tanta velocidad en limpiar la podredumbre del Poder Judicial. Tan es así que dicen, es que para que no se empalmen las elecciones. Entonces, ¿para qué salmen? Vamos a aplazarlas al 2028. Uno, pues no había tanta prisa.
0: ¿No?
2: Dos, qué improvisación, qué falta de seriedad, de planeación, de compromiso de Estado. O apenas ahora están detectando, descubriendo que vamos a tener elecciones federales en el 2027. Eso por un lado, y luego por el otro hay una declaración ahí de Ricardo Monreal, a ver si la tenemos, diciendo es que estamos revisando también el proceso para evitar algunos, no sé si usó la palabra problemas o vicios que se dieron en la elección anterior, la del año pasado, como fue el caso de los acordeones. Dios santo. Primero, ¿qué pasó con los acordeones? ¿Qué fue lo que pasó? Pues lo que todos vimos. El mayor fraude electoral en la historia de este país se cometió en junio del año pasado. Nunca antes se mandó a la mayoría de quienes votaron a votar con un acordeón. Y ya después, trabajos hechos después de la elección probaron que la gran mayoría de las personas que aparecían en el acordeón terminaron siendo jueces o magistrados. Y ahora Ricardo Monreal dice, vamos a revisar eso para que no se repita. ¡Ah, caray! Y el 50% de jueces y magistrados que ocupan desde, ¿qué fue? Creo que desde septiembre pasado, ocupan sus judicaturas, sus magistraturas, gracias al acordeón. ¿Qué hacemos con ellos? Lo que están diciendo es, bueno, pues ya se hizo la tranza. Ya se hizo la trampa, ya se hizo el fraude, no importa, esos que se queden. Pero, y eso yo lo quiero ver, nos vamos a comprometer para que eso no se repita.
0: Es correcto. Pues sí,
2: los
0: Ciro.
2: Los acordeones.
0: Sí, por ahí, ¿no? Dice, en todo caso, por ejemplo, Arturo Sánchez Gutiérrez, como siempre, que está atento a lo que decimos en el programa, con toda la experiencia en el IFE en su momento, en el INE, también dice, pues claro, lo que no sabían era el fracaso, finalmente, de una elección judicial como se dio en el 25, los problemas técnicos para el INE de organizar una elección, además de los acordeones que se dieron cuenta, pues de que la selección de candidatos tampoco fue la adecuada, pues varios problemas, me imagino que necesitan todavía pulir, Ciro, en todo caso.
2: Mira cómo lo dijo Ricardo Monreal ayer.
0: Sí.
3: ¿Los acordeones?
4: Sí, bueno, si se pospone, lo ideal, Maxi, sería que también pudiéramos modificar ciertas reglas electorales para la elección del Poder Judicial y evitar los tan traídos y llevados o cuestionados acordeones.
3: ¿Cómo le parece?
4: Se modifican las reglas. En los se modifican las reglas, Maxi, en los consejos de selección de aspirantes, en los requisitos de aspirantes, en el papel que juegue la carrera judicial, el poder judicial en su escuela para seleccionar jueces. Se puede. O
3: sea, ¿es suficiente la iniciativa que presentó el grupo de diputados y senadores de Morena encabezados por Olga Sánchez Cordero?
4: No lo sé porque no hemos entrado al análisis, pero la iniciativa presentada por un grupo de legisladores en el Senado y en la Cámara de Diputados debe de ser susceptible de analizarla y también deliberarlo en este momento. Yo la veo con simpatía esa iniciativa.
2: Yo lo veo con simpatía.
0: Con simpatía.
2: Después de que ya se eligió y ya funcionan, ya están en operación desde hace 9 meses, 50% de los jueces que se van a modificar, 50% de los magistrados. Ricardo Monreal dice, lo ideal sería que pudiéramos modificar las reglas electorales y evitar los acordeones. Y pues por el tono con el que habla Monreal, yo no creo que estuviera bromeando, Manuel.
0: No, para nada, sino no. Ellos están serios.
2: Y evitar los acordeones, se modifican las reglas. ¿Qué reglas? ¿Qué trampas se hicieron, senador, diputado Monreal? ¿Cuáles fueron las trampas? ¿Qué van a modificar? Y en todo caso, ustedes están siempre tan obsesionados con lo que pasó en el pasado, con lo ocurrido y la Comisión de la Verdad y la conquista y todo. ¿Qué ocurrió en este país en mayo y junio del 2025? ¿Qué ocurrió? ¿Qué fue lo que ocurrió con los acordeones? Ah, no, no, no, vamos a... Lo ideal sería que se modificaran esas reglas. Si esto no afectara tantos juicios, a tantas personas que tienen su fe en una acusación, a tantas personas que se juegan la vida o el patrimonio en una defensa, si esto no fuera tan grave y tan serio, sería una gran farsa. Farsa en sentido estricto de la palabra. Una acción realizada para fingir o aparentar. Aunque también yo le daría el sentido del teatro antiguo, ¿eh? La farsa es una compañía de farsantes. Pero no puede ser una farsa, porque hoy, uno de los jueces del acordeón, uno de los magistrados del acordeón, o muchos, van a resolver la libertad o la cárcel de una persona. Uno o muchos de los jueces y magistrados del acordeón van a resolver el patrimonio de un grupo corporativo o de una persona. La viabilidad de un proyecto o de una empresa. Lo ideal, dice Monreal. Conclusión, prisa para acabar con lo podrido en el Poder Judicial, pues no había tanta, ¿no? Sí, pues apenas ahora se están dando cuenta de que la elección, la segunda vuelta de la elección judicial, iba a coincidir, se iba a empalmar con las elecciones de representantes populares, diputados, gobernadores, alcaldes del 2027. Apenas ahora se dan cuenta. Y llega el INE y quiere poner el caramelo y decir, ah, pero nos vamos a ahorrar una lana, ¿eh? El mismo INE que aquí, nos los dijo Guadalupe Tadei, es que calculando que vote el 12%, el 15%, se van a tirar a la basura. A ver si alguien nos ayuda en la redacción. ¿Te acuerdas que nos dio la cifra? No sé cuántos millones de boletas ahora llegan con el dulce, los consejeros del nuevo INE, el siempre fiel INE, a decir, ah, pero si se aplaza la elección, la patria se ahorra un dinero. ¿Qué cosa? ¿Qué más, Manuel?
0: 522 millones de boletas a la basura, Ciro. 522 millones de boletas.
2: Pero al año siguiente viene a decir, si aplazamos un año, la patria se ahorra un dinerito por ahí, ¿eh?
0: Sí.
2: ¿Qué cosa? Pero bueno, para eso está también. Algunos diputados, ¿no? Algunos diputados que en algún momento fueron voces críticas, fueron personas de Estado, pero pues que no aguantaron que le cerraran las puertas de Palacio Nacional durante una temporada. Y cuando se las volvieron a abrir dijeron, nada, lo que diga Palacio Nacional y miren lo que terminan. En fin. Vamos a pausa,
0: Manuel. Ciro. Estamos.
2: Lo bueno es que ya viene el verano y luego se toman buenas vacaciones.
0: En España, por cierto, sí. En España.
2: Pues no sé si en España o en donde sea. Ahora va a haber mundial. El problema es que ninguno mundial. De ellos va a ir a ver un partido a Seattle o Atlanta o a Dallas o a Houston. Yo creo que ninguno de ellos va a ir a ver un partido a Estados Unidos, ¿eh?
0: Sí. Ahora sí que qué pena, ¿no?
2: Van a decir, es que están muy caros los boletos. Bueno, pausa.
0: Y regresamos, estamos por la mañana. Gracias por sus comunicaciones. @ Ciro Gómez L, nuestra cuenta de X, Facebook, Instagram y Threads, Ciro Gómez Leiva. Estamos en X y TikTok, en @ radio-fórmula. Estamos por la mañana, hacemos una pausa, no le cambie.
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12: Thom Yorke y Stanley Dunwood presentarán No Go Elevator, Not Without No Keycard, durante la Bienal 2026 en Venecia. La exposición explora paisajes oscuros y estructuras surrealistas. Su colaboración comenzó con The Bends y ahora llega al arte contemporáneo, porque algunas alianzas creativas nunca dejan de transformarse.
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12: Drake lleva su admiración por Sade a otro nivel, literalmente monumental. El artista encargó una escultura personalizada de casi 3 metros, inspirada en la icónica etapa del álbum Love Deluxe. La pieza fue creada por la artista Rebecca Maria, quien dedicó 6 meses a moldearla completamente a mano, utilizando distintos tipos de arcilla para capturar la estética elegante y atemporal de esa era. El resultado es una obra que traslada la esencia sonora de Sade al plano visual, con una presencia imponente y emocional. Para Drake, el tributo va más allá del fanatismo. Es una declaración de respeto artístico. Porque cuando la música deja huella, también se convierte en arte tangible. El romanticismo gótico en su máxima expresión. En 1989, The Cure lanzó Love Song, una rareza optimista dentro de su álbum Disintegration. Robert Smith la escribió como regalo de bodas para su esposa Mary, prometiéndole amor eterno a pesar de las giras. En el video hay tomas donde Robert sostiene su mano frente a la cámara, permitiendo ver su anillo de bodas, un gesto deliberado para reafirmar el significado de la letra. Ha sido versionada por Adele y 311, pero nada supera la honestidad de la original. Una carta de amor hecha canción.

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3: Ocho de la mañana, saludamos a las personas que a partir de este momento se suman a nuestro programa a través de Telefórmula. Muy buenos días a todos y aprovechamos para volver a saludar. Darle los buenos días a quienes han estado con nosotros a través de radio, en nuestras plataformas digitales y YouTube desde hace una hora. Muy buenos días desde hace una hora, desde las 7, tiempo del centro del país. Muy buenos días a todos. Lourdes, buen día.
4: Sí, don Manuel, buenos días. Esta es la información. El fuero a un gobernador solo se lo puede quitar el Congreso del Estado. Con la legislación vigente, el Congreso de la Unión puede llevar a juicio político a la gobernadora de Chihuahua, Maru Campos, pero su resolución sería solamente declaratoria y no sería vinculante, aseguró por la mañana Guillermo Ramírez, presidente del Congreso de Chihuahua. Dijo que el Congreso local tendría que determinar primero si es procedente o no el juicio contra la gobernadora. La Fiscalía General de la República informó en un documento que está investigando si la Fiscalía de Chihuahua violó las competencias federales al no avisar sobre la participación de agentes extranjeros en el operativo para asegurar un narcolaboratorio en el estado. Agregaron que ya entrevistaron a 43 de los 50 funcionarios requeridos y que insistirán en entrevistar a los 7 restantes. El fiscal de Operaciones Estratégicas y Antisecuestro de la Fiscalía de Chihuahua, Guillermo Arturo Suani Portillo, renunció al cargo por su probable responsabilidad en este operativo de los 4 agentes de la CIA en un operativo antidrogas. Ayer fueron asesinadas 39 personas en México, de acuerdo con cifras preliminares publicadas esta madrugada por la Secretaría de Seguridad y Protección Ciudadana. El estado más violento fue Guanajuato, donde se registraron 6 homicidios dolosos. En estos momentos el dólar interbancario se cotiza en 17 pesos con 22 centavos.
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3: Sofía, buenos días.
6: Buen día, Ciro. Comenzó la...
3: ¿Qué pasa,
6: comenzó
3: Sofía?
6: La conferencia mañanera y hoy están presentando ya cayó. Planes para... ¿Mande?
7: Ya cayó por el clima, tenía que ser.
6: No. ¿Cuál se clima? Me atoró un pedacito de galleta.
7: Claro, no coma cuando está el aire, compañera. Falta de experiencia.
3: A deliciosos 20 grados.
6: En lugar
3: grados.
6: De los jueves de biscuits, hoy nos llenaron de galletas aquí. No, comenzó la conferencia y hoy le dedican el inicio a las obras que están realizando en distintas partes del país para evitar las inundaciones. Ese es el tema allá en Palacio.
3: Pues qué bueno, y ojalá funcionen y den resultados rápidos, porque pues yo recuerdo, Manuel, desde que nos dedicamos a esto, desde hace 30 años, repetimos año con año, gobierne quien gobierne, en Ciudad de México, en el Estado de México, en Jalisco, en Veracruz, inundaciones, ¿no? Y son, además, suelen ser los mismos lugares año tras año. Ojalá estas obras que están anunciando pues den buen resultado y pronto. Manuel.
7: Y rápido, Ciro, porque además pues la jefa de gobierno ha insistido, Clara Brugada, en que mayo, que ya lo tenemos, ya tuvimos 2 días con durísimas, pero durísimas lluvias. Estas que dijo ya no le vamos a llamar atípicas, son lluvias habituales de la temporada, lo que resta de mayo, que es la mitad, y todo junio, Ciro, con lluvias muy fuertes, es lo que dice, lluvias muy fuertes. Así que a partir del día 11 vamos a tener también un mundial seguramente con algunos partidos con lluvia, dependiendo de la hora en la que llueva, etcétera, partidos vespertinos, pero va a ser mayo y junio, entonces pues ojalá funcione y ojalá se apuren en estas obras en el Estado de México.
3: bueno. Vamos a pausa. Gracias por sus comentarios. Estamos en todas nuestras redes sociales. Gracias siempre por estar cerca de nosotros, por acompañarnos, por escucharnos, por vernos. 8:05, volvemos.
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10: Spotify da un giro estratégico, ahora hacia el mundo físico. La plataforma lanzó una tienda de libros impresos en alianza con Bookshop.org, permitiendo a usuarios comprar ediciones físicas directamente desde los audiolibros. El sistema integra inventario y envíos, mientras funciones como Page Match sincronizan la lectura física con el audio, ampliando la experiencia en más de 30 idiomas. Además, Spotify suma herramientas como resúmenes en audio y rankings locales, reforzando su apuesta por el formato híbrido. Por ahora la función está disponible en Android con llegada a iOS en camino. Porque en el futuro del contenido, lo digital y lo físico ya no compiten, se complementan.
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10: Una tarjeta autografiada de Michael Jordan rompió récord al venderse por $4.25 millones. La pieza incluye un fragmento de jersey usado en el NBA All-Star Game de 1992 y fue vendida por Golden Auctions. El monto supera ampliamente el récord anterior de $2.928 millones.
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10: Spotify da un giro estratégico, ahora hacia el mundo físico. 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Además, Spotify suma herramientas como resúmenes en audio y rankings locales, reforzando su apuesta por el formato híbrido. Por ahora la función está disponible en Android con llegada a iOS en camino. Porque en el futuro del contenido, lo digital y lo físico ya no compiten, se complementan.
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15: Continuamos con Ciro Gómez Leyva por la mañana.

0: 8:09. Manuel, a ver, información muy noticiosa.
1: Información fresca, Ciro. Se está liberando en este momento un comunicado del Estadio Banorte, Ciro. Está fechado hoy, 14 de mayo de este 2026, y dice el comunicado lo siguiente, insisto, Estadio Banorte. Hoy, luego de 18 meses de remodelación, tuvo lugar de manera satisfactoria la entrega formal a FIFA del Estadio Banorte, icónico recinto que hará historia como el único en el mundo en albergar 3 Copas Mundiales de la FIFA. El estadio, a partir de ahora y durante la Copa Mundial 2026, será conocido como Estadio Ciudad de México por disposición de la FIFA. Luego de esta transferencia, la operación del estadio y su comunicación correrá a través de FIFA y sus cuentas oficiales. Para el Estadio Banorte y todos los que trabajan en Controladora Deportiva Águilas, es motivo de enorme orgullo formar parte de este momento histórico para México y para el fútbol mundial. El preparar al recinto para albergar la inauguración mundialista este próximo 11 de junio incluyó, entre otros aspectos, la renovación de la cancha con un sistema híbrido de pasto natural, succión de agua e inyección de aire, nuevos espacios de esparcimiento con más de 12.000 metros cuadrados y hospitality, zonas de hospitality, nuevo sistema de audio, más de 300 bocinas nuevas, nuevo sistema de video, 2 nuevas pantallas gigantes y más de 2.000 metros cuadrados de pantallas LED, tanto al exterior como al recinto, interior del recinto, conexión gratuita a internet para todos los asistentes, 40 kilómetros de fibra óptica y más de 1.000 puntos de acceso de Wi-Fi. Le deseamos la mejor de la suerte a FIFA en este evento que lleva preparando años. Sobre todo le deseamos éxito a todas las selecciones nacionales que jugarán en nuestra cancha, en particular a nuestra selección, la de México. Finalmente, a los cientos de miles de aficionados que nos van a visitar durante los 5 partidos que se van a realizar en el Estadio Ciudad de México. Les deseamos grandes partidos, buenas experiencias y muchos buenos recuerdos, Ciro. Entonces, ha sido entregado el Estadio Ciudad de México a la FIFA, Ciro.
0: Felicidades. Aquí, antes que nada, felicidades. Esto también, Manuel, será un legado, será algo que deje el Mundial a México, ¿no?
1: Sí.
0: La renovación de un estadio viejo, un estadio que ya necesitaba algo así. Y ese esfuerzo lo hizo la gente del Estadio Azteca. Les mandamos un muy cariñoso abrazo. Y lo hizo con una empresa muy sólida, como Banorte. No he tenido la oportunidad de ir. Creo que tú ya fuiste.
1: Sí,
0: ¿no?
1: Ya fui, Ciro. Sí, ya fui.
0: Al estadio. Sí. Parece que es una gran obra. Qué bueno, qué gusto. Y el Mundial le va a dejar un Estadio Azteca renovado, un Estadio Banorte. Ahora será el Estadio Ciudad de México.
1: Ciudad de México.
0: El Estadio Ciudad de México, de aquí a que terminen los juegos en el Mundial. Y felicidades, ¿no? Felicidades. Lo hicieron bien, lo terminaron a tiempo, con los estándares de calidad requeridos. Y esperamos que pues sea una fiesta. Los 5, van a ser 5 juegos, ¿verdad?
1: Sí.
0: 3 de primera ronda, uno de las de 16avos y uno de 8avos de final. Qué gusto, felicidades. Felicidades a todos los que tuvieron que ver en esto, Manuel.
1: Sí, pues sí, muchas felicidades. Y bueno, pues ya está parte de esos estadios entregados. Ayer informaba también el gobernador Pablo Lemus, se lo decía a nuestro compañero Javier Risco, que efectivamente el estadio de las Chivas ya había sido entregado ayer, también ayer, a FIFA. Entonces, bueno, pues es la razón por la cual ya Chivas ya no alcanza a jugar en el estadio de Guadalajara y va a jugar en el estadio Jalisco, pero entonces ya por lo menos 2, sino entiendo que días adelante, ya no muchos, estos fin de semana mismo, el estadio de Monterrey también será entregado a la FIFA, ya para que ellos dispongan todo lo que tenga que ver, Ciro, revisiones, etcétera, cuestiones de seguridad deportivas rumbo al Mundial.
0: Felicidades, felicidades a los 3 estadios y a los grupos, a las empresas, a las organizaciones, a las autoridades, también hay que decirlo, porque también lo que tenían que hacer, por lo visto, lo hicieron bien las autoridades de la Ciudad de México,
1: sí,
0: de Jalisco, de Guadalajara, de Zapopan, de Monterrey, de los municipios del área metropolitana de Monterrey y de Nuevo León. Felicidades y bueno. Ya estamos en el Mundial. Por cierto, hablando de espacios públicos, ¿Qué pasa con los viveros de Coyoacán, Lourdes? Me escriben y me escriben mis queridísimos vecinos y me dicen, nos cerraron los viveros de Coyoacán. ¿Están cerrados los viveros de Coyoacán? ¿Por qué lo cerraron y cuánto tiempo lo van a estar, Lourdes?
2: Hola, Ciro. Pues mira, todas las personas que pues llegaron ayer a este parque de los viveros allá en Coyoacán se encontraron con un letrero pequeñito que estaba en cada una de las puertas del parque que decía, por cuestiones de saneamiento, el parque viveros de Coyoacán permanecerá cerrado hasta nuevo aviso, atentamente la administración, que es lo que estamos viendo ahora en la pantalla de Telefórmula.
0: Yo fui
2: ayer, eso era todo, Ciro. Yo fui ayer a los viveros y bueno, le pregunté por lo menos a dos policías que estaban acá y me decían que no sabían por qué estaba cerrado, que a ellos no les habían avisado que así estaba cerrado y que tampoco sabían cuándo los iban a abrir. Eso fue ayer y eso fue con los dos de los vigilantes que estaban aquí en los viveros. Después, la Secretaría del Medio Ambiente emitió una tarjeta informativa en donde decía que, derivado de las lluvias torrenciales registradas los días 11 y 12 de mayo, lunes y martes de esta semana, en la Ciudad de México, que provocaron el incremento crítico en los niveles de los ríos San Buenaventura y Magdalena, la Administración del Parque Nacional Viveros de Coyoacán determinó el cierre preventivo de sus instalaciones durante este miércoles, ayer, con el propósito de salvaguardar la integridad física de las y los visitantes. El desbordamiento del río Magdalena, que atraviesa una de las zonas más concurridas del parque, generó afectaciones en senderos y áreas de tránsito, además de condiciones de riesgo por saturación del suelo. Ante ello, brigadas de mantenimiento realizan labores de desasolve de canales internos, retiro de lodo, incorporación de gravilla en la pista de corredores y evaluación de la estabilidad del arbolado cercano al cauce. Asimismo, se identificó riesgo latente de caída de árboles de gran altura. Y bueno, dice, la reapertura del Parque Nacional Viveros de Coyoacán se prevé para el jueves 14 de mayo, hoy, siempre y cuando las condiciones climáticas y de seguridad permitan garantizar un acceso seguro para las y los usuarios. Eso es lo que informó ayer la Secretaría del Medio Ambiente, que a partir de hoy los van a abrir siempre y cuando hayan mejorado estas condiciones. Ayer justamente caminé también sobre Avenida Universidad, Ciro, donde está uno de estos ríos que mencionan. Vamos a ver ahora las imágenes.
0: Sí.
2: El agua ya está mucho más abajo. Platiqué con algunas de las
0: personas. Por lo general no tiene agua.
2: Sí, exacto. No tiene agua, Ciro, pero nos decían las personas que están, que tienen puestos afuera sobre Avenida Universidad, que el agua lunes y martes subió, digamos, hasta donde se ve el árbol. Entonces, por eso fue que se inundó una parte de la zona de los viveros, pero ayer por lo menos en la tarde, esto fue que será como a las 6 de la tarde más o menos, el agua pues ya había bajado prácticamente mucho. Así estaban las condiciones ayer, así es que muy probablemente hoy pues ya se iba a reabrir
0: hoy
2: el parque de los viveros a partir de las 6 de la mañana. Así es que solo estuvo cerrado un día, Ciro, pero todo parece indicar
0: y
2: que
0: quizá en este momento, a ver si podemos preguntar
2: claro,
0: a alguno de nuestros reporteros si ya están abiertos los viveros, y si no, pues estarán abiertos en el curso del día, y si no hoy, van a estar abiertos mañana o pasado mañana. Bien por la autoridad. Eso pasa en todos los parques del mundo. Cuando hay lluvias de este tipo, revisan sobre todo lo que tiene que ver con los árboles. En otros lados del mundo se cierran también los parques. También se suele poner un aviso mínimo de información. Y se entiende, ¿no? Y si no lo pueden abrir hoy porque consideran que todavía hay situación de riesgo y lo abren mañana o lo han pasado mañana, pues está bien. Es lo que tienen que hacer. Gracias por la información a la autoridad. Y bueno, para que estén tranquilos nuestros queridos amigos, muchos, muchos amigos, compañeros de tantas ocasiones ahí en los viveros de Coyoacán, Lourdes.
2: Sí.
0: A ver si podemos hablar con la autoridad un poco más adelante.
2: Sí, nada más que nos confirmen, porque son entre 3,000 y 4,000 personas diarias las que van a este parque de los viveros. Así es que estaremos pendientes de lo que nos digan. Si no la reabren hoy, pues como dice Ciro, seguramente será mañana o pasado mañana. Les confirmamos esta información.
0: Yo habría pensado que eran más, ¿eh? Que eran más. Pero
2: no,
0: más de 3,000-4,000 personas diarias. Pero bueno, qué bueno. Gracias, Lourdes. A ver si podemos hablar con las autoridades. Y quizá, no lo sabemos, ya en unos momentos estén abiertos los viveros de Coyoacán, si no es que están abiertos ya. Avísenle ahí a alguno de nuestros reporteros a ver si nos puede dar esa información. Y si no lo están, lo estarán en las próximas horas o en los próximos días. Son trabajos de cuidado, son trabajos de prevención que se tienen que hacer. Y que lo sabemos, somos usuarios de los viveros, la autoridad hace y hace muy bien. Volvemos.
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5: Madonna se asoció con Grindr para lanzar una edición especial en vinilo de Confessions 2. La cantante incluso tomará la app con contenido exclusivo previo al estreno del 3 de julio. En la cuadrícula de perfiles de la aplicación aparecerá un espacio dedicado a Madonna y al seleccionarlo, los usuarios recibirán un mensaje exclusivo de la cantante.
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5: Universal Pictures dio luz verde a Miami Vice 85. Michael B. Jordan y Austin Butler interpretarán a Tubbs y Crockett. A diferencia de la adaptación de 2006, esta nueva versión será una historia ambientada completamente en los años 80 y tomará inspiración directa del episodio piloto de 1984.
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20: Extraditar con sentido de urgencia a 10 mexicanos. Opción 2, encarcelarlos en México. Y opción 3, no hacer nada. Pero dice la presidenta que a todos esos comentócratas se les olvida la opción más importante, que es pedir pruebas. Ningún ciudadano, no importa si es funcionario o no, no importa si es de algún partido, no puede ser acusado sin pruebas, dice la presidenta. Todos deben tener juicio justo y si es acusado, debe haber pruebas. Dice que la próxima semana van a presentar ahí en Palacio Nacional 36 casos en los que Estados Unidos ha negado la petición para detener con fines de extradición a 36 personas por falta de pruebas. Así que dice la presidenta, si hay pruebas suficientes, en el marco de nuestro sistema penal acusatorio, se procede. Si no, no se procede, dice la presidenta.
0: Y sabe bien la presidenta que no es exactamente así el proceso de extradición, pero bueno, está bien. Es el discurso que he manejado desde el día uno y por lo visto ahí se va a mantener, ¿no? Y probablemente pruebas jurídicas para un proceso legal, ministerial, no han sido aportadas por Estados Unidos. Sabemos que corre un plazo para que las presenten. Ahora también, y creo que lo saben muy bien en Palacio Nacional, lo sabe muy bien la Defensa Nacional, lo debe saber muy bien Omar García Harfuch, pruebas de la vinculación de autoridades con grupos criminales en Sinaloa no deben faltar para ellos, ¿no? Pruebas del sufrimiento, de la devastación de la vida cotidiana.

0: Claro que sí, lo que han estado haciendo con la gobernadora Maru Campos, empezando por la presidenta, ¿no? Y la presidenta nacional de Morena. Entonces uno ya no entiende cuándo están hablando de qué caso, pero bueno, pues sí, sí hay una diferencia clara entre Sinaloa, Ciro, y entre Chihuahua, ¿no?
1: Bueno, Moisés, buen día.
2: Ciro,
1: Antes
2: Manuel, buenos
1: de
2: días.
1: dejar el
2: Hola.
1: tema del mundial, ¿cómo están los precios, Moisés?
2: Ciro, hace unos días el portal de noticias AP publicó una nota titulada Operadores hoteleros reconocen que el auge prometido por el Mundial aún no se materializa. Leo un par de párrafos de esta nota. Dice, el auge económico prometido por el Mundial de Fútbol no ha estado a la altura de las expectativas, al menos todavía para los hoteles. Las reservas de habitaciones han sido más bajas de lo previsto en la mayoría de las 11 ciudades de Estados Unidos que albergan el evento deportivo más visto del mundo. Las preocupaciones por reservas más flojas de lo esperado se extienden a México, que coorganiza los partidos con Estados Unidos y Canadá. Los hoteles en Ciudad de México que albergan el partido inaugural del torneo el 11 de junio tienen entre 30 y 36% de ocupación reservada, según la Asociación de Hoteles de Ciudad de México. Y Ciro, a partir de esto nos dimos a la tarea de revisar justamente los precios de los hoteles para checar la variación comparando los precios con la metodología que habíamos usado hace un par de meses, en enero, y podemos notar justamente esta variación de precios, Ciro. Empezamos como lo habíamos hecho la última vez que nos metimos a este tema, con los hoteles más cercanos al Estadio Azteca y por supuesto que empezamos con el Hotel Real Azteca, que una reservación para la inauguración del Mundial en febrero, se encontraba en 21.438 pesos la noche. Hoy, Ciro, hoy checándolo el día de ayer para justamente la misma fecha, 11 de junio, el precio de una noche de hotel se cotiza en 11 mil pesos la noche. Es decir, Ciro, una disminución del 48% a una diferencia de 5 meses respecto
1: Respecto de
2: a
1: la que teníamos hace
2: claro.
1: 3 meses,
2: Claro,
1: los
2: claro.
1: 2 meses y medio.
2: Originalmente una noche en el Hotel Real Azteca, sin época mundialista, se cotiza en 2.100 pesos la noche. Haciendo la revisión en febrero para la época mundialista, se sube hasta 21.400 y hoy, checando los precios, se reduce a 11.000, casi la mitad, Ciro, 48%.
1: No, pues ese paso dentro de 3 semanas va a estar otra vez en 2.148.
2: Sí, para los que se
1: pues
2: esperaron a
1: lástima,
2: reservar.
1: Lástima para los que sí, a los que reservaron a 21 mil pesos. Bueno, pues lástima. Bueno, eso es el Hotel Real Azteca. ¿Qué otro caso
2: El
1: tienes?
2: único hotel, Ciro, que registra un aumento es el Punto Loft Periférico Sur, que una noche normal cuesta igualmente 2.100 pesos la noche. La revisión que hicimos en febrero se disparaba a 50 mil pesos la noche y al precio de ayer.
1: 50 mil, pues, ¿qué te ofrecen ahí?
2: La habitación, Ciro. Es simplemente la habitación.
1: Nada más la habitación a 50 mil pesos.
2: Y esa fue
1: Está
2: la
1: cara, sí. Dos
2: cotización.
1: mil y tantos euros, híjoles.
2: Y Ciro.
1: Casi $3,000 al tipo de
2: Sí.
1: cambio
2: Sí,
1: actual.
2: sí, sí. Y
1: ¿Qué te
2: es
1: ofrecen?
2: la habitación, Ciro, y la cercanía al Estadio Azteca.
1: No, bueno.
2: Esta fue la cotización hecha en febrero. Hoy, Ciro, los precios de hoy se encuentran en 60 mil pesos la noche. Es el único hotel, el Punto Loft Periférico Sur, que registra un aumento del 20% comparado las cotizaciones de febrero al día de hoy. Nos vamos a
1: Qué
2: Suites
1: cosa rara.
2: Perisur, que una noche originalmente cuesta 2.300 pesos la noche. En febrero, para la reservación del Mundial, costaba 23 mil pesos la noche. Hoy, Ciro, desciende hasta los 7.500 pesos la noche, una disminución
1: A
2: del
1: ver, Moisés, no hay
2: 60%.
1: ninguna lógica en eso.
2: No,
1: Unos
2: no, Ciro.
1: suben, otros bajan.
2: Es el Punto Loft Periférico Sur es el único que sube de todos los 9 hoteles que registramos, Ciro. Y hay que destacar otro caso particular, que es el siguiente, Ciro, el Hacienda Peña Pobre, que ya no tiene disponibilidad, según varios portales de internet, este hotel ya no tiene disponibilidad para el Mundial, que son de los
1: Se
2: hoteles
1: quedó en
2: más a la
1: veintiocho
2: periferia
1: mil
2: del Estadio Azteca.
1: setecientos pesos.
2: Sí, se quedó en 28.700 pesos. Asumimos que justamente fue ese precio cuando se terminaron las reservaciones. Pudo haber sido unos meses posteriores, pero ya no tiene disponibilidad el día de hoy. Y el Amarterra Hotel Boutique Ciro, también en la periferia del Estadio Azteca o en zonas cercanas, una noche originalmente cuesta 2.200 pesos la noche. La cotización de febrero marcaba 26.800 pesos y hoy Ciro desciende hasta los 16.000 pesos la noche, una disminución del 40%. Considerando todos los hoteles, Ciro, que disminuyeron sus precios, la disminución promedio comparando las cotizaciones de febrero a junio y de mayo a junio es un descenso del 44%. Es decir,

0: descienden los precios en la mayoría de los hoteles cercanos al Estadio Azteca, menos en el caso de dos, uno que ya no tiene disponibilidad y otro que aumenta en un 20%. Y Ciro, pasándonos a los hoteles más cotizados de la Ciudad de México, los que pudimos revisar, empezamos por el Marquis Reforma, que una noche común cuesta 7.200 pesos la noche. En la cotización de febrero se disparó hasta 36.000 pesos y el precio actualizado a mayo, justamente para reservar el 11 de junio, desciende hasta los 10.000 pesos, una disminución del 70%, Ciro.
1: ¡Qué cosa! El Hilton Reforma.
0: El Hilton Reforma, una noche común, 5.500 pesos la noche, cotización de febrero, 24 mil pesos. Hoy, Ciro, esa cotización desciende hasta los 8.600 pesos, una disminución del 65%. Y el JW Marriott, que es uno de los hoteles más caros en la Ciudad de México, una noche común, 17 mil pesos, la cotización de febrero se dispara hasta los 63 mil pesos, y hoy, Ciro, se baja a la mitad, 33 mil pesos la noche, una disminución del 49-50%. Es decir, Ciro, en los hoteles...
1: ¿Qué tal, Manuel, Moisés, los que decían vamos a reservar de una vez antes de que suban más los precios?
0: Fue una mala inversión.
1: Terminaron pagando 24 mil pesos la noche, que hoy puedes comprar o reservar por 8.600 pesos. Tú no fuiste uno de ellos, Moisés.
0: No, afortunadamente no, Ciro. Afortunadamente no. Estos cuatro hoteles
1: Manuel,
0: en conjunto...
1: ¿Tampoco tú, Manuel? Luego te gusta estar cerca de los estadios,
2: De los
1: ¿no?
2: estadios, me salvé. No, yo voy al Punto Love, ¿cómo se llama?
0: Al Punto Love Perisur.
2: Al Punto Love, ese se ve que está bueno, ¿no?
0: Pues ha de ser una gran
2: sorpresa,
0: habitación.
2: Ciro, ha de traer sorpresa.
1: Bueno, ¿qué más, Moisés?
0: No, por último, Ciro, la disminución
1: no
0: de estos cuatro
1: que no
0: hoteles.
1: Te distraigan.
0: No. La disminución de estos cuatro hoteles, Ciro, en promedio fue del 66%. O sea, sí hubo una clara diferenciación entre las cotizaciones de febrero y las cotizaciones de hoy.
1: Bueno, a ver si podemos seguirle con Guadalajara, con Monterrey en los próximos días. Pues qué pena para todas las personas que dijeron resérvale antes de que suban más. Y reservaron esos precios. Y ahí sí, ni para dónde moverte, Moisés.
2: Pues, no, porque pues muchas veces lo que piden, Ciro, es que ya pagues tu reservación y te la cobran.
0: Parte de la investigación era justamente eso.
1: Sí. Bueno, vamos a pausa, volvemos.
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13: Las galletas de la fortuna no se inventaron en China, sino en San Francisco por inmigrantes japoneses a principios del siglo.
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13: Existen más estrellas en el universo que granos de arena en todas las playas de nuestro planeta Tierra en la actualidad.
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13: Leonardo da Vinci podía escribir con una mano y dibujar con la otra al mismo tiempo, con una habilidad asombrosa.
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16: Tras la reunión del presidente estadounidense Donald Trump con su homólogo chino Xi Jinping en Pekín, el secretario de Estado Marco Rubio aseguró que la política de la Casa Blanca respecto a la cuestión de Taiwán no ha cambiado. La presidenta de la Comisión Europea, Ursula von der Leyen, condenó el ataque indiscriminado contra civiles que lanzó Rusia contra Ucrania, que provocó, según las autoridades locales, la muerte de al menos 3 personas. El portavoz del Kremlin, Dmitry Peskov, declaró que la detención del ex asesor del presidente Volodymyr Zelensky por sospecha de corrupción no influirá en modo alguno en las posibles negociaciones de paz con Ucrania y restó importancia al asunto. Informó Cintia Dávalos. 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
20: Continuamos con Ciro Gómez Leiva por la mañana.
1: .39 Gracias por sus comentarios. Le preguntan a Moisés Manuel que de dónde saca los datos de los hoteles, pues de las páginas.
2: De las páginas, ¿no?
1: Las que saca usted, se mete a una de las múltiples aplicaciones que hay, busca hoteles, ahí salen los precios y ahí mismo usted, si saca su
2: por ejemplo, Moisés,
1: de crédito, su PayPal o lo que sea, ahí mismo usted reserva una noche, dos noches a esos precios. Me imagino que los precios que presentó Moisés son los de anoche.
0: Sí, sí, no. De ayer en la tarde, de diferentes portales.
1: O ayer en la tarde, sí.
0: De Expedia, de Trivago, de diferentes portales justamente que aglomeran todos los
2: Booking,
0: hoteles.
2: Porque además, Booking, supuestamente las mejores tarifas te dan, ¿no?
0: Sí, sí, sí. Y habían algunas con descuentos de portales. Y esas no las consideramos. Buenas, Las que tenían descuento, buscamos otros portales para que no tuviera justamente el descuento del portal y nos enseñara el precio fijo de lo que pone el hotel.
1: Bueno. Muy bien. Hay que hacer este trabajo en un par de semanas, Moisés.
0: Sí.
1: Para ver si se mantuvieron en esos precios, si volvieron a subir o si siguieron bajando,
0: Sí, Ciro, sin problema, así lo hacemos.
1: Bueno. Sofía.
21: Ciro, le preguntan a la presidenta sobre la renegociación del tratado comercial con México, México, Estados Unidos y Canadá, cómo va la negociación. Y la presidenta dice de entrada pues que van a invitar al secretario de Economía, Marcelo Ebrard, para que él hable un poco más de eso. Pero dice la presidenta, vamos avanzando, no hay prisa. Por supuesto que queremos que los aranceles disminuyan y estamos viendo el tema de la revisión, pero estamos viendo en qué momento se hace la renegociación, dice la presidenta, porque no queremos que la parte política de las elecciones que hay primero en Estados Unidos
1: noviembre,
21: y después las de México, dice,
1: en junio del próximo año,
21: dice, no queremos que eso influya, queremos que sea una visión realmente a largo plazo de las tres economías. De todas maneras, hay mucha comunicación. Ayer hubo una reunión en Washington. Marcelo Ebrard estuvo hace poco, recientemente, en Canadá. Entonces, vamos bien, pero no hay prisa, dice la presidenta.
1: Bien. Manuel, bien.
2: Sí.
1: Si la estrategia de México es que esto se prolongue en las condiciones actuales, insistiendo México en que deben quitarse aranceles a ciertos productos, pues no es una mala estrategia. Y aquí sí, no convertir al tiempo en un factor adverso, Manuel. Correcto, si esto va a durar la negociación 2 años con estas reglas, pues seguimos negociando. Que siga viajando Marcelo, pues ¿cuál es el problema? Que vaya a Toronto y a Washington y a California y a Vancouver, pues ¿cuál es el problema?
2: Sí, mientras se logre efectivamente pues la mejor de las negociaciones, pues que se le invierta la mayor cantidad de tiempo, Ciro, porque además el entorno político pues no lo hace fácil, no lo hace fácil la circunstancia que ya hemos estado viendo, ¿no? Lo hace, creo que un poquito más retador para los negociadores, ¿no? Pero ahí están, Ciro, ahí estaba reportando Economía también que el subsecretario Luis Rosendo Gutiérrez está terminando ayer una nueva ronda de pláticas y negociaciones. Ahí está el equipo de Marcelo Ebrard trabajando por todo esto, Ciro.
1: Digo, y creo que si en algún punto el gobierno, la presidenta Sheinbaum, puede decir estamos haciendo el trabajo y lo hemos hecho de la mejor manera posible, ha sido el de la relación económica comercial con Estados Unidos, que nos pusieron aranceles, pues sí, menos que a otros países, que cerraron la frontera más de un año ya a la exportación de carne mexicana, pues sí, pero por un problema real que tenemos nosotros. Por otra más de López Obrador, la desatención, el descuido. Gobernar no es tan difícil, no es tan difícil. Bueno, y regresó el gusano barrenador y eso está lastimando la economía de regiones del país en muchas familias. Pero bueno, quitando esos puntos, ahí ha estado los negociadores mexicanos, empezando por la presidenta Sheinbaum, desde luego un trabajo muy destacado de Marcelo Ebrard. Y si la mejor estrategia sería firmar el tratado lo más pronto posible en las mejores condiciones para México. Ahora, si Estados Unidos está jugando al tiempo, Canadá está jugando al tiempo, pues que México juegue al tiempo. ¿Qué es jugar al tiempo? Que las cosas se queden como están hoy y seguir tratando de resolver problemas singulares, particulares. No es una mala estrategia, ¿no? Manuel.
2: No, correcto, Ciro, porque más yo tengo la percepción que tú planteas, Ciro. Yo tengo la sospecha de que Estados Unidos la va a ir tirando larga, porque pues es parte del desinterés que ya ha manifestado de entrada Donald Trump, ¿no? Por más que México diga, pues al que más le conviene tener un tratado de libre comercio es Estados Unidos, pues simplemente Donald Trump es un hombre que se le mete una idea en la cabeza y la va tratando de ejecutar. Entonces yo sí creo, como tú dices, la va a ir a la larga. Canadá no estoy seguro, pero bueno, pues están expensas precisamente a que sea una negociación de 3. No de 2.
1: Bueno, cambio de tema.
2: Cambio de tema, Ciro, y vámonos a Acapulco precisamente, Ciro, porque pues hace un año vimos este evento, el famoso evento que así se llama Acamoto. El Acamoto, la presencia de motociclistas que llegan, pues una gran cantidad, cientos de motociclistas que llegan allá al puerto de Acapulco, que generaron una serie de desastres, desórdenes, alteraciones a la vida social. Hubo personas muertas el año pasado, un desastre. Y desde hace ya varias semanas hemos estado escuchando no solamente a personas de la industria hotelera, restaurantera, que dicen no les den permiso a estos señores para venir. El punto es que la convocatoria está abierta, Ciro, y desde ayer se ha estado registrando la llegada precisamente de motociclistas porque pues no hay un convocante. El tema es que no hay una persona, no es una asociación, no es un grupo que dice nosotros estamos solicitando un permiso a la autoridad. La autoridad lo explicó así y dijo no damos permisos porque no hay quien lo solicite. Entonces simplemente le caen los motociclistas. No sé cuál es el escenario que tienes esta mañana ya, Ángeles Rodríguez, o que tienen en Acapulco. Está en la caseta de la venta, precisamente allá. Hola, Ángeles, ¿cómo estás? Buen día.
3: ¿Qué tal? Buenos días, muy buenos Ángeles. Días, Ciro, Manuel, pues un gusto saludarlos, pues comentarle que este 14 de mayo pues está anunciado este festival donde pues están llegando varios de la Acamoto en el puerto de Acapulco, en donde se había pues anunciado, como tú lo bien mencionas, empresarios, autoridades, la suspensión. Sin embargo, pues esta mañana comenzaron a llegar los motociclistas, algunos con sus familias en camionetas y remorques en el puerto de Acapulco. Sin embargo, hace unos momentos, ya son dos que prácticamente no han querido pagar ni la caseta y se pasaron de alto, pero está en estos momentos el operativo precisamente aquí en lo que es la caseta de la venta donde me encuentro, donde están estas personas precisamamente, pues le están haciendo revisión en lo que es aquí en esta zona. Por, y ver pues si les traen al 100% su documentación. Algunos, fíjate, comentarte que algunos inclusive traen tapadas las motocicletas precisamente para que no se vea que las traen. Cabe mencionar que desde ayer por la noche se instalaron los retenes y operativos para inhibir cualquier violación al reglamento con la finalidad de que se mantenga el orden en esta ciudad turística. Este operativo tiene la finalidad de evitar accidentes y cierre de vialidades como lo ha ocurrido en años anteriores. El año pasado, comentarte que dejó un saldo de 8 personas fallecidas, 42 detenidos y decomisos de 100 motocicletas. La mayoría de los percances se han registrado en la costera Miguel Alemán y pues dejan basura y daños a hoteles y vehículos. Es por ello que también pues empresarios pues señalaban esta situación. Y mira, a mis espaldas, como podemos observar, ya hay estas son las dos personas que te comento que pues las detuvieron precisamente personal de la Policía Estatal, quienes están también realizando este operativo, y la Guardia Nacional, que no querían pagar la caseta de aquí de la venta, ya estaban a punto de irse y lo detuvieron. Pero pues si así empezamos, Ciro y Manuel, pues imagínate cómo va a estar en la camota. También en algunas entrevistas, pues algunos decían que vienen tranquilos, que van a, pues a respetar lo que es el bando de policía y buen gobierno aquí en el puerto de Acapulco. No sé si tengas alguna pregunta.
2: Manuel. Bueno, pues entonces, creo que así va a ser, Ángeles, por lo que nos estás describiendo. Van a recibir a estas personas, las están por lo pronto esperando en la caseta, y me imagino que en la medida de lo posible, pues intentarán convencerlos de que no pasen, pero como bien dices, algunos no pagaron el peaje y se brincaron la caseta. Ese va a ser, me creo que, la dinámica que vamos a estar viendo.
3: Efectivamente, pues mira, no sé, o sea, como señalan las autoridades, no se les puede prohibir que claro. No pasen, uh-huh. Pero sí que cumplan la ley, principalmente que traigan su documentación en orden, que vengan y no hagan desorden, eso es lo que precisamente se trata de evitar, y principalmente que no se bloquee la costera Miguel Alemán, ni que realicen o hagan daños como pues ha sucedido en ocasiones anteriores.
1: Bueno, oh, pues muchas gracias, Ángeles, porque finalmente pues una persona que está en su motocicleta es libre de circular. Sí, no comete infracciones, si tiene su placa, ¿qué le van a decir? No puede circular, ¿por qué? Porque es de la Camoto, pues no. Manuel, hasta donde entiendo.
2: Hasta donde sabemos.
1: Si no es que los nuevos jueces y magistrados ya cambiaron las disposiciones.
2: Y yo creo que por eso, como bien nos lo
1: dice... Los del acordeón.
2: Sí, como bien nos lo dice Ángeles, pues por eso el operativo simplemente es para ver si sus papeles están en orden, a ver si hay alguna grieta
1: pues sí.
2: Y les impiden el paso, pero si no, sí. Pues adelante.
1: Bueno.
2: Tomemos
1: ahora, lo mejor, Ángeles, de la crónica es cuando dices... Algunas personas traen tapadas sus motocicletas para que no se vea qué es lo que traen. Pues, ¿cómo escondes una motocicleta?
2: ¿Cómo escondes la moto?
3: Es que por sí más traen tapada que la traigas. Muy escondidas, ¿eh? Sí. Inclusive se le pasaron dos que traían...
1: ¿En dónde escondes una
3: traían
1: moto?
3: Traían tapadas las motos.
1: Bueno, pues suerte allá en Acapulco. Qué interesante el dispositivo, ¿no?
2: Porque sí, claro.
1: Hubo una mala experiencia el año pasado.
2: Muy mala, decirlo. Muy mala, Ciro.
1: Mucho ruido, incluso hubo hechos de violencia. Todo esto suele traer, además, toda una deformación comercial en la zona. Eso lo entendemos. Pero pues que una persona vaya en su motocicleta por una autopista, carretera del país, llegue a una ciudad y circule por sus avenidas, pues si tiene sus papeles en regla, hasta donde entiendo, no se lo puede prohibir nadie. Y no le pueden decir,
2: no,
1: es que como vienen muchas motos, ya no pueden circular.
2: Y la policía Ángeles. Municipal, Ciro, que es lo que nos reportaba Ángeles ayer, precisamente en la tarde-noche, pues ya tomaron el acuerdo por parte también de la alcaldesa. Supongo que la policía estatal estará ayudando que no haya bloqueos pues que alteren el orden ahí en la costera, que no se metan a la playa, o a las playas, ¿no? Que no haya desórdenes. En fin, pues va a estar interesante el operativo, porque hay que recordar, Ciro, que mañana no hay clases, que es una especie como de fin de semana largo, ¿no? En algunas escuelas del país, escuelas por públicas, el, hoy no hay clases, mañana no.
1: ¿De San Isidro? ¿Por qué
2: mañana? Por el Día del Maestro, Ciro.
1: Ah, el Día del Maestro, cierto, 15 de mayo.
2: Sí, por el Día del Maestro.
1: Estoy un poco confundido con las fiestas. Bueno, suerte. Suerte, gracias, Ángeles. Suerte allá en Acapulco. Muchas gracias. A ver en qué termina todo esto. Muchas gracias.
3: Gracias, muy buenos días.
1: Gracias. Bueno, no mandamos a nadie nosotros al Acamoto.
2: No, Ciro,
1: no mandamos a nadie como protagonista.
2: Como protagonista, ¿no?
1: Como
2: en moto,
1: pues como
2: ¿no?
1: Como reportero están nuestros. Como,
2: no, fíjate
1: nadie
2: que aquí.
1: De la redacción,
2: como
1: de,
2: Iñaki, como, como, Moisés, nadie le hace la motocicleta, Bania, Ciro. ¿No? No, no, que yo sepa, nadie le hace la motocicleta. Ahora sí que una disculpita.
1: Bueno, pues vamos
2: entonces. Estaríamos en ese tema.
1: Pausa.
2: Oye, están, sí, Ciro, vamos a ir a pausa. Están por cumplirse en estos días, Ciro, 7, 18, 19, 20, 21, por ahí. De mayo, se está por cumplir un año de ese ataque que se dio sobre Calzada de Tlalpan y que le quitó la vida a dos colaboradores de Clara Brugada, la jefa de gobierno, Ximena Guzmán y José Muñoz. El caso es que a las 10 de la mañana está llamada una conferencia de prensa de la fiscal de la Ciudad de México, Berta Alcalde. Fueron hechos del 20 de mayo del año pasado exactamente. Entonces, con motivo precisamente de que nos acercamos al año del asesinato de estas dos personas, pues la Fiscalía de la Ciudad de México va a informar los avances. Se ha tomado su tiempo la autoridad. Hay que recordar que incluso esto ha sido parte de la autoridad federal. La autoridad federal ha tenido gran parte de porcentaje de actividad en la investigación de estos asesinatos. Entonces va a ser Berta Alcalde quien sea la que informe, Ciro, qué es lo que se tiene hasta el momento, ¿no? Hay algunos detenidos, como lo hemos estado reportando con Carlos Jiménez, hemos comentado el tema durante el año, pero hace muchos meses que no se sabe absolutamente nada de información, las dudas persisten, por qué los mataron, qué tipo de mensajes fueron, cuántas hipótesis hay, cuántas líneas de investigación. De todo eso, me imagino, supongo, algo va a hablar mucho podría hablar la fiscal de la Ciudad de México, Berta Alcalde, a las 10 de la mañana la convocatoria, Ciro.
1: Bien. Bien. ¿Qué más, Ciro? ¿Pausa, Sofía? ¿Algo más? ¿Palacio Nacional?
21: No, aprovechan el tema de las inundaciones y entonces meten un poco de preguntas sobre eso.
2: Ya, que bueno, esa niña ya, que deje de comer galletas, ¿no?
21: Uy, no, vamos, y espera.
1: Vamos a pausa.
2: No, y se va a ir al fútbol, va a regresar sin voz. No, pues yo a mí también llévame 2 semanas a Madrid, me ausento media semana o más.
1: Ustedes manden a pausa.
2: Ahí pensé que ibas a decir, ustedes manden a Bania, ustedes manden a alguien más, ¿no?
1: Manden a
2: Deyanira.
1: Si ustedes gustaran, diría Fox.
2: Vamos a pausa. Estamos por la mañana, gracias por sus comentarios. @ Ciro Gómez L en nuestra cuenta de X, Facebook, Instagram y Thread Ciro Gómez Leiva, por X y por TikTok, @ Radio-Fórmula, por Facebook, Radio Fórmula, por Instagram y Thread Radio Fórmula MX, nuestro sitio para que nos visite, Radio Fórmula .com.mx, y si nos quiere llamar al 5552-7922-91. Estamos por la mañana, hacemos un corte, volvemos.
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5: Una tarjeta autografiada de Michael Jordan rompió récord al venderse por $4.25 millones. La pieza incluye un fragmento de jersey usado en el NBA All-Star Game de 1992 y fue vendida por Golden Auctions. El monto supera ampliamente el récord anterior de $2.928 millones.
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5: Thomas Van Galter prepara un nuevo giro solista con Mirage, álbum que llegará este verano. El proyecto funciona como soundtrack del ballet estrenado en el Grand Theatre de Geneve y fue creado junto a Damien Jallet y Koei Nawa. Porque algunos artistas no regresan al pasado, prefieren reinventar el futuro.
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5: El fenómeno de Project Hail Mary suma un giro inesperado. James Ortiz podría competir al Oscar como mejor actor de reparto por dar vida a Rocky, el alienígena que acompaña a Ryan Gosling. Su trabajo mezcla voz y manipulación de títeres. ¿Por qué Hollywood? Hasta los personajes más improbables pueden robarse el show.
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5: Paramount Pictures confirma el despegue. Top Gun 3 ya está en desarrollo.
28: Welcome back, Mr. Maverick.
5: El anuncio se realizó en CinemaCon, donde se reveló que el guion ya está en proceso y Tom Cruise volverá como Pete Maverick Mitchell. Tras el éxito de Top Gun Maverick, la nueva entrega busca elevar la historia hacia un enfoque más ambicioso. Incluso con una dimensión más filosófica para su protagonista. El productor Jerry Bruckheimer también regresa, mientras crece la posibilidad de ver nuevamente a Miles Teller y Glenn Powell. Aunque la trama sigue en secreto, el objetivo es claro: repetir el impacto global de la saga.
28: ¿Fue parte del plan?
5: Porque Maverick no ha terminado de volar, apenas se prepara para su misión más grande.
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30: Buen día, Ciro. Vamos con un resumen de la información. Ningún ciudadano puede ser acusado sin pruebas, no importa si es funcionario o no o de qué partido sea. Si hay pruebas suficientes en el marco de nuestro sistema penal acusatorio, se procede. Si no, no. Aseguró esta mañana la presidenta Sheinbaum sobre la solicitud de detención provisional con fines de extradición para el gobernador con licencia de Sinaloa, Rubén Rocha, y de otros 9 funcionarios. Dijo que su postura sería la misma si la acusación fuera contra un gobernador en funciones de otro partido. El fuero a un gobernador solo se lo puede quitar el Congreso del Estado con la legislación vigente. El Congreso de la Unión puede llevar a un juicio político a la gobernadora de Chihuahua, Maru Campos, pero su resolución sería solamente declaratoria y no sería vinculante, aseguró por la mañana Guillermo Ramírez, presidente del Congreso de Chihuahua. Dijo que el Congreso local tendría que determinar primero si es procedente o no el juicio político contra la gobernadora. La Fiscalía General de la República informó en un documento que está investigando si la Fiscalía de Chihuahua violó las competencias federales al no avisar sobre la participación de 4 agentes de la CIA en el operativo para asegurar un narcolaboratorio en el estado. Agregaron que ya entrevistaron a 43 de los 50 funcionarios requeridos y que insistirán en entrevistar a los 7 restantes. El fiscal de Operaciones Estratégicas y Antisecuestro de la Fiscalía de Chihuahua, Guillermo Arturo Suani Portillo, renunció al cargo por su probable responsabilidad en la participación de los 4 agentes extranjeros en el operativo antidrogas. La renegociación del tratado comercial con Estados Unidos y Canadá va avanzando, pero no hay prisa. Por supuesto que queremos que los aranceles disminuyan, pero no queremos que influya la parte política de las elecciones de Estados Unidos y México, aseguró esta mañana la presidenta Sheinbaum. Dijo que hay mucha comunicación y quieren que sea una visión a largo plazo de las 3 economías. Y en estos momentos, el dólar interbancario se cotiza en 17 pesos con 21 centavos.
1: Ulises Soriano, buen día.
0: Ciro, muy buenos días, qué gusto saludarte. Nos encontramos sobre el Paseo de la Reforma, donde en estos momentos pues ya amanece con vallas este ángel de la independencia de cara a diferentes manifestaciones que están presupuestadas en la agenda de la Secretaría de Seguridad Ciudadana, sobre todo el día de mañana para el tema del Día del Maestro, como tú puedes ver en las imágenes de Luis Ramos y Miguel Ángel Brígido. También hay otros monumentos que ya forman parte pues de este dispositivo de seguridad para los monumentos, como lo es también el hemiciclo a Juárez, además de la glorieta de las mujeres que luchan y la princesa de Amahac, que también ya tiene estas vallas y ahora reluce el color morado en este empallado de más de 2 metros que recubre estos monumentos. En un recorrido que hicimos a bordo del equipo motorizado, pues localizamos que en la zona centro, sobre todo en la calle 5 de Mayo, pues aún no se han puesto este tipo de vallas, sobre todo para cubrir algunos locales, negocios que son afectados constantemente durante estas manifestaciones, al igual que en el Zócalo de la Ciudad de México. Pues ahora se dispone ya lo que corresponde al FanFest, que será parte del próximo mundial. Mientras tanto, Ciro, pues estas vallas ya recubren diferentes monumentos y esperan las próximas manifestaciones. Es el reporte que te tengo, Ciro.
1: Muchas gracias, Ulises. Gracias, buen día.
0: Buen día, continuamos pendientes.
1: Gracias, gracias. En el centro de la Ciudad de México, mañana movilizaciones de maestros, 15 de mayo. Vamos a ver cómo vienen, digamos. Va a ser la primera movilización ya de cara al mundial que comienza pues ya en nada, en 4 semanas. Volvemos.
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12: Paramount Pictures confirma el despegue. Top Gun 3 ya está en desarrollo.
13: Welcome back, Mr. Maverick.
12: El anuncio se realizó en CinemaCon, donde se reveló que el guion ya está en proceso y Tom Cruise volverá como Pete Maverick Mitchell. Tras el éxito de Top Gun Maverick, la nueva entrega busca elevar la historia hacia un enfoque más ambicioso. Incluso con una dimensión más filosófica para su protagonista.
5: el productor Jerry Bruckheimer también regresa, mientras crece la posibilidad de ver nuevamente a Miles Teller y Glenn Powell. Aunque la trama sigue en secreto, el objetivo es claro: repetir el impacto global de la saga.
2: Was that part of the plan?
5: Porque Maverick no ha terminado de volar. Apenas se prepara para su misión más grande.
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36: El número de lunas que orbita a Saturno supera las 140 descubiertas.
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1: Con 9 saludamos al director del diario Noroeste de Sinaloa, a Adrián López. Se va otra semana. Ya pasaron 2 semanas después de que se conoció la noticia del Departamento de Justicia de Estados Unidos, los 10 sinaloenses que está requiriendo la justicia de aquel país. Y pues en los hechos decíamos, Adrián, son 10 personas que están a buen resguardo, o están escondidos, o están huidos. No sé cuál es tu balance, tu análisis 2 semanas después, y si tienes información sobre alguno de los 10.
37: Pues la verdad es que no sabemos.
1: Buen día,
37: mucho,
1: Adrián.
37: Mucho. Buenos días, Ciro. Gusto saludarlos. Evidentemente no sabemos mucho. Ayer la gobernadora confirmó que el gobernador estaba en su casa, el gobernador con licencia, Rubén Rocha Moya, estaba en su casa, que se encontraba bien de salud después de que corrieron estas versiones de que estaba en Palacio, de que luego lo habían sacado en un helicóptero, que publicó proceso y que luego amplió, sí, sí, con el tema de que había salido de allí. La verdad es que parece muy complicado una versión así, sobre todo porque si conoces el Palacio de Gobierno de Culiacán, te das cuenta que es bastante abierto, se puede entrar y salir por todos lados, hay muchísima gente siempre ahí haciendo trámites. Hubo incluso una manifestación importante de un colectivo de madres buscadoras en la explanada. Entonces, pues la verdad es que se antoja muy complicado una versión así. La gobernadora luego dijo está en su casa y está bien. Del alcalde no sabemos nada. El senador, pues, puso un post ahí, el senador Enrique Insunza, sobre
1: el domingo,
37: diciendo que estaba, no, ayer, diciendo que estaba con la portada de un libro, diciendo que estaba en la vera del río Umaya, ¿no? Pues que es bastante largo el río, y eso puede ser en Culiacán o no en Culiacán, ¿no? Entonces, yo creo que sabemos también que Gerardo Mérida, el secretario de Seguridad, está amparado. No sabemos de los demás. O sea, no sabemos cuál es el estatus de si están prófugos, de si están resguardados o no, porque tampoco sabemos si hay una investigación de la FGR en su contra. La FGR no ha hecho ningún pronunciamiento en este sentido, salvo el que hizo ayer aclarando que la investigación de Cuen nunca ha estado detenida, aunque los hechos dicen lo contrario, pues porque ya van para 2 años sin haber comunicado ningún avance. Y por el otro lado, pues insiste en que no hay ninguna relación entre ese caso y lo que acaba de suceder con la acusación de Estados Unidos a estos funcionarios. Entonces, pues no parece que la FGR esté operando allí. Otra versión no confirmada que corre es el famoso tema de que la UIF habría bloqueado cuentas de Rocha y su familia. Tampoco lo tenemos confirmado. Entonces creo que seguimos todos un poco ahí en la rumorología y la teoría de conspiración. Pero en lo que yo ponía el acento ayer es que la guerra no ha parado. O sea, la guerra no se acabó con la acusación ni la solicitud de su licencia, sino que al contrario, ha acelerado. Mayo va muy mal en homicidios. El pronóstico de homicidios sí anda en el orden de los 170. Hemos tenido también numerosos hallazgos de restos y de cuerpos en fosas clandestinas, sobre todo en el sur, el municipio de Concordia, donde desaparecieron los mineros, hay que recordar eso, y que pues debería de levantar una alerta, porque eso te habla de que en ese sitio pues estaría utilizando precisamente como eso, ¿no? Como una especie de panteón clandestino o tiradero de cuerpos. Y el problema de eso es que mientras todo el mundo estamos, digamos, no quiero decir distraídos porque es muy relevante, pero concentrados, poniendo atención en el tema de Rocha Moya, sobre todo por la relación bilateral, pues la guerra en Sinaloa sigue, ¿no? Nos sigue dejando todos los días 5.7 homicidios diarios, ese es el promedio de mayo, casi 12 vehículos robados diarios, una cantidad de desaparecidos muy similar. El mes pasado, en abril, tuvimos 184 denuncias por desaparición de personas, que es altísimo, o sea, son más que los homicidios, es importante recalcar eso, y esa violencia se ha mantenido muy estable. Entonces eso te dice que la guerra, independientemente de la variación que tengas en los homicidios, pues sigue muy vigente, ¿no?
1: Bueno, nada entonces sobre los personajes, vamos a decirlo así, están a buen resguardo ellos y no quieren mostrarse ante nadie. Y por otra parte, pues la violencia está, ese crecimiento, repunte de la violencia que vimos desde septiembre del 2024. Vamos ya hacia los 2 años, ya no falta tanto para los.
37: Sí, 21 meses.
1: Ahí sigue. Ahí sigue Adrián López, director del diario El Noroeste. Así podríamos resumir tu comentario.
37: Pues sí, yo creo que lo importante otra vez es que, digamos, la pacificación de Sinaloa evidentemente pasa por el actuar de las autoridades, pero no depende 100% de quién está sentado ahí, sino de la capacidad institucional que tenemos para hacerle frente. Y esa no la tenemos con Rocha o sin Rocha. O sea, ningún gobernador de Sinaloa construyó la policía y la fiscalía que necesitamos. Y ahora que Rocha se ha ido, pues eso tampoco va a emerger de la nada. Al contrario, la fiscalía está todavía más cuestionada por la acusación a su vicefiscal, ¿no? Entonces, muy, muy, muy complicado que veamos pues un cambio radical o súbito en esta situación, en tanto las facciones se sigan haciendo la guerra, y pues todo indica que siguen teniendo recursos para eso, y en tanto las instituciones que tengamos para hacerles frente pues sean insuficientes. Seguiremos dependiendo completamente del apoyo federal, de los militares, de la Guardia Nacional, de la Marina, que son quienes realmente le están haciendo frente a esta guerra, porque la policía que tenemos en Sinaloa pues es muy pequeña.
1: Gracias, Adrián López, director del diario El Noroeste. Muchas gracias, buen día.
37: Al contrario, gracias a ti, Ciro, y gusto en saludarlos.
1: Gracias, Manuel.
0: Pues sí, Ciro, así está. Ahora sí que así están, pero pues ahora sí que preguntas y preguntas y preguntas y preguntas. Nadie sabe mayor cosa sobre los acusados, sino por lo pronto señalados por parte de los Estados Unidos. Pero creo que precisamente Adrián hace énfasis en lo que decíamos hace rato. Que sepamos, Ciro, aquí en México no nos investiga nadie, ¿no? Nadie.
1: Eso te dice. Y la violencia ahí está, ¿eh?
0: Y la violencia ahí está, sí. Y la violencia ahí está. Mientras tú le pides pruebas a los Estados Unidos, aquí no mueves un dedo, dejando pasar el tiempo. Te digo, no sé si sea en la típica muy mexicana, deja que se nos olvide. Ya vendrá una nueva crisis, ya veremos cómo salir adelante, ya vemos qué marcha armamos, ya vemos qué sucede, ¿no? Y en una de esas se distraen de esta tensión como si no fuera de verdad algo bien trascendente en la historia de este país, ¿no? Que siempre se ha hablado de esa cercanía de gobernantes que sí se sientan con narcotraficantes. Pues ahí está la acusación directa, ¿sí o no? No solo se sentaron, acordaron, ganaron una elección y después se pusieron de acuerdo para mandar droga a los Estados Unidos. Así de grave es la acusación.
1: Bueno. Bueno, muy bueno, por cierto, el trabajo que presenta en su página digital el Noroeste, la actualización que hacen de homicidios, de desapariciones y me parece que también de robos. No estoy seguro si de robos, pero de homicidios y desapariciones. Muy buen trabajo. Tienen un gráfico de los últimos no sé cuántos meses. Los periodistas de Sinaloa, que no han dejado de cubrir su realidad con todas las precauciones, con todas las limitaciones del caso, pero que están dejando un registro todos los días de la crisis que ya va para los 2 años en esa entidad. Vamos a ir a pausa. Antes, Sofía, ya dejó el tema Sinaloa, Chihuahua.
2: Ya dejó el tema, nada más decir que lo que había dicho de las pruebas y de que sería lo mismo para todos, dijo la presidenta que si se tratara de un gobernador en funciones de otro partido político, haría exactamente lo mismo. Mm. El discurso sería exactamente el mismo. Mm.
1: Como cabeza de vaca y ellos.
2: O como Maru Campos, como ha dicho
1: Maru. Maru Campos, bueno. Vamos a pausa. Volvió a hablar de la
2: presidenta. Le preguntaron sobre las declaraciones, sobre esta acusación o este mensaje críptico que dijo Isabel Díaz Ayuso, que revisaran lo que había en la calle Guatemala número 24 debajo. Le preguntan a la presidenta.
1: Eso dijo hoy.
2: Eso dijo en una entrevista, que ya no sea Manuel, es un centro o era un centro ceremonial donde se.
1: Ahora vemos, ahora vamos con.
2: Vamos a escuchar lo que dijo la presidenta.
1: Vamos con el tema de Isabel Díaz Ayuso, que pues está haciendo un control de daños aquí en España, porque pues evidentemente no le fue bien en su viaje a México, ¿no? Y la presidenta pues aprovecha, es un repetimos, ¿cuántas veces lo dijimos la semana pasada? Aunque luego tramposamente nos hagan lo que nos hicieron ayer, Manuel.
0: Te digo.
1: En la sección de su quién es quién de las mentiras. ¿Cuántas veces dijimos no entendemos el viaje de Isabel Díaz Ayuso? ¡Qué gira tan rara! Y además le están dando un temazo a la presidenta Sheinbaum para salirse del tema Rocha, del tema Sinaloa. Pues puede haber algo más fácil para un funcionario mexicano, para un presidente de la República, que ¡pum!, darle como piñata a la presidenta de la comunidad de una entidad de un país extranjero, que además es mujer y que es de otro partido, y que es de la derecha, pues en bandeja, Manuel.
0: Pues sí, así se la dejaron, Ciro, así se la dejaron. Y mira, una semana después seguimos en el tema.
1: Vamos a pausa, volvemos.
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24: Un hombre en Singapur fue arrestado por presuntamente filtrar The Legend of Aang.
3: The Last Airbender en internet. Autoridades aseguran que accedió ilegalmente a un servidor, descargó la película y la distribuyó en línea. Si es declarado culpable, podría enfrentar hasta 7 años de prisión o una multa de hasta $50,000 por acceso ilegal a material informático.
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19: The White Lotus arranca una nueva etapa. Ahora en la Riviera Francesa. La serie creada por Mike White inició el rodaje de su cuarta temporada, trasladando su sátira al sur de Francia con locaciones en Cannes, Saint-Tropez y Mónaco. La historia seguirá un nuevo grupo de huéspedes durante una semana marcada por el caos. Esta vez en el contexto del Festival de Cannes. El elenco incluye nombres como Helena Bonham Carter, Vincent Cassel y Kumail Nanjiani, manteniendo su tradición de grandes repartos. La producción vuelve a estar respaldada por HBO, consolidando uno de sus mayores éxitos recientes. Porque en The White Lotus, el lujo siempre esconde algo más.
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27: Las vacas tienen mejores amigas y se estresan mucho cuando las separan de sus compañeras de establo por mucho tiempo.
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1: 9:24, Lourdes.
35: Ciro, hablábamos más temprano del cierre de viveros por un día, leímos el comunicado de la Secretaría del Medio Ambiente y preguntabas si el parque ya estaba abierto hoy. Vamos a ver rapidísimo unas imágenes que son de hace unos minutos del Parque Los Viveros, Ciro. Es que ahí estamos viendo ya las imágenes que nos han llegado por diferentes vías, Ciro, así es que bueno, ya está abierto el Parque de los Viveros. Tenemos en la línea a Rafael Obregón Viloria, él es director general de Gestión Forestal, Suelos y Ordenamiento Ecológico de la Secretaría del Medio Ambiente. Rafael, buenos días.
1: Gusto saludarlo, Rafael, Lourdes. Buenos días.
38: ¿Qué tal, Ciro? Buenos días.
35: Solucionado.
1: Pues ahí están las imágenes de nuestros viveros de Coyoacán ya abiertos después de los trabajos que tuvieron que hacer ayer.
38: Sí, así es. Afortunadamente solamente tuvimos 2 días de lluvias intensas y todo lo pudimos controlar de manera adecuada, y el día de ayer lo dedicamos a hacer la limpieza correspondiente para que los usuarios pudieran hoy usarlo de manera plena.
35: Y ya está abierto de manera normal, de 6 de la mañana a 6 de la tarde.
38: Ya está abierto de manera normal, de 6 de la mañana a 6 de la tarde. Nosotros estamos haciendo el seguimiento de que no exista algún tipo de problema adicional, sí, a partir de lo que se presentó. Nosotros la evaluación que tenemos es que está al 100% en estos momentos el vivero.
1: Perfecto, resuelto el asunto, que finalmente fue una revisión por cuestiones de precaución, supongo.
38: Rafael, mira, cuando hay un exceso de lluvia y el agua que viene del río Magdalena desemboca antes de entrar al río Churubusco, primero en Panzacola, sí, donde está la iglesia de Panzacola, y después se entra a los viveros de Coyoacán y entra ahí, se conecta con el río Churubusco y entra al drenaje de la Ciudad de México para salir hacia el río Tula. Ese trayecto pues tiene aquí en este tramo un espacio abierto donde el exceso de lluvia puede, como sucedió en este momento, desbordarse, ¿sí? Y afortunadamente, pues existen los viveros de Coyoacán. Los viveros de Coyoacán, pues son también un espacio natural que nos permite evitar problemas de inundaciones en otros espacios. Entonces, yo creo que,

0: en la Ciudad de México, tiene muchos, pero uno de los grandes, especialmente para quienes habitamos el, ¿qué será?, el sur poniente de la... ¿Cómo lo llamamos, Manuel? Es que ya casi todo es centro de la ciudad.
1: Pues el sur, vamos a decir,
0: pues es que el sur, pues el sur es Tláhuac, ¿no? Y los viveros están, pues sí, el sur es Milpa Alta, pero bueno, vamos a decir que el centro-sur de la ciudad, sí, sur, poniente de... pues tampoco poniente, porque pues, poniente son... es el periférico, pero bueno, ahí por la zona de Coyoacán, los viveros de Coyoacán, un espacio extraordinario que ha sabido mantener la Ciudad de México, que han sabido mantener las autoridades federales, porque es un espacio al cuidado de autoridades federales, y ahí sí, siempre, siempre lo han mantenido, cuando menos en los últimos 25, 30 años, en extraordinarias condiciones. Felicidades. Y para quienes nos están escuchando, que estaban muy preocupados ayer, que decían que iban a estar cerrados mucho tiempo, empezaban a correr las versiones, que plagas, que había, se habían dado hechos de violencia, lo cual no sucede en los viveros de Coyoacán. Lluvias, la autoridad hizo lo que tenía que hacer, pues, protocolo, pues, tuvo que cerrar para hacer revisiones, para reparar lo que tuviera que reparar. Y en 24 horas están reabiertos los viveros de Coyoacán. Lourdes, ¿algo más?
2: Sí, pues nada, Ciro, para la gente que estaba preocupada, porque como dices, ayer lo que le preocupaba a la gente era el letrero que decía que hasta nuevo aviso iban a estar cerrados los viveros de Coyoacán, y bueno, los policías que están adentro del parque también decían que no tenían exactamente la fecha cuando iban a reabrir, pero... bueno, este cierre duró solo 24 horas y hoy ya reabierto los viveros para que vayan estas entre 2.000 y 3.000 personas, estábamos diciendo, no, diario.
0: Y a pasarla muy bien y hacer ejercicio. ¿Vas a ir a correr, Lourdes?
2: Sí, sí, sí. Yo este era uno de los lugares, Ciro, vivía hace un tiempo en el sur, y era uno de los lugares a donde a mí me gustaba ir a correr o a caminar. Alguna vez te encontré ahí, Ciro, hasta nos tomamos una foto. No sé si te acuerdas.
0: Pues me acuerdo que te encontré de la foto, no, pero bueno, qué bueno, buena noticia. Y eso pasa en otros lugares, ¿eh? Aquí en Madrid hay un espacio, bueno, hay varios, uno de ellos el famoso Parque Retiro, y en ocasiones llegas y está cerrado, y también dice cerrado por cualquier cosa, y toman uno, dos días y lo reabren y ya, sí, se tienen que hacer esas cosas. El riesgo de, imagínate aquí, de con las aguas y sobre todo con los árboles. Qué bueno, buena noticia. Y a disfrutar pronto los viveros de Coyoacán. Sofía, ¿algo más?
3: Pues vamos a escuchar.
0: ¿Tú no vas a ir a los viveros?
3: No, a los viveros no, pero ya que hablábamos...
0: ¿Ya fuiste a correr hoy aquí?
3: Aquí al Parque del Retiro, y hablando de Madrid, vamos a escuchar qué dijo la presidenta, qué le respondió a la presidenta de la Comunidad de Madrid, Isabel Díaz Ayuso.
4: Mucho de eso, ¿no? Recientemente. Le ha ido bastante mal allá en España, ¿eh? No le ha ido muy bien, que digamos. Y no pudo explicar sus 3 días de vacaciones tampoco aquí. O sea, tanto que odia a México, al gobierno de México, y se pasa unos días de vacaciones. Que venga más. Que se pase más tiempo de vacaciones aquí. Es un país, somos un país extraordinario. Que conozca más de la cultura mexicana. Que viva como viven los pueblos, que conozca de nuestra cultura, que pase más tiempo de vacaciones en México. Yo creo que aprendería mucho sobre la grandeza cultural de México. Ya debatir con ella, pues ya se está debatiendo mucho allá en España, la verdad.
0: Pues en bandeja, Manuel, ya, bueno, no sé. Supongo que ya la señora Díaz Ayuso ya no le importa mucho lo que digan de ella en México, ella ya está en su discusión aquí en España, pero pues está ni mandada a ser para la presidenta Sheinbaum. Y creo que la frase ganadora de esta polémica es, pues, ¿cuál que estaba en un riesgo extremo? Si tengo información de que andaba de vacaciones. Y pues si la presidenta dice que tiene información de que andaba de vacaciones, pues debe tener información de que andaba de vacaciones, ¿no? ¿Ya se fue Manuel?
1: No, aquí estoy, Ciro, te estoy escuchando. No, te estoy escuchando, sí, pues sí. Me imagino que sí. Pues 3 días que además no tuvo actividad pública, decía la señora Díaz Ayuso.

0: hoy en la mañana, precisamente, ya no me acuerdo si cuando habló ante la asamblea local o una entrevista que le dio a la estación Es Radio, pero decía, y tengo mi agenda pública y la puedo dar en detalle, yo no estuve de vacaciones, no estuve de descanso, puedo decir exactamente lo que hice. En fin, pues sí está a la defensiva, Isabel Díaz Ayuso sí está
1: Pues
0: a la
1: sí.
0: defensiva y evidentemente su objetivo pues es intentar confrontarse
1: No
0: con
1: le
0: la
1: fue bien,
0: presidenta
1: no le
0: Sheinbaum,
1: fue
0: ¿no?
1: bien. No, no, no le fue bien y creo que está
0: No.
1: haciendo su control de daños y porque aquí también se dan con todo, ¿no?
0: Sí.
1: Y si bien es una figura muy popular, con muchos seguidores, muy exitosa, pues también tiene a la mitad de la sociedad o más que no la quieren. Entonces, en algunos medios sí, sí le están dando por esa y por otros temas, por temas locales, ¿no? Y para la presidenta, pues, felicidad absoluta, ¿no? Esta creo que la termina ganando y por mucho la presidenta Sheinbaum, por más que la señora Díaz Ayuso diga que la expulsaron de México, la boicotearon en México, la pusieron en riesgo en México. La presidenta trae la carta ganadora diciendo, pues, ¿cuál si vino a bucear, a tomar el sol y a nadar en el Caribe mexicano? En fin, bueno, terminó la mañanera.
2: Ya, justo está terminando con esta cápsula de las mujeres en la historia. Entonces ya con esto está terminando, a
1: Bueno.
2: menos que regrese la presidenta a anunciar algo más, pero ya se está yendo.
1: Bueno, pues manda pausa.
2: Entonces, vámonos a una pausa y escríbanos arroba Ciro Gómez L, arroba radio guión bajo fórmula y también los leemos en la plataforma en YouTube. Ya sabe, ahí toda la comunidad de YouTube de Grupo Fórmula que es muy activa, que siempre está comentando, ahí los leemos también y en todos lados. Vamos a una pausa y
1: Y
2: regresamos.
1: volvemos. Gracias, muchas gracias por sus comentarios. 9:35. Gracias. Pausa. Y continuamos.

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14: Cuida lo que comes.
15: La hoja santa es una hierba que se utiliza con fines gastronómicos y médicos. Su forma de corazón es perfumada con un fuerte aroma, pero de sabor dulce. Forma parte de la familia de las pimientas. En la cocina, se usa para preparar carnes, salsas, caldos y quesos. Por su aroma, se usa también para aromatizar tamales y chiles rellenos, entre otros platillos. En la medicina, contribuye a disminuir la fiebre e inflamación de los riñones. La infusión de hoja santa es usada para tratar problemas respiratorios como el asma.
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17: Tras la reunión del presidente estadounidense Donald Trump con su homólogo chino Xi Jinping en Pekín, el secretario de Estado Marco Rubio aseguró que la política de la Casa Blanca respecto a la cuestión de Taiwán no ha cambiado. La presidenta de la Comisión Europea, Ursula von der Leyen, condenó el ataque indiscriminado contra civiles que lanzó Rusia contra Ucrania, que provocó, según las autoridades locales, la muerte de al menos 3 personas. El portavoz del Kremlin, Dmitry Peskov, declaró que la detención del ex asesor del presidente Volodymyr Zelensky por sospecha de corrupción no influirá en modo alguno en las posibles negociaciones de paz con Ucrania y restó importancia al asunto. Informó Cintia Dávalos. 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
18: Continuamos con Ciro Gómez Leiva por la mañana.

0: acusando a Madonna porque ayer se dio a conocer, Ciro, que ella junto con Shakira y con BTS van a ser los artistas que van a participar en el show del medio tiempo, el espectáculo del medio tiempo de la final del Mundial, que va a ser el 19 de julio allá en Nueva York. Así es que otros de los artistas que se van a estar presentando durante pues estos partidos, durante el Mundial, ellos allá en Estados Unidos. Así la música hoy por la mañana, que por cierto ha sido también el gobernador de Nuevo León, Samuel García, publicó en sus redes sociales, ahí es un video donde él está haciendo ejercicio, y dice que hoy a partir de las 7:30 de la noche que hay que estar pendientes de sus redes sociales porque va a dar a conocer la cartelera del FIFA Fan Fest de Nuevo León. Eso es lo que dice el gobernador de Nuevo León, Samuel García. 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Los 10 pases dobles se van por teléfono a quienes nos llamen al 55 5279-2291, 55 5279-2291. Es el sábado a las 7:30 de la noche en Cuautitlán Izcalli. Nada más esta vez nos piden que por favor los ganadores lleven una copia de su identificación y que lleguen unos 40 minutos antes de que empiece el espectáculo para que en punto de las 7:30 estén ya todos adentro del teatro. Así es que bueno, la música el día de hoy y estos boletos para el público de por la mañana, Ciro.
1: Gracias Lourdes. David Galván, buen día.
2: ¿Qué tal, Ciro? Buenos días. Y el día de hoy estamos a la espera de que en unos minutos más se realice la conferencia de prensa de la jefa de gobierno de la Ciudad de México, Clara Brugada. Y es que el próximo 20 de mayo se cumple un año del asesinato de Ximena Guzmán, secretaria particular de Clara Brugada, y José Muñoz, asesor de seguridad, dos colaboradores cercanos a la jefa de gobierno de la Ciudad de México. Por este motivo, este día la mandataria capitalina dará un informe detallado sobre los avances del caso, acompañada del fiscal de la Ciudad de México, de la fiscal de la Ciudad de México, Berta Alcalde, y el secretario de seguridad, Pablo Vázquez. Con apoyo del gobierno federal, en las indagatorias se determinó que la agresión fue un ataque directo planeada con por lo menos una semana de anticipación y efectuado por una célula criminal en la colonia Moderna, en plena calzada de Tlalpan. En total, tras el asesinato, se detuvo a 13 personas sin localizar hasta la fecha al autor material. El tirador solitario que atacó a las víctimas y que escapó en una motocicleta en la colonia Moderna, y tampoco se ha definido el móvil de la agresión. Estamos a la espera de esta conferencia, Ciro, que parece se va a retrasar un poco, pues tiene una posterior a la conferencia, una reunión la jefa de gobierno en Palacio Nacional.
1: Gracias David.
2: Seguimos al pendiente, muy buen día.
1: Gracias. Se ha informado también al final de la mañanera que van a ir a Palacio Nacional todos los gobernadores que forman parte del proyecto IMSS Bienestar, es decir, otra vez que vengan todos los gobernadores a la Ciudad de México. Estuvieron aquí la mayoría de ellos hace dos fines de semana, cuando tomó posesión de Morena Ariadna Montiel. Creo que fue hace dos domingos. Y ahora regresan, pues está bien. Los viajes de las sonrisas en la Ciudad de México. Enrique, buen día.
3: Hola, buen día, Ciro, Manuel, Lourdes, los saludos con mucho gusto. Sofía también, que pues ya va a pedir estancia permanente en España. Pero bueno, los saludo con muchísimo gusto.
4: ¿Quién, Ciro?
3: No, este es Sofía.
4: Ah, también.
3: Sofía. Pero bueno, Cruz Azul en contra de Chivas. Buen partido ayer, el primer juego de las semifinales del fútbol mexicano, donde hubo goles, en donde hubo llegadas, en donde parecía por un instante que las Chivas podían llevarse la victoria. El 1-0 lo hace Santiago Sandoval para el equipo de las Chivas del Guadalajara, minuto 29, en donde viene un disparo. Mier, el arquero del equipo de Cruz Azul, creo que se debió haber quedado con el balón. Un nuevo error de este arquero, y posteriormente vendría Carlos Rodríguez, el famoso Charlie Rodríguez, al 37. Yo no sé si quiso centrar o quiso tirar, pero bueno, el caso es que le salió un golazo y entonces el marcador estaba 1-1. Ya en el segundo tiempo, Ángel Sepúlveda aparece para las Chivas. Ángel, que pues es un jugador que no creo que haya tenido el valor que realmente merece a lo largo de su carrera. Cruz Azul lo dejó ir, lo toman las Chivas, hace gol, siempre marca diferencia. Y luego Evere, el árbitro, marca Una falta fuera del área, el VAR lo revisa y pues todo se supone que no es penalti porque el jugador de Cruz Azul extiende la pierna y entonces viene el contacto del elemento de las Chivas. Total que bueno, Ebere lo cobra muy bien y terminan 2-2 y con este resultado entonces ahora Cruz Azul tiene que ir a ganar al Estadio Jalisco el próximo sábado porque le favorece la mejor posición en la tabla a las Chivas del Guadalajara. Hoy va a ser el otro partido semifinal, Pachuca recibe a los Pumas, esto va a ser a las 7 de la noche. Por cierto, sobre Cruz Azul, pues un dato nada alentador porque ya van 8 eliminatorias en las cuales finalizan o cierran esa eliminatoria jugando como visitante y en todas han sido eliminados. Hoy es el partido final, por cierto, de ida de la Liga Femenil MX. Monterrey estará enfrentando al América 9 de la noche. El partido de vuelta va a ser el próximo domingo en el Estadio de la Ciudad de los Deportes. Por otra parte, la selección de Irán, de la cual tanto se ha comentado el conflicto con Estados Unidos, si va o no va a la Copa del Mundo, ya han dicho que sí van. Bueno, el día de ayer en la Plaza de la Revolución en Teherán, una despedida multitudinaria para esta selección, en donde presentaron su uniforme y el público los despide para su participación en la Copa del Mundo. El lunes viajan a Turquía, donde van a finalizar su preparación para después viajar. Estados Unidos está en el grupo de Nueva Zelanda, Bélgica y Egipto. Van a jugar tanto en Inglewood como también en Seattle sus partidos de la primera ronda. Y lo hemos platicado en días anteriores, en dado caso de que califiquen a la segunda ronda, como también lo hiciera Estados Unidos, existe la posibilidad de que se enfrenten estas dos selecciones en la segunda ronda de la Copa del Mundo.
4: ¿Y toda esa gente fue nada más a despedirlos? A verlos.
3: Los fueron a despedir. Así es. Wow. Fue impresionante. Pues ya mencionaba Lourdes acerca de Gianni Infantino, quedó verdaderamente impactado cuando fue al Super Bowl. Y entonces dijo, también quiero show de medio tiempo. Ya decía Lourdes que va a estar Madonna, BTS, también va a estar Shakira. Y bueno, aquí en México ya se anunció. Aquí vamos a tener, yo lo veo ya es como que un siempre en domingo. No nos va a faltar Raúl Velasco, pero bueno, Alejandro Fernández, Belinda, Danny Ocean, J Balvin, Lila Downs, Los Ángeles Azules, de Iztapalapa para el mundo, Maná y Tayla.
4: Es el cierre, para el cierre.
1: A ver, espérame, no, momento y objeción, ¿eh?
3: Dígame usted.
1: Es un cartelazo, Enrique, venga.
3: No, claro, por supuesto, de siempre es domingo.
1: Pero es un cartelazo, no. Sí, no. Sí, sí. Venga, sí.
3: Sí. Pero bueno.
1: Está bueno.
3: Bueno, ahí está todo.
1: Ahora, ¿Qué pero le pones? ¿Qué pero le pones a Lila Downs?
3: No, ninguno. Está
1: Los
3: muy
1: Ángeles
3: bien.
1: Azules.
3: Está sí. Muy bien. Yo nada más digo que me acordé
1: siempre,
3: de Raúl Velasco.
1: No siempre se puede traer a Shakira, ni siempre se puede traer a Bad Bunny. Creo que Bad Bunny tampoco va a estar en el Mundial.
3: Pues por lo menos de inicio no.
1: Pero
3: bueno, lo que sí es que el partido va a ser a las 11. ¿Diga usted?
4: ¿Ellos cantan en qué partido?
3: Todo va a ser en la inauguración en la Ciudad de México.
4: Ah, ok.
3: Ahora, el partido es a la 1 y pues en lo que salen los jugadores a calentar y todo esto, pues a lo mejor salen a calentar a las 12. Entonces, pues para que participen todos ellos, pues tendrá que estar, no sé, a las 10 de la mañana, yo creo, ¿no? Habrá matiné ese día en el Banorte.
4: Mira, yo escuché un comentario de gente que está organizando por parte del gobierno de la Ciudad de México esta inauguración. Tienen la intención de abrir las puertas desde las 7 de la mañana, si no es que un poco antes. Quisieran a las personas, a más tardar, la mayor cantidad de gente en el estadio, 9 de la mañana.
3: Sí, y a lo mejor para que esto empiece, pon tú a las 10 y bueno, será una canción, dos de cada quien.
4: Sí, y vámonos, ¿no?
3: Y luego vámonos porque pues viene también los jugadores a calentar y el partido a la 1. Pero bueno, pues ese es el cartel. El día de hoy se va a conocer, todo hace suponer que el partido inaugural de la campaña de la NFL, miércoles 9 de septiembre, va a ser una revancha del Super Bowl, Seattle en contra de los Patriotas de Inglaterra. Esto se hace oficial hoy a las 6 de la tarde, hora de la Ciudad de México, en donde ya se da todo el calendario para la próxima campaña. Lo que ya también apareció completo es el día de Acción de Gracias, que va a ser Chicago-Detroit, después Filadelfia-Dallas, y luego van a jugar un partido que ya es un clásico, Búfalo en contra de Kansas City. Todavía no se va a conocer qué partido va a ser el día siguiente, el Viernes Negro, pero ya también se va a conocer porque la NFL, digamos que no deja ventanas libres, ¿no? Y entonces por primera vez se va a llevar a cabo un partido la noche previa al Día de Acción de Gracias. Y va a ser el 25 de noviembre, van a jugar Green Bay en contra de los Carneros de Los Ángeles. Ese partido, hoy, insisto, es el resto del calendario de la NFL. Por cierto que Devon Achane, corredor de los Delfines de Miami, firma contrato, una extensión que lo liga con equipo hasta el 2030, son 4 años, $64 millones. Desde que llegó a la NFL en 2023, es líder en yardas promedio por acarreo, 5.6 yardas, y es el tercer mejor pagado, hablando de los corredores, en cuanto a salario promedio anual, solo detrás de Saquon Barkley, que gana 20.6 millones con Filadelfia, Christian McCaffrey 19 millones con San Francisco, y Achane ahora con 18 millones. Básquetbol de la NBA, los playoffs, las semifinales en la Conferencia del Este el día de ayer. Cleveland logra su primera victoria en postemporada en gira en lo que va de estos playoffs. Vencen en tiempo extra 117-113 a los Pistones en Detroit. Con ello, Cleveland tiene ventaja de 3 juegos contra 2. James Harden tiene 30 puntos en este partido. De hecho, Cleveland tiene una desventaja de 9 puntos en los últimos 2 minutos. El juego 6 va a ser este viernes en Cleveland, y también este viernes va a ser el juego número 6 en la serie de San Antonio contra Minnesota, que San Antonio tiene ventaja de 3-2. Y bueno, dentro del tenis, el día de hoy Jannik Sinner se mete a las semifinales en el torneo del Foro Itálico, vence a Andrei Rublev, los parciales fueron 6-2 y 6-4, y con esto Sinner llega a 32 victorias consecutivas en torneos Master 1000, superando la marca que tenía Novak Djokovic de 31 victorias en línea. El último italiano en ganar este torneo fue hace medio siglo, Adriano Panatta, 1976, y el año anterior perdió la final Jannik Sinner de este torneo en contra de Carlos Alcaraz, que no juega por una lesión en la muñeca derecha. Sinner, que además busca convertirse en el segundo tenista que gana los 9 torneos del Master 1000, ya lo hizo en su momento Djokovic 2 veces, y ahora Sinner busca hacerlo también. Así que, bueno, pues es la actividad dentro del tenis, y hoy estaremos pendientes a todo lo que se presente en la NFL, que por cierto, Netflix va a transmitir ahora, van a ser 5 partidos de la temporada. Van a tener el partido que se juegue en Melbourne, el de San Francisco contra los Carneros de Los Ángeles, el jueves 10 de septiembre. Van a transmitir también el partido del miércoles 25 de noviembre, que decía, previo al Día de Acción de Gracias, Green Bay en contra de los Carneros. Van a tener también 2 partidos del Día de Navidad y 1 partido el último sábado de campaña regular. Y además también anuncian su nueva temporada de la serie Quarterback, que va a estar disponible a partir del 14 de julio. En esta ocasión siguieron la temporada pasada a Jaden Daniels de Washington, a Cam Ward de Tennessee, a Baker Mayfield de los Bucaneros de Tampa y a Joe Flacco en su estancia con el equipo de los Bengalíes de Cincinnati. Así que bueno, pues el streaming está a todo lo que da también en la NFL, Ciro.
1: Gracias, gracias, Enrique. Gracias. Lourdes.
0: 9:52 por la mañana. Ningún ciudadano puede ser acusado sin pruebas, no importa si es funcionario o no, o de qué partido. Si hay pruebas suficientes en el marco de nuestro sistema penal acusatorio, se procede. Si no, no, aseguró esta mañana la presidenta Sheinbaum sobre la solicitud de detención provisional con fines de extradición para el gobernador con licencia Rubén Rocha y otros 9 funcionarios. El foro a un gobernador solo se lo puede quitar el Congreso del Estado. Con la legislación vigente, el Congreso de la Unión puede llevar a juicio político a la gobernadora de Chihuahua, Maru Campos, pero su resolución sería solamente declaratoria y no sería vinculante, aseguró por la mañana Guillermo Ramírez, presidente del Congreso de Chihuahua. La Fiscalía General de la República informó en un documento que está investigando si la Fiscalía de Chihuahua violó las competencias federales al no avisar sobre la participación de 4 agentes de la CIA en el operativo para asegurar un narcolaboratorio en el estado. La renegociación del tratado comercial con Estados Unidos y Canadá va avanzando, pero no hay prisa. Por supuesto que queremos que los aranceles disminuyan, pero no queremos que influya la parte política de las elecciones de Estados Unidos y México, aseguró esta mañana la presidenta Sheinbaum. En estos momentos, el dólar interbancario se cotiza en 17 pesos con 20 centavos.
1: ¿Algo más, Manuel, antes de irnos?
4: Sí, sino una nota de AFP. El este de Cuba ha sufrido un apagón masivo este jueves. Allá en La Habana están por dar las 12 del día, Ciro. Entonces ya se ha registrado muy temprano un apagón masivo en el este de Cuba. La Habana, dice, fue escenario además de cacerolazos la noche de ayer tras el anuncio del gobierno de que las reservas de combustible se agotaron. Los apagones habituales desde hace meses se han agravado en las últimas horas. Según cifras oficiales recopiladas por AFP, el 65% del territorio cubano ha sufrido cortes simultáneos apenas el martes, sí. Ciro. Entonces, muy complicado. A más complicado lo que están viviendo en Cuba precisamente por falta de combustible, Ciro.
1: Qué triste situación de Cuba, pero la dictadura tranquilo, ¿no? Ellos saben sobrellevar estas situaciones, ellos no la pasan mal, y pues los millones, los 9-10 millones de cubanos que viven muy mal desde hace décadas. Y quizá nunca tan mal como en los últimos
4: como ahora, Ciro.
1: 6 meses, pues que aguanten. Y el que proteste, ya sabe, garrote y cárcel. Y mientras tanto, y no todavía los cubanos siguen teniendo pocos, ya muy pocos por ahí aliados en el extranjero, que siguen hablando de la dignidad de los pueblos y la resistencia de los pueblos. ¿Cuál resistencia? Pueblo cuya opción y cuya expectativa es tener un poco de luz, tener un poco de agua, medio poder comer. Eso es Cuba hoy. En fin, gracias Manuel. Se quedan con, gracias al equipo por la mañana, se quedan con Chumel Torres. Buen jueves. Gracias de veras por seguir con nosotros. Muchas gracias por sus comentarios. Buen jueves. Pásela muy bien.
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7: El fenómeno de Project Hail Mary suma un giro inesperado. James Ortiz podría competir al Oscar como mejor actor de reparto por dar vida a Rocky, el alienígena que acompaña a Ryan Gosling. Su trabajo mezcla voz y manipulación de títeres. ¿Por qué Hollywood, hasta los personajes más improbables, pueden robarse el show?
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7: El universo de Ocean's Eleven se expande, ahora hacia el pasado. Durante CinemaCon, Margot Robbie confirmó que la próxima precuela mostrará a los padres de Danny Ocean en un gran golpe ambientado en el Gran Premio de Mónaco de 1962.
8: Margot Robbie revealing some details about the prequel project.
7: El proyecto estará liderado por Bradley Cooper, quien fungirá como director, guionista y protagonista junto a Robbie. La historia explorará el origen del legendario ladrón que George Clooney llevó a la pantalla en 2001.
9: This is not your call. This is my job.
7: El rodaje iniciará este año con estreno previsto para junio de 2027. Porque antes del gran golpe, siempre hay una historia que lo explica todo.
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7: Helena Bonham Carter salió de la nueva temporada de The White Lotus por diferencias creativas. La cuarta entrega estará ambientada en Cannes, Francia, pero su personaje será reescrito y asignado a otra actriz. Mike White continuará con el proyecto, porque en televisión, incluso antes de grabar, las historias también cambian de rumbo.
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7: Paul McCartney confirmó que Ringo Starr aparecerá en su próximo álbum The Boys of Dungeon Lane. Starr grabó batería y un dueto vocal en Home to Us, tema inspirado en Liverpool. Tras algunos malentendidos en el estudio, ambos lograron cerrar la colaboración. Porque cuando los Beatles se reencuentran, la historia vuelve a sonar.
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26: Señora bonita, mi amigo, amo de casa. Ya vi el reloj. Ya son las 10. Y es jueves, el limbo delicioso donde el fin de semana ya se ve en el horizonte y la cartera se adelgaza como instagramera. Ya casi llegamos, ya merito. Mientras tanto, prenda la tele o súbale a su radito porque estas horas no son horas.
27: Los amigos son amigos para siempre y por siempre en las buenas y en las malas.
26: ¡Juntos y felices! Después de mucha duda, Morena, PT y Verde se dan la manita para el 27 y juran que ahora sí van a checar que sus candidatos no sean malandrines.
28: ¡Qué alivio que por fin se les ocurrió!
26: ¡Ajolotícenme ahí! Clara Brugada le regaló unos ajolotes a YouTube y le aventó el sablazo de que toquen en el Zócalo de Agrapa, si no es mucho pedir, ¿verdad?
29: Es que por eso el Chichén Itzá no tiene nada en contra de mí.
26: ¡No se hundió! ¡Se acomodó! El gobierno agarra y dice que el puente en Cancún no se está cayendo y que esas varillas raras de abajo ya eran parte del diseño. Sí, claro. Perspectiva negativa, pero sonrisa positiva. Le bajan el pulgar a México y le ponen perspectiva negativa, pero Hacienda ya salió con que todo está bien y que lo van a revertir. Completamente en vivo y en directo de Grupo Fórmula, transmitiendo a todo México, lluvioso y caluroso como México mismo, abriendo la conversación, palomeando los pilotes, ya llegó. 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

0: estamos de regreso, señora bonita, amigo de casa. Bienvenida sea usted a Grupo Fórmula. Esto no son horas. Me saluda como cada día Chumel Torres. Me acompaña como siempre mi ajolote brugado, Gabriel Omimí. Vamos rápidamente con las
1: noticias. Oye, señor, permítame, dígame, hacer una acotación.
0: Acote.
1: Don Polo cumple 18 años hoy en Fórmula.
0: ¿En serio, Polo? Un niño, güey. Es que trabaja aquí desde el un año. Sí. Dice que Mario Ávila estaba en el río y encontró una canasta.
1: Una bolsa de la Conazupo.
0: Con un bebé, güey, y ese es Polo, güey, aquí lo dejaron desde que nació.
1: ¿Cómo? ¿18 años? ¿Cómo le has hecho 18 años sin chambear un solo
0: 18
1: día?
0: 18 años. Tenía el pelo hasta la cintura, Polo, güey. Y ahora...
1: ¡Pelo!
0: No, mucho gusto, mi
1: Saitama. Felicidades, Polito.
0: Felicidades,
1: muchas
0: Polito.
1: Felicidades.
0: Gracias por quemarnos todo el primer bloque. No es cierto, Polo. No es cierto, Polo. Vamos a una pequeña pausa comercial y regresamos con... No son horas usted, no se nos mueva. Vamos y volvemos.

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9: ¿Quién dijo que no se puede bailar volando? En 2001, Fatboy Slim nos regaló Weapon of Choice, con una voz del legendario Bootsy Collins. Pero seamos honestos, esta canción es leyenda por su video. Dirigido por Spike Jonze, nos muestra al imponente actor Christopher Walken bailando y volando por un hotel vacío. Walken, que fue bailarín en su juventud, pidió específicamente hacer esto y lo grabó sin dobles. Aunque la canción no fue un mega éxito en radio, el video ganó 6 premios MTV cuando todavía existían. Movamos el piecito a ritmo de Weapon of Choice de Fatboy Slim.

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1: Ya estamos de regreso al grupo Fórmula Ciudad Bonita. Amigo de casa, vamos rápidamente con noticias del maravilloso mundo de la política. Porque si usted estaba preocupada por qué va a pasar con las dirigencias nacionales, los partidos se aliarán. Sí. Descanse usted. Nadie tiene esa duda. O sea, yo siento que los partidos piensan que todos estamos así que, ay, se van a liar o no se van a liar. Tranquilos, muchachos. Sí, no vamos a liar.
2: En últimos días hubo ahí un run-run de que unos se peleaban por unos lugares, otros por otro. Pero
1: sí, es lo mismo. Dices, mira, de cuentas... siempre sabes que el Partido del Trabajo y el Partido y el Verde se van a ir con el que vaya ganando. Sí, el sí, que sí. Sea.
2: Basta con que les muevan el maíz.
1: En sí, basta con que le hagas, mijo. Y entonces el tema aquí, lo que me llamó mucho la atención es que las dirigencias nacionales, como le digo, el Partido del Trabajo, el Partido Verde, confirmaron que van a ir en alianza con quién. Pues con el mero McLean, con Morena, ¿no? Y entonces Ariadna Montiel, Karen Castrejón y Alberto Anaya, de Morena, Verde y PT, respectivamente, ya dijeron que van a... ¡Ay, Cristo! Ya dijeron que van a... Gabriel, no te burles de... No,
2: paso a la juventud.
1: Deja, exacto. Ya dijeron que van a querer un movimiento de unidad y van a consolidar el movimiento de la Cuarta Transformación. ¡Pero! Esta es la parte interesante. Dijo la señora Ariadna Montiel, la de Morena. Para evitar la infiltración del crimen organizado en sus filas, la coalición, no se preocupen, vamos a implementar un nuevo sistema de blindaje en el que vamos a, para seleccionar los candidatos, y van a recurrir a investigaciones preliminares, fíjense esto nomás, y la opinión formal del Gabinete de Seguridad, la Fiscalía General de la República, la Unidad de Inteligencia Financiera. Esto lo dijo Citlali Hernández, la presidenta de la Comisión de Morena. Aquí mi onda es, esto es para evitar que miembros del crimen organizado se metan.
2: Malandrines.
1: Ajá. Y entonces, ¿cómo dices? O sea, antes no lo hacían, ¿o qué? No. Espérame. Ahora, o sea, es para asegurarse que ya no se metan. O sea, que ya están. O sea, ¿hay o no hay gente del...?
2: No, Chumel, lo que pasa es que
1: o sea, hay o no hay, porque me está diciendo que apenas lo van a hacer, así de, y vamos a evitar eso. Ahora, con la fiscalía acaba de decir que Rocha Moya es inocente, que no le encontraron nada.
2: Bueno, pues ahí está. El señor es inocente. Límpido.
1: Está bueno, pues. Tenemos la encuesta de Citlali, ¿verdad? Esto fue lo que dijo la señora Citlali Hernández, la dirigente de la Comisión de Elecciones de Morena, con respecto a los nuevos candidatos. Échale.
3: Es el método de la encuesta, que es conocido. En la encuesta que en esta ocasión realizaremos, le estamos dando un peso mayor al saldo positivo, es decir, la opinión de la gente como un elemento que además es muy importante. La ciudadanía sabe cuál es la trayectoria, qué se dice, qué se sabe y qué conoce sobre estos perfiles. Y muchas veces el nivel de conocimiento de una persona, si no se le da el peso a la opinión positiva o la opinión negativa, pues no necesariamente nos permite tomar la mejor decisión. Entonces, por un lado, la encuesta.
1: Es que es eso, la encuesta tiene que ser de peso, Gabriel. La encuesta tiene que tener un frente amplio, tiene que ser, vamos, que no quepa ningún tipo de duda, que no quepa en ningún lado, ¿sabes cómo? O sea, que tú veas la encuesta y digas, esta encuesta se hizo de manera...
2: Me niego, no voy a caer en tus provocaciones.
1: ¿En qué provocaciones, Gabriel? ¿Cuándo te he provocado algo?
2: Todo listo para el 2017, ya...
1: Si ya usted, lo dijo si, a si, la señora.
2: Si, oye, si en usted no cabía la duda...
1: Ya, aquí no cabe aquí nada está. Ya. Oye, Gabriel, aplastantes declaraciones. Oye, Dios tiene una manera muy particular de odiar a Marina del Pilar, güey. Porque estaba la señora, fíjate, sin visa ya. Y luego ya se separó del marido porque la cacharon en ciertos... maniobras. Y luego que él también la traía los gringos. Ajá. Y entonces estaba allá donde es oriunda, en Baja California, diciendo a la señora: y aquí en Mexicali no hay apagones, es una, vas a ver, bajones de pronto ahí de electricidad, y lo que me tengan que decir. Y se le fue la luz en plena conferencia, diciendo lo que no está diciendo.
2: Qué quemó.
1: No, es una cosa muy hermosa. ¿Me lo puedes mandar, Ani, porfa? Si gusta nomás, mi señor, mi Dios, tiene un humor espectacular. Ponme a Marina del Pilar, ¿cómo se le va la luz? Échale.
4: Promesa, pero también estamos haciendo ya los proyectos necesarios porque hay algunas zonas.
2: No fue un apagón, dicen.
1: Interrupción.
2: De energía.
1: Interrupción temporal.
2: De energía eléctrica.
1: Los ohms que llevan.
2: Dejaron de circular.
1: Por los
2: circuitos.
1: El cátodo dejó de...
2: Mira. ¡Se les fue la luz, güey! ¡Se les fue la luz!
1: Pero ahora, el chef... Memo, ven. Marina. Aquí en la Plaza Santo Domingo, ahí baja dos cuadras para acá, ahí hay una señora, Doña Chita. Ella hace limpias. Bien buena, pero... No, yo te recomiendo, o sea, digo, si ya la traes ahí encima, un mal de ojo, ve, dile que te pase un huevo, que te eche gel de chamajama, para que ya no te sucedan tantas estas cosas, pero bueno.
2: O Acatemaco. ¿Eh? Acatemaco. Está sí. Pues, para que no venga hasta acá.
1: No, pero es que la señora es fresona, entonces me hace que ahí puede ir acá. Y luego, Gabriel, a mí me gusta mucho mi país, me gusta mucho México, porque México es la verdadera tierra de las oportunidades, Gabriel. Y si tú eres un estúpido que no sabes nada de historia, que apenas acabaste la prepa, que no tienes...
2: Cumplo todos esos requisitos.
1: Tú puedes llegar a ser senador de la República. ¿Qué? Aunque no sepas absolutamente nada.
2: Dime cómo.
1: Y bueno, la prueba de esto es durante el debate de la comisión permanente, una senadora de Morena, claramente, que se llama Sandra Cimei.
2: ¿Cómo te vas a llamar
1: Cimei? ¿Cómo te vas a llamar Cimei? ¿Que tus papás quieran tener una papelería o qué?
2: Estética.
1: Si te ponen Cimei, es de quiero que mi hija ponga uñas mañana. La neta, la Jet Cimei.
2: De acrílico.
1: Cimei Jellish. Entonces, bueno, la señora Cimei protagonizó un momento ahí bien bochornosote porque dice: estaba queriendo citar a Don Benito Juárez. Diciendo: y no se saben. Lo que nosotros en Morena no sabemos es esa regla entre los individuos. Como, y dice mal la frase, bien bonita. Sí, es como, o sea, como yo siento que alguien le está diciendo así, porque justo lo que está presumiendo.
2: Pues es que cuando estás en el micro cedes ante la presión, güey.
1: Pues no vayas al micro.
2: No hables.
1: No hables. Dice, no, que alguien más. Seguro sí, Boni. No,
2: mejor. ¿Cómo dice la frase? La frase dice: entre los individuos como entre las naciones. Ajá. El derecho al respeto ajeno es la paz.
1: Y la señora como que sí lo dijo casi, güey. Está 90% igual. ¡Ey! Está muy bien.
2: Cerca la bala.
1: Y luego quieren que no reprueben los chavos.
2: A ver, ponlo como
1: en la escuela. A ver, ponme a Siboney, por favor.
5: Esta moción es una moción de ilustración vívida. Ojalá lo puedan leer. Volteen los ojos enfrente. ¿Qué dice? ¿Qué dice? La patria es primero. La patria es primero ante cualquier color, incluso. Y más allá. Esta frase de Vicente Guerrero que todos los días vemos, la patria es primero. Y la de nuestro gran presidente oaxaqueño indígena, Benito Juárez. ¿Qué dice, compañeras y compañeros? Nosotros sí nos la sabemos. Ellos, yo creo que la necesitan leer. Entre los individuos como entre las naciones, el derecho al respeto ajeno es la paz. Por eso... Aquí en la Cuarta Transformación lo tenemos como máxima. Acá ni siquiera se lo saben.
2: La dijo al revés.
1: Oye, pero acá ni siquiera... Es que el karma es una cosa muy fea, Gabriel. El karma es una cosa... Yo por eso no... ¿Qué?
2: Bendito.
1: El chuecote así oyendo a la señora.
2: Un 20 se rió.
1: Un 500, quién sabe. El tema es ese, Gabriel. Por eso uno nunca debe presumir que sabe mucho.
2: Sí.
1: Porque luego te
2: caen gordos. Además, caen gordos.
1: Y sobre todo diciendo, ¿y por qué la tienen que leer? Pues tú también, mamá. Sí, pues, si no.
2: No hubiera leído, güey. Pues
1: sí,
2: está
1: no, pues, está ahí apuntadita. Pues
2: sí.
1: ¿No?
2: Sí, te quemas.
1: Lleva tu guioncito, ponte el prompter ahí que te lo haga Cata, güey. Sí, exacto. Hoy no fue la semana para Morena.
2: ¿Qué porque más pasó?
1: Primero lo de la señora del Pilar que se fue a luz. Y luego la niña Siboliney que se le fue el Cimei. Y luego, Clara Brugada. Ay, Dios mío santo. Digo, Ya ve que está toda la ciudad, yo pensé que no había color naco, pero sí hay. Y entonces está la ciudad toda lila, feo.
2: Es lila.
1: Lila.
2: Como moradito claro.
1: Los heteros morados le dicen morado a las
2: personas. ¿Salmón?
1: Las personas que hacen colorimetría sabemos que es lila. Y entonces vino YouTube aquí a tocar. Digo, a grabar un video. Y vine no sé qué. Y los interceptes, ay, Dios mío, ahí viene algo. Y dice, no, es la jefa de gobierno. Y llegó y lo, Bono, ¿cómo estás? Yo conocí a tu tío César. Que quiero. Y le entregaron unos ajolotes al del
2: YouTube. ¡Ay, un ajolote!
1: Y el Bono de que, ¡ay, justo lo que me faltaba!
2: ¡No tenía!
1: Oigan, pero que se vengan a tocar aquí en el Zócalo. Y lo, señora, sí. Sí sabe que cobramos, ¿verdad?
2: ¡Ay, no se podría de gratis!
1: ¡Ay, pues de gratis! ¡Vamos a un pequeño corte comercial y seguimos aquí en Los Sonoras! Yo conocí a tu tío César.
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11: The Rolling Stones vuelven a encender rumores sobre su próximo álbum. Tras misteriosos anuncios en varios países, todo apunta a que el nuevo disco se llamará Foreign Tongues. La campaña global llega después del lanzamiento secreto de Rock and Twist. Porque cuando los Stones susurran, el mundo entero escucha.
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17: Los caballitos de mar son monógamos y los machos son los que llevan los huevos en una bolsa hasta que nacen.
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0: Si Celta dice que no la veas, neta no la veas. 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
1: Ya estamos de regreso y tengo hoy como cada jueves a Stevie. ¡Ay!
2: Contento, porque están haciendo la tarea. Justo me acabas de decir
1: estamos
2: que están
1: haciendo la tarea. Mardo, sí.
2: Tiene problemas de dinero, que ayer aprobaron su segunda temporada, así que véanla, está en Apple TV. ¿Qué opinas de ella?
3: Buenísima.
2: ¿Verdad que sí?
1: Es que yo todo lo que haga el Fanning no puedo ser imparcial, güey.
2: Es padrísimo. Sí, bueno. No, el Fanning está en un momentazo.
1: Y luego la hizo con la carnal, ¿no? Con Dakota, mi cuñada.
2: Sí, está también.
3: De hecho,
2: también
3: las dos están produciendo la serie.
2: Producen sí. La serie y cada quien hace sus proyectos, pero Elle Fanning tiene un gusto y una precisión. Acaba de estar nominada al Oscar. O sea, muy bien la carrera de Elle Fanning.
1: Sí, muy bien.
2: Y pues bueno, arranquemos y es momento de regresar a este universo Yellowstone que jamás termina. Nos gusta, pero jamás termina. Taylor Sheridan le saca provecho a esta serie de 6 temporadas porque tuvimos la precuela de 1883, luego tuvimos 1923, acaba de estrenar The Marshals y The Madison, que Marshals sí es spin-off derivado muy, muy de ella. The Madison vive en ese, pues, lugar, ambiente, pero se acaba de estrenar Dutton Ranch, que es la serie que habíamos pedido, la serie donde Beth, Dutton y Rip son los protagonistas. Dejan Montana, se van a Texas, y ahí empiezan a tratar de hacer su vida, rehacer su vida, pero, pues, villanos.
1: ¿Cómo tiene fans esta serie?
2: Sobre todo adultos, los adultos somos muy fan de esta serie. Es nuestro Succession, pero con vaca.
1: Ándale, es como Succession con caca de vaca.
2: Sí, exactamente, sí. Y nos gusta, y la gente es bien miserable, es maldita, pero no podemos no dejar de verla.
1: Yo amo las series con gente miserable.
2: Y ahí, pues, ahí está, entonces, y ahora desde por sí, Beth era uno de los personajes más horribles, pero adictivos del mundo, ahora se enfrenta a una gran villana que interpreta ni más ni menos que Annette.
1: ¿Es Ed Harris?
2: Ed Harris sale también ahí. Annette Bening también sale acá. O sea, Annette 5 veces nominada al Oscar está en esta serie que viene a hacérsela a que sufra mi Beth Dutton. Así que se estrena hoy. De hecho, hoy se estrena esta nuevo spin-off que viene con todo. Yo creo que vamos a tener varias temporadas. Y bueno, aquí está mi entrevista con la mejor actriz, Annette Bening. Vamos a ver qué nos cuenta.
1: Sí.
4: I thought if we can capture some of that.
5: Bueno, pensé que si podíamos capturar algo de esa pasión y esa jugosidad de la trama de Yellowstone, sí podíamos capturar ese nivel de compromiso entre los actores y la buena escritura. Entonces valía la pena intentarlo. Sabía que Kelly Reilly y Collie Hawster iban a hacerlo. Ellos eran productores ejecutivos y sabía que Ed Harris también iba a participar. Y después me presentaron a esta mujer tan interesante, Bailu, que es quien interpretó una ranchera, una mujer, y las cosas honestamente se están desmoronando un poco para ella cuando comienza la historia, lo cual probablemente significa que hay un buen drama ahí. Así que me intrigó la aventura de todo esto.
4: So I was intrigued by the adventure of the whole thing.
2: Perfectísimo, entonces ahí está en Paramount Plus.
1: Eso estrena hoy.
2: Está en Paramount Plus. Si no han visto nada de Yellowstone, no pasa nada porque es un reinicio. Te cuentan por qué se van de Montana y llegan a Texas. Ah, entonces véanla tranquilos. Hay que mencionar que YouTube está creando grandes directores de terror. Hemos tenido a los hermanos Filippo, que nos entregó Bring Her Back. Recientemente Damian McCarthy nos entregó Hukom. Y ahora llega Corey Baker entregándonos una de las películas, tal vez la mejor película hasta ahorita de terror de este año. Se llama Obsession o Obsesión. Que la historia es muy básica. Es mejores amigos. Él, ella, pero él está enamoradísimo de ella. Y está tan loco que decide pedir un simple deseo, que ella esté obsesionadamente con...

0: ¿verdad?
1: Como esas cosas medio imposibles y que se ponen bien macabras después.
0: Exactamente, así que tengan cuidado con lo que desean porque puede suceder. Como Obsession se estrenó hoy en cine. Y ahora, ¿te gusta Regular Show? Esta serie se estrenó en 2010, ganó Emmys, 240 episodios o más. Terminó en 2017. Y aparte...
1: Y bueno, fue parte de esta nueva como...
0: onda de Cartoon Network, de oleada de
1: animación para adultos que estaba muy bien escrita.
0: Que parecía... Todo empezaba con una tontería. Dos personajes que querían echar desmadre y terminaban metiéndose en cuestiones filosóficas y viajes astrales y todo eso. O sea, al final de la serie es muy profundo. Pues, ¿qué sucede? Que tenemos una nueva serie. Es el regreso. Se llama Un Show Más, que acaba de estrenar en HBO Max, donde... La idea para, porque ya contaron toda la historia, entonces nos están pasando historias no contadas, se llaman The Lost Tapes. Exactamente, ¿no? De las historias que nunca llegamos a ver, eso es la manera en la que entramos a este universo, que trae toda la onda, pero ahora sí, más enfocada en la generación que éramos morros en ese entonces, ahora adultos, y está igual de desquiciada, divertida, así que si quieren volver a Mocardi o a Rigby, pues aquí está su oportunidad. Y justamente J.G. Kinnell, el creador, nos cuenta por qué regresar a este universo.
2: Curioso porque terminamos la serie hace como 8 años y ya sabes, cuando empezamos a hablar de traerla de vuelta, Sin y yo, queremos hacerlo, sentíamos que realmente habíamos cerrado y terminado y no queríamos arruinarla. Así que una vez que encontramos una idea que realmente nos emocionó y volvimos a entrar en este mundo, nos dimos cuenta de que teníamos muchísimas ideas que jamás habríamos tenido hace 8 años. Hemos vivido muchas experiencias nuevas. Muchos de nosotros crecimos y nos convertimos en personas diferentes, así que es divertido poder trabajar otra vez en la serie desde un punto de vista distinto. Y creo que muchos episodios van a reflejar eso.
0: Perfectísimo, entonces esta ya la pueden ver en HBO Max, ya se estrenaron de hecho los primeros episodios. El primero se enfoca en contarnos cómo es que salen estas cintas perdidas de una manera muy inteligente y de ahí se van para
1: pasarlo. ¿Por qué es eso? El guion es muy bueno.
0: Es muy inteligente, o sea... estos compas se ve que sí le hallan a pensarle, entonces...
1: Se ve que tiene tiempo libre y se ponen creativos.
0: Creativos,
1: digamos,
0: creativos, así que ahí lo tienen.
1: Un ornitorrinco.
3: ¿Cómo te sientes, mi
1: exacto, son mejores amigos.
0: Sobre todo, tú Gab, has consumido el universo de Dick Wolf, que es Law and Order, o Chicago PD,
3: claro,
0: y todas estas.
3: Exactamente,
0: el universo de Dick Wolf es súper exitoso a nivel global. Todas las series que sacan, todas son un trancazo y han creado grandes y grandes spin-offs, y ahora acaba de llegar uno nuevo, que es justamente CIA. Así se llama tal cual, que es dos agentes de la CIA que tienen que unirse para luchar.
3: No sé si llegue en un buen momento.
0: Ya sé.
1: No sé
0: ya
1: si
0: sé.
1: Una serie de la CIA ya está bien recibida. Y el Rochamoyas digo.
0: Y tenemos a Tom Ellis, el de Lucifer, en esta serie que acaba de estrenar en Universal.
3: Se avisaron, ¿verdad? Que la van a sacar.
0: En
1: Chihuahua no la van a pasar.
0: Ahí no. Mira, todo es parte de este juego. Entonces, ahí está esta serie. Y justamente la protagonista, Nekar Sedegan, que es la jefa de los protagonistas, porque son dos rebeldes que tienen que trabajar juntos, nos cuenta cómo es trabajar en el universo de Dick Wolf.
4: It is a big universe. Dick Wolf is very successful and he is has a method that seems to be working very well.
2: Es un gran universo y Dick Wolf tiene muchísimo éxito y tiene un método que claramente parece funcionar muy bien. Y creo que nosotros seguimos ese método. Hay directores que llegan por episodios y muchos de ellos han dirigido otras series de él y cosas así también. Luego viene nuestra serie y tenemos la oportunidad de trabajar con ellos. Así que definitivamente creo que existe un estilo. No solo en términos de la historia o de lo que estamos haciendo creativamente, sino también en el ritmo mismo del trabajo.
4: Just with regards to the pace and the movement and the really fast pace of the shooting schedule.
0: Mira. Y bueno, tenemos regalos
1: teníamos porque esto no va a llegar.
0: Está bien padre esa gorra. Tenemos regalos.
1: Esto no va a llegar,
0: pero hay más regalos. Están los lentes, está este abanico de Kitana, esta playerita. ¿Sí? Está una mochilita. Hay muchas cosas para todos ustedes. ¿Cómo se lo llevan, Gab?
3: Yo creo que deberían mandarte un video haciendo un movimiento final, el finish him de alguno de los personajes.
1: No le saque el corazón a su marido.
3: ¿A dónde te lo tienen que mandar?
0: Arroba Steve de TV. Con eso se llevan estos regalos de Mortal Kombat y ahí lo tienen. Ya saben qué ver.
1: Muchísimas gracias, Steve. ¿Tus redes, por favor?
0: Arroba Steve de TV.
1: Vamos a un pequeño corte comercial y de regreso tengo aquí en el estudio en vivo tocando a Porter. No se lo quiere perder. Vamos y volvemos.

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3: La instalación de una tienda del Dr. Simi en Tokio durante un mes tiene un objetivo místico: unir a los pueblos de Japón y México a través del Dr. Simi. 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
6: La miel es el único alimento natural que nunca se echa a perder, debido a su baja humedad y acidez.
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7: El presidente de China, Xi Jinping, advirtió a su homólogo estadounidense evitar un choque entre ambas naciones, haciendo referencia al apoyo de Estados Unidos a Taiwán en materia de seguridad. Al momento no se han reportado avances significativos en cuestión comercial entre ambos países. La gobernadora del Estado de México, Delfina Gómez, recibió a los diputados que forman parte de la 62ª legislatura del Congreso mexiquense. La mandataria estatal agradeció a los servidores públicos por el trabajo conjunto que han realizado. La CONAGUA informó que este año se destinó una inversión de 12 mil millones de pesos para reducir los riesgos de inundaciones en el país. La comisión precisó que el presupuesto estará destinado en proyectos de la Ciudad de México y en el Estado de México.
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0: son horas para un careo.
1: Damas y caballeros, ya estamos completamente en vivo y hoy presentando Trueno y Seres Superiores. Reciban con aplauso a Porter. ¡Vámonos! ¡Vámonos!

0: los tuvieron en vivo tocando Trueno y tocando Ceres. Seres
1: superiores.
0: Oye, están muy bonitas las rolitas, güey.
1: Gracias.
0: ¿Verdad? O sea, no, espérate, veo, yo soy muy fan de su banda, del Porter. De Osillo, o sea, porque yo los vi en el campeonato.
2: No.
0: Sí, no, la neta, güey, acá.
2: Bebés, güey.
0: Y en Chihuahua, aparte, todavía ni se drogaron ni nada. Y
2: no,
0: no, no. Y no, la verdad es que yo me acuerdo que hicieron una muy fuerte impresión, en esos tiempos era algo muy novedoso, era un sonido que neta no habíamos escuchado, pues, casi nadie, ¿no? O sea, la verdad es que desde el principio, no sé, me atrevo a decir, desde el principio de la historia de Porter, la banda los acogió súper cabrón.
1: Sí, la verdad, fuimos una banda que, me acuerdo cuando estrenamos el MySpace, que era pues la plataforma donde...
0: Porque nadie firmaba, nadie, sí, güey, no. O sea, tenías que ser molotov, ¿sabes cómo? Claro, ajá, sí, claro, güey.
1: Y pues era nosotros respondiendo los mensajes, nosotros como muy siempre muy cerca al fan.
0: Simón.
1: Y pues eso yo creo que ha hecho que la comunidad sea tan grande y que nos acojan siempre, ¿no? En las buenas y en las malas.
0: Sí.
1: Y pues siempre muy bien apoyados, la verdad.
0: Sí, les tiene mucho cariño y yo creo que tiene que, en parte que ver, o sea, y hasta me lo dirán mejor, con la propuesta. O sea, la frescura de una propuesta musical siempre la gente la va a cobijar chido. O sea, porque no es como la bandita que imita a otra bandita, etcétera. O sea, yo me acuerdo desde el principio, Porter era una parte de, pues, los raros, ¿no? De la clase. Y siempre como que...
2: Todavía,
0: se... ¿Verdad que sí, güey? Sí, sí, sí. No, no.
2: Los raros del grupo.
0: Los raros del grupo, güey. Y era una cosa como... O sea, aquí hemos tenido bandas de todo tipo. Y yo me identifico sobre todo con estas bandas raras. Ustedes también les pasa lo mismo, ¿no? Como que a su vez las influencias que reciben son de estas bandas
3: raras,
0: ¿verdad? Sí,
2: totalmente.
3: Sí, yo creo que desde la primaria todos éramos esos chicos raros que
0: Simón.
3: No encajábamos y a lo mejor eso nos ha hecho como, pues, buscar estos sonidos, experimentar con temas, con cosas que las demás bandas no están hablando, ¿no?
0: Sí, hay una canción en específico en este nuevo material, trae ahí...
3: ¿Cuál?
0: ¿Eh?
2: Ya sé cuál vas a decir.
0: Trae una ondita ahí como del territorio y como del consumismo.
3: Ah, claro,
0: ajá,
3: sí.
0: América.
3: Sí,
0: ajá. Sí, sí. ¿De qué va? Cuéntanos.
3: América habla como de...
0: Es el primer sencillo.
3: Simón, sí, pues de nuestro vecino...
0: De los gringos, sí.
3: De
0: sí.
3: los gringos, sí, sí. De cómo...
0: Aquí no te preocupes, hicimos cosas 1000% okay. peores, güey.
3: Bueno, exacto. Cómo a través de lenguaje ellos como que hacen ciertas statements de que uh-huh. América son ellos.
0: Órale, va.
3: Habla también del maíz transgénico, de Monsanto.
0: Uh-huh.
3: Entonces sí, queríamos como...
0: Poner el dedito.
3: Sí, sí poner sí, el dedito y...
0: A ver, güey, crecimos sí. con Rage Against the Machine, güey. O sea, había banda que le daba fuerte, ¿sabes sí, cómo? Claro. Pero luego pasa que en las bandas, y la neta, la banda mexa, critica mucho a... Cuando critica, ¿no? Al sistema de gobierno mexa. Ajá. Es difícil que le tire a los güeros, ¿no? Entonces se me hace como padre la propuesta de hacer algo por ahí.
1: No, y también era una canción que estaba como muy enfocada en todas las personas que vienen de raíces mexicanas, de raíces latinas en el norte, como una canción también un poco en honor a ellos, ¿no? Que han vivido como toda esta parte, pues, de que están en la parte del norte, pero no son bien acogidos, okay. ¿no? No son bien recibidos. Entonces es una crítica al sistema alimenticio, pero también una crítica a ese país que siempre ha estado en guerra, literal.
0: Y la banda, como dices bien, o sea, la banda mexa o latina que vive allá siempre está en ese in-between, ¿sabes cómo? O sea, lo dicen mucho los mismos Mars Volta, ¿no? O sea, pues nosotros somos esas personas que estamos ahí en la frontera, ni gringos ni mexas, o sea, chicanos, güey, ¿no? O sea, y el arte chicano, pues la neta es que florece en...
1: Digo, y ahorita el arte chicano justo está como muy efervesciendo muy muchísimo, ¿no? En la parte del arte.
0: Y el tema, bueno, ahora Rituales, es el nuevo material que traen hoy. ¿Cómo se gesta? ¿Se gestó en la playa, güey? Me dijeron.
1: ¿Sí?
0: ¿Sí?
1: Nos fuimos dos veces a Manzanillo. Es un lugar
0: perrato, Manzanillo.
1: Bien a gusto, porque sí. Está en chanclas. Hay una mesa en una palapa muy a gusto. Montamos todos los instrumentos y es otra vibra muy diferente, ¿no?
0: Ustedes nada más.
1: Nomás nosotros sí, y Sergio, eso, que es el quinto integrante, es un gran compositor.
0: El Yoko Ono.
1: Ajá.
0: Es un chiste local.
1: Y pues, la verdad, muy padre, nos fuimos a Sonic Ranch a grabar, que es el contraste.
0: Otra, sí, sí.
1: Entonces, en el invierno, ¿no? Total frío, todos los árboles pelones. Entonces, era como este contraste de componerlo súper relajados en la playa y ya irnos a Sonic Ranch y pues una super experiencia, la verdad Rituales yo creo que nos tiene muy muy contentos.
0: Los siento muy contentos, güey, ¿sí? O sea, como que esa parte de irse a la playa como solo ustedes a generar el contenido de ustedes, o sea, las canciones, pocas bandas se dan ese no quiero sonar corny, ritual, ¿no? Uh-huh. O sea, porque ya hay bandas que funcionan como, perdón, bandas que son amigos míos, no, que llegan y yo compongo todas y ustedes nomás ahí le meten cosas. O sea, ya funcionan como empresa, nada de malo con eso. Pero a mí me gusta un poco más, como, bueno, no sé si como creador, como artista, más padre conectar otra vez los cinco, güey, y ponerse a echarle el lápiz, ¿no?
4: Sí, la verdad es una chambota porque, pues, es desconectarte, por eso nos vamos. Porque también en la ciudad, en Guadalajara, pues, nos cuesta trabajo estar en ese momento, ¿no? Entonces, sí, que vámonos, pues, ni pelamos el celular. Nos metemos a la alberca, regresamos y es más también como una comunión, una fraternidad.
0: Sí, ¿no? me queda claro.
4: Y nos fuimos tres veces, o sea, nos gustó tanto el proceso. Qué chido, güey. Vámonos otra vez.
0: Y los temas de un nuevo disco, ¿cómo se gestan, güey? O sea,
1: es un trip, o sea, de repente, como decía Fer, ponemos todos los instrumentos sobre la mesa, sintetizadores, guitarras, bajos, y de repente alguien trae una idea base, puede ser tal vez algún verso o algún coro, y a partir de ahí lo grabamos y empezamos a construir, ¿no? Alguien trae un ritmo, Diego le fascina todo el trip de empezar a gestar los ritmos, Fer trae una melodía, yo traigo unos sintes, y luego David se monta, pero lo interesante es que casi siempre arrancamos con la música, y ya luego viene la voz. Entonces David está bien perro que de repente nada más empieza a tararear o a chiflar encima de la canción.
0: Ah, sí, entiendo ese...
1: Ajá, y ya que decimos...
0: Como que yo le digo el embetunar, ¿no? O sea, como que estamos haciendo el pan y el niño ahí...
1: Y ya que encontramos una melodía que decimos, esa melodía, pues él empieza a tripear sobre algo que le conecta a la canción, ¿no? Dependiendo de cómo suene el ritmo de la tesitura.
0: Eso 12 veces. Es una chambota, güey, no, a ver, o sea...
3: No, y esta vez había como 30 maquetas, sí, 40 maquetas.
0: ¡Cámara, güey! Sí.
3: Y entonces esas 40 maquetas se le enviaron a los productores.
1: ¡Órale! Seleccionamos.
3: Y ahí seleccionamos esas 12, que de esas 12 quedaron 8.
0: Ajá. ¡Está perrísimo eso, güey! Sí. O sea, que tienes como mochito y decir, güey, pues, ¿a cuál hijo mato, no? Sí. Oye, y Girón, ¿traen, va?
1: Sí,
0: porque
1: bueno.
0: Porque tengo acá, aquí están en pantalla, están... Ciudad de México, Tlaxcala, Monterrey, Saltillo, Hermosillo, Puebla, Veracruz, ¿sí la van a...? Sí,
1: a ver, la neta es que Rituales lo queremos presentar primero en México, porque obviamente Rituales es un disco que habla mucho del México, sobre todo el México contemporáneo, y de los rituales que vivimos hoy en día a comparación de los rituales del pasado, ¿no? Es como esta dicotomía entre el pasado y el presente, y dijimos, bueno, pues hay que arrancar primero en México, pensamos que tal vez ya el próximo año podemos estar saliendo un poco más fuera. Pero la neta
0: hablas ya como internacional, ¿no?
1: Ajá, internacional, pero la neta es que pues nos debemos mucho a México. Porter ha sido una banda que le ha hecho...
0: Muy mexa, sí.
1: Mucho honor a nuestro país porque creemos que es nuestra mayor inspiración en muchos ámbitos. Uh-huh. Y pues nada, simplemente nos creemos que somos una banda de rock mexicano. O sea, que nos...
0: Algo que me llama mucho la atención de Porter, dijo, difícilmente encontraría tal vez Zoé, etcétera, es la banda mexicana no necesariamente tiene que sonar... Ya sabes, es el sonido, puede ser la letra, puede ser, o sea, yo medio le huyo a esa artesanía de la música, que es, pues sí, traes ahí el güiro y no sé qué, pero puedes hablar de México y puedes tener una identidad mexicana sin necesariamente, ¿no?, traer el...
2: En los clichés, ¿no?
0: Exacto, güey, en los clichés, justo. Algo que me llama la atención de lo que decías tú, de los rituales nuevos y viejos... Y que decías también que al llegar a la playa y empezar a componer y estar con tus cinco homies, que es una cosa bien chida, güey, dejaron los celulares afuera, que es parte de un ritual moderno que medio ya... Yo siento que, ¿sabes qué pasa? Nos está como agotando cada vez más. Entonces, cada vez más como que quieres ese soltar. ¿Eso se convirtió en parte de este concepto de rituales o no?
2: Pues tiene que ver, si hay una canción que habla justo de las redes sociales y de cómo... funcionan para señalar al otro y siempre estar como libre de culpas, ¿no? Moralmente hablando, ¿no?
0: Bueno, nosotros ya nos tenemos que ir. 5 de febrero empieza ya la Girona en todo México. Ajá. El nuevo disco se llama Rituales, ya está disponible.
2: Hoy sale.
0: Wow.
1: Sí, hoy sale.
0: Muchísimas gracias por presentarse con nosotros. Ellos fueron Porter. Y siga usted Rituales para que hoy se estrena. Y las fechas las vamos a estar compartiendo entre nosotros en nuestras redes sociales. Perdón, pero pues no sé cómo. Ya se nos acabó el tiempo. Nos vemos mañana en punto de las 10 de la mañana. Se quedan ustedes con Marco Antonio Regil. Ya se puede ir usted a trabajar. Vámonos.

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6: Madonna se asoció con Grindr para lanzar una edición especial en vinilo de Confessions 2. La cantante incluso tomará la app con contenido exclusivo previo al estreno del 3 de julio. En la cuadrícula de perfiles de la aplicación aparecerá un espacio dedicado a Madonna y al seleccionarlo, los usuarios recibirán un mensaje exclusivo de la cantante.
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6: The White Lotus arranca una nueva etapa. Ahora en la Riviera Francesa. La serie creada por Mike White inició el rodaje de su cuarta temporada, trasladando su sátira al sur de Francia con locaciones en Cannes, Saint-Tropez y Mónaco. La historia seguirá un nuevo grupo de huéspedes durante una semana marcada por el caos. Esta vez en el contexto del Festival de Cannes. El elenco incluye nombres como Helena Bonham Carter, Vincent Cassel y Kumail Nanjiani, manteniendo su tradición de grandes repartos. La producción vuelve a estar respaldada por HBO, consolidando uno de sus mayores éxitos recientes. Porque en The White Lotus, el lujo siempre esconde algo más.
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1: Thom Yorke y Stanley Dunwood presentarán No Go Elevator, Not Without No Keycard, durante la Bienal 2026 en Venecia. La exposición explora paisajes oscuros y estructuras surrealistas. Su colaboración comenzó con The Bends y ahora llega al arte contemporáneo, porque algunas alianzas creativas nunca dejan de transformarse.
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1: Thomas Van Galter prepara un nuevo giro solista con Mirage, álbum que llegará este verano. El proyecto funciona como soundtrack del ballet estrenado en el Grand Theater de Geneve y fue creado junto a Damien Jallet y Koei Nawa. Porque algunos artistas no regresan al pasado, prefieren reinventar el futuro.
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1: Un hombre en Singapur fue arrestado por presuntamente filtrar The Legend of Aang, The Last Airbender, en Internet. Autoridades aseguran que accedió ilegalmente a un servidor, descargó la película y la distribuyó en línea. Si es declarado culpable, podría enfrentar hasta 7 años de prisión o una multa de hasta $50,000 por acceso ilegal a material informático.
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5: Tailandia es un país del sudeste asiático que cuenta con una superficie de 513.120 kilómetros cuadrados, donde habitan más de 71 millones de personas. Su moneda oficial es el baht tailandés. Este país es conocido por sus playas tropicales, ruinas y templos.
6: Familiar Machines and Magic presentó Familiar, su mascota robot con inteligencia artificial para hacer compañía a personas que no tienen tiempo de cuidar a un gato o un perro. Este robot de peluche con inteligencia artificial generativa es capaz de adaptarse a los hábitos de los usuarios debido a que aprende cada día de la interacción con ellos. Familiar fue diseñado para generar empatía con sus usuarios. Tiene la forma de un cuadrúpedo de tamaño similar a un bulldog. Tiene ojos grandes, orejas suaves y su pelo es sensible al tacto para responder a las caricias. Al igual que una mascota real, lo seguirá por la casa. Emitirá sonidos emotivos similares a los de un animal, pero eso sí, no hablará. Estas mascotas robots fueron pensadas para personas que no tienen tiempo de tener animales de compañía, pero que se quieren sentir acompañadas, por lo que podrían ser útiles en residencias de ancianos o para brindar apoyo emocional en salud mental. Informó Aide Rivera. 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
3: Spotify da un giro estratégico. Ahora hacia el mundo físico. La plataforma lanzó una tienda de libros impresos en alianza con bookshop.org, permitiendo a usuarios comprar ediciones físicas directamente desde los audiolibros. El sistema integra inventario y envíos, mientras funciones como Page Match sincronizan la lectura física con el audio, ampliando la experiencia en más de 30 idiomas. Además, Spotify suma herramientas como resúmenes en audio y rankings locales, reforzando su apuesta por el formato híbrido. Por ahora la función está disponible en Android con llegada a iOS en camino. Porque en el futuro del contenido, lo digital y lo físico ya no compiten, se complementan.
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3: Universal Pictures dio luz verde a Miami Vice 85. Michael B. Jordan y Austin Butler interpretarán a Tubbs y Crockett. A diferencia de la adaptación de 2006, esta nueva versión será una historia ambientada completamente en los años 80 y tomará inspiración directa del episodio piloto de 1984.
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5: Drake lleva su admiración por Sade a otro nivel, literalmente monumental. El artista encargó una escultura personalizada de casi 3 metros, inspirada en la icónica etapa del álbum Love Deluxe. La pieza fue creada por la artista Rebecca Maria, quien dedicó 6 meses a moldearla completamente a mano, utilizando distintos tipos de arcilla para capturar la estética elegante y atemporal de esa era. El resultado es una obra que traslada la esencia sonora de Sade al plano visual, con una presencia imponente y emocional. Para Drake, el tributo va más allá del fanatismo. Es una declaración de respeto artístico, porque cuando la música deja huella, también se convierte en arte tangible.
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5: Helena Bonham Carter salió de la nueva temporada de The White Lotus por diferencias creativas. La cuarta entrega estará ambientada en Cannes, Francia, pero su personaje será reescrito y asignado a otra actriz. Mike White continuará con el proyecto, porque en televisión, incluso antes de grabar, las historias también cambian de rumbo.
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0: La instalación de una tienda del Dr. Simi en Tokio durante un mes tiene un objetivo místico: unir a los pueblos de Japón y México a través del Dr. Simi. Comercialmente no fue un negocio. Lo invertido no se va a recuperar. Lo que buscamos es que el pueblo japonés conozca al Dr. Simi y lo ame, como pasa con el mexicano. Eso lo vamos a lograr con nuestra embajadora Karina, una mujer de origen japonés, distinguida y con fuertes valores sobre su cultura, que tiene 9 años de llevar al Dr. Simi por diferentes partes del mundo. Si logramos que el pueblo japonés ame al Dr. Simi, entonces iniciaremos el negocio comercial, que es vender artículos del Dr. Simi en una tienda importante.
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0: La Semicasa Museo tiene 3 objetivos: divertir, enseñar a ayudar y ayudar a los que menos tienen. Es decir, es un negocio social, porque ganan los que menos tienen, ya que lo obtenido por entradas, kiosco y café Simi se entregará a 3 tipos de fundaciones. 1. Personas con discapacidad. 2. Adultos mayores. Y 3. Mejoramiento del medio ambiente. Cada 3 meses donaremos estas ganancias, empezando el lunes 1 de junio, en la cual la entrada a la Simicasa será gratuita. Ahí se donará lo obtenido en los meses de marzo, abril y mayo, con un monto mínimo de 300 mil pesos. Grupo por un País Mejor tiene 2 tipos de negocios: comerciales, en los que gana el dueño, y sociales, donde ganan los que menos tienen.
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4: Tremenda la deuda que tiene Ollamani para con la FIFA y que tiene que cubrir antes del 20 de mayo. Sí, son 62.4 millones de dólares, es decir, más de 1,000 millones de pesos, los que le debe a la FIFA por básicamente haberle comprado todos los boletos necesarios para que los dueños de palcos y plateas pudieran asistir al estadio durante el Mundial. Y ojo, porque esto solamente es apagar el fuego más inmediato, porque la bronca sigue con estos mismos dueños de palcos y plateas. Esto es una muestra de cómo el Mundial no es un negocio por sí mismo, pues Ollamani ya ha erogado más de 2,000 millones de pesos antes del silbatazo inicial y antes de ver un peso de utilidad. Lo interesante aquí es que el grupo está pensando después del Mundial, cómo se transforma su negocio y su modelo para los siguientes 5, 10, 15 años. Y ahí es donde está la verdadera oportunidad.
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6: El monte Kilimanjaro, Tanzania. Es el pico más alto de África y un volcán inactivo único. Destaca por sus glaciares tropicales, que lamentablemente están desapareciendo. A diferencia de otros, se puede llegar a su cima caminando, atravesando diversos ecosistemas, desde selvas húmedas hasta desiertos alpinos de alta montaña.
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3: Drake lleva su admiración por Sade a otro nivel, literalmente monumental. El artista encargó una escultura personalizada de casi 3 metros, inspirada en la icónica etapa del álbum Love Deluxe. La pieza fue creada por la artista Rebecca Maria, quien dedicó 6 meses a moldearla completamente a mano, utilizando distintos tipos de arcilla para capturar la estética elegante y atemporal de esa era. El resultado es una obra que traslada la esencia sonora de Sade al plano visual, con una presencia imponente y emocional. Para Drake, el tributo va más allá del fanatismo. Es una declaración de respeto artístico. Porque cuando la música deja huella, también se convierte en arte tangible.
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3: The Rolling Stones vuelven a encender rumores sobre su próximo álbum. Tras misteriosos anuncios en varios países, todo apunta a que el nuevo disco se llamará Foreign Tongues. La campaña global llega después del lanzamiento secreto de Rock and Twist, porque cuando los Stones susurran, el mundo entero escucha.
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3: The White Lotus arranca una nueva etapa. Ahora en la Riviera Francesa. La serie creada por Mike White inició el rodaje de su cuarta temporada, trasladando su sátira al sur de Francia con locaciones en Cannes, Saint-Tropez y Mónaco. La historia seguirá un nuevo grupo de huéspedes durante una semana marcada por el caos. Esta vez en el contexto del Festival de Cannes. El elenco incluye nombres como Helena Bonham Carter, Vincent Cassel y Kumail Nanjiani, manteniendo su tradición de grandes repartos. La producción vuelve a estar respaldada por HBO, consolidando uno de sus mayores éxitos recientes. Porque en The White Lotus, el lujo siempre esconde algo más.
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10: Es la 1:00 p.m, tiempo del centro de México, en este jueves 14 de mayo de 2026 en Pekín, en China, las 3:00 ya del viernes. Donald Trump afirma que Xi Jinping ofreció ayuda para negociar la paz con Irán. El presidente chino advirtió a Trump que las diferencias por Taiwán podrían llevar a las dos potencias militares a un conflicto. Las delegaciones están negociando mecanismos que agilicen inversiones y reduzcan aranceles en bienes no críticos. En Washington, las 15:00, renuncia el director de la patrulla fronteriza. En una entrevista con la cadena Fox News, Michael Banks afirmó que su dimisión era efectiva inmediatamente. En Teherán, las 22:31, la Guardia Revolucionaria anuncia que permitirá el paso de barcos con bandera china por el estrecho de Hormuz. El FMI advierte que si continúa el conflicto en Medio Oriente, el mundo tendrá menor crecimiento y mayor inflación. Incluso habla de niveles alarmantes. Son los puntos en donde se genera la noticia y desde donde estaremos informándole a lo largo de este espacio. Yo soy Enrique Acevedo. Estamos en tiempo real y le tenemos información en desarrollo.
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10: Ulises Soriano, ayer hablábamos de un día problemático para la movilidad de cientos de miles de personas en esta ciudad. Hoy también bloqueos en Insurgentes y Reforma, en Insurgentes Sur, un bloqueo en Aquiles Serdán. Cuéntanos, Ulises.
12: Enrique, muy buenas tardes, qué gusto saludarte. Pues hemos hecho un recorrido a bordo de la motocicleta de Grupo Fórmula, donde en Insurgentes y Reforma, jubilados, pensionados y también trabajadores en activo de la Secretaría de Seguridad Ciudadana, pues se manifiestan para exigir que se les hagan válidas las prestaciones que tienen e insisten en que deben de tener una reunión con el titular de esta dependencia capitalina para poder resolver todos sus problemas. Mientras tanto, la alternativa vial es Circuito Interior y Avenida Chapultepec para quienes decidan transitar por esta vialidad, pero también Insurgentes Sur está afectada por diversos integrantes del refugio franciscano, quienes exigen justicia imparcial y conforme a la ley, porque están insistiendo en que se les deben de devolver los franciscanitos, estos perritos y gatitos que fueron desalojados del predio ubicado en la México Toluca hace unos meses. Seguirán exigiendo que se aclare lo que hicieron también con los 32 millones de pesos que se le dieron a un abogado de acuerdo con sus testimonios. Además, en Avenida Aquiles Serdán, también al sur, pues hay vecinos de las calles que solicitan que se les retornen dos predios que tenían ocupados y donde construir sus viviendas, sin embargo, fueron desalojados por autoridades para pues tener control de estos predios. Mientras tanto, Enrique, pues estas vialidades son un caos en esta Ciudad de México y pues bueno, es el reporte que te tengo a bordo de la motocicleta de Grupo Fórmula, Enrique.
10: Perfecto, Ulises Soriano, muchísimas gracias. Gracias por el reporte. La gente que se comunica con nosotros aquí a Grupo Fórmula, pues sí, nos habla de nuevamente los problemas viales, el tránsito. Ayer estuvieron cerrados ambos sentidos de Constituyentes durante poco más de 5 horas. Imagínese, pues el problema para todo, hospitales, escuelas, centros de trabajo, esta zona que ha sido uno de los enfoques de la ciudad en términos de la construcción de infraestructura de movilidad, con el cablebús, con ampliaciones en las vialidades, con opciones de tránsito, pues de nada sirve si están bloqueadas todo el tiempo. Marco Silva, ¿cómo te va? Qué gusto saludarte.
13: Qué gusto saludarte, Enrique. Lo saludamos desde la Ciudad de México, pero en este jueves estaremos también en Nuevo León. Por supuesto, lo que vamos a reportar, lo que está sucediendo en Guerrero. Estaremos en Chihuahua, un tema todavía calientito. Así que un jueves que no da tregua, mi querido Enrique.
10: Un jueves que no da tregua, una semana que parece no dar tregua. Estaremos, por supuesto, muy pendientes. Por lo pronto, hacemos una breve pausa y ya volvemos con más en tiempo real.

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3: Paul McCartney confirmó que Ringo Starr aparecerá en su próximo álbum The Boys of Dungeon Lane. Starr grabó batería y un dueto vocal en Home to Us, tema inspirado en Liverpool. Tras algunos malentendidos en el estudio, ambos lograron cerrar la colaboración. Porque cuando los Beatles se reencuentran, la historia vuelve a sonar.
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3: Thom Yorke y Stanley Donewood presentarán No Go Elevator, Not Without No Keycard durante la Bienal 2026 en Venecia. La exposición explora paisajes oscuros y estructuras surrealistas. Su colaboración comenzó con The Bends y ahora llega al arte contemporáneo, porque algunas alianzas creativas nunca dejan de transformarse.
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14: Ya estamos de regreso en tiempo real. Gracias por continuar con nosotros en esta tarde ya de jueves. Vamos con el reporte de David Galván, una conferencia importante en la Ciudad de México a un año de los asesinatos de Ximena Guzmán y José Muñoz, colaboradores del gobierno de la Ciudad de México, colaboradores cercanos de la jefa de gobierno. Cuéntanos, David.
15: Así es, Enrique, buenas tardes, y pues estamos a unos días de que se cumpla pues este año del asesinato en mayo de 2025 de dos colaboradores de la jefa de gobierno, Ximena y José. Y bueno, se indicó por parte de Clara Brugada, la jefa de gobierno, que el mayor avance de las indagatorias a cargo de la Fiscalía Capitalina es que integrantes de una célula criminal dedicada principalmente a actividades de narcomenudeo y con operaciones en la Ciudad de México y el Estado de México, realizó la parte operativa de esta ejecución realizada en la calzada de Tlalpan. Sin embargo, reconoció que aún no se establece el móvil y aseguró que no hubo ningún tipo de amenaza que pudiera anticipar o prever que habría un incidente de este tipo. Pero vamos a escuchar a la jefa del gobierno,
16: que los avances que hoy se presentan arrojan estas informaciones de la participación de integrantes de un grupo delictivo, como dice el secretario, los operadores del crimen, los operadores del crimen. Lo que tenemos que seguir investigando es quiénes fueron los que contrataron a estos operadores, quiénes fueron los que están atrás, cuál fue el móvil y quiénes fueron los que utilizaron a este grupo delictivo para llevar a cabo este crimen.
17: 8, 9, 11.
18: Bueno, y esto es parte de lo que dijo la jefa de gobierno, Enrique, respecto pues a estas indagatorias que ha llevado sin detenerse la Fiscalía General de Justicia de la Ciudad de México. Estuvo presente también el secretario de Seguridad Ciudadana, Pablo Vázquez, quien detalló que hay 18 detenidos en total, 10 por su participación material en el asesinato y 8 más que habrían apoyado financiera y logísticamente al grupo que realizó el ataque del 20 de mayo que permitió esta ejecución contra funcionarios del gobierno capitalino, que eran parte de la primera línea cercana a la jefa de gobierno, Clara Brugada. Por su parte, la fiscal de la Ciudad de México, Berta Alcalde, señaló particularmente a dos personas que fueron mencionadas, un sujeto asesinado en Morelos, quien era investigado ya por la fiscalía y contaba con orden de aprehensión al comprobarse que había realizado recargas telefónicas para los participantes del ataque y sería supuestamente integrante de esta organización criminal. Por otra parte, se indicó que hay otro hombre identificado como Francisco N., que tenía un papel fundamental, según refirió la propia fiscal Berta Alcalde. Vamos a escucharla.
19: Dicha persona fue reportada como desaparecida y posteriormente localizada sin vida en el estado de Morelos, en donde se investiga su homicidio. Vale la pena resaltar a uno de los imputados con mayor grado de participación directa, Francisco N. Fue captado por cámaras públicas y privadas en la calzada de Tlalpan el 14 de mayo de 2025, día del primer intento de ejecución, portando un chaleco con reflejantes fluorescentes y arnés de seguridad y realizando llamadas telefónicas en el mismo sitio donde se consumaría el ataque días después. Esto quiere decir que ese día él era la persona que ejecutaría materialmente el ataque. Adicionalmente, la investigación lo ubica como coordinador logístico del homicidio y feminicidio.
18: Y bueno, en presencia del subsecretario de Inteligencia e Investigación de la Secretaría de Seguridad y Protección Ciudadana, que ha coadyuvado junto con la Fiscalía General de la República en estas indagatorias, la mandataria capitalina agradeció al gobierno de la República su apoyo en estas investigaciones y reiteró que no van a descansar hasta que no haya justicia. También refrendó que las autoridades de la ciudad no han dejado de investigar ni un solo día para dar con los responsables de este crimen. Esto es parte de lo que se dio a conocer el día de hoy, Enrique, y bueno, pues así los avances se tiene aquí. Quienes operaron pues materialmente este asesinato, pero todavía no se sabe quién los contrató, el móvil, cuál fue la razón, y dice, esa es la gran pregunta, dice la propia jefa de gobierno, Clara Brugada.
14: Es una pregunta que además llevan un año tratando de responder las autoridades, y es un trabajo, por supuesto, forense, un trabajo de investigación, que es la debilidad más importante de nuestro sistema de justicia. Pero sobre todo un trabajo de inteligencia y tratándose de dos colaboradores tan cercanos a la jefa de gobierno, de un caso de tan alto perfil, Marco Silva, pues llama muchísimo la atención que después de un año solo se haya logrado avanzar en las acciones materiales de este crimen y que todavía no tengan indicios o al menos no los compartan sobre lo que hay detrás de este asunto.
20: Coincido contigo, llama mucho la atención, es decir, sí sabemos que la impunidad es la regla en este país, pero estamos hablando de dos personajes, Enrique. Jimena Josefina Guzmán era secretaria particular de la jefa de gobierno y José Muñoz era su asesor político, había trabajado con ella desde la alcaldía Iztapalapa, entonces son dos personajes estrechamente relacionados con la jefa de gobierno. Ese 20 de mayo por la noche yo estuve en una funeraria de la colonia San Rafael donde velaron los dos cuerpos y de verdad te puedo decir, sin temor a equivocarme, sin exagerar, la jefa de gobierno se veía desencajada ese día. 360, 365 días después, la pregunta sigue sin respuesta.
14: Es básicamente la misma casilla en donde estábamos en esos días. Sabemos tal vez quiénes son los autores materiales o el grupo que estuvo detrás de las acciones materiales de este crimen, pero pues dice, la pregunta queda, ¿quién los contrató? ¿Cuál fue el móvil? En ese sentido deberían de haber avanzado las investigaciones y un año después, pues no tenemos respuesta. Es es un mensaje en dos sentidos. El primero, con esta violencia y este crimen, terrible crimen, en el que pierden la vida Jimena y José, y un mensaje de regreso como bien describes, está plagado de impunidad. Sí se pueden salir con la suya, tratando de hacer algo como lo que se logró, y sin que haya culpables. Y eso es gravísimo para la percepción de seguridad, o más bien para la percepción de inseguridad en la Ciudad de México, cuando se preguntan por qué los indicadores no reflejan los avances que hemos logrado, si hemos logrado reducir este indicador y este otro y esta métrica. Pues porque por esto. Porque la impunidad es una sensación mucho más profunda que la que puedan generar con la comunicación de la reducción del homicidio doloso en tal por ciento o tal delito en tanto por ciento. Si no se logra dar con los culpables y los responsables de un crimen tan cercano a la figura central del gobierno de la Ciudad de México, ¿qué nos espera a los demás? Vámonos a otros temas. Israel Aldave, reportero de Grupo Fórmula en la conferencia de Palacio Nacional. Cuéntanos, Israel, ¿cómo estuvo?
17: Hola, ¿qué tal, Enrique? Gracias. La presidenta de la República, Claudia Sheinbaum, aseguró que la economía mexicana va bien. A pesar de la reducción de la perspectiva por parte de una calificadora, Standard & Poor's, dijo la presidenta Sheinbaum Pardo que todas las variables macroeconómicas se encuentran estables y que se sigue generando empleos y desarrollo en México.
21: Les decía, bueno, los economistas que se dedican a la macroeconomía han de estar muy sorprendidos de lo que está pasando, porque la tasa de interés bajó a 6.5. La inflación está bajando. Cuando estaba en 11% había cierta inversión. Ahora que está a 6% hay otra inversión. Es decir, esta visión a la que estaban acostumbrados a evaluar, pues en la situación actual del mundo es muy difícil valorarla.
17: Aseguró Enrique que a pesar de la situación que priva producto del conflicto bélico en Medio Oriente, México se encuentra estable. Por otra parte, descartó que haya sido el aumento al salario mínimo el que haya provocado un aumento en el índice inflacionario.
21: Entonces no tiene nada que ver con el aumento a los salarios mínimos. ¿Qué permitieron o qué permite el aumento en los salarios mínimos? La distribución de la riqueza. Entonces, la ganancia de una empresa pues se divide entre los costos de producción, la ganancia y lo que ganan los trabajadores. Si los trabajadores tienen mejores salarios, pues se llevan gran parte de la riqueza que produjeron.
17: Respecto al caso del gobernador con licencia de Sinaloa, Rubén Rocha, dijo que el gobierno de nuestro país continúa en espera de las pruebas por parte de las autoridades norteamericanas, en donde se le imputa con anexos con el crimen organizado, con una facción del cártel de Sinaloa, y aseguró que nuestro país ha solicitado a la Unión Americana la extradición de al menos 38 criminales y no los han extraditado a México por falta de pruebas.
21: Hay 38 casos, a ver si me dan exactamente el número, lo dije hoy en el gabinete. Hay 38 casos donde Estados Unidos ha negado la petición al gobierno de México para detener con urgencia a una persona con fines de extradición. Estados Unidos ha negado. ¿Por qué? Por falta de pruebas. ¿Cuál es la visión de Estado? ¿Cuál es la visión de largo plazo? Más allá de la coyuntura política que debe seguir la presidenta y su gobierno, y la Fiscalía General de la República y el Poder Judicial. La ley, la Constitución y una visión de defensa de la soberanía. Esa es la visión de Estado.
17: Enrique, los temas más relevantes abordados en la conferencia de prensa de esta mañana. El reporte que te tengo.
14: Perfecto, pues muchísimas gracias a Israel Aldave con los detalles de esta conferencia. Decir que pues la economía mexicana no va bien, se contrajo en el primer trimestre de este año, y eso pues difícilmente podría describirse como algo positivo. La inflación está por encima de la programada por el Banco Central, entendiendo sí que hay una serie de factores externos que empujan el incremento en algunos precios, pero describir la economía como en un buen estado cuando estamos heredando años y años de cero crecimiento y ahora está en contracción, difícil. Ya volvemos en tiempo real.
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32: Para evitar inundaciones que afecten a la población en esta temporada de lluvias, el Gobierno de México destina 11.972 millones de pesos para acciones preventivas, intervenciones y obras de protección en prácticamente todos los municipios del país, dio a conocer la presidenta Claudia Sheinbaum.
33: El Gobierno de México, que lleva la coordinación general, los gobiernos de los estados y el gobierno municipal. 2.300 obras, prácticamente una en cada municipio del país, de agua potable o de saneamiento y drenaje. Además de otros recursos y particularmente 12.000 millones de pesos destinados a proteger para evitar inundaciones.
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14: Regresamos en tiempo real. Estábamos hablando de temas económicos. Vamos a entrar a los detalles con Pepe Yusta, economista y conductor de Fórmula Financiera. ¿Cómo estás, Pepe?
35: ¿Qué tal, Enrique? ¿Cómo estás?
14: Me sorprendió que la presidenta calificara el estado de la economía mexicana como positivo y decía, pues estamos en la resaca de la contracción del primer trimestre y ante la posibilidad de que si esto continúa, pues estemos oficialmente en una recesión.
36: Sí, a mí me llamó la atención lo mismo, Enrique, e incluso hasta fue un poquito más allá. Regañó a la agencia calificadora de Standard & Poor's diciendo que se había equivocado, ¿no? Con la perspectiva negativa hacia la deuda soberana de México. Y ahí ya se leon todos a la defensa de la economía mexicana, Enrique, pero como bien dices, el gran tema es, ¿tuvimos contracción sí o no? Sí, sí la tuvimos en el primer trimestre, menos 0.8%, y obviamente pues bajaron todas las perspectivas de crecimiento, y de ahí se basa la agencia calificadora Standard & Poor's, dice, oye, vas a crecer muy poco y sin crecimiento, pues no hay actividad económica, no hay ingresos, impuestos, entonces, bueno, pues corre riesgo, obviamente, un mayor déficit y mayor endeudamiento. Así que sí, es lo que está viendo, pero vemos una respuesta, pues, de la propia presidenta, ya la vimos del secretario de Hacienda, Está respondiendo en esa semana exactamente a la agencia calificadora.
14: Sí. No, y es su trabajo. Me parece que es importante que desde el gobierno se mande un mensaje de optimismo, de confianza en la economía mexicana, pero pues los datos, que ese es el nuestro, el de los datos y los hechos, y no la retórica política, pues marcan otro rumbo. En fin, hablando de calificaciones, Pemex y CFE,
36: lo mismo, fíjate que así viene en cascada, Enrique, como pusieron el grado de inversión en perspectiva negativa, pues también a Pemex y CFE los pusieron en perspectiva negativa, con lo cual obviamente pues dicen en particular de Pemex, pues depende totalmente del gobierno. Pemex hoy en día no puede salir sola a los mercados, no puede generar ingresos, no es autosuficiente, no tiene una operación rentable, y es lo que están planteando, que es el gran talón de Aquiles que tenemos hoy en día, se llama Pemex, es lo que están planteando las agencias calificadoras, y ahí está. Ahí están las perspectivas.
14: ¿Qué opinas de los cambios en la Fed? Ayer oficialmente el Senado ha confirmado al relevo de Jerome Powell al frente del Banco Central estadounidense, quien, pues sabemos, Powell sale después de muchísimas presiones políticas, de ataques directos por parte del presidente Trump, llega a Walsh, que es un hombre vinculado al presidente Trump y promete independencia. Se ve difícil.
36: Se ve bien difícil, Enrique. Kevin Walsh llega en lugar de Jerome Powell. Es alguien que cuando ha podido tener temas de política monetaria restrictiva, los ha hecho. O sea que para el mercado es una, realmente no sabe qué opinar bien de Walsh, porque por un lado tiene la enorme presión y lo ha puesto ahí Donald Trump para bajar más la tasa de interés, pero por el otro lado pues es alguien que sabe qué hacer. Y lo que hay que hacer ahora, que tienen la más alta inflación que han tenido en un par de años, de la de 3.8%.
14: Sí, hay que decirlo, bajar la tasa de interés en esa coyuntura en donde la inflación es la más elevada que han tenido en años.
36: Exactamente, ahí sería pues claramente una mala señal. Vamos a ver, pero porque ya ves que ahora los bancos centrales como que les está dando por bajar la tasa de interés aunque haya inflación, pero vamos a ver, la de Kevin Warren va a ser todo un reto muy interesante que el mercado hasta el momento no sabe leer bien.
14: A los bancos centrales les ha dado por bajar la tasa de interés a pesar de niveles altos de inflación, te refieres a México.
36: Totalmente, y en dos ocasiones.
14: Así es, te mandamos un fuerte abrazo, Pepe, y usted.
36: Enrique, un fuerte abrazo, gracias.
14: Fuerte abrazo, pues sí, tasas que están que en 6.50%, ya la tasa de interés aquí en México con una inflación, ya lo también decíamos, por encima del pronóstico anual que ha establecido el Banco de México y un incremento en precios que pues parece sostenerse por factores internos y también externos. Bueno, vámonos con otros asuntos en este día. Hemos estado siguiendo de cerca todo lo que ha tenido que ver con la ciudad, que enfrenta pues todos estos problemas cotidianos, no son nuevos, ¿no? El desgaste urbano, el poco mantenimiento de la infraestructura, todo lo que hemos ido conociendo cada vez que llega la época de lluvias, ¿no? Uno o dos días de lluvias fuertes y pues baches por todos lados otra vez, vialidades inundadas, viviendas anegadas, colonias enteras bajo agua. Ayer esta mega fuga allá en Calzada de Tláhuac, en Iztapalapa. Y bueno, los problemas del día a día en la ciudad y obviamente pues el enojo que genera que en ese contexto pues se estén pintando murales y puentes de colores que no pertenecen, incluso el propio manual gráfico de la Ciudad de México considera el morado un color secundario que no debe utilizarse como un color primario, digamos, en la estética de la ciudad, en fin. Pero hablemos con los que le saben al asunto, y Tonatiuh Miranda Núñez es miembro del Colegio de Urbanistas de México y le agradecemos que nos acompañe hoy pues para platicar del tema, no desde la percepción o la frustración que podemos tener en lo individual, sino en la construcción de una idea que realmente beneficia a la ciudad, a sus habitantes, al continuo, ¿no? No a lo que dure un gobierno u otro, sino a lo que debemos estar pensando.

0: de la ciudad, pues no permite los vehículos puedan frenar en cruces importantes, o que de noche se pueda ver un puente que está pintado de morado, o que los chalecos de muchos de los colaboradores de la Ciudad de México pues no tengan colores que les permitan trabajar de forma segura en la vía pública. Todo esto que es lo de la sustancia, no solamente lo del enojo, ¿no?
1: Claro, en este sentido, mira, si vivimos, pues,
0: Mira, Tonetti, vamos a tratar de restablecer la comunicación porque estamos teniendo problemas. Se escucha muy cortada. Una disculpa por interrumpir, pero para poder escuchar bien la intervención de Tonatiuh Miranda Núñez, miembro del Colegio de Urbanistas de México, vamos a tratar de restablecer esa comunicación. Se oía, Marco, pues muy cortada.
2: sí.
0: Y de nuevo, pues salirnos ya compartimos una posición editorial
2: Así
0: aquí
2: es.
0: en tiempo real, está apoyada no solamente en la opinión, digamos, está apoyada también en los hechos, ¿no? En los datos. Y lo importante es escuchar a los especialistas. Ahora sí, Tonatiuh, te escuchamos.
1: Perdona, la comunicación no estaba tan buena, pero como te
0: Perfecta
1: decía,
0: ya.
1: si bien tenemos paletas de colores o bueno, algunas cromáticas ya establecidas para señalamiento informativo, señalamiento restrictivo, señalamiento preventivo, restrictivos y de servicios en general, pues no debemos de caer en lo, en lo, no debemos de olvidar que tenemos algunos temas en este sentido de sistemas de ambientación y orientación espacial que nos pueden dar una identidad para un evento como el que viene en próximos días. O sea, si bien están estandarizados los colores por temas de seguridad, por temas de señalamiento, por temas de guía común, esos están, esos no se han cambiado. Pero lo que sí hemos visto es que el proyecto que se ha ido implementando para la ambientación y orientación espacial para los visitantes a la ciudad ha sido lo que nos ha llamado la atención en general a todos. Como una intervención temporal, por vísperas al evento que viene en próximos días, es algo que nos ayuda a guiar de cierta manera a nuestros visitantes. El tema sería aquí caer en un exceso de pintarlo todo de morado, porque en algún momento va a dejar de ser llamativo o de manera orientativa para los visitantes, y se nos va a perder en general todo. Ya,
0: Sí,
1: creo.
0: tiene todo el
1: Adelante, sí.
0: sentido esto que dices, todo el sentido del mundo esto que dices, porque pues durante eventos de perfil global y con hasta 5 millones de turistas que prevén puedan visitar la ciudad, y ha ocurrido aquí y ha ocurrido en todas las sedes olímpicas y mundialistas y de grandes eventos, pues debe existir, digamos, una intervención, eso, temporal que permita una mejor navegación. Pero esto tiene, me parece, otra dimensión.
1: Sí, o sea, pero al final, o sea, los 5 millones de habitantes, pues en estos tiempos ya se van a mover por toda la ciudad. Entonces es como darles una guía. Si bien yo lo leo en ese sentido, es una guía en vías principales, en intervenciones como mucho, en zonas como más turísticas. O sea, yo lo leo en ese sentido. Es delimitarles áreas como más turísticas y no está
0: Correcto.
1: mal. O sea, al final recordemos lo que nos pasó con Lance Wyman en el 68, que de la intervención de 68 y todo nos quedamos con los logos del metro, ¿no? O sea, nada más es cuestión como de ahorita es la intervención inmediata temporal y pues en algún momento algo se irá rescatando a través del tiempo en nuestro futuro como habitantes de la ciudad.
0: Y qué interesante que nos hables, por ejemplo, de Wiseman, de Terrazas, de estas figuras que estuvieron detrás de muchas de las identidades gráficas de las Olimpiadas, de los Mundiales, y que conservó la ciudad. De nuevo, no estoy seguro que el ajolote morado sea equivalente a esta iconografía, pero quiero que tú me lo contestes porque tú eres el experto en urbanismo y déjame hacer una pausa y te lo pregunto regresando, si ves que esto pueda perdurar o tiene esas cualidades de perdurar en la identidad y en la cultura de la ciudad. Ya regresamos en tiempo real.
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1: 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La gestión de nuestro fútbol sigue priorizando el negocio sobre la competencia. Es inaudito el cortocircuito que se dio hace unos días entre la selección nacional y los dueños del balón. El manejo de los permisos a seleccionados derivó en una falta de comunicación que dejó a los jugadores entre la espada y la pared. Chivas, en la figura de Amauri Vergara, reaccionó a sus intereses, al tiempo de evidenciar la fractura en el G18 del que tanto se habló hace unas semanas. Pero lo más grave es la planeación. ¿Cómo pretendemos ganar un mundial si alejamos a los seleccionados del ritmo competitivo 30 días? Días antes. ¿Se imaginan al Paris Saint-Germain jugando sin Dembélé? ¿O al Arsenal no alineando a Declan Rice en la final de la Champions para que se prepare con su selección? Imposible. Allá se apuntan a ganar un mundial. Aquí buscamos no hacer el ridículo. Soy José Luis Cuevas y te espero con este y muchos temas más en Fórmula Deportes, aquí en Grupo Fórmula.
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1: Fórmula Deportes. Cruz Azul y Chivas empataron a 2 en la semifinal de ida del Clausura 2026, disputada la noche de ayer en el Estadio Banorte. Sandoval había adelantado a las Chivas al minuto 28, Rodríguez lo empató al 36. Sepúlveda puso la ventaja de nueva cuenta para las Chivas y Heberé de penal al 55 puso el 2-2. Este día en la otra semifinal, Pachuca recibe a Pumas a las 19 horas. El Estadio Banorte informó que este día le ha entregado a la FIFA el Coloso de Santa Úrsula para lo que será la Copa del Mundo, donde se llevará a cabo la inauguración. Dentro de los juegos más destacados, el estadio a partir de hoy se llamará Ciudad de México. En la NBA, Cavaliers derrotó 117 a 113 a Pistones de Detroit para colocarse 3-2. Será mañana cuando se lleve a cabo el sexto de la serie. Soy José Luis Cuevas y en Grupo Fórmula somos locales. Estamos a 28 días del Mundial.
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6: Ya estamos de regreso en tiempo real. Gracias por continuar con nosotros en conversación con Tonatiuh Miranda Núñez, miembro del Colegio de Urbanistas de México. Tonatiuh, hablabas y me parece un ángulo interesantísimo esta conversación, ¿no? Por ejemplo, de México 68 y los logos de esa Olimpiada, de Eduardo Terrazas, de Lance Wyman, lo de Pedro Ramírez Vázquez también. México 86, que tuvo el logo de Rubén Santiago Hernández, un joven, entiendo, mexicano-estadounidense, que ganó una competencia, una competencia que se hizo pues para saber quién debería diseñar ese logotipo. Y cómo incluso en algunos casos pues han perdurado estos como símbolos de la ciudad y como pues marcas muy registradas, muy reconocidas por todos, el caso del metro que también mencionabas. Y lo decía un poco de manera irónica, lo del guajolote, lo del ajolote morado, no lo veo en esa categoría. No veo que haya pues un concurso abierto, un llamado a diseñadores, a urbanistas a participar de esto, pero de nuevo, me puedo estar equivocando.
7: Mira, en este sentido, y creo que brindémosle la oportunidad al ajolote, y yo lo encuentro más... Yo creo que va a madurar eso más en el sentido de la apropiación en la modernización del tren ligero. O sea, la realidad es que al final sí, la ajolote, animal endémico, Xochimilco, la conexión Xochimilco con el centro de la ciudad. O sea, como en ese sentido, en esa parte creo que hacia allá creo que sí va a madurar más. O sea, los demás por toda la ciudad, yo los veo como una intervención temporal de urbanismo táctico, de arte urbano, de renovación de fachadas. No lo veo en ese sentido que esté mal. O sea, creo que son cosas que van a ser temporales, que en 2 meses y medio se nos va a estar olvidando eso, lo vamos a normalizar mucho y ojalá nos siga brindando la seguridad y la certeza que ahorita nos da, por ejemplo, todos los puntos púrpura donde se trata de ayudar a las mujeres para como puntos seguros, ¿no? Entonces, sí. en ese sentido no lo veo mal, pero creo que podemos caer en un exceso del uso del color. Que más quisiéramos que nunca tuviéramos que haber llegado a tener puntos púrpuras o puntos seguros en ese sentido, pero bueno.
6: Sí, sí, la realidad de la ciudad exige respuestas y una de esas respuestas es esa. Preguntarte, viendo hacia atrás, de nuevo, recurriendo a la historia, pues seguramente también en el 68, en el 86, en el 70, hubo críticas y hubo cierta inconformidad con algunas de las propuestas gráficas para esos eventos.
7: Sí, eso estoy seguro que también lo hubo. O sea, ahora sí que como ciudadanos nunca estamos conformes con lo que se hace desde el gobierno. Siempre va a haber voces que estén en contra, y ahora sí que aplica el de malo si haces y malo si no haces, ¿no? Entonces, yo me imagino cómo sería nuestra discusión si en pleno evento del Mundial no hubiéramos tenido una identidad de nada, ¿no? Hubiera quedado la ciudad vacía, así como la teníamos normalizada. Y entonces hubiéramos dicho, es que no se hizo nada para guiar a la gente, íbamos a hacer en los ojos del mundo encima. Entonces, pues yo creo que al final los esfuerzos se tienen que hacer. Si bien es hacer algo por la ciudad, en este caso es, yo lo noto más como te digo, como vamos a llamarlo un wayfinding, un sistema de ambientación y orientación, o sea, es guiar a nuestros turistas, darle una identidad de algo, pues sí, muy local, o sea, de las cosas más locales que tenemos en la ciudad, sí son los ajolotes, sí coincido en ello. Tal vez yo no hubiera pintado todo en color morado, pero al final los ajolotes no todos son morados, más que cuando son bebés. Entonces, pues vamos dándole esa maduración al tema. O sea, yo lo veo muy bien para el tren.
8: Tonatiuh, ¿cómo estás? Marco Antonio Silva te saluda.
7: ¿Qué tal, Marco?
8: ¿Así han resuelto otras ciudades este tema cuando son sedes de olimpiadas o copas deportivas? ¿Esto es algo común desde el punto de vista de los urbanistas, digámoslo así, desde la investigación o desde la documentación que se hace desde el urbanismo?
7: Al final, mira, en todos los eventos de esta índole, llámale olimpiadas, llámale mundiales, se trata de generar siempre un sistema de intervenciones urbanas y los mismos van llevando algunos temas de identidad, ¿no? O sea, vamos recordando eventos, y por eso le hablábamos del 68, ¿no? Fue primero la Paloma Blanca y acabó siendo el metro, ¿no? Vámonos siempre a que se han dado regeneraciones de espacios públicos, los casos de Londres, los casos de Alemania, en todas las ciudades se ha dado algo. Y siempre se le tiene que dar una guía o una identidad a las... Ahora sí que un branding, una marca de ciudad, una marca del evento a cada una. Entonces, pues sí ha pasado.
6: Pues sí ha pasado. Pues qué interesante y qué bueno platicarlo contigo, Tonatiuh. Te agradecemos estos minutos en tiempo real.
7: Al contrario. Muchas gracias por la invitación.
6: No, pues es que luego nos la pasamos hablando nada más a veces desde la reacción informativa y no consultamos con los expertos, con los que han estudiado y conocen de estos temas, y nos da una perspectiva mucho más completa. Así que te lo agradecemos y muy buenas tardes, Tonatiuh.
7: Al contrario.
6: Gracias, Tonatiuh Miranda Núñez, miembro del Colegio de Urbanistas de México. Pues ahí está, Marco. Tenemos más elementos ya.
8: Sin duda.
6: Para el tema.
8: Sigue sin gustarme, Enrique, pero tenemos muchos mejores elementos para juzgar, ¿no?
6: Sí, a mí tampoco, la verdad. y coincido en que se ha utilizado en exceso la ajolotización, ¿no? Sí. Esto que la propia jefa de gobierno describe. Pero no se trata que nos guste a ti y a mí, será claro. Que es mejor para la ciudad, y ahí sí hay una discusión más amplia, un debate que debe de incluir a muchas voces, y por eso pues en este espacio, como siempre, es lo que tratamos de hacer. Vamos a cambiar de tema, vámonos hasta Guerrero. Juan Angulo es director del Sur. Juan, un gusto saludarte como siempre. La secretaria de Gobernación, Rosicela Rodríguez, informó a través de una publicación en medios digitales que ha comenzado el regreso de muchos de los desplazados a las comunidades de la montaña, en donde durante días lo que vimos fueron ataques armados, violencia, uso de explosivos, y en una situación que parece haberse normalizado, pero digo parece porque una de las principales exigencias de las comunidades es que se resuelvan estos problemas de raíz y que no sea solamente una intervención temporal.
9: Sí, sí, Enrique, buenas tardes. Sí, es cierto, ya comenzó el regreso de los desplazados que se habían concentrado en la comunidad de Alcozacán, son de las comunidades más grandes de esta zona de Chilapa, están regresando a Jicotlán, ya lo confirmamos, allá tenemos nosotros a una reportera, es muy difícil la comunicación, pero nos alcanzó a mandar un mensaje de que ya estaban llegando ahí, regresando ahí los vecinos. Y se entiende que lo mismo está ocurriendo en las otras dos comunidades, Tula y Acahuehuetlán, que fueron las que estuvieron siendo atacadas durante 6 días seguidos por, señalan ellos, el grupo criminal Los Ardillos, con explosivos lanzados desde drones y disparos con armas de alto poder. Dicen que iban vestidos como militares, que eran como unos 100 hombres fuertemente armados los que los estuvieron agrediendo durante estos días. Y sí, la demanda principal es que la presencia federal, y con esto se entiende no solamente los programas sociales y las escuelas que necesitan y los maestros que necesitan, sino también la presencia permanente de la fuerza pública, porque dicen que solamente llegan en momentos de crisis y se van a los pocos días. Y una segunda exigencia interesante, Enrique, que plantearon ayer en la asamblea frente a la directamente a la secretaria de Gobernación, Rosa Isela Rodríguez, es que no confían en el Ejército y la Guardia Nacional, porque dicen que durante estos 6 días en que fueron agredidos militares y agentes de la Guardia, no hicieron nada por protegerlos, y piden que quien se encargue de la seguridad en la zona sea la policía que está a cargo de la Secretaría de Seguridad de Omar García Harfuch. Enrique, eso es lo último. Esto es lo que se planteó ayer directamente a la secretaria en la asamblea en la que estuvo presente.
6: Pues, importante. ¿Quiénes son estos grupos? No los protagonistas de la violencia, sino los grupos comunitarios que levantaron la alerta y que estuvieron, digamos, al frente de la reacción comunitaria de la respuesta social a la violencia ya más organizada. ¿Sabemos, Juan?
9: Sí, son un grupo de 16 comunidades indígenas del pueblo Nahua. Se rigen por asambleas, por usos y costumbres, hablan todavía mayoritariamente el idioma Nahua. Son una comunidad organizada. Primero estuvieron en lo que se llamó Consejo 500 Años de Resistencia Indígena, si te acuerdas, que surgió alrededor del movimiento zapatista en Chiapas, pero pues tienen una organización comunitaria pues de toda la vida, Enrique. Y el problema está en que estas comunidades están ubicadas exactamente en medio de dos territorios que se han disputado en los últimos 10 años los grupos delictivos. Antes fueron Los Ardillos, del lado de Quetzaltenango y los rojos del lado de Chilapa. Y estas comunidades, Enrique, están exactamente en medio de estos dos territorios. Ahora la disputa es entre los ardillos, que prevalecieron ante los rojos, con otro grupo que se conoce como los tlacos, que son de una organización de la sierra del municipio de Tlacotepec y de Chilpancingo. Pero el problema es ese, que quieren, que son dos lógicas distintas. Uno, la lógica del control territorial que tiene los grupos delictivos, y dos, pues el arraigo de las comunidades indígenas en su tierra. Le dijeron en la asamblea de ayer y antes han venido diciendo que ellos lo que quieren es regresar a sus comunidades. No quieren ser claro, desplazados de por siempre, ¿no? Y eso te da una idea de lo fuerte del conflicto mientras siga esta lógica del grupo criminal.
10: Lo fuerte del conflicto, y además un conflicto que se ha extendido durante, ¿qué? Estamos hablando por lo menos 15 años.
9: 12 años, 12 años. Mm. Este conflicto, 12 años.
10: 12 años, pues ya son dos sexenios por lo menos. Bueno, pues ahí está el tema.
9: Pero es la primera vez en que hay un ataque sostenido y durante varios días a varias comunidades simultáneamente. Esta es la novedad de la crisis de violencia de estos días.
10: ¿Y qué buscan? ¿Control de estas comunidades como rutas de distribución de minerales, de droga?
9: Sí, que se vayan, que se vayan, que los dejen actuar sin ningún problema. Pues es la lógica que tienen estos grupos de este territorio es nuestro, ¿no? Y bueno, los recursos municipales, los recursos de los programas, el trasiego, su capacidad de movimiento, porque a partir de ahí pueden irse hacia arriba a Tlapa, es decir, hacia Puebla, ¿no? O hacia el centro, hacia Cuernavaca, o hacia abajo, uh-huh, hacia Chilpancingo. O sea, eso es un lugar geográficamente estratégico.
10: Estratégico, pues así es. Muchísimas gracias, como siempre, Juan Angulo. Un fuerte abrazo.
9: Sí, buenas tardes, Enrique.
10: Muy, muy buenas tardes. Vámonos con Carlos Bravo, regidor, directamente, porque el tiempo apremia para platicar de estos temas. Querido Carlos, hablas del messaging que está ocurriendo en el espacio, pues, mediático de la relación bilateral, intercambio de notas, de versiones, reportajes, fuentes consultadas y todos, pues, corriendo para tener la exclusiva y el scoop.
11: Sí, ¿cómo estás, Enrique? Buenas tardes. En efecto, fíjate que no sé bien cómo traducir lo del messaging, esta suerte como de mensajería que cruzan, bueno, o que en este caso está sobre todo proviniendo a México de Estados Unidos, y que, bueno, hay medios de comunicación, periódicos, televisoras, pero también de pronto cuentas de Twitter o voces simplemente en, pues ahí en las redes, ¿no? Algunas, pues, de pronto dices, ¿y esta persona dónde salió? ¿O cómo se supone que sabe esto? ¿O a este medio quién se lo filtró? O sea, yo creo que se está generando un ambiente mediático de la relación bilateral, en donde por el lado de Estados Unidos, la verdad es que ya todo es posible, ¿no? O sea, en una circunstancia normal diríamos, no, ¿cómo crees que Estados Unidos va a ser una operación encubierta para llevarse a alguien de alto perfil de México? Bueno, pues ya pasó con Biden y el Mayo Zambada. ¿Cómo crees que Estados Unidos va a hacer una operación para extraer a un presidente o a un gobernador en el caso de México? Bueno, pues ya lo hizo en el caso de Venezuela. O sea, del lado estadounidense, de pronto, las fronteras de lo razonable en términos de las posibilidades se han derribado. Y todo es, no es que todo sea igualmente probable, pero partimos de una base que es muy desestabilizante, de que todo es posible. Y en el lado mexicano, la verdad es que todo es creíble, ¿sabes? Todas las acusaciones, las especulaciones, que si ahora van por este otro, que si van a meterse con una institución, que si ya están investigando a tal, también todo es creíble. Entonces, eso hace que de pronto empiecen, me parece, a proliferar todas estas voces que apelan a la angustia, y que se vuelven de pronto virales al punto de que medios, pues mucho más establecidos, más rigurosos, de pronto pues tienen que competir con ellos, porque están sabiendo comunicar más de lo que los medios pueden realmente informar. ¿Me explico?
10: Sí, por supuesto. O sea, es una competencia tal vez por establecer una narrativa dominante sobre lo que está ocurriendo en la relación bilateral.
11: Sí, y la verdad es que, a ver, o sea, las campañas de mensajería pues son parte del arsenal diplomático que tienen los países. Rusia ha sido muy eficaz, muy efectiva, incluso fundando sus propios medios en otros países para empezar a difundir mensajes que de pronto mezclan especulación con hechos, intención, con verdad, ¿no? Pero con una narrativa que puede ser sobre todo muy eficaz en términos de conectar con el, vamos a decirlo así, como con la atmósfera emocional que se está viviendo en un lugar. Y yo creo que en Estados Unidos también está empezando a pasar eso respecto a México. Te decía la vez pasada que no deja de sorprenderme cómo en México lo que ha sido un maremoto informativo, político, mediático, pues en Estados Unidos apenas han sido unas gotitas que de pronto salpican ahí en los márgenes, ¿no? Nadie hace caso, pero eso te habla de la simetría, sí, pero también de la vulnerabilidad mexicana, que esta suerte como de campaña de mensajería está explotando.
10: Pues explotando es el término, me parece, más preciso y más adecuado en este momento, sobre todo después de lo que conocimos esta semana, como también dicen por allá, no pun intended.
11: Exactamente, aunque, mira, también lo platicaba con un amigo, un periodista ya de mucha experiencia de muchos años, y me decía que esto también no deja de ser un comentario sobre el estado actual de los medios más tradicionales o más establecidos, lo que en inglés se llama mainstream, y cómo de pronto, qué trabajo les cuesta, pues, llevarle el paso a las redes, ¿no? A la velocidad de las redes.
10: A ver, hablemos de eso, si te parece. Déjame hacer una breve pausa. No me cuelgues, querido Carlos, y regresamos para platicar de esa parte de la cobertura en plena transformación del sector o de la industria. Ya volvemos en tiempo real.
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0: Thomas Van Galter prepara un nuevo giro solista con Mirage, álbum que llegará este verano. El proyecto funciona como soundtrack del ballet estrenado en el Grand Theatre de Geneve y fue creado junto a Damien Jallet y Koei Nawa. Porque algunos artistas no regresan al pasado, prefieren reinventar el futuro.
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0: Universal Pictures dio luz verde a Miami Vice 85. Michael B. Jordan y Austin Butler interpretarán a Tubbs y Crockett. A diferencia de la adaptación de 2006, esta nueva versión será una historia ambientada completamente en los años 80 y tomará inspiración directa del episodio piloto de 1984.
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0: Paramount Pictures confirma el despegue. Top Gun 3 ya está en desarrollo.
12: Welcome back, Mr. Maverick.
0: El anuncio se realizó en CinemaCon, donde se reveló que el guion ya está en proceso y Tom Cruise volverá como Pete Maverick Mitchell. Tras el éxito de Top Gun Maverick, la nueva entrega busca elevar la historia hacia un enfoque más ambicioso. Incluso con una dimensión más filosófica para su protagonista. El productor Jerry Bruckheimer también regresa, mientras crece la posibilidad de ver nuevamente a Miles Teller y Glenn Powell. Aunque la trama sigue en secreto, el objetivo es claro: repetir el impacto global de la saga.
12: ¿Fue eso parte del plan?
0: Porque Maverick no ha terminado de volar, apenas se prepara para su misión más grande.
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16: El Sol es tan grande que dentro de él podrían caber 1,000,000 de planetas como la Tierra de forma muy holgada.
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10: Pues atribuyen tú y una fuente en Estados Unidos, bueno, más que una fuente, un periodista en Estados Unidos, atribuyen el carácter de la cobertura sobre la relación México-Estados Unidos y la realidad, sobre todo en México, al momento que viven los medios en Estados Unidos, esta competencia entre medios tradicionales, medios digitales, en donde pues se optimiza la atención, en donde se van persiguiendo las audiencias. O sea, ya no es la cobertura que genera audiencia, sino cómo la audiencia determina la cobertura. Y pues todos los incentivos tan perversos que hay detrás del ecosistema de medios digitales.
11: Absolutamente. O sea, digamos, los medios de comunicación que tienen procesos de revisión de los datos, pues ya van en desventaja frente a las cuentas de Twitter o a los otros medios, digamos, alternativos, que tienen una capacidad de publicar mucho más rápida porque no someten la información a ese tipo de controles y atrapan la atención de la audiencia mucho más rápido. Entonces, los medios tradicionales, los medios con estándares periodísticos, pues ya están jugando en ese sentido con desventaja. Añadido esto, obviamente, al clima de polarización, donde las audiencias pues son mucho más proclives a consumir aquellas cosas que parecen darles la razón. Y además, con el añadido de la crisis de credibilidad que también enfrentan muchos medios, a veces justa, a veces no, pero que al final todo esto termina combinándose para producir pues esta suerte de disputa, yo trataba de pensarlo así, entre el periodismo y la comunicación, donde la información periodística sólida, de calidad, pues tiene muchas desventajas en términos de mercado, por su velocidad, por el hecho de que puede ser incómoda o puede ser compleja o no darte la razón, o porque como viene de los medios tradicionales, pues la gente ya desconfía, frente a otra información que ni siquiera, o sea, uno hasta duda si ponerle el calificativo de información, porque son chismes, son habladurías, son suposiciones, pero que corren como pólvora, ¿no? Que tienen una gran capacidad de impactar, son muy eficaces en términos de atrapar la atención, pero que realmente no constituyen una manera de informar, pero que como comunicación sí terminan teniendo un efecto. Y aunque sean falsas, cobran realidad.
10: No, me llama mucho la atención porque coincide un poco con el discurso de la presidenta Sheinbaum y sobre el que hicimos un editorial ayer justo en este espacio a esta hora del derecho de las audiencias y señalando pues cómo ha proliferado en esta era la desinformación, el rumor, la propaganda y por eso de alguna forma justificando un mayor control y regulación de los medios. Pero a mí me parece que lo que se pierde en toda esta discusión es que donde abunda la desinformación, la toxicidad, donde se ha envenenado la conversación pública, es en los espacios digitales. Ahí están los bots, ahí están las granjas y el algoritmo y la manipulación. Y esto no es por desviar la crítica, es por enfrentarla de lleno y decir, pues si lo que se quiere arreglar o reconocer es el daño que le ha hecho a la democracia, al diálogo público, a la capacidad de mantener una conversación basada en hechos, lo que se quiere arreglar es eso, pues habría que empezar no por lo tradicional, sino por arreglar la conversación en línea, que es la que nos tiene a todos. Decía alguien, es que ustedes como periodistas deben levantar la voz sobre las fake news porque ya ni se sabe qué creer. Y yo digo, pues justamente son las audiencias en las que recae esa responsabilidad, porque pues es como la comida. Es como pedirle a alguien que prepara un alimento con valor nutricional, pues que esté persiguiendo a los que comen comida chatarra. Pues no, cada quien, ¿no?
11: Bueno, mira, hay un, de acuerdo con lo que dices, pero la otra está bien, el oficialismo es una fuente también de fake news.
10: No, por supuesto que lo es. Gracias, Carlos Bravo.
11: Abrazos.
10: Abrazos, pausa, volvemos en tiempo real.
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29: The White Lotus arranca una nueva etapa. Ahora en la Riviera Francesa. La serie creada por Mike White inició el rodaje de su cuarta temporada, trasladando su sátira al sur de Francia con locaciones en Cannes, Saint-Tropez y Mónaco. La historia seguirá un nuevo grupo de huéspedes durante una semana marcada por el caos. Esta vez en el contexto del Festival de Cannes. El elenco incluye nombres como Helena Bonham Carter, Vincent Cassel y Kumail Nanjiani, manteniendo su tradición de grandes repartos. La producción vuelve a estar respaldada por HBO, consolidando uno de sus mayores éxitos recientes. Porque en The White Lotus, el lujo siempre esconde algo más.
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30: Un hombre en Singapur fue arrestado por presuntamente filtrar The Legend of Aang, The Last Airbender, en internet. Autoridades aseguran que accedió ilegalmente a un servidor, descargó la película y la distribuyó en línea. Si es declarado culpable, podría enfrentar hasta 7 años de prisión o una multa de hasta $50,000 por acceso ilegal a material informático.
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10: Estamos de regreso en tiempo real. Gracias por continuar con nosotros. Vamos con información importante sobre una iniciativa que además me parece de lo más útil y pues, ¿cómo decir? En un contexto como el que vive el país, necesaria, urgente, ¿no? Tiene que ver con las alertas Amber, tiene que ver con una pues tecnología que nos permitirá tener cierta coordinación en este sentido y lograr que en todo México, cuando haya un caso de desaparición de niños o cuando haya un caso, por ejemplo, de emergencia, se puedan coordinar todas las entidades, todas las autoridades correspondientes, pues para lograr que esto sea el caso. Se ha aprobado ya en el Congreso una iniciativa para definirlo. Así como recibimos las alertas de temblores y de otras emergencias, pues que las alertas para saber de niños raptados o niños desaparecidos también nos ponga a todos en la misma sintonía y nos dé la capacidad todos de actuar al mismo tiempo, como ocurre en otros países. Le agradezco a Lorena de la Garza, diputada del PRI en Nuevo León, que nos venga a platicar de esta iniciativa. Hay que precisar, es del Congreso de Nuevo León, no del Congreso Federal. Ojalá y fuera del Congreso Federal, porque pues hacia ahí se debe de avanzar, diputada. Buenas tardes.
0: Sí, exactamente como lo estás diciendo, Enrique. Buenas tardes.
10: Pues, a ver, platícanos un poco de qué trata la iniciativa y cómo pretenden implementar algo así que es absolutamente necesario.
0: Es que es impresionante que pasan los años y la cifra de personas desaparecidas en México sigue aumentando. Esta iniciativa la propusimos, de hecho, desde la legislatura pasada, y la Comisión de Justicia hizo un trabajo con la Fiscalía de Nuevo León para ver cómo podíamos hacer los ajustes legislativos necesarios para que la propia Fiscalía tuviera la posibilidad de celebrar estos convenios con empresas de telefonía para que nos puedan mandar alertas al celular cuando hay casos de personas con reporte de desaparición, ¿verdad? Yo sé que puede sonar un poco como alarmista, pero yo les digo, pues, ¿qué más tutela tenemos que proteger que la vida de las personas en México? Y esta crisis humanitaria a la que hemos llegado ya nos habla de más de 130 mil personas desaparecidas en México. Nuevo León no está aislado de este problema. En Nuevo León tenemos reportes que nos dicen que hay más de 7 mil personas desaparecidas, y la realidad es que los mecanismos que tenemos para buscarlas, pues no han sido exitosos. Y tampoco, eso hay que decirlo también, tampoco ha evolucionado la forma en la que buscamos a las personas desaparecidas. Cuando seguimos hablando de protocolos que te obligan a esperar 24, 48 horas para reportar a una persona desaparecida, pues te habla de protocolos que ya no están actualizados a la forma en la que nos comunicamos hoy. Yo te entiendo, hace muchos años, de hecho el protocolo AMBER, que es el más famoso, se creó en 1996. Pero en 1996, pues las personas no tenían celulares, las personas no estaban conectadas prácticamente las 24 horas del día, no tenías a las personas ubicadas tan lejos de un mensaje de texto. Ahora sí, entonces cuando tienes par de horas, 5 o 6 horas que no sabes de una persona con la que regularmente hablas cada rato, pues ya te habla de un indicador de riesgo. Entonces, estas realidades es la que ahora nos orilló a que pusiéramos esta iniciativa, que afortunadamente al día de hoy fue aprobada por unanimidad en el Pleno del Congreso de Nuevo León.
10: Sí, por unanimidad, que además en estos tiempos políticos no es un asunto
0: exacto,
10: menor o que
0: sí
10: se deba de perder de vista. ¿Cuáles son los tiempos un poco de la implementación de esta iniciativa?
0: Pues mira, esto apenas lo votamos el día de ayer. El Congreso de Nuevo León lo tiene que notificar al gobierno del estado para que sean ellos los que lo publiquen en el periódico oficial. Yo espero que este no sea uno de los temas que no se publican, que sea publicado porque es algo de beneficio. Yo ayer en el debate se lo decía a mis compañeros. No estoy, como decimos acá, grillando coloquialmente, grillando a ninguna administración, porque este ha sido un problema de administraciones de varios partidos. No tiene que ver con eso, tiene que ver con una falta de eficacia en la localización de personas. Por eso tenemos a las madres buscadoras distribuidas por todo el país haciendo lo propio, porque las fiscalías o no han querido, no se dan abasto, o no tienen los mecanismos necesarios para hacerlo, o la suficiencia, o el presupuesto, o llámenle como tú quieras. Entonces, hagamos esto, que es que a través de que nos lleguen los mensajes de celular, todos podamos auxiliar en la búsqueda de personas. De hecho, uno de los cambios que hicimos nosotros en esta iniciativa fue que el protocolo AMBER está diseñado específicamente para la búsqueda de menores de edad desaparecidos. Y en el Congreso uh-huh. de Nuevo León acá tomamos la decisión de ampliarlo a personas desaparecidas, porque los adultos también tienen el derecho a ser buscados. Entonces,
10: sí, no.
0: Lo que yo les decía ayer, ¿cómo es posible? Te llega un mensaje de texto que tú no pediste invitándote a ir a un casino, invitándote a sacar una tarjeta de crédito, notificándote de noticias que a lo mejor tú ni te suscribiste. ¿Cómo no lo vamos a usar esa tecnología para buscar a personas?
10: No, y a veces hasta para fraudes, ¿no? Que es
0: aparte, sí, claro.
10: Sí. Pues importantísima esta iniciativa. Qué bueno que esté avanzando y estaremos muy pendientes de la información que se genera al respecto. Te agradecemos muchísimo, diputada, que nos hayas tomado esta comunicación. Lorena de la Garza, diputada del PRI en el Congreso de Nuevo León. Muy buenas tardes.
0: Buenas tardes y gracias, de verdad. Muchas gracias por darle visibilidad a esta iniciativa, porque como bien lo dijiste al principio, reformamos acá la ley en Nuevo León, pero esto puede ser reformado a nivel nacional y sería de gran ayuda para localizar a tanta gente que el día de hoy sigue desaparecida.
10: Sí, es que la información fluye a veces de manera absolutamente centralizada en este país, ¿no? Y pensamos que solo desde la Ciudad de México hacia el resto de los estados se pueden establecer buenas ideas, buenas iniciativas y buenas políticas, cuando lo que estamos viendo es absolutamente al revés. Hemos hablado del caso de Querétaro con los celulares en las escuelas, estamos hablando ahora del caso de Nuevo León con las alertas Amber en todos los celulares, y así se repite una y otra vez la historia. Habrá que poner más atención en el asunto. Gracias, diputada.
0: Gracias a ti. Buenas tardes.
10: Y vámonos hasta Chihuahua. Mara Almeida, corresponsal de Grupo Fórmula. Ayer renunció el fiscal de operaciones especiales en medio de toda esta investigación sobre lo sucedido en el operativo que logró desmantelar el mega narco laboratorio allá en la sierra, Mar.
1: Así es, Enrique, qué gusto saludarte a ti, al auditorio y a la producción. Como bien dices, ya temprano se empezaba a rumorar esta situación después de la conferencia de prensa que dio Wendy Paola Chávez Villanueva, quien es titular de esta unidad especializada para la investigación de todos estos hechos que, bueno, ya mencionaste tú claramente. Compartirte que, bueno, entre lo que mencionó Wendy Paola Chávez, pues se señalaba también que la interacción de estas cuatro personas de origen extranjero se había dado con el área de la Fiscalía de Operaciones Estratégicas, la cual correspondía a la titularidad de Arturo Suani Portillo. Ya se venía pues platicando entre lo que son los medios y también pues entre los comentócratas aquí en Chihuahua que él pudiera ser uno de los afectados derivado pues de esta situación, y ya presentó su renuncia formalmente, lo aclara, ya lo da a conocer, lo comprueba o lo corrobora la Fiscalía General del Estado. Esto ayer a las 22 horas aproximadamente. Así es que, pues, renuncia esta persona. Veremos, Enrique, si se le va a proceder, si va a proceder, no sé, alguna otra situación. También la Fiscalía General de la República mencionaba que han concluido las entrevistas y que algunos no se habían presentado. No dio a conocer cuáles son los nombres de los que no se presentaron, pero bueno, pues estaremos pendientes de dar la información acerca de lo que vaya ocurriendo con este caso, Enrique.
10: Perfecto, Mara Almeida. Muchísimas gracias. Estamos pendientes, como lo dices. Sí.
1: Excelente tarde, cuídense mucho, hasta la próxima ocasión.
10: Bueno, vámonos con otros asuntos. Por cierto, está toda la información referente, lo hablaremos brevemente, Marco Silva, a la visita del presidente Trump a Beijing. Sí. Ya lo platicábamos al inicio del programa, una cumbre que tiene que ver pues con la relación geopolítica más importante del mundo, en la que tienen Estados Unidos y China, una relación en la que durante este encuentro pues se habla de la posibilidad de fomentar inversiones, de suavizar la guerra comercial que se ha desatado entre estas dos economías, de colaboración y cooperación, pero que detrás de los discursos y de los encuentros pues hay una desconfianza terrible, una carrera armamentista tecnológica vinculadas muchas veces tecnología y seguridad y defensa, desencuentros por pues el tema de Irán, el tema de Taiwán, que es central y sobre el que Xi Jinping le advirtió a Trump, una relación que define el rumbo geopolítico más que nunca. Y que pues es interesante ver un poco el teatro, lo que hay frente al escenario y lo que hay detrás de las cortinas, ¿no?
2: Me encanta lo que acabas de decir, porque sí, efectivamente lo que vemos es el despliegue de la alfombra roja, de la vajilla, de las, digamos, de los intercambios muy cuidadosos y educados, pero al final pues hay un montón de cosas atrás de todo eso, Enrique.
10: Pues sí, hay un montón de cosas. Veíamos la delegación del presidente Trump con los principales CEOs de empresas como pues Tesla y SpaceX de Elon Musk, el caso de Nvidia, el caso de Apple con Tim Cook, ya no es el CEO, pero sigue en el consejo, al frente del consejo de administración de Apple, empresas de finanzas como Goldman Sachs, Boeing, Meta, una delegación nutrida con empresarios. que lo que buscan es esto, pues la posibilidad de poder invertir en un mercado tan importante como lo es China. Pero el tema político, pues ahí súper presente. Muy interesante la cobertura en los medios estadounidenses, cómo tratan de reflejar fortaleza y liderazgo en la cobertura de Fox News, casi desde la lógica de las televisoras estatales, casi porque pues solo por detalles Fox News no es considerada así, y el resto de los medios que cubren esta cumbre de altísimo nivel allá en China. Hacemos una breve pausa, vamos a regresar con más información aquí en Tiempo Real.
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14: Paul McCartney confirmó que Ringo Starr aparecerá en su próximo álbum The Boys of Dungeon Lane. Starr grabó batería y un dueto vocal en Home to Us, tema inspirado en Liverpool. Tras algunos malentendidos en el estudio, ambos lograron cerrar la colaboración, porque cuando los Beatles se reencuentran, la historia vuelve a sonar.
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35: Los semáforos existieron antes que los coches. El primero se instaló en Londres para regular el tráfico de los carros caballos.
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10: Ya estamos de regreso en Tiempo Real. Gracias por continuar con nosotros. Mire, en la edición del año pasado de esta iniciativa México Canta, se tuvieron más de 15,000 registros, 11 millones de visualizaciones en los 25 medios públicos que participaron de su transmisión. Una iniciativa que busca promover la música, pero también la cultura contra las adicciones. y que esta semana el gobierno federal ha presentado en su segunda edición. La presidenta Sheinbaum reiteró que el objetivo, dijo, es enaltecer la música regional mexicana, impulsar narrativas distintas a la de la apología de la violencia, desarrollar la producción musical, como decíamos, en el país y reconocer también a mexicanos que viven en Estados Unidos, la comunidad pues más importante de migrantes en ese país. Jóvenes de entre 18 a 29 años, mexicanos y mexicano-estadounidenses, podrán participar en los registros que serán a partir de, pues ya, 11 de mayo hasta el 10 de junio en la página mexicocanta.gov.mx. La secretaria de Cultura, Claudia Curiel de Icaza, recordó que México Canta forma parte de una estrategia integral de atención a las causas y que tiene como objetivo impulsar narrativas que no reproduzcan mensajes que normalicen la violencia o cualquier tipo de discriminación. Y le agradezco a la secretaria de Cultura, Claudia Curiel de Icaza, que nos acompaña hoy en Tiempo Real. ¿Cómo está, secretaria?
11: Enrique, muchas gracias, muy buenas tardes y muchísimas gracias por el espacio. Creo que ya diste la información más relevante.
10: Perdón.
11: De esta... No, me encanta. Ya recapitulaste lo más importante, que es esta segunda edición, que ya la convocatoria está abierta y que este año, nada más para decirles en qué cambia del año pasado. Este año vamos a irnos directamente a ciudades que han sido importantísimas en la gesta de esta música, que son las por ejemplo, Los Ángeles, en Los Ángeles, que es la primera semifinal, donde vamos a tener a 7 México-estadounidenses en un auditorio muy emblemático que se llama Million Dollar. Y nos interesa porque, bueno, esta estrategia también hermana a los jóvenes mexicanos con los mexico-estadounidenses, habla de nuestras raíces, de las distintas identidades que se gestan, evidentemente, también con nuestros hermanos migrantes. Y nos parecía importante porque la música regional mexicana, que hoy es un mercado a nivel mundial, es el número 10 en el mundo, la música mexicana, que no es poca cosa. Sí, sí. La música mexicana ahorita está en los primeros lugares y en su lengua, en español. No necesitamos ahora cantar siempre en inglés para poder ser un movimiento cultural global. Y son interesantes pues estos recursos que han hecho los jóvenes de rescatar la parte tradicional, pero hacer fusión con ritmos urbanos, con hip hop, trap y muchas otras que pues han renovado el género y lo han hecho mundial. Entonces, sí, nos parecía interesante pues generar una plataforma para los jóvenes con el acompañamiento de la industria. Están las grandes disqueras, las disqueras independientes. El año pasado tuvimos un apoyo importantísimo, pues, de Intocable, de Guadarrama de los Bukis, de los mejores estudios de grabación, de músicos y de productores con muchísimos Grammys que se han sumado porque, pues, evidentemente les parece importante que la relevancia de la música, que ha sido a lo largo de la historia, pues siga basada en lo que tenemos como mexicanos, en sus ritmos, en su creatividad, y no necesariamente en una tendencia que pareciera que es únicamente para, aunque pueda refrendar un momento y una coyuntura, sino poder profundizar en lo que componemos y en todo el talento nacional a lo largo de la historia, no solamente en este momento. Pero hoy los jóvenes han llevado la música y el regional en el mundo entero.
10: Sí, lo platicaba hace poco con Karim León, lo entrevistamos para el programa que hacemos todos los domingos y que se transmite en Estados Unidos y en México de manera simultánea. Hay una curiosidad genuina por el momento cultural del regional mexicano, que tiene que ver con la música, por supuesto, es lo central, pero que va más allá de la música, tiene que ver con tradiciones, con gastronomía, con moda, con una serie de expresiones que trascienden incluso el tema de la música, secretaria.
11: Sí, me parece, y como mencionaba, que es un fenómeno muy interesante porque reivindica muchísimas de las cosas que nos han dado identidad y que pues han llamado la curiosidad del mundo entero, ¿no? Nuestra música, como dices, nuestra gastronomía, nuestra arte, todo lo que somos como mexicanos, y no por poco, pues México y la Ciudad de México, y México es uno de los países más visitados en el mundo, el 5 a nivel mundial en turismo, la Ciudad de México es de las principales, y hay una reivindicación importantísima y una claridad del mundo de lo que somos como mexicanos, de toda esa riqueza, de toda esa diversidad, y me gustó lo que dijiste, genuina, de saber quiénes somos como mexicanos. Eso es muy interesante. Y por eso esta plataforma de conectar con los jóvenes, No se trata de decirles, tienes que cantar de puras cosas felices y de darles una orientación. Finalmente la cultura y los artistas por naturaleza son disidentes y críticos y de eso se trata. Pero hacer conciencia de que la normalización de ciertas cosas y la violencia y la responsabilidad que tienen los músicos en un espectro amplio de jóvenes, pues también es algo a poner en la mesa, a reflexionar. Y como ha dicho la presidenta, no se trata de prohibir, no se trata de censurar, se trata de fomentar simplemente pues otro tipo de conciencia, ¿no? Ese es donde estamos.
10: Sí. No, y me llama la atención que hay aquí un propósito que trasciende lo nacional. Se invita a la comunidad mexicana estadounidense, son más de 35 millones de personas que viven en Estados Unidos o más de 35 millones de mexicanos estadounidenses con raíces profundas, con conexiones culturales reales, con una dinámica transfronteriza y que son una parte fundamental de la difusión del mensaje de lo que somos como país en un momento en donde esa marca país sí. Pues es constantemente criminalizada y hasta deshumanizada.
11: Completamente de acuerdo, y la verdad es que todos los migrantes, a través de nuestra cultura y de la identidad

0: abrazo.
1: Muchísimas gracias, Enrique. Muy buenas tardes.
0: Muy, muy buenas tardes. México canta en su segunda edición y este esfuerzo que se realiza, muy legítimo, me parece, desde el gobierno federal. Hace rato platicábamos con los urbanistas, Marco, y nos decían, bueno, entendemos la crítica a todo lo que está pasando en la Ciudad de México, pero luego cuando no se hace, pues también no se hace, ¿no? Entonces, pues aquí hay una iniciativa, hay un esfuerzo y un proyecto por involucrar a través de la música y la cultura jóvenes, y pues hay que reconocer que ahora está entrando en esta segunda edición después de un buen arranque en el que pues miles y miles de jóvenes en México y en Estados Unidos vieron aquí una plataforma de desarrollo y de proceso creativo importante.
2: Siempre mejor la acción que la omisión, ¿no, Enrique?
0: Sí, siempre, así es. Bueno, vamos a hacer un cambio de frente informativo. Se nos va a venir el corte, pero empecemos la conversación y le agradecemos, como siempre, a Alberto Saracho, el CEO de Soy Más, que nos acompañe hoy para platicar de esta generación de mayores de 50, de un tema pues importantísimo el día de hoy, como cada vez que tenemos la oportunidad de platicar con ustedes, Alberto.
3: Hola, Enrique, ¿cómo estás? Primero que todo, muchas gracias por el espacio nuevamente. Tratando de transmitir esta idea de que, como tú dices, la generación 50 y más no es lo que todos pensamos. Y mucha luz al auditorio, así que feliz de estar con ustedes.
0: Perfecto. ¿De qué vamos a platicar hoy?
3: A ver, la verdad es que hay muchas cosas que compartir y platicar, pero quería traer a la luz algo que ha estado en las noticias los últimos 10, 12 días, que es pues lo que todo mundo escuchamos del cambio del calendario escolar, ¿no? Pero lo queremos abordar desde una perspectiva distinta y que creemos de mucho valor para los que nos escuchan, ¿no? Como ustedes saben, pues se discutió si se hacía más corto o no el año académico y se generó esta narrativa de que pues no pasaba nada porque las abuelitas y los abuelitos o las personas grandes iban a estar ahí para cachar a estos niñas y niñas y niños y niñas que ahora no iban a estar en la escuela y que probablemente iban a estar en su casa, ¿no? Y es justo del tipo de prejuicios que hemos venido hablando contigo y compartiendo con el auditorio, que en Soy Más, que es esta plataforma que busca justo promover una vida plena y con propósito en este grupo demográfico, en este grupo de edad, queremos quitar, ¿no? Entonces, si vemos los números así de forma muy cruda, pues sacar a esta generación de personas de lo que están haciendo y ponerlos a cuidar niños, pues no solo podría tener impactos a nivel familia e individuo, pero a nivel economía, ¿no? Hoy en día en México alrededor de 60 millones de personas forman parte de la población económica activa, digamos, los que están trabajando. Y de esos alrededor de 15, 18 millones tienen justo 50 o más años, ¿no? Es decir, casi la cuarta parte de esta población que trabaja, que es el motor económico, en fin, paga impuestos, sueldos, y con esos sueldos, pues después consume, en fin, pues son personas de 50 o más años, ¿no? Es que son personas que están creando empleo, produciendo productos o servicios, en fin. Entonces, eso es tremendo, ¿no? Y es parte del prejuicio, que además lo tenemos que cambiar porque es una población que, como lo hemos dicho en otras intervenciones acá, pues solo crece, ¿no? Y es la que más va a crecer y la que más va a ser el motor, ¿no? Entonces, ese para nosotros es el mensaje principal y ahorita les compartimos más datos.
0: Perfecto, justo déjame hacer una breve pausa y nos comparten los detalles al regresar. Gracias.
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9: En la zona gris es el nuevo thriller de acción de Guy Ritchie y reúne a un elenco diseñado para verse peligrosamente cool. Henry Cavill, Jake Gyllenhaal y Eiza González. La historia sigue a un grupo de operativos que intenta recuperar millones robados mientras se hunden en una red de traiciones, crimen organizado y códigos morales bastante dudosos. Pero el foco está en Eiza. Este ya es su tercer proyecto consecutivo con Guy Ritchie, confirmando que el director encontró en ella una de sus nuevas musas de acción. Eiza aquí no está para adornar las escenas, no.

0: No, está para robarse el operativo completo. Acción, edición desquiciada y gente hermosa. Eso nos ofrece En la Zona Gris. La película ya está disponible en los cines de todo el país. Estas fueron las Steve Bites con Stevie de TV.
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5: Un jurado federal del Distrito de Columbia, Washington, D.C., Estados Unidos, amplió los cargos en contra de Audias Flores Silva, alias El Jardinero, presunto líder del cártel Jalisco Nueva Generación, incluyendo el tráfico de metanfetamina y conspiración para blanquear ingresos de procedencia ilícita. Este jueves se publicaron las reformas a las leyes de fiscalización y rendición de cuentas de la Federación y de contabilidad gubernamental en el Diario Oficial de la Federación. Las modificaciones tienen como principal objetivo fortalecer las facultades de la Auditoría Superior de la Federación. El secretario de Seguridad Ciudadana capitalino, Pablo Vázquez, reportó que hay 18 personas detenidas por el asesinato de Ximena Guzmán y José Muñoz, ex colaboradores del gabinete de la jefa de gobierno, Clara Brugada, lo anterior a casi un año del ataque armado. Informó Daniel Wellbanks. 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
7: Ya estamos de regreso en tiempo real. Gracias por continuar con nosotros en esta conversación que tenemos con Alberto Saracho, el CEO de Soy Más, sobre la percepción de que los cuidadores, los encargados de por ejemplo, ahora que ponías el ejemplo del calendario escolar de los niños en casa, pues deben de ser los abuelos, las personas correcto, mayores de 50, ¿no?
8: Sí, exactamente, ¿no? Y ese es un punto lo que queremos contribuir al debate, de que esta población, pues por un lado, no está, digamos, esperando en un sillón a que lleguen los nietos y atenderlos. Seguramente muchos de los que tienen nietos lo hacen con muchísimo gusto, pero que en realidad es parte importante del motor económico que tiene el país, y generar o tomar decisiones que no consideran esto, un poco desde el prejuicio y otra parte desde la ignorancia, tiene consecuencias a nivel no solo, digamos, económico, sino a nivel familia y a nivel individuo, ¿no? Si nos vamos, como decía hace ratito antes del corte, uno de cada cuatro personas en México que trabajan, ya sea en el sector formal o informal, tienen más de 50 años, ¿no? Entonces estás hablando alrededor de 15, 18 millones, de los cuales una tercera parte, porque podrán decir, bueno, de 50 a 60 todavía hay muchos trabajando, sí, en efecto, pero más de una tercera parte tienen más de 60 años, ¿no? Entonces es una población que cada vez trabaja más, y lo hace no solo por necesidad, sino en muchos casos por gusto, por propósito, por plenitud, pues es sentirse útiles. Ahora, estas cifras esconden pues unos factores que debemos atender como país, ¿no? La informalidad crece rápidamente en cuanto las personas cumplen 65 años, y eso tiene que ver básicamente con dos cosas. Una, que pues las pensiones para muchos de ellos no alcanzan y tienen que rápidamente encontrar otras fuentes de ingreso que complementen estos ingresos. Ahí hay una oportunidad de política pública definitiva en donde cómo podemos generar modelos en donde recibes tu pensión parcialmente sin obligarte a dejar de contribuir a la sociedad. Y además, en particular para las mujeres, es terrible porque muchas de ellas tienen que emigrar a trabajos incluso no solo informales, sino no remunerados, ¿no? Como el que tú decías ahorita, ¿no? Los cuidados a un adulto mayor o a un nieto, y en muchos casos a tres generaciones, porque ya tenemos hoy en día, dada la longevidad, personas en sus sesentas que cuidan un adulto más grande, cuidan un hijo y a veces cuidan un nieto. Entonces, en Soy Más Justo queremos traer a la luz estos números porque pues queremos poner enfrente de la discusión las necesidades de esta demografía, ¿no?
9: Pues sí. Como siempre, un gusto escuchar a Alberto Saracho, el CEO de Soy Más, sobre estos temas a los que les hemos dado seguimiento desde el reconocimiento de que la pirámide demográfica en este país se ha invertido, que tendremos un desafío en todo el andamiaje institucional, diseño de políticas públicas, en todos los sectores, educación, salud, laboral, que enfrentar con esta nueva realidad demográfica. Así que, pues, como siempre, muchas gracias, Alberto.
8: Muchas gracias, Enrique. 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Y encantado de seguir abriendo esta conversación que no debe quedar olvidada.
9: Perfecto. Muchísimas gracias, Alberto. Buenas tardes.
8: Igualmente.
9: Bueno, vámonos con el resumen de la información.
10: El resumen.
11: Se investiga un grupo del narco menudeo en el homicidio de Jimena Guzmán y José Muñoz. En conferencia de prensa, Pablo Vázquez, secretario de Seguridad Capitalina, dijo que las investigaciones apuntan a que el doble homicidio de estos cercanos colaboradores de Clara Brugada fue organizado por un grupo delictivo con operaciones en la capital y el Estado de México. Hay 18 detenidos, de los cuales al menos 10 ya han sido vinculados a proceso.
12: Al día de hoy se han recabado suficientes elementos para determinar que 6 de los detenidos tuvieron participación material en los hechos y que uno de los detenidos presuntamente fue parte activa de la célula de ejecución y habría fungido como autor material de los homicidios de haberse ejecutado estos el 14 de mayo.
11: Berta Alcalde, fiscal de la Ciudad de México, afirmó en esta misma conferencia que el grupo criminal logró mantener la vigilancia de los funcionarios asesinados sin apoyo de ninguna persona dentro del gobierno capitalino.
13: Hasta el momento no hay ninguna información que apunte hacia la participación de una red interna en el gobierno de la ciudad que haya intervenido o aportado información de algún tipo que permitiera este homicidio, que este homicidio fue planeado por 20 días. Se realizaron seguimientos desde sus domicilios desde 20 días antes.
11: El exceso de morado en la capital mexicana podría dejar de servir como orientación a los visitantes durante el Mundial. En tiempo real, Tonatiuh Miranda, miembro del Colegio de Urbanistas de México, afirmó que el repintado de estructuras para la movilidad de los visitantes del Mundial debe hacerse con estándares ya establecidos internacionalmente.
14: Si bien están estandarizados los colores por temas de seguridad, por temas de señalamiento, por temas de guía común, esos no se han cambiado. Pero lo que sí hemos visto es que el proyecto que se ha ido implementando para la ambientación y orientación espacial para los visitantes a la ciudad, el tema sería aquí caer en un exceso de pintarlo todo de morado, porque en algún momento va a dejar de ser llamativo o de manera orientativa para los visitantes.
11: Estados Unidos amplía cargos contra Audias Flores Silva, conocido como el jardinero. Un jurado federal del Distrito de Columbia dictó una acusación sustantiva contra Flores Silva para ampliar los cargos presentados inicialmente en agosto del 2020 y lo acusaron de tráfico de metanfetamina y conspiración para blanquear ingresos de procedencia ilícita. El jardinero fue apresado el 26 de abril en la comunidad de Mirador, en Nayarit, en una operación de la Marina con información que aportaron agencias de Estados Unidos. Estados Unidos ha negado extradiciones a México por falta de pruebas, asegura la presidenta Claudia Sheinbaum. En conferencia de prensa esta mañana en Palacio Nacional afirmó que hay antecedentes en las solicitudes de extradición entre ambos países en las que la falta de pruebas ha determinado negar las solicitudes de detención y extradición que México ha solicitado de personas investigadas en nuestro país.
15: Lo dije hoy en el gabinete. Hay 38 casos donde Estados Unidos ha negado la petición al gobierno de México para detener con urgencia a una persona con fines de extradición. Estados Unidos ha negado. ¿Por qué? Por falta de pruebas. ¿Cuál es la visión de largo plazo? más allá de la coyuntura política que debe seguir la presidenta y su gobierno. La ley, la constitución y una visión de defensa de la soberanía. Esa es la visión de Estado.
11: El Congreso de Nuevo León aprobó una iniciativa para difundir las alertas Amber en tiempo real vía celulares. La iniciativa de la diputada priista Lorena de la Garza se presentó en el Congreso local, quien la avaló de manera unánime. El objetivo, explicó la diputada, es modernizar la herramienta de alerta para acelerar la búsqueda de personas desaparecidas, ya que desde su lanzamiento hace 30 años, el de la alerta Amber, la comunicación en el mundo era distinta a la actual. Así lo explicó en tiempo real.
16: Seguimos hablando de protocolos que te obligan a esperar 24, 48 horas para reportar a una persona desaparecida. Pues te habla de protocolos que ya no están actualizados a la forma en la que nos comunicamos hoy. Pero en 1996, pues las personas no tenían celulares, las personas no estaban conectadas prácticamente las 24 horas del día.
11: Solicita Magni Charters concurso mercantil. La petición fue presentada el pasado 8 de mayo ante un juzgado especializado. La empresa no ha precisado si intentará reestructurar sus deudas para tratar de retomar operaciones o si se trata más bien de un proceso de liquidación, de quiebra. El pasado 11 de abril, Magni Charters anunció la suspensión total de vuelos programados durante 2 semanas, argumentando problemas logísticos, suspensión que ya se extendió. Remueven a entrenadora olímpica de gimnasia rítmica, Blajaida Aguilar. Fue separada de su cargo tras la denuncia de 4 gimnastas rítmicas de maltrato psicológico. La medida fue tomada por la Federación Mexicana de Gimnasia, organismo que buscará a otra persona para hacerse cargo de la selección nacional de la especialidad. Por lo pronto trabajará de manera conjunta con el Comité Olímpico Mexicano en cuanto a decisiones técnicas.
10: Tiempo de deportes.
9: Querido David Faitelson, ¿cómo te va? ¿Estuvieron buenos los partidos de, bueno, el partido de Chivas y Cruz Azul anoche?
17: Sí, totalmente, Enrique. ¿Cómo estás? Te saludo con mucho gusto. Buenas tardes. La verdad es que sí, lo que debemos seguir ponderando es cómo juega el Guadalajara, cómo juegan las Chivas. Cuando esperábamos que decayeran en su nivel futbolístico en la liguilla por los 5 jugadores que dieron la selección, también no ha podido contar con el chico este Daniel Aguirre, que es muy buen futbolista. Cuando esperábamos eso, el Guadalajara ha mostrado personalidad, sigue mostrando el mismo fútbol ofensivo, vertical, genera muchas opciones de gol, ha encontrado en este chico Sandoval, el hijo del Negrito Sandoval, una gran condición, tiene 18 años apenas, se ha convertido en el goleador de la liguilla, el Cepu responde. Obviamente, a mí me parece que es uno de los delanteros más infravalorados del fútbol mexicano. Su paso por Cruz Azul lo consiguió Chivas prácticamente como una ganga. Le costó 3 millones de dólares y sabía el Guadalajara que, porque hasta en eso estuvieron bien la planeación. Sabían que iban a perder a la Hormiga González, entonces pues tenían listo a Sepúlveda para tomar su lugar. Muy bien, Chivas. Cruz Azul tuvo, el portero Kevin Mier no estuvo bien. Tuvo un par de errores, uno en los 2 goles tuvo que ver, incluso el segundo dicen por ahí que es un autogol, a pesar de que es un remate de cabeza de Sepúlveda, pero Mier termina empujando la pelota. Habría que ver cómo estaba la cara del portero suplente en la banca del equipo de Cruz Azul, Andrés Gudiño, que fue titular durante la mayor parte del torneo mientras estaba lesionado Kevin Mier, pero que Joel Wiki decidió.
9: Y que lo hizo muy bien, ¿no? Además, la verdad,
17: hizo muy bien.
9: Buen desempeño.
17: Sí.
9: Oye, David.
17: Pero bueno, así es el fútbol, ¿no?
9: Saliéndonos del tema de fútbol y de liguilla, está esta información sobre el equipo mexicano, el equipo olímpico mexicano de gimnasia rítmica y la remoción de su entrenadora por denuncias de maltrato psicológico. ¿De qué se trata?
17: Bueno, yo también estoy realmente sorprendido por la situación. He tratado de averiguar un poquito qué es lo que ocurre alrededor de esto. Es hay una frase donde ellas dicen tenemos miedo y es una acusación directa que hacen a través de redes sociales las integrantes del equipo de gimnasia rítmica quejándose directamente de su entrenadora. Las atletas denuncian abusos psicológicos y aseguran sentir miedo por posibles represalias para no llegar a los Juegos Olímpicos del 2028. Estábamos buscando hace unos cuantos minutos a Rommel Pacheco, el presidente de la Comisión Nacional de Deporte, para hablar sobre este tema. son las chicas, ellas son Ana Carolina Martínez, está Victoria Brambila, Jenny Juárez, Delia Torres, Natalia Elizalde y Jimena Gómez. De acuerdo con la información que hemos podido lograr en las últimas horas, parece que han logrado o han dado de baja a la entrenador que se llama Balayat Aguilar por violencia psicológica, humillaciones, falta de condiciones adecuadas y presión que afecta su salud mental. Un tema muy, muy grave, porque las niñas acusan que la entrenadora abusaba de ellas en el sentido de insultarlas, de presionarlas demasiado, de llevarlas al límite. Y bueno, es un tema que realmente me parece a mí que no podemos perder de vista. Insisto, quiero esperar a ver qué me dice Rommel Pacheco, que está ya sobre el asunto. Enseguida el presidente de la Comisión Nacional del Deporte vio lo que estas chicas publicaron en redes sociales y tomó cartas. Lo primero que hace la Federación Mexicana de Gimnasia es destituir a la entrenadora esta tarde.
18: Pues un tema ahí sumamente delicado.
17: Oye,
18: ¿qué más? Bueno, está la entrega ya del Estadio Ciudad de México a la FIFA, luego seguirá el Estadio Guadalajara y finalmente Monterrey.
17: Correcto. Los estadios se fueron entregados ya. Anoche se jugó el último partido en el Estadio Banorte. Todavía esta noche se juega en el BBVA Rayadas contra América. Comienza la Liga MX Femenil, la final muy atractiva. Rayadas contra el América esta noche en Monterrey. El domingo al mediodía en el Estadio de la Ciudad de los Deportes, las Águilas, las jugadoras del América, harán de local para enfrentar al conjunto de Rayadas. Rayadas busca su sexto título en una muy joven Liga MX Femenil y el América el tercero. Así que vamos a ver cómo se pone esta gran, gran final de la Liga MX Femenil. Y hay que recordar que el Guadalajara ya va a jugar el sábado en el Estadio Jalisco, la vuelta contra Cruz Azul. Y si Cruz Azul accede a la final, pues tendrá que jugar la final de ida o la final de vuelta también, ¿no? Si es de pronto un Cruz Azul Pachuca, pues tendrá que jugar la final en Puebla. Si es Cruz Azul contra Pumas, jugarán la ida en Puebla, ¿no? Pero Cruz Azul ya no puede utilizar el Estadio Banorte y no tiene contrato con el Estadio de la Ciudad de los Deportes, por lo tanto, pues tendrá que emigrar de la capital. Da a conocer Francia, no se anda con rodeos, Francia, ahí les va, la lista de los 26, no se las voy a leer completa, lo que digo es que Francia no tiene que nombrar 55, ni 56, ni 60, ni 40, nombra a sus 26 jugadores y es una selección, la de Deschamps, que da miedo, miedo auténtico. Kylian Mbappé, este chico Olise, el jugador del Bayern Múnich, está también, obviamente, Ousmane Dembélé, está también Marcus Thuram, el hijo de aquel Jan Thuram, gran futbolista. Está Désiré Doué, el goleador del equipo de Paris Saint-Germain. Tiene un equipazo Francia, el medio campo con Rabiot, con Koné, con Kanté, con Tchouaméni. Está también en la defensa Lucas Digné, el veterano Lucas Hernández, Teo Hernández, Ibrahima Konaté. Tiene un gran equipo Francia. Para mí es el gran, gran favorito, Enrique, para ganar el Mundial del 2026.
18: No, bueno, tiene un equipazo y sí, uno de los mejores medios campos del torneo, me parece que junto con España, que además es el otro gran favorito para llegar a la final del
17: Mundial. Sí, sería la final ideal, ¿no? Bueno, quién sabe si la final ideal para la FIFA, pero yo creo que España-Francia, siempre que esté Brasil también la trae mucho la FIFA, Argentina la trae mucho la FIFA. Viste que va ahora a haber un concierto a medio tiempo, ya ves que el señor Infantino había prometido 104 Super Bowls, lo cual pues, es una mentira, ¿no? Cuando juegue la selección de Uzbekistán, pues no habrá Super Bowl, pero sí me parece que la final le da el carácter de un Super Bowl con un gran espectáculo de medio tiempo, dinero que la FIFA asegura va a donar para alguna cuestión benéfica, pero además...
18: Madonna, Shakira y BTS, ¿no?
17: Y el grupo sudcoreano, ¿no? Eso es sí. BTS.
18: BTS.
17: Y Shakira, pues, y además, bueno, ahí hay tres representaciones de culturas diferentes y generaciones diferentes, ¿no, Enrique?
18: Sí, claro, está el tema de Madonna, de Shakira y de los integrantes del K-pop, de la banda de K-pop que estuvo aquí en México recientemente, BTS. Bueno, pues ahí está, gracias como siempre, querido David Faitelson.
17: Un abrazo, Enrique, saludos.
18: Un abrazo a David Faitelson. Con esto nos despedimos ya. Marco Silva, muchas gracias.
11: Al contrario, Enrique, muchas gracias a ti y muy buenas tardes para todos.
18: A nombre del equipazo que hace posible en tiempo real, gracias por su atención y su confianza. Yo los espero en punto de las 10:30 de la noche en el noticiero Por las Estrellas. Quédese en la frecuencia de Grupo Fórmula en el 104.1 de FM, 1500 de AM con Javier Risco. Ayer Javier Risco se aventó una super exclusiva, la entrevista con Diego Luna después de la presentación en el Festival de Cannes de su película Ashes, que fue ovacionada, que fue pues aclamada por la crítica en Cannes, y lo tuvo rápidamente el gran Javier Risco ahí a Diego Luna, así que no se lo pierda. Hoy es Risco a continuación aquí en Grupo Fórmula. Por lo pronto, muy bonita tarde.

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4: The Rolling Stones vuelven a encender rumores sobre su próximo álbum. Tras misteriosos anuncios en varios países, todo apunta a que el nuevo disco se llamará Foreign Tongues. La campaña global llega después del lanzamiento secreto de Rock and Twist. Porque cuando los Stones susurran, el mundo entero escucha.
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4: Spotify da un giro estratégico. Ahora hacia el mundo físico. La plataforma lanzó una tienda de libros impresos en alianza con bookshop.org, permitiendo a usuarios comprar ediciones físicas directamente desde los audiolibros. El sistema integra inventario y envíos, mientras funciones como Page Match sincronizan la lectura física con el audio, ampliando la experiencia en más de 30 idiomas. Además, Spotify suma herramientas como resúmenes en audio y rankings locales, reforzando su apuesta por el formato híbrido. Por ahora la función está disponible en Android con llegada a iOS en camino. Porque en el futuro del contenido, lo digital y lo físico ya no compiten, se complementan.
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11: 3 de la tarde en punto a través de el 103.3 de FM en Grupo Fórmula. Mi nombre es Marion Reimers y me encanta darle la bienvenida a este espacio. Cancha Completa, en donde, como ya se lo hemos indicado, en efecto, le presentamos el panorama completo de todo lo que tiene que ver con el mundo de los deportes, sí, pero con cómo toca también otras áreas de la vida. Aquí en Madrid, en donde yo me encuentro en estos momentos, se ha armado un drama, dirían en España, tremendo culebrón con las declaraciones de Florentino Pérez, minimizando a una colega, llamando a elecciones. En fin, si la cosa no se podía poner peor con el Real Madrid, pues fíjese que sí se puede, porque ahora también hay drama político y, por supuesto, ha quedado retratado de pies a cabeza su presidente y lo que piensa él de las mujeres. Pero eso ya lo hablamos ayer. 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Pero yo tengo titulares. Abróchese los cinturones, que vamos a despegar. ¡Corre la Quique!
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11: Arrancaron las semifinales del Clausura 2026 en la Liga MX varonil. Cruz Azul y Chivas dejaron abierta la serie con un empate a dos en la ida. Se puso buenísimo. Guadalajara, que pegó primero por conducto de Santiago Sandoval, luego de un error de Kevin Mier. La Máquina respondió con un golazo de Charly Rodríguez. Ya en el segundo tiempo, Ángel Sepúlveda volvió a adelantar al rebaño antes de que Cristian Ebere firmara el empate desde el punto penal. El resultado deja, sí, todo abierto para la vuelta en casa del Guadalajara. Por su mejor posición en la tabla, a Chivas le bastaría con empatar en casa para meterse a la final. Cruz Azul está obligado a ganar. También estamos obligados a exigirle más a Chivas, ¿sí o no? Porque le han quitado varios jugadores. Usted cuénteme, ¿qué opina? Este jueves se juega la final de ida en la Liga MX Femenil. Rayadas recibirá al América a las 21:10 en el Estadio BBVA, en el primer capítulo de una serie entre dos de los proyectos más poderosos del fútbol femenil en nuestro país. Monterrey busca conquistar, escuche bien, su quinto título, mientras que las Águilas buscan alzar su tercer trofeo. El duelo ya empezó a calentarse. Ayer por la noche se llevó a cabo el Media Day, el día en el que se atiende a la prensa con ambas escuadras, en una jornada que dejó claro el peso de esta final, tanto por la rivalidad reciente como por el momento que viven Rayadas y América. Más adelante le tengo las voces de las protagonistas y todo lo que dijeron para empezar a calentar este partido por el título. Gabriela Jaques y el Chicago Sky consiguieron su segunda victoria consecutiva en el arranque de la temporada 2026 de la WNBA, luego de imponerse 69-63 a las Golden State Valkyries en San Francisco. La México-estadounidense volvió a salir como titular y aportó 7.5 rebotes y 2 asistencias en apenas 26 minutos, en otro partido sólido para una novata que sigue ganándose su lugar desde el inicio. Además, Chicago inició por primera vez en 3 años con 2 victorias en sus 2 primeros partidos y nosotras entrevistamos a Gabriela Jaques. Si lo quiere escuchar, ya sabe, en Spotify, Amazon Music o YouTube. En la NBA las cosas no podrían estar más emocionantes. A ver, yo le cuento. Anoche los Cavs sorprendieron y vencieron 117-113 a Detroit, y todo esto en tiempo extra. Ni los mismos Cavs lo podían creer, ¿eh? En sus 5 partidos anteriores como visitante habían caído en todos. Ahora ponen la serie 3-2 a su favor y mañana juegan en casa con la misión de eliminar a los líderes del este. Para quien no vio el partido, Cleveland estaba abajo por 9 puntos y les quedaban 3 minutos en el cronómetro. Reaccionaron en el cierre del cuarto periodo con un parcial de 9-0 para forzar la prórroga y cambiar el rumbo del enfrentamiento. Ya en el tiempo extra, los Cavs fueron más sólidos y se quedaron con una victoria que los deja a solamente un triunfo de la final de conferencia, donde ya están los Knicks. James Harden lideró a Cleveland con 30 puntos, mientras que Donovan Mitchell aportó 21. Del lado de Detroit, Kate Cunningham firmó una noche brillante con 39 puntos, pero no le alcanzó a los Pistons, que ahora están obligados a ganar el sexto juego. La final del Mundial 2026 tendrá un momento histórico, y no solo por lo que lleguen a ser los jugadores. La FIFA confirmó que Shakira, Madonna y el grupo coreano BTS encabezarán el primer show de medio tiempo en la historia de una Copa del Mundo. El próximo 19 de julio, en el MetLife Stadium de Nueva Jersey, Chris Martin, vocalista de Coldplay, fue el encargado de elegir a las y los artistas y formará parte de una iniciativa ligada a FIFA Global Citizen Education Fund, en un giro que lleva el modelo del Super Bowl al partido más importante del fútbol mundial, diciendo que pues esto irá a donación para incentivar la educación de niños de escasos recursos. Bueno, ahora sí, la FIFA resultó que tiene corazón. El Paris Saint-Germain se coronó campeón de la Liga de Francia luego de vencer 2-0 al Lens y asegurar el título con una jornada de anticipación. Es la Ligue 1 número 14 en la historia del club y la quinta consecutiva en una temporada en la que el equipo de Luis Enrique ya cumplió en el torneo local y le queda un episodio más. Ahora tiene por delante defender su corona europea y buscar su segunda Champions League consecutiva en la final ante el Arsenal. Y precisamente los otros finalistas de la Champions, los Gunners, todavía tienen en sus manos la posibilidad de levantar su primera Premier League en 22 años. Los Gunners son líderes con 79 puntos, dos más que el Manchester City, así que el lunes deben vencer al Burnley y después esperar que el martes el City no le gane al Bournemouth para poder coronarse. Si no, la pelea para el título se irá hasta la última jornada. Y este sábado, el Barcelona femenil disputará la final de la Copa de la Reina ante el Atlético de Madrid en el Estadio de Gran Canaria, en un nuevo capítulo de una temporada en la que el equipo culé ya aseguró la liga y aún tiene por delante, atención, la final de la Champions que se disputa en Oslo y la jugará contra el Olympique de Lyon. Además, previo a este cierre de temporada, con los dos encuentros más importantes, tuvimos la oportunidad de hablar, ojo, Salma Parayuelo, jugadoraza llamada a ser estrella en la próxima Copa del Mundo, Esme Brooks, la jovencita, y Clara Serrallordi. Más adelante le comparto lo que tuvimos para hablar con las jugadoras del Fútbol Club Barcelona desde Cataluña. Y yo le voy a hablar también de lo que sucede entre Cruz Azul y Chivas, esta semifinal con la que yo arrancaba esta emisión de Cancha Completa, 2-2 entre estos dos equipos, y Betsa B. Rosales nos tiene el reporte. Adelante, Betsa.
3: Arrancaron las semifinales de la Liga MX con el empate a 2 entre Cruz Azul y Chivas en el último partido disputado en la cancha del Estadio Azteca en la temporada, con un arbitraje polémico de Maximiliano Quintero, quien silbó su primera semifinal en Liga MX. Tras el encuentro, el timonel de la máquina, Joel Wiki, destacó la serie como una de las más cerradas en el fútbol mexicano, a pesar de las ausencias de Nicolás Ibáñez y Gabriel El Toro Fernández.
12: Esta es parte de la liguilla, ¿no? Me encanta la liguilla porque son juegos tan abiertos como este y sobre todo un equipo tan increíble como es Chivas, ¿no? Que propone, te va a presionar, te juega, es intenso y la serie está abierta, es una serie increíble. Yo estoy muy contento con mi equipo, estoy feliz. Es un equipo que ha demostrado, se ha levantado de mucho, ¿no? De muchos golpes duros y hoy ha demostrado que está para campeonar, ¿no? Obviamente falta la vuelta en Jalisco y bueno, esperemos en Dios que todo salga bien y podamos pasar a la final.
3: En cuanto a Chivas, mantendrán especial atención al estado físico de Efraín Álvarez y Richard Ledesma, quienes terminaron el encuentro con molestias físicas. El estratega argentino Gabriel Milito evitó hablar del arbitraje, pero se refirió al juego de vuelta que se desarrollará en la cancha del Estadio Jalisco.
13: Me han comentado la mística que tiene Chivas con el Jalisco. A la gente también le provoca satisfacción jugar en el Jalisco. Ahí iremos a jugar. Lo importante es tener ese espíritu competitivo, ese deseo de ganar la serie y obviamente todos juntos, ¿no? Con el apoyo incondicional del hincha, de los aficionados, como siempre lo han hecho, y nosotros brindándolo al máximo. Hay que jugar al máximo de nuestras posibilidades si queremos estar en la final, porque delante tenemos un muy buen equipo.
3: Mencionar que el estadio Akron ya fue entregado a la FIFA el día de ayer. Hoy se entrega la cancha del Estadio Azteca y el Gigante de Acero de Monterrey será el último inmueble en entregarse el domingo 17 de mayo para que la FIFA tome control total y exclusivo en cuanto a la logística para el inicio de la Copa del Mundo. Reportó Betsa B. Rosales.
11: Bueno, pues ahí la voz de Betsa B. Rosales con estos dos equipos, Cruz Azul y Chivas, que han cumplido a lo largo de la campaña. Mucho más herido el conjunto de las Chivas, entendiendo la ausencia de seleccionados. Esto siempre le va a dar un, ¿cómo decir?, un asterisco a este torneo. Para mí, el equipo de Guadalajara ya cumplió, hay que exigirle siempre y creo que está muy bien que siga empujando, pero a Cruz Azul que prácticamente tiene plantilla completa, que ha invertido millones, me parece que es el obligado a salir a proponer el enfrentamiento, entendiendo también que la posición en la tabla no le beneficia. Usted dígame, en nuestro canal de Telegram, Cancha Completa con Marion Reimers, ¿a quién le va a apostar en la quiniela? ¿Está haciendo usted quiniela? ¿Va con Chivas? ¿Va con Cruz Azul? Cuéntemelo. Y si no, no se preocupe porque vamos a tener la final de la Copa de la Reina. Hablamos con jugadoras de altísimo nivel, porque aquí en Cancha Completa, ya lo sabe, le tenemos siempre todo el panorama. Cuénteme, ¿va a ganar el Barça? ¿Va a ganar el Atlético? ¿Va a ver el partido usted? Aquí le esperamos. Vamos a una breve pausa y regreso con más.

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12: Thomas Van Galter prepara un nuevo giro solista con Mirage, álbum que llegará este verano. El proyecto funciona como soundtrack del ballet estrenado en el Grand Theatre de Geneve y fue creado junto a Damien Jallet y Koei Nawa. Porque algunos artistas no regresan al pasado, prefieren reinventar el futuro.
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15: Yo se lo anticipaba antes de la pausa. Vamos a presentarle la previa de la Copa de la Reina con un Fútbol Club Barcelona que se enfrenta, en esto sí es un clásico, porque el Real Madrid no tiene nada que decir en el fútbol femenil. El Atlético de Madrid sí. Y esta es quizás la rivalidad más candente al interior del fútbol femenil en España. El Fútbol Club Barcelona, del universo que usted me diga, es quizás el equipo que mejor juega. Hombre,

0: Recortes periodísticos y recuerdos familiares que tardaron varios años en recopilarse. La publicación busca mostrar no solamente a un entrenador multicampeón, sino también al padre, al amigo y al hombre disciplinado que marcó generaciones enteras.
1: No había día que la prensa no mencionara algo de él. Así surgió, había mucha historia en eso. Y así fue como empecé a escribir, auxiliándome de él, pero para que también él recordara todos los pasajes que ya en su cabeza eran de muchos años y yo estaba conociéndolo en otro aspecto, como entrenador de fútbol.
0: Con más de 1000 partidos dirigidos y un palmarés lleno de éxitos, Nacho Treyes es considerado por muchos como el estratega más influyente del fútbol nacional. Una fila de jugadores incontables que gestionó Ignacio, pero en el marco de la exposición del escrito, hay uno, sí, un histórico como Enrique Borja, que lo revive con afecto respecto a la justa mundialista de Inglaterra 66.
2: Tengo un recuerdo muy cariñoso porque iba de suplente a la selección y el día del partido, en la mañana, estábamos, Elías Muñoz y yo en mi cuarto, estábamos platicando del fútbol, en la tarde jugábamos contra Francia, y en eso entra Nacho Treyes, y le pregunta a Elías, ¿cómo estás? Me dice, bien. ¿Tú, Borja, cómo estás? Le digo, bien, Nachito, ¿para jugar? Le digo, ay, no me cotorrees, Nachito, claro que puedo jugar. ¿Estás seguro que para jugar? Sí, pues tú juegas. O sea, yo me entero que voy a jugar la Copa del Mundo en la mañana del partido, en la tarde contra Francia. Yo no había jugado ninguno de los partidos de preparación, pero la confianza que me tuvo en ese momento, y a partir de ahí jugué los 3 partidos.
0: La reedición de este título se logró gracias a la visión de la Federación Mexicana de Fútbol y podrá ser encontrada en diferentes puntos de venta digital y físico. Nacho Treyes, el gran estratega y su fútbol, no es solo una biografía, es un recorrido por la evolución del fútbol mexicano a través de la mirada de uno de sus máximos...
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4: En cancha completa, con toda la cobertura de la Copa de la Reina, esta gran final que se disputa entre el Barcelona y el Atlético de Madrid. Nuestro compañero Enzo Olivera ha tenido oportunidad, gracias a las facilidades también que nos ha otorgado el departamento de prensa del Fútbol Club Barcelona, encabezado por Xavi Huarte, a quien también le agradecemos, estas palabras de Clara Serrallordi. Vamos a escuchar esta entrevista. Adelante, Enzo.
5: Debutaste con la selección absoluta a los 17 años y cuando te preguntaron qué sentiste dijiste no pensaba nada, estaba soñando. Eso lo dijiste en una entrevista. ¿Ese sueño ya se normalizó o todavía hay momentos en el vestuario del Barça en los que miras a tu alrededor y te cuesta creer que estás aquí? ¿Cómo lo vives?
6: Bueno, al final cada día ya lo tengo más asimilado, pero sí que sigo soñando y sigo viviendo en un sueño. Para mí todo lo que se me está dando pues es cosas que de pequeña soñaba, entonces ahora lo tengo más asimilado, pero sí que sigue siendo pues difícil de creer, pero bueno, muy contenta y agradecida.
5: Perfecto. La segunda dice, entrenar con Alexis Aitana, Patri, referente del fútbol mundial todos los días, debe ser casi una maestría, ¿no?, acelerada. ¿Qué descubriste de las centrocampistas de élite que ves en el día a día que te gusta ponerlo en tu estilo? Porque tú tienes tu sello propio, pero también me imagino que ves cosas de tus compañeras día a día que esto me gusta de ella, el control, el pase, no sé si me entiendes, como diferentes tipos de puntos que ves en ellas que te gusta también asimilarlos para ti.
6: Sí, bueno, al final son grandísimas jugadoras, de las mejores del mundo las tres, entonces hacen muchas cosas muy bien y cosas que me gustaría aprender de ellas, y yo me voy fijando en los entrenos, pequeñas cosas, me van diciendo pequeños detalles para mejorar.
5: ¿Algún ejemplo, por ejemplo, algún detalle de alguna?
6: Bueno, por ejemplo, mirar antes de recibir siempre, mirar dónde dar el pase, pequeños detalles que me ayudan mucho, y creo que estar rodeada de las mejores me hacen aprender más a mí, entonces muy contenta de poder haber coincidido con estas tres.
5: En México hablamos mucho de confiar en las jóvenes, pero no siempre vemos entornos que realmente las arropen. ¿Qué hace el Barça para que una jugadora joven se sienta preparada y no solamente expuesta a rendir? ¿Qué hace el Barcelona?
6: Bueno, sobre todo el Barça desde la Masía ya nos forma a todas para llegar al primer equipo, para tener ese estilo de juego. Entonces, al subir nosotras jóvenes, como también nos dan la oportunidad, que eso no siempre lo hacen, nos dan esa oportunidad y luego las compañeras te lo ponen lo más fácil posible. Creo que nos ayuda mucho y nos da la confianza para poder jugar nosotras lo mejor que sabemos.
5: Perfecto. Esta temporada has tenido minutos importantes en momentos clave. ¿Cómo describes tu rol actual en el equipo y cuál es la diferencia más grande entre la jugadora que has sido en el inicio y la que eres hoy?
6: Bueno, creo que he ido creciendo porque tenía mucho margen de mejora y creo que cada vez tengo más confianza y estoy mejorando pequeñas cosas. Creo que he hecho una gran evolución y ahora pues el rol que me necesiten, intentaré estar al máximo e intentaré hacerlo lo mejor posible.
5: Última, con 18 años ya eres internacional absoluta, hay mucha expectativa, imagino que tú también tienes mucha expectativa en ti misma, pero se habla mucho de ti en esta temporada, lo has hecho muy bien. ¿Tienes algún mecanismo para procesar todos esos comentarios, todo ese entorno, esa exigencia que hay, todo lo externo, lo bueno, lo malo? Porque se escribe mucho y se habla mucho de ti. ¿Cómo lo asimilas, lo bueno y lo malo? Porque hay cosas que por supuesto siempre hay críticas, pero también hay mucho halago para no subir y para no bajar, para mantenerte siempre en el mismo lugar.
6: Bueno, intento no fijarme en estas cosas, intento no pensarlas, no ver, intento estar centrada en mí, en trabajar cada día, y mientras así sea, yo lo que digan de mí lo intentaré no escuchar, intentaré yo seguir trabajando y centrarme en el fútbol.
5: La última, a la cámara, si le puede mandar un saludo a la gente de México, a Radio Fórmula de México, que apoyan al Barça, que sigan viendo. Vale. Ahí están.
6: Un saludo a la gente de México, a Radio Fórmula, que sigan apoyándonos, que nos manden energía, que toda la energía que nos den es súper importante para nosotras. Entonces, muchas gracias y un saludo.
4: Bueno, pues muchas gracias a Enzo Olivera desde Barcelona con toda esta información. Y tenemos mucho más porque no únicamente hubo Media Day en Cataluña, también lo hubo en México. Y tendremos una grandísima final de Liga MX femenil. Eduardo Ortega nos cuenta cómo es que se ha calentado la previa de este enfrentamiento entre dos instituciones que son de lo mejor que existe en el fútbol en nuestro país.
7: Todo listo para la gran final de la Liga MX Femenil y se vive con intensidad. Tanto América y Rayadas dejaron claro en conferencia de prensa que el enfoque está totalmente puesto en el presente, en la posibilidad de ganar el campeonato. Por parte de las Águilas, el director técnico Ángel Villacampa aseguró que el equipo ha trabajado mentalmente para no cargar con el peso de finales anteriores y concentrarse únicamente en esta oportunidad, tanto con jugadoras de Sara Lube y Nancy Antonio coincidieron que el objetivo principal siempre ha sido el campeonato, aunque también valoran el esfuerzo y la constancia del equipo.
8: Nosotras intentamos focalizar en el aquí y ahora. Hablaba algún técnico de fútbol profesional como el otro día Luis Enrique, que muchos profesionales, muchos deportistas profesionales intentan tener memoria de pez. Y yo creo que es lo que tenemos que hacer y es como hemos ido afrontando este torneo. No podemos jugar las finales pasadas, pero sí podemos jugar esta final. Entonces, lo que hacemos es focalizar en esta, en intentar llegar lo mejor posible, que es lo que hemos intentado hacer durante todo el torneo, que cada vez el equipo esté mejor y más preparado. Es que cada error cuenta mucho, que muchas de las veces no es el equipo que más hace quien se lleva el torneo, sino el que menos falla. Y yo creo que tenemos que mantener esa concentración y todo lo que hemos ido haciendo y mejorando como equipo, ponerlo todo al servicio mañana de en búsqueda de ese resultado. ¿Verdad? Lo único que queremos es darles la ilusión que tenemos todo el mundo, pero ya lo dije el otro día, que incluso me encontraba con americanistas por la calle que me decían: no me quiero ilusionar, no me quiero ilusionar porque luego me ilusiono y les digo, ilusiónense porque estamos listas.
6: Las finales son para ganar y estamos enfocadas en esa. Las jugadoras nuevas llevan mucha experiencia y también muchas fortalezas y entonces sí, todos estamos en la misma página.
9: Lo que más buscamos obviamente es el título. Si, yo creo que si vivieran nuestro día a día, lo que trabajamos, lo que hacemos, siento que el título estaría ahí. Desafortunadamente no es así. Desafortunadamente lo que vale obviamente es el resultado, las finales, pero creo que también el hecho de haber llegado a tantas finales es algo que se debe de atesorar, es algo que se debe de abrazar, y que hoy podamos tener la oportunidad de tener estas experiencias anteriores para hoy poderlas llevar al día de mañana, creo que también es algo muy satisfactorio y algo que seguro nos va a beneficiar.
7: Por parte de las Rayadas del Monterrey, la entrenadora Amandine Miquel estará dirigiendo su primera final en México y señaló que su equipo enfrenta la final con tranquilidad y experiencia, asegurando que no existe presión por jugar primero de local o visitante. También hablaron jugadoras como Valeria del Campo, que anticipó una serie muy cerrada y emocionante entre los dos mejores equipos.
10: El hecho de tener que ir a jugar ahí después o primero a mí me da completamente igual. Sabemos lo que tenemos que hacer en casa y afuera, y en ambos partidos para poder esperar resultado positivo hay que jugar lo mejor posible. Después, sobre el horario, es el mismo para los dos equipos, entonces no veo ningún problema. Ese primer torneo regular me permitió enfrentar a cada equipo una vez, también de verificar lo que pensaba, que la liga es de muy alto nivel. Lo que pasó anteriormente obviamente va a influir los dos equipos, pero pienso que con lo que dices, la presión es también un poco del lado de ellas para por fin lograr ese título. Las Rayadas ya han ganado varias veces y vamos a intentar hacerlo otra vez. Es un aprendizaje para los presidentes de clubes, significa que hay que contratar mucho más mujeres. El 50% sería bien sobre los 18 equipos, entonces se envió un mensaje, hay muchas mujeres, muchas entrenadoras libres de muy alto nivel y sería bien que estaríamos más. Obviamente no favorece, pero digo, no es mi trabajo arreglar eso. Entonces, yo lo que puedo pedir es que los aficionados de Rayados, que me parece que no juegan, vengan a nuestro partido, por lo menos, y además toda la gente a quien le gusta el fútbol femenino.
11: La verdad es que, obviamente, en estos momentos es un poco más difícil tal vez los entrenos, porque hay juego, recuperación y ya otra vez juego. Entonces, ha sido un poco difícil mantener como ese balance entre recuperación y entrenamientos. Pero el mensaje sigue siendo el mismo, el mensaje sigue siendo no dar un balón por perdido, el mensaje sigue dando, siendo estar intensas en todo momento, también ser inteligentes, porque hay momentos del juego donde ya físicamente tal vez no estamos para presionar.
7: Duelo con tintes de revancha, América y Rayadas se enfrentaron en la final del Clausura 24, donde las regias terminaron levantando el campeonato. Además, como dato llamativo, ambos equipos cuentan con 6 finales perdidas en la Liga MX. ¿Quién se llevará este primer episodio en El Gigante de Acero? Para Fórmula Deportes, Eduardo Ortega.

Bueno, pues como siempre, muy agradecidas con Eduardo Ortega por este panorama. Recuérdelo, a las 21:10, Rayadas y América en Casa de Rayadas allá en Monterrey, la final de ida hoy por la noche. Por lo pronto, yo voy a hacer una breve pausa en Cancha Completa, pero voy a volver con Aldo Sales, que nos va a estar contando sobre temas pendientes que tenemos en el negocio del fútbol y, por supuesto, también qué es lo que sucedió con la asamblea de la Liga MX Femenil. Regresamos.

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1: Las llamadas mamás helicóptero siempre están encima de sus hijos. Los vigilan, se anticipan a las dificultades y tratan de evitarles cualquier contratiempo. Lo hacen por amor, sí, y por miedo también a que algo salga mal, queriendo protegerlos a toda costa. Sin embargo, los niños también necesitan experimentar, intentar, equivocarse y aprender por sí mismos para desarrollar autonomía y confianza en sus capacidades. Darles un poquito de espacio no significa abandonarlos, sino confianza en su capacidad para crecer, para que puedan tomar decisiones y que puedan madurar de manera saludable. Como madres, acompañar a nuestros hijos sin controlarlos les permite fortalecer su seguridad emocional y aprendizaje. 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
3: Tremenda la deuda que tiene Ollamani para con la FIFA y que tiene que cubrir antes del 20 de mayo. Sí, son 62.4 millones de dólares, es decir, más de 1,000 millones de pesos, los que le debe a la FIFA por básicamente haberle comprado todos los boletos necesarios para que los dueños de palcos y plateas pudieran asistir al estadio durante el Mundial. Y ojo, porque esto solamente es apagar el fuego más inmediato, porque la bronca sigue con estos mismos dueños de palcos y plateas. Esto es una muestra de cómo el Mundial no es un negocio por sí mismo, pues Ollamani ya ha erogado más de 2,000 millones de pesos antes del silbatazo inicial y antes de ver un peso de utilidad. Lo interesante aquí es que el grupo está pensando después del Mundial, cómo se transforma su negocio y su modelo para los siguientes 5, 10, 15 años. Y ahí es donde está la verdadera oportunidad.
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5: Un juez federal ratificó la prisión preventiva oficiosa a Gerardo Valencia, alias La Silla, presunto extorsionador de limoneros y aguacateros en Michoacán, quien se encuentra detenido en el penal del Altiplano en el Estado de México. Valencia Barajas está presuntamente relacionado con el asesinato de dos agentes de la Fiscalía General de la República. El INE indicó que de no realizarse la elección judicial junto con los comicios intermedios del 2027, se ahorrarían 2,000 millones de pesos. Además, la presidenta del Instituto Guadalupe Tadei señaló que podría disminuir la participación ciudadana debido a la complejidad. De acuerdo con los Centros de Control y Prevención de Enfermedades de Estados Unidos, durante el 2025 se reportaron 70,000 muertes por sobredosis, una reducción del 14% en comparación con el año anterior. Informó Itzel Vanegas. 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
7: Hemos vuelto, yo ya le contaba, hay muchos temas pendientes en cuanto al fútbol femenil se refiere. Ya hablábamos de la Copa de la Reina, de la final de la Liga MX femenil, pero hay mucho más. Tengo Playbook con Aldo Sales.
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7: Aldo, querido, me encanta saludarte en este espacio, a la distancia te mando un abrazo con mucho cariño. Y fíjate que se dio a conocer este martes que la Liga MX Femenil, luego de su asamblea en la que se reunieron y tal, pues que es la liga con mayor alcance global en cuanto a audiencias se refiere, ¿no? 37,5 millones en el Apertura 2025, 30.3 millones en el Clausura 2025, superando a la NWSL, que es la liga de Estados Unidos, la Women's Super League, que es la de Inglaterra, y a la Frauen Bundesliga. Pero, pues, a diferencia de otras ligas, el tema de los salarios no es público. Y yo me pregunto, pues, ¿cuándo vamos a lograr cerrar esa brecha? Porque, pues, la más trabajadora del fútbol son las atletas, y acá no veo que vayamos para adelante. ¿Cómo estás, Aldo?
8: Muy bien, Marion, encantado de saludarte, de platicar contigo. Y a ver, creo que tienes toda la razón aquí. Quienes están generando esta audiencia tan monumental de 68 millones casi en el año son las jugadoras, ¿no? Ellas son, al final de cuentas, las creadoras de esta audiencia, no necesariamente los equipos, nada más, su conjunto. Entonces, claramente que hay algo que no se justifica y que todavía no hace sentido de por qué las jugadoras, aunque como dices, no se tiene la información completa de sus salarios, no es pública. Se sabe que, por supuesto, estamos lejos todavía de ejemplos como los que mencionabas, la National Women's Soccer League, o en otros deportes, incluso como la WNBA, ¿no? No hace sentido, Pero creo que también tiene que ver con un tema de que la liga está en una etapa de consolidación. Es decir, el tema del sentido económico a veces hace falta terminar de cuajarlo, ¿no? La Liga Mexicana, la Liga MX Femenil, lleva mucho menos tiempo que la WNBA, aquí ojo, no la National Women's Hockey League, que es Smart TV. Y entonces han hecho cosas maravillosas, ya lo vemos en audiencia. Falta que esa lana termine de llegar a las protagonistas y cómo los esquemas y los mecanismos lo permitan, ¿no?
7: Bueno, es que para empezar, la WNBA y la NWSL, independientemente del tiempo que lleven, tienen un acuerdo colectivo de trabajo en donde las jugadoras tienen mucha claridad sobre cuáles son los ingresos que hay y cómo se hace la repartición de esos ingresos. Porque entendiendo el modelo que tenemos aquí, Aldo, yo a veces me pregunto si yo soy sospechosista, perdóname. Pues, ¿no será que de repente le rascamos alguito de lo que está ganando la femenil para solventar las deudas de lo que generan los varones? Porque a mí me han dicho varios José Migueles que el fútbol femenil no genera. Pues el de los varones genera mucho, pero genera mucha deuda. No los veo en números negros.
8: Sí, a ver, el fútbol mexicano no es un producto rentable, ¿no? Partamos de ahí, el varonil no es un buen negocio en la mayoría de los casos. Eso es un hecho. Mira, exacto, yo no sé si de ahí cambian de uno para el otro. Habrá que ver, yo no lo descartaría, por supuesto. Más bien creo que es un tema del interés. A ver, ya han llegado marcas nuevas, ¿no? Es relativamente reciente que marcas patrocinen exclusivamente la Liga MX Femenil. Antes estaban porque les paqueteaban la varonil y la femenil. Eso ya es una muy buena noticia. Ya hay lana fresca, nueva, dedicada al femenil. Lo que pasa es que se acaban quedando a nivel liga, a nivel equipo. Y como decían, los protagonistas todavía no gozan de eso.
7: Oye, yo te quiero preguntar algo, porque hubo un nuevo acuerdo en la temporada 2018-2019. La liga informó a los clubes que el tope máximo en la femenil, el tope salarial, sería de 15,000 pesos y que solo 4 jugadoras podrían ir por arriba de ese monto. Los apoyos en especie no podían superar los 50,000 pesos por torneo, imagínate. Entonces, te voy a poner un ejemplo. En el América, Katy Martínez en su momento tenía un salario de 125,000 pesos al mes. El jugador mejor pagado de las Águilas era Henry Martín con 23 millones de pesos anuales, o sea que como 2 millones al mes. O sea, dentro del mismo club la brecha era de más o menos 15 veces. ¿Por qué no le ponen un tope salarial mejor a los varones? O sea, ¿por qué había que tener un tope salarial para las mujeres?
8: Ahí estoy completamente de acuerdo contigo, ¿no? Esta conversación del salario mínimo o el salario máximo tiene muchos matices, creo yo, unos buenos y otros malos, pero no hace sentido que de un lado, en efecto, vamos a ir a 2,000,000 de pesos al mes, que te gusta 200 veces más de lo que está ganando su mejor jugadora o de sus mejores jugadoras. Aquí el argumento de los equipos es que el varonil genera más, que el femenil genera menos. Pero es que nos tenemos que ir entonces a 3 pasos atrás para ver cómo generan más el femenil, porque a ver, son, ¿qué te gusta? 2 o 4 equipos que realmente le dedican la atención, el capital, el tiempo al femenil. Los demás lo tienen por obligación casi, lo cual creo que es contraproducente, esa obligatoriedad. Está bien que así haya nacido la liga, que han sido obligados a tener el femenil. Pero yo creo que ya estamos en el momento, con los números que dices de audiencia, que los que no quieren el equipo femenil, que lo suelten, que se lo dejen a un fondo de inversión o a un grupo de propietarios, que vengan con lana y con interés para hacerlo crecer y que entonces tengamos ese argumento de que si llegara la lana suficiente, para que o de cualquier equipo, que el varón y la mujer ganen lo mismo o algo que haga sentido, ¿no? Que sea equivalente a lo que genera.
7: Por supuesto, y ahí entramos en un debate en el que hay muchas ligas, como la NWSL, por ejemplo, que tienen modelos autónomos, que quizás sería lo que habría que plantear en México, en donde no exista un espejo de la liga varonil, sino que sea una liga pues completamente independiente, pero con el club de Toby, ¿cómo nos iría, Aldo?
8: Esa es la tarea pendiente y la Federación Mexicana de Fútbol lleva con esta conversación algunos meses. Yo tengo la esperanza que de verdad se dé esta independencia de los famosos certificados y como que decíamos, no voy a decir nombres de equipos, pero hay varios que yo conozco que no le prenden ni las regaderas al equipo femenil, las me sacado a favor, que lo suelten, que lo estorben.
7: Imagínate. Pues Aldo, muchísimas gracias. Te esperamos próximamente aquí en Cancha Completa con Playbook y te mando un fuerte abrazo como siempre.
8: Igual de vuelta, Mario. Qué gusto saludarte.
7: Bueno, pues ahí teníamos a Aldo Sales, sígalo también, porque la verdad es que trae un proyecto fantástico que se llama Playbook. Él está en redes también. Y yo voy a ir con Renata Alvarado porque hubo temas pendientes en la asamblea de la Liga MX Femenil. Sí, sí. ¿Qué pasó con el VAR en la temporada regular? Las condiciones del viaje de las futbolistas, porque sí, acuérdense que las de Mazatlán las ponían en camión no sé cuántas horas. Bueno, Renata Alvarado, voy contigo.
9: La Asamblea de Dueños del Fútbol Mexicano dejó números positivos para la Liga MX Femenil. Se presumió crecimiento en asistencia, audiencias y desarrollo deportivo, pero también quedaron varios temas pendientes que siguen generando cuestionamientos alrededor de la competencia. Uno de los principales puntos ausentes fue el VAR. Aunque la tecnología ya se utiliza en fases finales desde 2022, durante la asamblea no se mencionó si existe un plan para implementarlo de tiempo completo en temporada regular, pese a que ha sido una de las peticiones constantes en el fútbol mexicano femenil. Otro tema que tampoco apareció en la discusión fueron las condiciones de viaje de las futbolistas, una problemática que explotó públicamente este torneo con el caso de Mazatlán Femenil. El técnico Nicolás Morales denunció que sus jugadoras realizaron trayectos de hasta 15 y 17 horas en autobús para disputar partidos como visitantes ante equipos como Pumas y Pachuca, situación que terminó afectando directamente el rendimiento físico del plantel. Las declaraciones evidenciaron que pese al crecimiento mediático y comercial de la liga, todavía existen diferencias importantes en infraestructura y condiciones laborales entre clubes. Y precisamente en materia laboral, otro de los temas ausentes fue el salario mínimo para las futbolistas. Aunque actualmente existe una iniciativa impulsada desde el Senado y respaldada por especialistas en derecho deportivo para establecer una base salarial y mejores condiciones laborales en el deporte profesional femenil, la Liga MX no hizo referencia alguna durante el tema de la asamblea. La discusión toma relevancia porque a pesar del crecimiento de la competencia, todavía existen enormes diferencias salariales entre clubes y planteles dentro de la propia liga. Además, tampoco hubo pronunciamiento sobre una posible modificación al formato del torneo. En semanas recientes surgieron reportes sobre un posible regreso al sistema de grupos o incluso la creación de un torneo largo anual para diferenciar la estructura de competencia respecto a la Liga MX varonil. Entre las opciones analizadas estarían dos grupos, más jornadas y un calendario extendido. Sin embargo, la Asamblea no confirmó ni desmintió oficialmente esos cambios. La realidad es que la Liga MX Femenil continúa creciendo en exposición, audiencia y nivel competitivo, pero todavía enfrenta retos estructurales importantes en profesionalización, condiciones laborales y planeación deportiva. Temas que, al menos por ahora, siguen sin una respuesta clara desde la dirigencia del fútbol mexicano. Para Cancha Completa, Renata Alvarado.

Gracias a Renata, y pues ojalá en algún momento podamos superar esa falta de transparencia que existe en nuestro fútbol, tanto en el femenil como en el varonil. Hablando de los varones, Pachuca se enfrenta a Pumas en el Estadio Hidalgo hoy a las 19 horas. Es la ida de las semifinales de la Liga MX varonil. Ya se lo anticipaba yo, en la Liga MX femenil a las 21:10. Rayadas recibe a América en el Estadio BBVA, es la ida. Mañana, semifinales varoniles en el Foro Itálico, el Abierto de Roma. La primera programada a las 7:30 de la mañana y la segunda que no inicia antes de las 11. Entonces usted tiene tiempo y calma. Jornada 37 de la Premier, el Liverpool que se va a enfrentar al Aston Villa a las 13 horas. Y ya lo sabe usted, en punto de las 15 horas, tiempo del Centro de México, a través del 103.3 de su FM. Yo le espero en este espacio. Mi nombre es Marion Reimers, a nombre de Quique González, de Carlos Pérez y de todo este extraordinario equipo que hacemos un enorme esfuerzo para llevarle siempre la cancha completa. Le digo gracias por tanto, perdón por tan poco.

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11: Estamos aquí en esta emisión multimedia de ESPN Radio Fórmula. Faltan 28 días para el arranque del Campeonato Mundial. La selección mexicana entrena a puerta cerrada. El Estadio Azteca ya fue entregado a la FIFA y los propietarios de los palcos van a poder utilizarlos sin problema en el Estadio Azteca durante el Campeonato Mundial. Ciro Procuna, buenas tardes.
12: Buenas tardes, Beto, un saludo para todos. Conforme se acerca el Mundial y la cuenta regresiva sigue bajando, pues van los seleccionadores nacionales entregando su lista de jugadores convocados. Lo primero es una prelista de 55, pero algunos entrenadores van entregando ya la de 26. Ocurrió con el seleccionador nacional de Francia, candidato a ser campeón del mundo. Didier Deschamps tiene una variedad de opciones al frente muy vasta. Está convocado, por supuesto, Michael Olis, obviamente Kylian Mbappé. Basso Amení en el medio campo, el que está marginado y producto de la mala campaña que ha tenido con el Real Madrid, es Eduardo Camavinga. Camavinga fuera de la selección para el Mundial de Fútbol con el cuadro francés, que es candidato al título.
11: Por supuesto, un equipo que puede figurar en plan grande en el Campeonato Mundial. Camavinga queda fuera y ya estaremos platicando de ese tema. El Pachuca va a jugar contra la Universidad de México. Es el primer partido, el partido de ida. El Pachuca, que ha hecho una gran temporada, frente a los Pumas, que vienen de dejar escapar ventajas importantes que consigue el equipo universitario, pero luego, inmediatamente después, desperdicia esas ventajas, y ese mal manejo de partidos ha venido afectando al conjunto universitario en este torneo, y en un momento dado Ciro podría llegar a ser un factor
12: esta segunda
11: en contra del equipo universitario.
12: Sí, manejo de partido es algo que debes de tener en series de 180 minutos. Eso le falló en el duelo contra el América. En los duelos contra el América se vieron alcanzados después de tener esas ventajas que mencionas, y ahora van contra un equipo que tiene un potencial ofensivo muy sólido y que tiene mucho equilibrio. Creo que eso es lo que distingue al Pachuca, es su rúbrica en esta campaña. Obviamente hablaremos del juego de Cruz Azul contra Chivas, donde creo que Guadalajara sale fortalecido porque el empate les da el pase a la siguiente ronda, y porque yo vi a un Guadalajara considerablemente mejor en este siguiente partido de visitante en relación a lo que ocurrió en San Nicolás de los Garza en la ronda previa. De hecho, ellos se adelantan dos veces en el marcador, hay polémica arbitral con toda la justificación, pero creo que el primer error estuvo en la designación de Maximiliano Quintero para ser el silbante central de este partido.
11: Sí, porque es el VAR el que decreta un penalti, para mi gusto inexistente, que permite que Cruz Azul empate el marcador. Ya estaremos hablando sobre esta pifia arbitral del día de ayer en la cancha del Estadio Azteca.
12: Pero aquí hay que decir que el árbitro marca la falta, seguramente pensando que había sido fuera. Obviamente pensando que había sido fuera. Yo te aseguro que esa misma acción, dos pasos hacia adentro del área, no la marca. La marcó porque dijo, pues es fuera del área y no pasa nada. Pero después se había embarcado y, como vimos,
11: sí,
12: estaba mordiendo la línea, y la línea es parte del área.
11: Por supuesto, Ever es el que abre el pie, el que hace el, provoca el contacto, fuerza el contacto, lo propicia el jugador de Cruz Azul, y estaremos hablando, por supuesto, de ello. Y hoy se dará, Ciro, a conocer el calendario de la NFL para la siguiente temporada.
12: Qué bueno que lo tienes
11: en el radar.
12: Me parece muy bien. Sí, ya algunas cosas se han ido conociendo. Ayer en este espacio alcanzamos a decirles que el duelo entre Seattle y Patriotas de Nueva Inglaterra será el que ponga en marcha la campaña. En miércoles, por primera vez ocurrirá así. Día siguiente, en Melbourne, Australia, estarán entrando en acción los San Francisco 49ers y los Rams. Primer Sunday Night Football ya se conoce. Dallas contra los Gigantes. Primer Monday Night Football, otro juego divisional entre Denver y Kansas City. Hoy conoceremos toda la pintura.
11: Madonna, Shakira y BTS van a encabezar el show del medio tiempo
12: del
11: de la
12: Army,
11: final del mundial.
12: ¿Cierto?
11: Volveremos enseguida. No, caray. De Madonna, sí.

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6: Estamos de regreso en esta tarde en ESPN Radio Fórmula. León Lecanda, gusto en saludarte.
7: Gracias, Beto. El tema del día, la realidad es que pues ese es como reportero sin suerte, no es reportero, ¿no? Yo diría, estábamos haciendo la guardia hoy en el estadio que tiene cuatro nombres, ¿no? Un apodo, el Coloso de Santa Úrsula, otro nombre histórico, el Azteca, nombre comercial, Banorte, y Ciudad de México en el Mundial. ¿Por qué? Porque hoy, el primer minuto de este jueves, FIFA tomó la administración del inmueble a 4 semanas, a 28 días del partido de inauguración México-Sudáfrica. Bueno, pues, ¿qué sucede? Que la Asociación Mexicana de Titulares de Palcos y Plateas, AC, ha conseguido, a través de un juez federal, medidas cautelares, Beto, para que se respeten los títulos de propiedad que ellos tienen, esencialmente ingresar bebidas y alimentos, tener cajones de estacionamiento como lo establece su título de propiedad, el garantizárseles el acceso, ¿sí? Si es que quisieran tomar represalias, nos contaba Roberto Ruano, en contra de ellos a través de los boletos digitales, y número cuatro, la posibilidad de rentar, subarrendar, vender, heredar, regalar, hacer lo que quieran porque son dueños de los palcos y las plateas, Beto.
6: Correcto, Ciro, acabamos de hablar con Roberto Ruano, lo haremos también en la radio. Yo creo que en este caso no es ninguna concesión o ningún favor, sino que es el derecho de utilizar quien tenga un palco y una platea en el Estadio Azteca.
8: Nada que no les corresponda, nada que no esté por escrito y acordado por ambas partes, nada que haya sido distinto en el Mundial del 70 y del 86. Entonces creo que es una lucha, es una pelea, si cabe el término, es una disputa muy válida la que está llevando a cabo este grupo y me da gusto que la puedan llevar a cabo. Entiendo que ya desde antes habían recibido la luz verde para poder utilizar los palcos y plateas. Ahora lo que consiguieron el día de hoy tiene que ver con alimentos, bebidas y con estacionamientos, cuyos precios eran inalcanzables, eran leoninos, de acuerdo con lo que se estaba poniendo sobre la mesa. Entonces, vuelvo a lo mismo, nada que no esté por escrito, nada que no esté previamente acordado, y sí, en efecto, eso le roba atención al partidazo que tuvimos ayer en ese mismo inmueble, el último antes del Mundial, entre Cruz Azul y Guadalajara, ese 2-2, y en parte también a lo que viene para hoy, ¿no?, entre el cuadro de Pachuca y los Pumas de la Universidad.
6: Correcto, el partido de ida entre Pumas y Pachuca. Un Pachuca que ha hecho un muy buen torneo. La Universidad de México, yo creo que es ligero favorito León para ganar el partido, o la serie, mejor dicho. Pero se va a enfrentar con un equipo muy consistente, muy sólido, como es el del Pachuca. Tenemos ya en la línea a Roberto Ruano, representante de la Asociación Mexicana de Titulares de Palcos y Plateas. Roberto, te saludamos, Ciro Procuna, León Lecanda y Heriberto Murrieta. ¿Cómo te va?
9: Un saludo afectuoso a ustedes y a su gran auditorio.
6: Igualmente, Roberto, ¿hasta dónde piensan llegar con esta situación con la que acabamos de abrir el programa de ESPN Radio Fórmula del día de hoy?
9: Hasta donde el estadio y FIFA quieran. Nosotros únicamente estamos pidiendo que se respeten lo establecido en los contratos. Hay antecedentes del Mundial del 70, del Mundial del 86, en donde no hubo problemas, y ahora en 2026 quieren cambiar las reglas del juego en deterioro y en contra de lo establecido en los contratos, y pues no lo vamos a permitir, Heriberto.
6: ¿Crees que pudiera llegar a haber una represalia en contra de ustedes?
9: Claro que sí, porque así se las juegan en el estadio. Recordemos nada más que hace unos meses, cuando la asociación ganó el acceso al Mundial, la represalia inmediata, y yo así lo manifesté, fue unos paquetes de alimentos y bebidas que rondan en el millón de pesos el barato y millón y medio de pesos el caro. Yo dije que fue una venganza, el estadio lo negó, dijo que eran precios de FIFA, pero pues hace un par de semanas el mismo estadio comunicó que no habían vendido paquetes y que no podían cubrir a FIFA el adeudo, ¿no? Entonces, ya sabemos cómo son ellos, siempre están buscando sacar ventaja, pero bueno, estamos listos, preparados para ello y no nos vamos a dejar, no estamos pidiendo ni exigiendo nada que esté fuera de la ley.
7: Roberto, quiero también a la gente que nos está escuchando y viendo aclararle del adeudo del que hablas, porque justamente también fue una investigación por parte de nuestro compañero Omar Flores de ESPN Digital, en la que da cuenta, basado en los informes a la Bolsa de Valores de Grupo Yamani, del adeudo del que hablas de 62.7 millones de dólares, que equivale al tipo de cambio de hoy a casi 1.090, 1.095 millones de pesos, que es lo que tiene que pagar la administración del estadio, los propietarios, que en este caso son una subsidiaria de Grupo Televisa, que es Oyamani, a la FIFA, precisamente por esos 15 mil lugares que son los que involucran a todos los palcos y plateas. Y ese dinero, y yo te lo preguntaba más temprano en el estadio, Roberto, pues puede ser parte de esta esencia, ¿no? Del por qué no les quieren permitir a ustedes ni ingresar con sus autos, ni tampoco sus alimentos y bebidas, o incluso de una u otra manera condicionarles la entrega de los boletos digitales para los accesos, o no permitirles subarrendar o rentar sus espacios. ¿Tiene que ver con esto, Roberto?
9: Claro, yo lo veo todo relacionado. El estadio, pues siempre tuvo la oportunidad y las puertas abiertas de dialogar con nosotros. Lo íbamos haciendo muy bien, pero radicalmente cambiaron su postura y quisieron pues amedrentarnos con circulares que no vienen membretadas ni firmadas, amenazando con cancelar boletos. Y bueno, pues si ellos no querían el diálogo y querían coercionarnos a seguir sus lineamientos, pues nosotros estamos unidos y defenderemos nuestros derechos, estimado León.
8: Roberto, te saludo de nueva cuenta. ¿Este dictamen es reversible o es definitivo?
9: Mira, el acuerdo ya lo dictó un juez federal, Ciro. Ya nada más ahora pues a ver cuál es la respuesta de FIFA y del estadio, porque estamos citando a ambos. Y bueno, nosotros seguimos en la disposición de dialogar y llegar a acuerdos, pero mientras las puertas del estadio estén cerradas para nosotros, pues tendremos que seguir insistiéndole por la vía judicial.
0: ¿No sería bueno, Roberto, sabemos que te tienes que ir, una última de mi parte, buscar un encuentro directo con Emilio Azcárraga?
9: Pues estamos nosotros siempre con la línea de teléfono abierta y cuando él guste, pues lo haremos, como en el 86, que sí lo recibió su papá y llegamos a acuerdos, ¿no? Y en esta ocasión, pues han mandado gente que únicamente nos han amedrentado y no vemos disposición de su parte, pero ojalá se abra ese diálogo y podamos llegar a acuerdos donde todos salgamos satisfechos.
0: ¿Estas amenazas de dónde provienen?
9: Son correos del estadio, en donde firman, dice estadio, pero nunca dice estadio al norte, no vienen embretados. Nosotros, nuestra relación es con fútbol del Distrito Federal, nosotros no tenemos ninguna relación con el estadio al norte ni con Grupo Yamani, pero pues así es como nos están enviando los comunicados. A un afiliado ya le llegó una amenaza real con un comunicado oficial de Yamani diciéndole que si volvía a anunciar su palco para el Mundial, se le iban a suspender los boletos.
0: Caray, pues hay mucha tela todavía de dónde cortar. Roberto, muchas gracias por tomar esta llamada.
9: Les agradezco mucho la oportunidad y los mantengo informados.
0: Gracias. Muchas gracias, que te vaya muy bien. Roberto Ruano.
7: Perdóname, Ciro, también decir que hemos buscado desde el mediodía, porque estábamos afuera del estadio, Beto, por eso decía lo de reporteros sin suerte, ¿no?
0: Te veíamos.
7: Hoy, el tema era la sesión, ¿no? Hoy administrativa, FIFA, íbamos a ver cómo empiezan a colocar o tapar, ¿no? Los logos de Banorte, colocar Ciudad de México, etcétera, y pues de repente vimos a Roberto Ruano con su abogado y nos mostró, todavía no se puede publicar, pero nos mostró la resolución de un juez federal otorgándoles esto. Y creo que al final dice otra de las cosas clave. No solamente es el tema de alimentos y bebidas y estacionamiento. Es el tema de que ellos son propietarios durante 99 años de sus espacios. Correcto. Y los pueden, repito, regalar, heredar, rentar, subarrendar,
0: prestar,
7: vender. Pueden hacer lo que quieran porque así fue firmado originalmente desde 1964, cuando comenzó la construcción del estadio que fue inaugurado
8: el 29 de mayo del 66. La construcción la financiaron en buena medida con esto. Y también me parece importante subrayar algo que nos dijo más temprano, que ya ahora por cuestión de tiempo no fue posible, porque el Mundial se acaba en 2 meses. Hacia el futuro, el futuro pretenden que esto continúe de la misma manera, porque esos paquetes son de verdad una cosa monstruosa.
0: Totalmente.
8: Son una cosa, un abuso auténtico. Mira, sí. Creo que hemos tenido la oportunidad de ir a eventos deportivos en Estados Unidos, por ejemplo, y siempre hay un sobreprecio. Siempre notas que hay lugares más caros. Yo acabo de ir a San Francisco, fui a la arena de Golden State, y sí te cuesta considerablemente más caro que en cualquier otro lado, ¿no?
7: ¿Cuánto, Misiro? ¿Cuántos?
8: Pues mira.
7: ¿Para ver a los Golden State Warriors?
8: Le disparé una cerveza a John, una cerveza a otro acompañante, a mí. Y por 3 cervezas y un pretzel fueron $80.
7: $1,500.
8: $80, exactamente. Sí,
0: por 3 cervezas.
7: Tres cervezas y un pretzel.
8: Y un pretzel.
7: $1,500. Pero exacto. No es lo mismo que $10,000 por
8: Entiendo.
7: Partido.
0: Sí, claro.
7: Por asiento.
8: Es que eso es a lo que voy.
0: Prohibitivo.
8: Nos ha tocado ir a ese tipo de lugares y sí sabes que hay un sobreprecio. Evidente, pues sí, así es en todos lados. Pero esto sí me parece un abuso. Esto sí creo que es volarse la barda en relación a lo que les están... ofreciendo la única ventanilla a la que tenían que acudir, ¿no? En este caso, pues.
0: Exacto, la estrategia, parece muy evidente, como logran que los tenedores de palcos puedan utilizarlos, quieren recuperar lo gastado
7: sí.
0: A través de paquetes de precios absolutamente exorbitantes, que por lo que decía Roberto Ruano, no hay gente que los haya contratado todavía. Vamos a ir una pausa y volveremos enseguida. Procuna, Lecanda y Murrieta.

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1: ¿Puede un cartón de leche hacerte llorar? En 1999, Blur lanzó Coffee and TV, cantada por el guitarrista Graham Coxon, quien escribió la letra sobre su lucha contra el alcoholismo. El video es sin duda uno de los mejores de la historia. Cuenta la aventura de Milky, un cartón de leche valiente que busca a Graham por la ciudad llena de peligros. El final del video, donde Milky sube al cielo, conmovió a millones. Una joya del Britpop tierno que nos enseñó que los héroes vienen en todos los envases. Disfrutemos de Coffee and TV.

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12: De regreso en esta tarde, en la emisión multimedia de ESPN Radio Fórmula, algo más tiene León Lecanda con respecto a este asunto de los palcos y plateas del Estadio Azteca.
13: Y dos puntos muy importantes. Primero, desde el mediodía, incluso antes de publicar esta información en nuestro portal y de dar la noticia como breaking news en SportsCenter, después en Fútbol Picante, los demás espacios, hemos buscado a FIFA México, a FIFA Zurich, al Estadio Banorte y a Grupo Yamani, que son las entidades que están como parte de esta resolución del juez de medidas cautelares. Y no nos han respondido hasta el momento. Entiendo, obviamente, que están analizando jurídicamente qué es lo que van a hacer, pero también vale decir que les hemos dado el derecho de réplica y no lo han tomado hasta el momento. Y la segunda, Beto, aproximadamente el estadio tiene 87,000 asientos en total con la remodelación. 15,000 de esos asientos son los que pertenecen a todas las hileras de palcos y las plateas. De esos 15,000, aproximadamente 7,000 lugares forman parte de la Asociación Mexicana, de la que nos hablaba Roberto Ruano. Esos son los que están favorecidos hoy por la resolución del juez. ¿Qué pasa con los otros 8,000 asientos? Aproximadamente 3,800 son de Grupo Televisa, Grupo Yamani. Fueron palcos y plateas que con el paso de los años el señor Emilio Azcárraga y su organización fue adquiriendo, ¿no?, comprando a los particulares. Y los otros, que son unos 4,200, muchos son de empresas, Beto. Si empresas que no se quieren meter en un tema legal, no quieren pelearse, eso sí, ya compraron los paquetes de comida y bebida exorbitantes, porque lo tienen en su presupuesto y dicen, pues a mis socios comerciales, a

0: Nuestro amigo de Radio Fórmula que vino a enfocados,
1: Aldo
0: Aldo Sales,
1: Sales.
0: nos lo dijo Aldo, es que la recuperación no puede ser ahora, por eso es que están proyectando todo esto hacia el futuro, ese es el plan de negocios, pero evidentemente esto entorpecería esa recuperación, dado que los poseedores de palcos han tenido esta resolución que hoy se dio a conocer.
1: Correcto, y en el partido de ayer, creo que Guadalajara con su estilo clásico como titular, como quiero decir, como local o como visitante, ayer como visitante en la cancha del Estadio Azteca, un equipo con muchos suplentes, pero que se planta con personalidad y con ganas de ganar el partido. A final de cuentas, creo que hay una decisión arbitral equivocada que acaba por afectar, me parece, Ciro, al equipo de las Chivas Rayadas del
0: Si
1: Guadalajara.
0: yo comparo el Chivas que visitó a Tigres con el Chivas que visitó a Cruz Azul, sí veo un
1: Sí,
0: equipo que
1: mejor.
0: aprendió de sus errores mucho más consolidado el día de ayer, aunque también no estuvo exento de cometer algunos. Lo hablábamos con Mario Carrillo más temprano. Cuando vi la alineación titular que mandó Emilito para este partido, dije, bueno, pues los va a parar igual que el partido contra los Tigres de vuelta con el Cotorro González de stopper por el lado izquierdo, con Efraín del lado izquierdo como lateral volante y el Oso González en su posición normal. Pero el Oso creo que sufrió mucho en la defensa central como stopper. De hecho, el gol de Cruz Azul que anota Charly Rodríguez, que es un golazo por su definición y todo, es otra historia si quiso centrar o quiso definir, pero se genera con un boquete que aprovecha muy bien Jeremy Márquez y después el propio Paradela para prolongarla, pero hay un hueco, hay un boquete enorme que deja abierto el cotorro y al que ya no llega a hacer el cierre el Oso González, ¿no? Corrige para la segunda mitad y tan corrige le funciona a Milito que mete a Gómez como lateral volante izquierdo y Gómez es el que le pone el pase para gol a Sepúlveda que remata por elevación. Error grosero de Kevin Mier, no es la primera vez que ocurre. Ya ha cometido otros de esta gravedad, como
1: En
0: contra
1: liguilla,
0: América,
1: además, en
0: a eso
1: liguilla, en la
0: exactamente.
1: cancha del Azulgrana, sí.
0: Y ese remate de Sepúlveda es entre Piovi y Dita.
1: Exacto.
0: Es un problema que no han corregido estos dos futbolistas, que tienen otras virtudes, pero el juego aéreo no se les
1: Me
0: da.
1: llama la atención
0: Sí.
1: cómo entra Sepúlveda tranquilamente en medio de los dos.
0: Ya los conoces.
1: Sí, los conoce
0: Sí.
1: perfectamente, que por
0: ¿Cuánto
1: cierto, hay un
0: tiempo?
1: duelo fuerte por
0: Sí.
1: ahí durante el partido y termina definiendo con una
0: Sí. Sí,
1: facilidad
0: sí.
1: impresionante por parte de Sepúlveda
0: Excelente
1: de las Chivas.
0: remate de cabeza. Y
1: Sí,
0: como.
1: solamente desviando la trayectoria del esférico.
0: Y yo destacaría un par de cosas, ¿no? Primero, hablando, bueno, nada más paréntesis con lo de Sepúlveda, así de tranquilo como entró para rematar de cabeza, también fue su festejo, respetando
1: Sí,
0: el
1: como que no
0: pasado
1: quiso
0: de Cruz
1: festejar,
0: Azul.
1: sí, muy calladito,
0: Sí,
1: sí.
0: porque le tiene mucha estima a Cruz Azul. De una u otra manera, ahí fue Ahí donde él mismo revivió.
1: relanzó
0: Sí, su carrera,
1: revivió, claro, es
0: exactamente.
1: verdad.
0: Yo iba a decir relanzó, pero revivió, sí.
1: Sí.
0: Y la otra cosa que yo quería decir es, en este partido, sí, lo que sucede es cómo Chivas y cómo Gabriel Milito se ha adaptado a suplir todas las ausencias de selección mexicana, ¿no? O sea, tiene un Diego Campillo que está haciendo un excelente trabajo por Luis Romo, tiene a un Sepúlveda que puede suplir en algún momento a Armando La Hormiga González, y si no, ahí está Santiago Sandoval, que de repente dices, pues no extrañas ni a Roberto El Piojo Alvarado, ni a Brian Gutiérrez, Richie Ledesma sale lesionado, pero Chivas no flaquea, salvo el partido de ida con Tigres, ha jugado una tremenda liguilla Chivas sin sus seleccionados. Y qué triste que muchos de los espacios de análisis y también de las noticias sea en torno al arbitraje. Y es Maximiliano Quintero Hernández, el mismo que tenía su responsabilidad como cuarto
1: Los
0: oficial cambios.
1: en el partido de
0: Exacto.
1: América Toluca, que terminó en la bronca bajo en vestidores.
0: Exactamente, y termina por arbitrar el VAR, por decidir acciones muy importantes, determinantes en plena liguilla.
1: América Pumas,
0: El
1: perdón,
0: VAR
1: dije
0: en el
1: América
0: América
1: Toluca.
0: Pumas,
1: América
0: cuando el
1: Pumas,
0: Shocker,
1: el cambio de
0: lo del
1: Shocker
0: Shocker. Los cambios, sí.
1: y
0: Sebastián
1: correctamente.
0: Cáceres, sí.
1: Ahora, Guadalajara, yo pensé que se iba a debilitar mucho más de como lo hemos visto esta liguilla. ¿Qué tantas posibilidades tiene Ciro de llegar a la gran final del fútbol mexicano?
0: Yo creo que Guadalajara va a avanzar, de hecho, si me preguntas, yo lo dije desde antes del juego de ida y creo que ayer quien salva la derrota es Cruz Azul, porque ese penal no debieron marcarlo, o sea, Quintero para empezar no debió ser designado para este
1: Yendo
0: juego.
1: más atrás,
0: O sea,
1: claro.
0: no está capacitado todavía para un juego así de bravo. Ese es el primer error de parte de la comisión. Y después ya te vas dando cuenta que estaba nervioso, o sea, la primera amarilla al minuto 10, defecto retardado, se comete la falta. Espera, espera, espera, saca la tarjeta.
1: Sí.
0: Aquí le estaban diciendo desde el audífono, minuto 16, siguiente falta de Cristian Ebere, que fue una naranja, también efecto retardado, amarilla, no estaba bien plantado, no estaba.

0: Estaba confiado para este partido, cosa que no ocurre con los consolidados, que son pocos, yo lo sé. Y después termina pasando esto, que yo te aseguro que si esa jugada, esa misma, ocurre un metro dentro del área, no la marca, no la marca. Se fue a la cómoda a marcar una falta fuera del área, dijo, no pasa nada, es una faltita. ¿Hay contacto? Sí hay contacto, no todos los contactos son penales y estoy clarísimo de eso. Si hubiera sido un paso dentro del área, no la marca.
1: Así es.
0: Él mismo se embarcó.
1: Oye,
0: Pero yo lo que me
1: sí.
0: pregunto es por qué el VAR en este caso no le llamó para irla a
1: Claro, porque
0: ver.
1: ni siquiera la ve, efectivamente.
0: Y
1: Es una
0: ahí
1: vacilada. El VAR le
0: rectificaron.
1: indica en el audífono que es penal. Y es muy notorio cómo si tarda una fracción de segundo en tomar una determinación, porque
0: Estaban soplando
1: evidentemente
0: las
1: le
0: respuestas del
1: están
0: examen.
1: soplando la respuesta del examen. Correcto. Vamos a escuchar a Joel Wiki y a Gabriel Milito, el técnico de la máquina y de Guadalajara.
2: Me parece que el partido está abierto, la serie está muy abierta. Nuestra idea y planteamiento en cada partido que hemos demostrado, tanto en jornada 17, cuarto de final y el de ahora, es ganar. Entonces no hay ninguna diferencia el partido de vuelta, ¿no? Vamos a proponer también una idea de juego interesante donde podamos nosotros quitar más tiempo a la pelota, tenerla más tiempo, hacer una buena estrategia donde podamos vulnerar su fase defensiva, que en ocasiones es fuerte, ¿no? En ese sentido, el equipo está consciente de que hay que mejorar algunos aspectos, eso es la realidad, pero la serie está ahí, ¿no?
3: La serie está abierta. Nosotros no lo hicimos hoy. Y no lo mucho menos lo haremos en casa, de especular con la posibilidad del empate. Seremos fieles a nuestro estilo, a nuestra manera, que es lo que nos trajo hasta acá. Imagino que Cruz Azul tampoco cambiará demasiado y se verá seguramente un partido muy similar al de hoy. En nuestra cancha, con nuestra gente, que eso sí tiene valor.
1: Gabriel Milito haciendo un gran trabajo, potenciando la capacidad enorme de jugadores mexicanos y mexicoamericanos que integran la plantilla actual del equipo del Guadalajara. Y me gusta mucho la propuesta, me gusta mucho que no cambie, me gusta mucho que tenga una filosofía ofensiva, que sea un equipo ligero, que sea un equipo rápido, un equipo vertical, que sabe exactamente a lo que juega. Y creo que Guadalajara puede llegar a marcar una historia muy importante, sobre todo por el hecho de que en un fútbol plagado de extranjeros, un equipo con puros mexicanos pueda llegar a ser campeón del Balompié
0: Eso
1: Nacional.
0: de mucho valor, no tengo duda, es el mejor trabajo que he visto en mucho tiempo de un entrenador, aunque ayer sí la riega en el primer tiempo. Eso sí me
1: Sí.
0: parece muy claro. El Oso González, yo no sé en qué momento lo soñó, se le apareció en algún sueño tal cual, pero en la práctica no funcionó. Lo que te iba a decir, ¿pensarían en sentar a Mier para el siguiente partido?
1: Qué buena pregunta, caray.
0: Yo,
1: Qué difícil
0: sí,
1: decisión.
0: pero
1: ¿Tú
0: tampoco
1: pondrías a
0: creo,
1: Gudiño?
0: yo sí, la verdad sí,
1: Que lo hizo muy bien cuando no
0: pero
1: estuvo Mier.
0: no creo que el entrenador tenga la
1: Qué
0: espalda
1: difícil, sí.
0: para hacerlo.
1: Sí.
0: No lo creo y no lo veo haciéndolo, pero sí creo que las evidencias son pastas. No creo que Mier haya terminado muy confiado el juego de ayer y un portero sin confianza
1: Sí.
0: es un peligro para una fase final.
1: Sí, porque es un balón manejable que escupe y que desemboca en un gol. ¿Tú cambiarías al portero?
4: Bueno, yo no, porque creo que
1: ¿Dejarías
4: de
1: a
4: una u
1: Mier?
4: otra, sí, o sea, de una u otra manera ya lo decidió previamente, ¿no? Tanto Larcamón en su momento como ahora Wiki, de decir, siento a Gudiño y pongo a Mier, que era el titular antes, después de su lesión ya volvió y ahí está, pues te la juegas con él, ¿no? Asumiendo el riesgo que tiene, porque ya ha fallado en momentos muy críticos y puntuales en instancias decisivas.
1: Vamos a ir a una pausa, volveremos enseguida en esta tarde de jueves en ESPN Radio Fórmula.

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3: Honduras es un país centroamericano que limita al norte y al este con el Mar Caribe, al oeste con Guatemala y al sur con el Golfo de Fonseca, Nicaragua y El Salvador. Su ubicación entre dos océanos favorece una gran variedad de hábitats, flora y fauna. Su gastronomía tiene sus orígenes en la cocina precolombiana mesoamericana. Su capital es Tegucigalpa. En la ciudad hondureña de Comayagua se ubica la catedral más antigua del continente americano.
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4: Durante el mes de abril, la producción de crudo de la Organización de Países Exportadores de Petróleo registró una caída del 34% en comparación con febrero, al promediar 18.98 millones de barriles diario, esto como resultado del conflicto bélico en Medio Oriente. El tipo de cambio cerró en 17.21 pesos por dólar americano, 3 centavos más comparado con el registro anterior, mientras que el dólar interbancario se ubicó en 17.22 pesos y el dólar en ventanilla finalizó la jornada en 17.62 pesos a la venta. El índice de precios y cotizaciones de la Bolsa Mexicana de Valores cerró la jornada con pérdidas de 1.41% para ubicarse en las 69.198.76 unidades. El precio de la mezcla mexicana de petróleo se ubicó en 104.44 dólares por barril.
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0: Estamos de regreso en esta tarde aquí en ESPN Radio Fórmula.
1: ¿De
0: Vamos a
1: qué
0: ver
1: te
0: qué
1: ríes,
0: ocurre.
1: Heriberto?
0: Ay, caray, ya ves.
1: Cuéntale el chiste a la gente.
0: Ocurrencias de cortes comerciales que no se pueden reproducir al aire. Pero bueno, vamos a ver qué pasa con Pumas y Pachuca, Ciro, porque Pachuca fue un equipo muy serio, muy sólido, muy competitivo y muy competente en el torneo,
2: Sí.
0: León, y Universidad de México fue el líder de la campaña. Yo creo que es ligero favorito Universidad, pero creo que se puede
2: Sí.
0: enfrentar un hueso muy duro de roer.
2: Porque le asiste el reglamento en términos de un empate global por posición en la tabla. Por eso, y porque cierra en casa, claramente, si vemos esta liguilla ya sin play-in y avanzaron los ocho primeros del torneo y a las semifinales avanzaron los cuatro primeros de la tabla general, pues lo lógico sería entonces que Chivas en la llave contra Cruz Azul, que yo creo que así será, coincido con Ciro. Y número dos, el equipo de Pumas, que fue el líder contra Pachuca, pues yo sí veo esa final, ¿no? De forma
1: Chivas
2: anticipada.
1: Pumas.
2: Chivas Pumas.
1: Yo
2: Pumas
1: dije,
2: Chivas.
1: sí, yo dije
0: Sí, yo también.
1: Chivas
0: O Pachuca,
1: Pachuca.
0: tú Chivas Pachuca.
1: Yo dije Chivas Pachuca. Yo encuentro más firme
2: Sólido a los
1: en muchos
2: tuzos.
1: sentidos al Pachuca. Yo sé que Pumas fue de los equipos menos goleados durante el campeonato, pero no los vi con la capacidad de manejar un resultado que les fue favorable en los dos partidos contra el América. Los vi rebasados en ese sentido. Tienen todavía la ventaja del criterio de desempate. Sin embargo, yo sí veo cosas muy positivas en el Pachuca, o sea, me encanta su frente de ataque titular e inclusive el suplente me parece también muy robusto. Entonces, está entero Pachuca, no le han quitado a nadie. En la lista de 55 de
2: Montiel.
1: Javier Aguirre aparece Montiel, aparece Alexei, que
2: Bueno,
1: va
2: Alexei
1: muy bien,
2: Domínguez.
1: Alexei Domínguez, ex del
2: Domínguez.
1: Necaxa. Y le han sido de mucha utilidad. Montiel a veces suplente, normalmente titular. Alexei es uno de esos revulsivos que utiliza normalmente el entrenador. Víctor Guzmán reencontrando su nivel, donde mejor ha jugado en su carrera ha sido precisamente en el Pachuca. No me sorprendería en lo absoluto que los Tuzos llegaran a la final.
0: Puede llegar a ocurrir ante un equipo de la universidad que fue muy diferente al del torneo anterior, un equipo que hizo valer su condición de local, que jugó bien al fútbol. Yo veo un problema serio en Pumas León, que es el de obtener ventajas holgadas, importantes, casi definitivas, y
2: Sí.
0: luego desperdiciarlas dramáticamente, como
2: Sí.
0: ocurrió precisamente en la serie anterior por parte
2: Contra
0: del equipo de la
2: América.
0: universidad contra el
2: Sí,
0: América.
2: en los dos partidos. Iba ganando 3-1 la ida, tuvo incluso el
0: Y
2: 4-1 en algún
0: 3-0 la
2: momento,
0: vuelta.
2: quedó 3-3 el partido de ida, iba ganando 3-0 al minuto
0: Sí.
2: 25 en la vuelta en CU, cuando América en ese momento necesitaba 4 goles para avanzar a semifinales, o sea, estaba
1: A eso me
2: hundido
1: refiero con
2: América.
1: manejo de
2: Y
1: partido.
2: no, cero manejo de
1: Exactamente, y
2: partido,
1: de
2: cero
1: ventaja, sí.
2: manejo de partido.
1: Si no tienes manejo de
2: Sí.
1: partido en un área, mira, tienes que saber, cuando tienes la iniciativa, capitalizarla. Esos buenos momentos que tienes. Por ejemplo, ayer Guadalajara, después del gol de Mier, que bueno, el gol en el que tiene que ver Mier. Los siguientes 7, 8 minutos son los más oscuros de Cruz Azul. Ahí Guadalajara tuvo al menos dos oportunidades muy claras de marcar el 0-2. Pero después viene la genialidad de Charly Rodríguez, ¿no? Entonces, es aprovechar tus momentos y también la gestión del resultado. Si estás con esa, con ventaja, una ventaja semejante, no defender tan atrás, adelantar tus líneas, mantenerte compacto, capacidad de anticipación, y eso le faltó en buena medida a Universidad en esos pasajes de los Pumas.
0: Correcto, me quedé pensando si quiso tirar o centrar Charly Rodríguez, porque bombea el esférico de manera impecable, techa al portero, supera al portero Wally del equipo de las Chivas, pero viendo la repetición, puede ser que si haya querido centrar, acaba clareando, como decían los antiguos, al portero Wally del equipo de las Chivas, y Charly mete un gol de bella factura y levanta la mano para formar parte del Campeonato Mundial. Por lo pronto está en la lista Charly Rodríguez de los 55 que ha elegido Javier Aguirre rumbo a la Copa del Mundo. Vamos contigo, Adriana Maldonado, el Puma Universitario en Pachuca, frente al equipo de los Tuzos de Esteban Solari.
3: ¿Cómo estás, querido Beto? Les mando un fuerte abrazo. Ya estamos aquí en el Estadio Hidalgo. Está todo listo para que arranque esta segunda semifinal entre Pachuca y el equipo de Universidad Nacional, y con mucha información en torno a ambos equipos. Por parte del equipo de los Pumas, te puedo decir que en duda está la participación esta noche de inicio de Juninho. Y es que yo les había mencionado a lo largo de la semana que esa eliminatoria de cuartos de final ante las Águilas del América representó una carga física importante para algunos jugadores. Bueno, Juninho es uno de los que está tocado precisamente por el desgaste que exigió el rival, el desgaste de poder conseguir ese boleto a la etapa de semifinales. Me dicen que hasta el último momento va a decidir el cuerpo técnico si está en condiciones para aparecer de inicio con este equipo, si no tendrá que ir a la banca y tendrá que hacer una modificación Efraín Juárez a la alineación que ha presentado en esta liga del fútbol mexicano. Y por parte de Esteban Solari, pues está recuperando ya a Salomón Rondón, quien por expulsión no pudo estar en la ida de los cuartos de final ante Toluca. Tuvo participación algunos minutos en la vuelta el pasado fin de semana. Veremos si está al 100% ya para reaparecer de inicio. Si no, confianza total de nueva cuenta en Ener Valencia, que también estuvo presente en esa eliminatoria ante el conjunto escarlata, marcando dos anotaciones.
2: ¿Cómo estás, Adri? Te mando un fuerte abrazo. Yo quiero preguntarte sobre qué tanto pudiste enterarte, ¿no?, del trabajo en la semana de Efraín Juárez con los Pumas, sobre todo por lo que hablábamos justo antes de enlazarnos contigo, la forma en la que en los dos partidos de los cuartos de final contra América el equipo dejó ir sendas ventajas de 3-1 y 3-3 para terminar sufriendo por el pase a las semifinales.
3: Layon, te mando un fuerte abrazo. A ver, mira, fue importante el trabajo de recuperación a lo largo de estos entrenamientos, justo por lo que te digo, por ese desgaste físico que exigió el rival, ¿no? Pero también me dicen, a ver, así tenía que ser la historia contra América, si nos tenían que meter 6 goles, así estaba pactado para que fuéramos semifinalistas. Tampoco agradó al 100% de que tuvieran que avanzar precisamente por esa ventaja en la posición general. Eso sí te lo dejo muy en claro. Me decía, nosotros queríamos ganar sí o sí y avanzar de la mejor manera. Sin embargo, también son muy conscientes que ante Pachuca, Pachuca es un rival que no va a perdonar esos errores que tal vez cometieron en la eliminatoria pasada. Han estado haciendo también mucho estudio de video y buscarán también reforzar la línea defensiva. Saben que los errores vinieron por ahí, que tal vez Adalberto El Coco Carrasquilla en el medio campo no ha tenido el mejor inicio en esta liga del fútbol mexicano. Tiene que volver a engancharse ahí en la contención con Pedro Vite, que tal vez de la lateral por derecha tendrán que reforzar un poco a Rodrigo López, quien se había exhibido un poco por Brian Rodríguez también en el eliminatorio. Entonces, son algunos detalles que van a pulir para esta etapa de semifinales, porque también me han dejado muy en claro. América ya quedó atrás, pero ojo, Pachuca tiene plantel para, o sea, si nosotros volvemos a hacer esos errores, dejarnos fuera de la final.
2: Sí, eso totalmente.
0: Claro, ¿y qué formación tienes de Pachuca, del equipo de los Tuzos, que van a ser locales el día de hoy?
3: Pues mira, por ahora gran ambiente, Beto, ya no hay boletos disponibles, poco a poco empiezan a llegar los aficionados de ambos equipos, vendrá mucha también afición entre los Pumas por la cercanía con la Ciudad de México. Ayer incluso hubo una serenata especial en el hotel de concentración, hay una toma impresionante donde Solari les da un mensaje, agarra también un bombo y se pone a tocar entre todos los miles de aficionados que se dieron cita en ese hotel de concentración. Este equipo quiere regresar a una final. La última vez que se instalaron una final de la Liga MX fue en 2022, y bueno, después de lo que ha sido este trabajo de Solari, su primer torneo, porque hay que recordar que en el Apertura 2025 llegó solamente para dirigir un partido, fue la etapa de play-in, y le ganó a los Pumas, y entonces ahí decían que había dudas si se iba a quedar o no en el proyecto. Bueno, hoy Solari, en su primer torneo al frente de este equipo, ya es semifinalista.
0: Claro, me acuerdo de ese día, llegaba casi que por pocas horas, se ha quedado ya más tiempo, Solari haciendo un buen trabajo, fue jugador de los Pumas en aquella final de 2007 con Scocco, con Bernal, con Chispa Velarde, Rubén, con Leandro Sambuesa. Augusto, con Rubén Sambuesa, dirigidos por Tuca Ferretti.
1: ¿El profe Rubens, Alberto?
0: El profe...
1: ¿Rubens?
0: Rubens Valenzuela.
1: Ah, no, Sambuesa, perdón.
0: Rubén Sambuesa, es que Rubén Sambuesa.
1: Hablas mucho de él.
0: Uno de los grandes cracks, por cierto, del fútbol mexicano.
2: ¿El portero era Alejandro Palacios ya, el picolín,
0: era
2: o
0: Bernal,
2: estaba Sergio Bernal todavía?
0: Si no mal recuerdo.
2: Todavía estaba Sergio Bernal.
0: Hasta que apareció un relámpago del botín izquierdo de Clemente Ovalle. Gracias, querida Adri, por la información.
3: Gracias, Berito, les mando un fuerte abrazo.
0: Igualmente,
2: ese
0: buenas
2: es el
0: tardes.
2: Equivalente al One Hit Wonder, ¿no? En la música, el golazo de Clemente Ovalle.
1: Clemente Ovalle, sí.
0: San
1: sí.
0: Clemente Ovalle.
1: Un saludo. Yo te suplico donde que se encuentre.
0: One Clemente Hit Wonder. Ovalle.
1: Será.
0: Teño de Monterrey.
1: Ah, mira. En más o menos un mes, Pachuca y Pumas se habrán enfrentado 3 veces, porque jugaron la fecha 17. Entonces, ahora vuelven a encontrarse en esta ronda de semifinales. Y Universidad le fue a ganar a Pachuca a los Tuzos, 0-2 fue el marcador en aquel partido, y tuvo varios temas que me parece importante subrayar. Minuto 4, gol de vestidor, Antuna con un cabezazo en, ¿sí?, un córner, recentrado por Robert Morales. Ya para irse al descanso, al 45+3, penal sobre Jordan Carrillo, Robert Morales pone el 0-2. ¿Qué ocurre en el segundo tiempo, ahora que hablábamos de esas ventajas que Universidad no ha sabido gestionar? Esta sí la mantuvo, pero le costó un trabajal. Minuto 63, perdona Bauerman una jugada clamorosa. Minuto 74, Keylor Navas saca una jugada muy clara. 2 minutos después, bombazo de Cristian Rivera al larguero. Y al 95 se había marcado un penal sobre Rondón de Duarte que revirtió el VAR, arbitraje de Jonathan Peinado. O sea, Pachuca tuvo todo para al menos abrir el marcador, sí, no se dio. Y al final expulsaron a Salomón Rondón, que terminó muy caliente con Keylor Navas.
0: Sí.
1: Entonces, nada más eso como antecedente, sí, Pumas fue y ganó. Pachuca les apedreó el rancho en la segunda mitad y acabaron muy calientes Keylor y Rondón.
0: Y Rondón, sí.
1: Que se van a volver a encontrar.
0: Se van a volver, bueno, a enfrentar.
2: Y también la afición, no sé si recuerdas, al final del partido, en esa cabecera que accede,
1: claro,
2: a los túneles de vestidores.
1: Claro,
2: también
1: meterse,
2: muchos aficionados le aventaron de todo a los jugadores de Pumas, a los integrantes del staff, y ni siquiera la seguridad los podía controlar. A ver, o sea, va a estar bravo y ahí te cuento el domingo en CU, ¿eh?
0: Claro, hablando de Carrillo, me encantó la maniobra individual. Es un jugador muy habilidoso, tiene mucha picardía. La maniobra que hace en Ciudad Universitaria Jordan Carrillo.
1: Anotó un golazo.
0: Anotó un golazo,
1: sí,
0: extraordinario.
1: Bueno, está en la lista de 55,
0: sí, de Javier Aguirre. Efectivamente, un jugador muchacho que tiene mucha habilidad, que tiene, sí, muy buenas condiciones con el equipo universitario, que también ha sabido, Efraín, optimizar y potenciar las grandes cualidades que tiene Carrillo.
1: Este futbolista ha acumulado más titularidades que otra cosa. O sea,
0: sí,
1: si tú pones sobre la mesa, no, lo estoy hablando de memoria, pero calculo que el 75% de los juegos los ha iniciado.
0: Sí.
1: Muy, muy dúctil y rendidor por el costado izquierdo, cargado al costado izquierdo.
0: Por supuesto, en combinación con otros buenos jugadores extranjeros que tiene el equipo de la universidad, desde luego Angulo, Carrasquilla, que ha hecho una buena temporada. Adelante con Morales, este joven jugador que es un refuerzo que rápidamente empezó a enchufarse y a hacer goles con el equipo de Pumas de la Universidad de México. Vamos a hablar, vamos a escuchar a Ciro hablar del fútbol americano profesional.
1: Sí, oye, nada más, antes creo que sería bueno que contáramos brevemente, si ya está cerrando la información de fútbol, que hoy el Real Madrid le ganó
0: al Oviedo.
1: Al Oviedo 2-0, ya era un partido
2: de trámite.
1: De trámite, porque. Sí.
0: Pero con morbo.
1: Mucho, porque abucharon a algunos jugadores del Real Madrid. El blanco de las críticas fue Mbappé, que entró de cambio en el segundo tiempo, a ese sí le chillaron en serio, y que algunos, no muchos, aficionados del Real Madrid quisieron poner mantas grandes mantas para externar su repudio a Florentino Pérez, que ha estado muy vocal durante esta semana, y el aparato de seguridad del Estadio Santiago Bernabéu a los jalones las retiró. Entonces, ni siquiera esa posibilidad de expresarse para el aficionado o socio del Real Madrid que estuvo el día de hoy en el estadio.
2: Aquí en la Liga MX está prohibido y hacen lo mismo.
0: Está prohibido, sí. Pero ¿quién tiene razón ahí? Es decir, el aficionado no se puede expresar libremente porque hay un código, un reglamento interno del estadio de que no
2: es
0: puedes.
2: Correcto.
0: ¿Sí, es eso?
2: Sí, es eso. A ver, se pueden manifestar.
0: O es una
2: afuera,
0: forma de amedrentar o de amordazar al aficionado.
2: En la realidad es esa. Bueno, o sea,
1: por
2: es
1: supuesto,
2: una forma de acallar la crítica.
0: Exacto.
2: Y de no dejar que los socios, porque muchos de los aficionados,
0: sí,
2: son socios,
0: exacto,
2: evidentemente
1: habrían,
2: se manifiesten en contra del
1: habrían
2: club
1: dejado
2: de
1: una manta que dijera Florentino, estamos contigo. Florentino, no estás solo, una cosa así. No,
2: queremos,
1: ¿verdad? Eso no habría, sí, eso no habría ocurrido. Pero
2: sí,
1: bueno, en fin, hablando del fútbol americano, los Patriotas de Nueva Inglaterra contra los Seattle Seahawks estarán dando el kickoff. Eso ocurrirá hasta el mes de septiembre. El primer juego de temporada regular será la revancha del Super Bowl, primera vez en la historia que esto ocurre, y que también juegan en miércoles. Hoy conoceremos, en una hora más o menos empieza el programa especial, toda la calendarización de la próxima temporada en la NFL. Lo último que se ha sabido es que la Semana de Acción de Gracias, que ustedes saben es muy especial en la Unión Americana, sobre el final del mes de noviembre, no nada más va a incluir los 3 juegos tradicionales del jueves, que esta vez serán Chicago-Detroit, Filadelfia-Dallas y Kansas City contra Buffalo, también incluirá el Black Friday, que ya viene ocurriendo desde hace 2 o 3 años, entre los Broncos y los Steelers. Pero también van a poner un juego el miércoles. Green Bay contra los Rams, y la verdad es una muy buena combinación. Entonces,
2: ¿parece la NBA?
1: En la semana, ya no, olvídalo, en la semana de Acción de Gracias, miércoles, jueves y viernes, el jueves 3 partidos.
2: Y luego domingo,
1: yo,
2: lunes.
1: Yo temo, claro, sí, igual, yo temo que vaya a haber saturación por momentos. Va a haber muchos sábados, nos decía ayer John, eso habrá que tenerlo en cuenta. Y en Navidad, pues ¿por qué no? Ahora que decías que se cuide la NBA se había apropiado de Navidad.
2: Ya no.
1: Not anymore. Adiós.
2: Ya no.
1: 24 de diciembre. Houston contra Filadelfia.
2: Esos son los partidos de Netflix, ¿no?
1: Es, sí. Esa es la noche previa. O sea, es Nochebuena, 24 de diciembre. El 25 de diciembre, 3 partidos. Green Bay contra Chicago. Buffalo contra Denver. Rams contra Seahawks. Muy buenos los tres. Al menos en el papel se ven muy bien hoy. La temporada va evolucionando, los jugadores se lesionan, los partidos pueden dejar de ser tan atractivos conforme se acerca la etapa. Siempre existe el recurso, en algunos casos, de hacer lo que se conoce como flex, de mover los juegos, y más si se trata de un partido estelar. Es ese tipo de partidos los que tienen esa posibilidad. Pero bueno, hoy se conocerá todo esto. Ya es oficial el juego en México. Si ustedes no lo saben, pues San Francisco estará enfrentando a los Vikingos de Minnesota. Hoy el mapeo completo de la temporada, que siempre me ha parecido una ciencia fascinante, cómo acomodan las fichas para que esté lo mejor equilibrado posible.
2: Y a la gente que sepa, ese partido será domingo por la noche.
0: Domingo por la noche, sí. Exactamente.
1: Los poseedores de palcos estarían, claro, también en condiciones de utilizarlo.
0: Pueden ir a su palco, su platea,
2: para conciertos, papitas, y todos los,
0: claro, eventos. Y con sus frías, sí, claro. Desde luego, 3 notas para terminar. Liga Femenil, la final Monterrey-América, partido de ida. Por otra parte, Quiñones llega a 50 goles en 2 temporadas en Arabia y seguramente estará en la lista definitiva del Campeonato Mundial. Y Camavinga, León Ciro, sí, queda fuera del Campeonato Mundial.
2: Fuera de la prelista, ¿no? Porque todavía no son oficiales, pero ya al estar.
1: Pero ya dio la de 26.
2: Ah, exactamente.
1: Ahí ya dio la de 26, Didier Deschamps, y no está Camavinga, que no me extraña.
2: El equipazo que tiene Francia.
1: No me extraña.
0: Sí, hombre, para sacrificar a Camavinga, sí.
1: Porque ha tenido una temporada horrible. Entonces, sí, te iba a decir.
2: Oye, rápido, en lo que encuentras ese dato, sí, Ciro, en el América Femenil contra Rayadas es líder contra sublíder, sí, y será el último partido en el estadio BBVA antes de que entregue la administración a,
0: claro,
2: FIFA. En el caso del Akron y del Banorte, ya FIFA está a 28 días, ¿no? Por cierto, Rayadas venció en la final de clausura 2024 a la América,
0: Femenil. Que, por cierto, Alejandro Hitt es el encargado
2: de la sede
0: de Monterrey, correcto, sí, para entregarla ya a la FIFA, correcto.
2: City Manager.
0: Exactamente.
1: Fuera, estos son los que no van de Francia. Camavinga, Kefren Turam, Corentin Tolisso, Randall Kolo Muani, ¿se acuerdan de,
2: sí,
1: Kolo,
2: sí,
1: Muani,
2: sí,
1: en la final, en la final del Mundial, el que, sí, tuvo esa jugada con el Dibu Martínez, no va. Florian Thauvin, que se ha reencontrado ahora de regreso a la Liga Francesa, entre otros, no van por Francia.
0: Estamos llegando al final, vaya, Camavinga fuera, Quiñones 50 goles en Arabia. Llegamos al final, gracias Vicente, Mario, Ciro,
1: gracias,
0: León, Roger, buenas tardes, que les vaya muy bien, hasta mañana.

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0: Paul McCartney confirmó que Ringo Starr aparecerá en su próximo álbum The Voice of Dungeon Lane. Starr grabó batería y un dueto vocal en Home to Us, tema inspirado en Liverpool. Tras algunos malentendidos en el estudio, ambos lograron cerrar la colaboración. Porque cuando los Beatles se reencuentran, la historia vuelve a sonar.
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0: Drake lleva su admiración por Sade a otro nivel, literalmente monumental. El artista encargó una escultura personalizada de casi 3 metros, inspirada en la icónica etapa del álbum Love Deluxe. La pieza fue creada por la artista Rebecca Maria, quien dedicó 6 meses a moldearla completamente a mano, utilizando distintos tipos de arcilla para capturar la estética elegante y atemporal de esa era. El resultado es una obra que traslada la esencia sonora de Sade al plano visual, con una presencia imponente y emocional. Para Drake, el tributo va más allá del fanatismo. Es una declaración de respeto artístico, porque cuando la música deja huella, también se convierte en arte tangible.
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3: Madonna se asoció con Grindr para lanzar una edición especial en vinilo de Confessions 2. La cantante incluso tomará la app con contenido exclusivo previo al estreno del 3 de julio. En la cuadrícula de perfiles de la aplicación aparecerá un espacio dedicado a Madonna y al seleccionarlo, los usuarios recibirán un mensaje exclusivo de la cantante.
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3: Las tortugas marinas han habitado los océanos durante millones de años. Existen varias especies que recorren miles de kilómetros a lo largo de su vida. Nacen en playas arenosas y cuando alcanzan la adultez, regresan al mismo lugar para poner sus huevos. Se alimentan de medusas, algas, crustáceos y pequeños peces. Son animales tranquilos y longevos. Actualmente enfrentan amenazas como la contaminación, las redes de pesca y el plástico en el mar. Muchas tortugas confunden bolsas con medusas, por lo que puede ser mortal. Proteger sus zonas de anidación y reducir los desechos ayuda a conservar estas especies tan importantes para el equilibrio marino.
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el romanticismo gótico en su máxima expresión. En 1989, The Cure lanzó Love Song, una rareza optimista dentro de su álbum Disintegration. Robert Smith la escribió como regalo de bodas para su esposa Mary, prometiéndole amor eterno a pesar de las giras. En el video hay tomas donde Robert sostiene su mano frente a la cámara, permitiendo ver su anillo de bodas, un gesto deliberado para reafirmar el significado de la letra. Ha sido versionada por Adele y 311, pero nada supera la honestidad de la original. Una carta de amor hecha canción.

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16: El himno nacional más corto del mundo es el de Japón, llamado Kimigayo, que tiene solo 4 líneas de texto.
17: Las autoridades afirman que no dejarán solas a las familias de esa zona. Se seguirá trabajando de manera coordinada para preservar la seguridad, atender a la población y fortalecer la paz en la región. 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
25: Son las 6 de la tarde, soy Juan Becerra Costa. Estamos en Fórmula Noticias y le voy a dar a conocer los sucesos más importantes, más destacados del país y del mundo ocurridos hoy, jueves 14 de mayo. A casi un año del doble homicidio, 18 personas han sido detenidas por el asesinato de Jimena Guzmán y José Muñoz, colaboradores de Clara Brugada. Así lo informó el secretario de Seguridad de la capital, Pablo Vázquez.
26: Han sido detenidas 18 personas. Y en este momento, a partir